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0: Amigos, ¿qué tal? ¿Cómo están? Buenas noches, bienvenidas y bienvenidos. Qué gusto de saludarles a todos ustedes. Así estamos arrancando en este jueves, ya que pinta alegría, entusiasmo. Ya estamos casi para cerrar la semana. Para muchos ya mañana se cierra y para otros, bueno, terminará un día más y hay que continuar entre sábado y domingo. Hay que hacer lo que tanto nos gusta y lo que tanto nos apasiona, siempre aferrados a aquello, ¿no? Siempre en esa constante maravillosa, esperando a que ustedes, amigos, de igual manera, siempre hay complicaciones, siempre hay problemas, pero hay que tratar de virar la página. Hoy, ya en este espacio, si usted se está trasladando hacia su casa, gracias por dispensarnos con vuestra sintonía, por permitirles acompañarles. Por permitirnos acompañarles a todos ustedes hacia sus diferentes destinos, escuchando el programa, escuchando el grupo de locos que estamos acá para hacer y comentarles también de lo que pueda ir sucediendo en el transcurso. Hay varios temas que vamos a tratar el día de hoy, así que nos complace que ustedes nos lleven ahí en su vehículo, en sus audífonos y que les estemos acompañando en sus actividades. Un abrazo para todos, bienvenidas y bienvenidos. ¿Qué tal su día jueves, Edison Tiaguaro? Bienvenido, buenas noches.
1: A través de Radio Centro, la radio de toda la vida, buenas noches. Muchas gracias a Pablo, a los compañeros, a los amables amigos oyentes. Un día, la verdad, tranquilo, ¿no? Hoy salió el sol, al fin.
0: Ah, sí.
1: Estaba un poco frío.
0: Tiene toda la razón.
1: Al menos estos días. Hoy, un calorcito.
0: Amaneció
1: agradable.
0: Frío, pero ya se fue calentando de
1: la verdad
0: poco,
1: que durante toda esta semana, en la madrugada, ha sido un frío insoportable.
0: Tan despistado he estado que recién me percato de aquello,
1: parece
0: la verdad.
1: Que hoy por hoy lo están explotando, parece, Pablo.
0: No, lo
1: siempre
0: que pasa
1: lo
0: es que
1: veo pensativo. Llega a la radio, siempre lo ven en el teléfono, sigue trabajando. No sé si por trabajo, la verdad que yo creyera que sí.
0: Obvio, señor. Si usted revisa mi teléfono, es prácticamente todo el tema del trabajo. Dios mío,
1: claro. Pero,
0: eso nos encanta, eso nos apasiona, eso nos gusta mucho. Diego Sánchez, bienvenido. Buenas noches en Radio Centro. ¿Qué tal su jueves? Diego,
1: abra la llave.
0: Si es que quiere, ¿no? Eso, ahí está.
2: Mala mía.
0: Buenas noches.
2: ¿Qué tal? ¿Qué tal, Pablo? Saludos para usted, para Edison, para Nicolás.
0: Se pidió permiso, pero...
2: Diego, ¿permiso para qué? Para trabajar. Me obligan.
1: Por eso muteó el micrófono.
2: Ah, claro.
0: No, una llamada.
2: Lo que pasa es que ya me había conectado, pero estaba acá alto volumen escuchando el último comentario del partido de Liga de Quito y me había olvidado de prender el micrófono, ¿verdad?
0: Sí. Ya vamos a entrar en el tema de Liga.
2: Fútbol. En cuestión del jueves, bastante bien, muy productivo. Hoy pasé por acá por Quero, haciendo algunas actividades junto a la familia. Bastante productivo.
0: Qué bueno.
2: Y lo de Pablo Danilo, no se admire, mi estimado, eso. Pasa trabajando. No tiene otra palabra en el diccionario que es trabajar. Así como gana, trabaja. Así es que, tranquilo.
1: Yo siempre lo veo feliz. Eso sí, ya. No se puede
0: acabó
1: decir.
0: Acabó el
1: lo
0: bullying,
1: contrario.
0: Señores. Consulto.
2: Feliz siempre pasa feliz.
0: Normal. Sí.
2: ¿Por qué tanta risa?
1: La verdad que nunca le he visto enojado a Pablo Ortega. Nunca.
0: No, y bueno, mejor no.
1: Hasta aquí
2: que no lo
1: nunca.
2: Vea. Que no, no lo vea. Yo sí le he visto enojado.
0: El señor Sánchez sí, ¿no? Usted
2: sí. Yo sí le he visto enojado. Es que nosotros compartíamos todos los días, a cada momento, a cada hora, hasta las 2 de la tarde. Entonces, sí le he visto en esas facetas al señor Pablo Danilo. Pero bien, ya alistándonos para el fin de semana. Creo que en el fin de semana habrá un espacio para desconectarnos de la radio según la cartelera. Entonces, bien, bastante bien ya desde hoy viviendo ese espacio.
0: Muy bien, qué bueno, me alegro mucho. Siempre es importante, sobre todo, aprovechar de la familia cerca.
1: No es, o no ha pasado ni medio año y pareciera que Diego Sánchez ya necesita un descanso.
2: A ver, le cuento y no porque me estoy quejando. Yo saqué vacaciones, mis vacaciones con derecho, en febrero del año anterior.
1: Ah, ya.
2: Del 2025.
0: Claro.
2: Entonces,
0: y él en estas fiestas
2: trabajando
0: en abril, no, claro, normalmente saca en abril y no la sacó.
1: Aparte, claro, con un viaje que se lo hizo. Entiendo, ¿no? El desgaste de trasladarse.
2: Por eso no. La verdad que le pasé muy bien, muy bien. Aparte de la cobertura, pasamos bastante bien. Pero ya voy, y no por quejarme nuevamente, pero voy de corrido trabajando 14 meses.
1: Sí.
2: Ya 14 meses, entonces.
0: Le felicito.
2: Pero, pero mis vacaciones están programadas con viaje incluido para noviembre.
1: Así, así es que, como trabaja, ah, así gana.
2: Voy a trabajar tranquilamente.
0: Muy bien, le felicito. Me alegro mucho. Nicolás, gracias. Nicolás Verástegui, bienvenido, buenas noches. ¿Cómo estamos? ¿Qué tal el jueves?
3: Buenas noches, mi estimado Pablo, Edison, a los Diegos también y principalmente a la afición.
0: A los Diegos, claro.
3: Bien. Y principalmente a la afición de Radio Centro, la radio de toda la vida. Un placer estar con ustedes. Ya se nota esa cercanía con el viernes, ¿no?
0: Claro.
3: Ya se nota. Hay algunos que incluso siendo hombres festejan el Día de la Madre. Eso
0: porque
3: pasa.
0: Son padre y madre.
3: Claro, pues, pues hay algunos que festejan y ya están preparándose para festejar el Día de la Madre.
1: Desde hoy.
3: Claro, exacto.
1: Viernes chiquito.
0: Exacto.
3: En lo deportivo cayó liga, ya seguramente nos vamos a entrar en eso. Y sí, me gustó lo que decía Edison, hoy el sol salió. Salió el sol, estuvo agradable el día, despejadito, hasta ahora está despejado.
0: Muy bien, me alegro mucho. Diego Fiallos, bienvenido, buenas noches.
4: Buenas noches, Pablo, saludos para usted, a todos los compañeros y a los oyentes de Radio.
0: ¿Es de gimnasio o no?
4: Sí, por supuesto, como manda, bien, como Dios manda.
0: Disciplinado el hombre.
4: Sí, sí, sí, bueno, es que mi disciplina es que pago la mensualidad y no puedo perder esa plata.
0: Claro.
4: Así que de vengar.
3: Si no, no voy.
4: Sí, claro, es mi motivación en especial, así que
1: lo valora
4: no
1: más.
4: No puedo perder ni un dólar, así que bueno, sí, como bien, todos los jueves, se entrenó un poquito hoy, gracias a Dios todo bien, y ahora estamos aquí para hablar de todas las novedades que ha habido, bastante movimiento en lo que va en el deporte en esta semana.
0: Muy bien, me permítame enviar el saludo cordial para el doctor Iván Gavilanes, secretario general del Honorable Gobierno Provincial de Tungurahua. Dice, saludos, ¿qué tal, Pablito? Saludos, estamos sintonizando su programa para escuchar las novedades del deporte. Sí, ya nos metemos, ahora sí. Ya después de el espacio del relax, de la alegría y de la, del entusiasmo, justamente el tema, perdió Liga Deportiva Universitaria. Ustedes revisen, en estos momentos redes, se habla absolutamente de todo. Críticas y muy fuertes, absolutamente fuertes. Ya no es solamente contra Thiago Núñez. Ya empiezan las críticas contra Daverson, se han incrementado, contra otros jugadores, que X, que Y, que Z, el funcionamiento y el rendimiento. Ese es el gran problema de los equipos grandes, sin decir que los chicos no lo tengan, sin decir que los pequeños no tengan, porque nosotros, a nuestra realidad, también ayer quedó algunos sinsabores que también lo vamos a analizar en torno a lo que pasó ayer en el Estadio Universidad de Indoamérica Bellavista. Pero, Liga Deportiva Universitaria, el hincha obviamente siempre va a querer verle a su equipo arriba, ganar y al que se le ponga al frente. Y perder ante este equipo es lo que muchos hinchas dicen. ¿Quién es o qué es este equipo de
3: Mirasol?
0: El Mirasol. Y le termina ganando a la liga.
1: Sí, al menos en el partido en Quito, un Mirasol que mostró muy pocas cosas interesantes, pero que hoy le ganó contundentemente 2-0, más allá de algunos detalles con respecto al arbitraje, pero liga por debajo de nivel que nos tenía acostumbrados. La temporada anterior, incluso con menos, me parece a mí, se hizo algo más, pero el tema de los extranjeros me parece que hoy por hoy es lo que más le pesa a Liga de Quito, de no haberse reforzado con elementos que marquen la diferencia.
0: ¿Sorprende el resultado de hoy?
2: No.
0: ¿O sorprende?
2: No.
0: A ver, exacto. ¿No sorprende por qué? ¿Por el rendimiento de Liga?
2: Por el rendimiento de Liga.
3: Ya. Con todo el contexto que nos daba Pablo, justamente, lo que está viviendo Liga, creo que es medio delicado, ¿no? Porque en Liga Pro no viene bien, todos esperaban que esté disputando los tres primeros puestos, al menos con Independiente del Valle, con Católica. Barcelona no se esperaba mucho, pero de Liga se esperaba que en Liga Pro tenga un rendimiento mayor. Pero se nota que ahora ya no es solo en Liga Pro, sino que en Copa Libertadores también ya se va quedando. Tuvo un gran arranque, 6-6, pero se va quedando Liga, y eso preocupa mucho más a la hinchada Alba, que todos los años quiere ganar todo, que lamentablemente no es así la realidad, ¿no? Hay que medirse un poquito en ese aspecto, pero la hinchada de Liga siempre quiere ganar todo y tiene esa presión tremenda, el equipo Alba.
4: Y es la segunda derrota consecutiva en el marco de Copa Libertadores de Liga, y creo que más lo que más le viene preocupando a los hinchas de Liga Deportiva Universitaria de Quito es el poco poder ofensivo que viene demostrando en esta competición. En el partido de hoy me parece que tuvieron uno o dos remates al arco, de ahí en más simplemente fueron ataques de Mirasol. Se ve un contexto bastante complicado en lo que va del Rey de Copas, que bueno, siempre se proyecta a ser uno de los protagonistas en todas las competiciones.
0: ¿Y por qué en torno a esto nosotros existe la preocupación? Porque cuando estábamos aquí en este mismo panel, cuando se daba el sorteo de grupos, decíamos Barcelona fregado,
4: sí,
0: duro,
4: sí,
0: el más fregado, difícil, durísimo. Liga fácil,
4: ahí nomás,
0: manejable,
3: más manejable, exacto,
0: manejable. Es, pero en relación del uno y el otro, el extremo se le veía fácil, pero ahora revisa la tabla de posiciones, claro. ¿Cómo está luego de este resultado?
4: Está tercero en la tabla de posiciones. A ver, el primero es Mirasol con 9 puntos, consiguió 3 victorias. Lanús es el segundo con 6 puntos, que empata en
0: cuando
4: puntos.
0: Perdón, solamente cuando hay un paréntesis. Cuando nosotros veíamos ahí en ese sorteo, pensábamos y decíamos Liga y Lanús.
1: Sí, los
4: claro,
1: dos.
4: Claro, pues lo que saltaba de inicio, ¿no? Porque, claro, a ver, Mirasol no es que tenga una gran historia en el fútbol internacional, lo propio con Always Ready. Lanús, bueno, un club histórico de Argentina, y Liga de Quito, uno de los más representativos de nuestra patria. Así que creo que era la primera percepción, ¿no? Creo que ni preocuparse. A ver, tercero, Liga de Quito, también con 6 puntos, 0 en gol diferencia. Y el último, cuarta posición, Always Ready, con 3 puntos, solo una victoria que consiguió con Lanús. Así está este grupo G, complicado, de Copa Libertadores.
0: Complicado.
2: Y más complicado por lo que se viene. Claro, estamos analizando la actualidad, y esta actualidad de Liga es muy mala, muy mala. En campeonato y en Copa, parecía que en Copa sacaba la casta, pero resulta que termina chorreándose justamente por todo aquello, ¿no? Porque Liga no está compitiendo bien. Pero la próxima fecha de Liga de Quito es frente a Lanús, y es un rival directo. Sí, va a jugar en la altura y todo lo demás, pero es el rival directo, es el rival a vencer. Si es que no puede vencer a este rival, prácticamente estaría hipotecando la clasificación a los octavos de final. Y Liga de Quito ahí se ve bastante apretado, sobre todo, reitero, por la actualidad próxima, ¿no? En campeonato viene mal, en Copa también viene mal porque pierde 2 partidos seguidos, y sorprende, obvio que no sorprende por todo lo que se está dando. Mire, ¿con quién transmitimos? Con Pablo, el fin de semana anterior a Liga, y Liga era un champús.
0: Claro.
2: Liga de Quito era un equipo que no se reconocía en la cancha.
0: Claro. Tuvo que corregirse, ¿qué minuto? Claro. 70 más menos, con el ingreso de Ricardo Adé, pues.
2: Y mire que gana a un Guayaquil City que no está haciendo malas cosas del campeonato, pero es el recién ascendido y gana en la altura, pero 1-0. Y se veía la cara de los de Liga de Quito, y la verdad que no se entendían cómo jugaban tan mal. Y por eso decía que termina siendo un champús este Liga de Quito, porque le puso al Choclo Quintero como stopper.
0: Claro.
2: Le puso a Jerlin Quiñones como carrilero por derecha. Le volvió a ser carrilero por izquierda a Leonel, que bueno, siente esa posición. Estaba Ayala, estaba Segovia allá en la parte trasera, y adelante no tiene la convicción de ir ni siquiera a buscar algo, porque a ratos hay equipos que van a buscar, pero les falta el con qué. Pero Liga de Quito no tiene ni siquiera la convicción, no sabe ni a qué juega. Entonces, hoy por hoy, esta es la realidad de Liga de Quito, lamentablemente, que hasta en Copa Libertadores, que pensábamos que iba a ser diferente,

0: Y el problema en todas las líneas.
1: Claro.
0: Porque incluso del portero, acuérdese usted lo que pasó con Gonzalo Valle al inicio de la temporada.
1: Yo
0: la
1: no
0: parte
1: creo.
0: Defensiva, que era una de las partes más fuertes que tenía Liga de Quito, hoy por hoy no funciona. No funciona.
1: Yo no creo. A ver, conversando con amigos de Quito, que tenemos varios allá, colegas, y muchos que están bastante cerca a Liga, decían: el camerino está roto de Liga. El camerino. Y se rompió en un tema disciplinario. Gonzalo Valle. Gonzalo Valle. ¿Por qué razón? El problema de conocimiento general. Todos pensaban que, claro, solucionado su inconveniente personal, que todos estamos exentos en aquello, regresando al club iba a tener un castigo.
0: Claro, iba a ser suplente mínimo.
2: Claro, por lo menos
1: la suplencia. Volver a empezar era, entre comillas, lo lógico.
0: No trabajó normalmente.
1: Claro, y pensaban, decían, y ahí venía la preocupación del hincha, porque decían: a ver, Domínguez mal, pues.
3: Claro,
1: en el tiempo que estaba Gonzalo Valle en su problema personal, mal Domínguez. Y decía: regresa Valle, Domínguez mal, pero debe ir a la banca para generar un proceso de ejemplificación.
3: Claro, por la situación.
1: Pero lamentablemente a la interna, he ahí el manejo de grupo, cuán importante es. Cuán importante es que usted tenga, no voy a decir felices, porque en ningún espacio grupal todos van a estar contentos saltando, perdón el término muy chabacano, saltando en chuyapata. Ninguno, en ningún grupo, en ninguna esfera. Y mucho menos en el campo deportivo. Pero el sentarlo a Alexander Domínguez, y a sabiendas que él, sin querer decir una trinca, pero que sabe y que tiene su grupo de jugadores, por afinidad, porque le ven como el referente, que es el líder dentro del plantel, ahí me cuentan que es el problema, que se terminó partiendo y rompiendo Liga.
4: Es que, Pablo, compañeros, el hecho es aquel que cuenta, y muy bien Pablo, y el hecho es que le dejan en la banca un referente.
1: Claro.
4: Cuando el otro cometió un acto de indisciplina.
1: Exactamente.
4: Y ese acto de indisciplina, para nada le importó a Thiago Núñez. Entonces, uno de los que reclama esto, no sé si con derecho, porque es un trabajador más, pero reclama y lo relevan, perdón, lo relegan a que sea suplente, suplente, es Michael Estrada. Revisan los partidos iniciales y Michael Estrada fue titular y por lo menos entraba la variante en los otros cotejos. Pero después de lo que pasa eso en la interna, Michael Estrada un par de encuentros ni siquiera fue convocado. Y entonces ahí se rompió el camerino.
1: Claro.
4: Y usted, conociéndolo, por ejemplo, a Leonel, ¿piensa que Leonel va a estar contento?
1: No.
4: Leonel Quiñones.
1: No,
4: sabiendo
1: pues.
4: El carácter que tiene Leonel Quiñones y otros jugadores más que están empujando a esta liga, pero que aparece uno que se pasa por encima de las normas de disciplina, de los códigos, y una vez que cumple, entre comillas, porque ni siquiera cumplió la pena, viene, entrena un partido, entrena una jornada, dos jornadas, y es titular. Ahí se rompió todo. Ahí sí, por más buenos jugadores,
1: buena plantilla
4: que tenga, lamentablemente camerino, la interna de Liga de Quito, se rompe a partir de esa acción, y entonces, por más que lleguen todos los días a trabajar, a entrenar, ya no hay respaldo. Ya no hay respaldo y se nota dentro del campo de juego.
1: Claro, porque ese es el gran problema. Porque la circunstancia de manera directa es la afectación. Porque tienes un jugador influyente. Porque tienes un jugador referente.
4: El máximo referente ahora actual en lo que se refiere a uno que esté en actividad. Tiene 9 títulos.
1: Claro.
4: Lo que es tener 9 títulos y estar ahí. Sí, si bien es cierto, está en su carrera, en su pico descendente por la edad, pero es el referente. Reitero, tiene 9 títulos.
1: Claro. Mire, por ejemplo, es que fue diferente cuando él fue reemplazante de Ceballos, si mal no recuerdo, ¿cierto?
2: Ceballos.
1: Claro,
2: sí, José
1: Ceballos. Pero fue

0: cumplió todo.
1: Claro, fue parte del proceso, fue parte de una salida. Y lo propio incluso cuando estuvo Adrián Gavarini, pues.
0: Y además, exacto, porque él venía del fútbol internacional.
1: Claro.
0: Del Tolima, venía de este equipo de Uruguay, que no recuerdo el nombre, venía también de México. Pero, mire, incluso cuando empezó, cuando no tenía el nombre que ahora sí lo tiene, cuando tuvo que tapar en el 2009 la Copa Sudamericana, lo hizo muy bien, pero después volvió a perder ese espacio. Entonces, él cumplió todo el proceso. Ajá. Y tuvo que comerse las amargas. Y no porque haya pasado un acto de indisciplina, sino porque así es el fútbol. Y Pancho Ceballos estaba muy bien, y después vino Gavarini, y después el Mono Viteri también tuvo una etapa en donde estuvo muy bien, y le puso en la banca a Alexander Domínguez. Entonces, esa parte es la que se debe resaltar de los procesos, en cambio en esta ocasión. Mire, y nadie le dijo nada el año anterior con el mismo Vitamina Sánchez, cuando el jugador Valle llegó y con condiciones tapó y ganó el puesto.
2: Nada más. Ganó el puesto.
0: Porque Valle fue fundamental en la fase de grupos del año 2025.
1: Exactamente.
0: Cuando...
1: Pero es que una cosa es por méritos y otra porque te premian, pues, cuando haciendo malas cosas.
0: Estaba cumpliendo una sanción de 6 partidos. Recuerde usted, le expulsaron a nivel internacional.
2: Y se ganó el puesto.
0: Por insultos o por algo más contra el Oldsway Ride mismo. Entonces, 6 partidos cumplía de suspensión y Valle llegó para ser titular en esa copa y se ganó el puesto. Y se ganó el puesto. Entonces, los caminos fueron equívocos en esta parte de inicio de temporada y está pagando el equipo, lamentablemente.
1: Y lo deportivo, para finalizar el tema de Liga Deportiva Universitaria. En lo deportivo se ve este tipo de cosas que son extrafutbolísticas y que son de camerino, que son de manejo de grupo. Y para hacer la conjetura con la agenda deportiva que vamos a revisar, será nuestro próximo rival Casa Adentro, pues. Exacto. Porque sí, lo va a recibir
3: Mushugruna,
1: que lunes, finalmente, ¿no?, va para las 19 horas el partido. Se pretendía que por el tema de toque de queda y todas las cosas, mover un poco, pero no, se mantiene de manera directa a las 7 de la noche.
2: Sí.
1: Y ve lo que me dice el amigo David Marisa. Dice, saludos, señor Ortega, buenas noches. Dice, excelente programa. El día lunes va a quererse recuperar, dice. Pero claro, Ponchito no le tiene que dejar, pues.
2: Claro, no tiene que dejarle.
1: Más bien tiene que aprovechar que está groggy, que está golpeado, que está herido, para terminar de complicar las cosas a la
3: debería
1: interna.
3: Debería pasar eso, pero se ha dado de que siempre los equipos que están de capa caída se recuperan en Ambato. Esperemos y no pase, ¿no? Pero sí, ya sucedió con Emelec, sucedió Cuenca, con Barcelona, con Cuenca. Oiga, Independiente de
1: Cuenca,
3: Valle,
1: siempre que está mal, viene Ambato y se recupera.
4: Y una cosita más, perdón, Diego, una cosita más sobre el tema Gonzalo Valle. Yo creo que nadie dice borrarle, ¿no? Pero sí, de pronto que no le den la posibilidad de regresar a titularidad inmediatamente después de lo que hizo, sino que se vuelva a ganar con disciplina, mostrando el carácter, porque de pronto mucha gente dice, no, le quieren borrar porque Domínguez en su momento fue histórico y toda la cosa, que es verdad. Aparte, pensando en el contexto, yo creo que ahí comete el error Núñez, ¿no? Pensando en el contexto que Domínguez actualmente no está en su mejor nivel. De pronto él pensó en eso, alguna cosa, sí, y por ahí tomó esa decisión que para mí está mal, porque hablamos, están Leonel Quiñones, está Michael Estrada, llegó Janer Corozo, Daverson, que debe tener su ego también. Entonces, Choclo, todas esas cosas pesan.
0: Claro, el Choclo está ahí también. Y es
4: claro,
0: otro
4: Choclo, referente.
1: Por eso le digo,
4: claro,
1: es que el hecho de que tú le pongas en la banca a tu compadre, de manera directa vas quemando. Y tal vez ante la no respuesta de jugadores, el técnico empieza a hacer lo que nosotros decimos, pero ¿cómo se le ocurre a Núñez hacer eso teniendo jugadores como los tiene? Pero internamente hay cosas que ya nosotros no llegamos a saber.
0: Es que el problema no es Domínguez, pueda que sí, porque Domínguez estaba siendo titular, pero ahí tienen a otro portero de proyección, Alexis Villa, que no es malo.
1: Sí.
0: El problema es la acción con Valle, porque tranquilamente venía Valle pagando su pena en la parte legal, no sé si civil, penal, bueno, ahí ustedes son los entendidos, pero viene pagando su pena y después de 2 días es titular. Ahí está el inconveniente, porque tranquilamente podía venir, entrenar, y en esa semana tapaba a Alexis Villa. y no pasaba absolutamente nada. Absolutamente nada. Entonces, ese es el inconveniente.
1: ¿Cuán
0: y esa parte hay que saberlo manejar?
1: Exacto, esa es la palabra correcta. ¿Cuán importante es que usted sepa manejar grupos? El tratar de mantener un equilibrio en la parte futbolística, porque entre con su persona y obvio, bueno, entre los dos, porque usted no ha hecho canchas, ¿no, Nicolás?
4: ¿Cómo canchas?
1: Canchas, reportería en complejo.
4: Sí, pero ¿sí? Un poco tiempo.
1: ¿Qué complejo fue?
4: Fui al de Macará algún rato.
1: ¿Ya?
4: En algún momento estuve ahí, pero desde atrás nomás viendo, observando. Sí, sí me agrada, pero no me he encargado de eso mucho. No,
1: no como reportero.
4: No ha sido mi fuerte, digamos.
1: Ah, ya.
4: Aunque me gusta entrevistar, por ejemplo, pero así en una cabina.
1: Ah, en cabina. Hay que llevarlo a Bellavista para que haga la previa, Diego.
0: Claro.
4: Previa sí he hecho bastante.
1: Muy bien.
4: Cuando empecé, hacía bastantes previas.
1: No, claro. ¿Por qué digo esto? Porque obvio, a lo que nosotros estamos analizando y porque hemos vivido cosas de estas. Porque hemos vivido cómo a la interna el mundo o el cerebro del futbolista es demasiadamente complicado. Si normalmente usted en cualquier área, neurolingüística es la rama,
4: sí.
1: ¿Cierto? Ya. En la rama de la neurolingüística y toda la ramificación de áreas que lleva aquello, dicen que todos somos un mundo diferente y entenderlos es parte de la convivencia.
4: Claro.
1: Mucho más es en el tema del deportista o en el futbolista específicamente.
4: Pablo, y perdón que le interrumpa un ratito, y mucho más difícil del futbolista sudamericano y más difícil del futbolista ecuatoriano.
1: Sí, exactamente. Yo me acuerdo en una frase, ojalá no me funen, decía un director técnico, entre diálogos y diálogos, obvio, no lo voy a decir porque si yo no quiero que me funen, peor a él, un gran amigo mío. Dice, entre conversas, porque hablábamos bastante con él, después de una práctica, como muchas ocasiones, y hablábamos justamente de este tema que usted acaba de mencionar. Qué difícil que es el futbolista. Y ese mismo camino llevaba este director técnico. Y dijo, verá, a la flaca y a mí. Dice, a ver, si el futbolista... Por eso digo, perdón, no quiero que me funden, no quiero que me malinterpreten, pero así es. De tez negra, tuviese la mentalidad del blanco, sería una bala. Y si el blanco tuviera la agilidad mental y física que tiene el de tez negra, sería una bala. Porque esa es la... Incluso otro, un preparador físico, me decía, ¿sabes por qué a los de Imbabura les va bien? Hasta me habló morfológicamente del futbolista. Dice, la parte craneal tienen de esta manera y todo lo demás. Entonces, hay cosas que uno, estando en canchas, y por eso consultaba, porque estando en canchas, uno tiene otra perspectiva y aprende otro tipo de cosas, hablando con los entendidos y los profesionales en cada área.
4: Y de pronto, lamentablemente, es una realidad, Pablo, lo que menciona usted, pero hay excepciones, y yo creo que tiene que ver con la preparación.
1: Claro.
4: Mire, por ejemplo, Moisés Caicedo.
1: Sí.
4: Lo bien que habla inglés, lo bien que se desenvuelve a nivel internacional. Lo mismo le escuché a Justin Lerma recién esta semana, le escuché hablando inglés en una rueda de prensa. Entonces, todo eso es importantísimo.
0: Además, Justin Lerma tiene que aprender de ley, como regla, el alemán.
4: Así
0: todo
4: es.
0: Futbolista que llega a Alemania debe aprender como regla el alemán. Lo pasó recién Lucho Díaz, pero la disciplina de Lucho Díaz permitió de que él pueda adaptarse y aprender el idioma y estar ahí. Con Piero Hincapié tuvo que aprender de ley. Es que claro, son otros mundos. Acá le sacan un poco de su hábitat natural, le dan otra clase de comida y ya no quiere.
4: Sí.
0: Acá del futbolista nuestro. Por eso, no recuerdo, fue Almada o fue Costas que dijo, si el futbolista de Ecuador tuviera algo de los hombros para arriba, fuera espectacular.
4: Es que así lo dijo. Almada creo que fue.
1: Me parece que fue Almada.
0: Imagínese.
1: Sí.
0: Entonces, es muy complicado aquello, ¿no? Es muy complicado manejar este tipo de escenarios y más para los que están fuera, porque Núñez, si bien es cierto, tiene dos temporadas o una y media, pero es de afuera. y no, no creo que he entendido al 100% la ideología del futbolista ecuatoriano.
1: ¿Y por qué ustedes han citado dos jugadores? Moisés Caicedo, Justin Lerma. Pregunta, ¿de qué equipo salieron ellos?
4: Independiente del Valle.
1: Ya. ¿Por qué hago esta... ¿por qué encamino así? Porque Independiente del Valle no solamente se encarga de la preparación del futbolista en lo deportivo, sino en lo cerebral, en lo mental. Por eso es que todos los que vemos afuera y que tienen raíces de Independiente del Valle no han tenido pues esa complicación que tuvo antes Agustín Entín Delgado, que no le gustó la comida y se regresó.
4: No, claro. No, es que hay una formación integral.
1: Exacto.
4: Integral.
1: Exacto. Es ahí la diferencia. Entonces, por eso es que siempre va a ser ese referente Independiente del Valle, porque entendió como gran empresario Michel Deller. Hizo este análisis, antes se llamaba FODA, hoy tiene un nuevo nombre.
4: El Fortaleza, Oportunidades, Debilidades,
1: claro, y Amenazas. Claro, antes nosotros crecimos con el FODA.
5: FODA, DAFO, creo que eso van cambiando,
1: claro,
5: el orden.
1: Cambiaron a DAFO, claro, y ahora hay otro. Sí. O sea, pero es basado en el FODA. No me acuerdo.
4: FODAMPS dice, ¿ah? con más iniciales. ¿Ese?
1: ¿Cuál?
4: FODAMPS.
1: Algo así, me parece que es. Entonces, entendieron en este estudio de mercado cuáles eran las debilidades que se tenía en el futbolista, y ahí es en donde atacó Independiente.
0: Y los que no se adaptan a la realidad, que claro, Independiente trata de orientarlos, simplemente se pierden en el camino. Mire, José Eltín Angulo, de Independiente, pero no se adaptó, se perdió en el camino porque no brilló. Si bien es cierto, sigue pateando pelota, pero no brilló. El Loco Cortés, de Independiente, no se adaptó.
1: Claro.
0: Sigue pateando pelota, es un muy buen pateador de pelota, pero no trascendió como los otros. Ahí le pongo un par de ejemplos. Después, por ejemplo, Speedy González, que obviamente ya no estaba con nosotros. Y puedo seguir nombrando mucho más. Esto sí es del proyecto, pero también mucho tiene que ver la capacidad de entender el proyecto.
1: Sí,
0: o sea,
1: exacto,
0: ¿quiénes,
1: Diego,
0: se dejen guiar? Pues.
4: Porque claro, incluso en la élite, pongamos un ejemplo nomás, y yo creo que hay más, Gonzalo Plata.
0: Exacto.
4: Que está en Flamengo, que brilló en Flamengo, que ganó la Libertadores.
1: Kendry Páez.
4: Ahí están dos ejemplos, pero maravillosos, sí, para ponerles. Por que eso. Son formados en Independiente, pero a pesar de eso tienen sus problemitas. Porque los dos deberían estar mejor.
1: Pero claro, ahí tiene, lo que pasa proyección. Es que ahí viene, como dicen los adagios, y ojalá no me salga lo de Chapulín Colorado del otro día. Pero ahí sí, depende de con quién te juntes. Pues.
4: Ah, claro. Esa es otra.
1: Depende con quién te juntes.
4: ¿Cuál es el contexto? Claro, ¿De quién está rodeado el futbolista?
1: Si te rodeas de buenos, te vas a hacer indiscutiblemente bueno.
5: Siempre.
1: Si te rodeas de mediocres o de malos, el siguiente vas a ser tú.
4: Pero si es verdad lo que dice Diego, la capacidad de integrarse al proyecto, de entender el proyecto, eso es fundamental.
0: Claro. ¿Y quiénes lo rodean? Fundamental. Porque mire, compadre, si el mismo papá le llevaba pues a los sitios de perdición.
4: Ese es el problema.
0: Claro. Mire, yo tengo dos ejemplos más que de recién se me vienen a la cabeza. El uno, Jefferson Orejuela. ¡Qué jugador!
1: Claro,
4: así es.
0: ¡Qué jugador! Fue prácticamente el mejor en esa Copa Libertadores de América que llegó a la final. ¡Qué jugador! Y se perdió. Otro,
4: así es.
0: John Jairo Sánchez. ¡Qué fue la figura de la primera Copa Sudamericana de Independiente! Pero se perdió. Entonces, todo aquello es. Y mire, yo sí resalto a Moisés, porque Moisés, independientemente de su familia, claro, muy aparte de su madre, que se ha sido fundamental en su crecimiento, independientemente de su familia, de sus hermanos que se quedaron acá prácticamente en el Ecuador, él se cobijó de asesores. Y de asesores internacionales. Entonces, todo es como se lo ve el contexto. Porque, reitero, hay muchísimos buenos pateadores de pelota. Muchísimos. Pero hay muy pocos acá, sobre todo en Ecuador, profesionales del fútbol.
1: Muy bien. Así es. 19 con 40. Y para no escaparnos, ya que fuimos en esa línea y que estamos poniendo entre ejemplos de buenos y de malos. Ayer ya no lo pudimos hablar porque obviamente no tuvimos programa. Pero, por ejemplo, fueron compañeros y levantaron una misma copa. Año 2020, William Pacho y Piero Incapié con Independiente del Valle en una sub-20.
0: Una Libertadores sub-20.
1: Una sub-20, sí. Exacto.
0: Fueron compañeros. Fue 2020. Déjenme
1: leer. Bueno, eso digo, bueno, tal vez me confundí por el tema de sub-20, pero con todo con usted ya lo puedo ir verificando.
5: En la temporada 2018-2019 con Independiente del Valle gana una Copa Sudamericana y en el año... A ver, aquí tengo... ¿Qué es? Aquí está el dato. Copa Libertadores sub-20, año 2019.
1: Con ya, Independiente, muy bien, estuve cerca. Como era en nuestro tiempo Diego Sánchez, el por poquito. ¿Sí se acuerda de
4: en
1: eso?
4: En la lucha,
1: ¿no?
4: Libre, ¿no?
1: En la claro, lucha libre. Claro, en la WWF.
5: Sí. WWF,
4: claro. Claro. Buenísimo.
1: Cuando...
4: Y era es ecuatoriano, ¿no?
1: Claro.
4: Hugo Sabinovich, Guayaquil. Sí,
0: claro. Y... Ni me haga acuerdo de la lucha libre.
1: ¿Por qué?
0: En el Real Madrid está pasando una lucha libre.
4: Ah, sí, así es curso.
1: Las sanciones.
0: Sí, la verdad.
1: Sanciones. Y habló, ya se habló. El Real Madrid ya sacó el comunicado y dijo específicamente: a ver, señores, se va a los tiempos. He leído esa palabra. A los tiempos. Sendos expedientes. ¿Se acuerda que antes casi la mayor parte de circunstancias noticiosas era con esa palabra? Una senda convocatoria.
0: Una senda comunicación.
1: Exactamente.
0: Esa era la más. Esa era la más recurrente.
1: Exacto. Yo ahora cuando revisaba en un poquito de espacio, veía el comunicado y me reía como lo hago ahora al aire, porque iba a los años de escuchar o leer esa palabra, ¿no? Senda, el sendo expediente que se le va a abrir y se comunicará de manera oportuna las resoluciones. Entonces, para regresar aquello, a encaminarnos a donde estábamos. Qué orgullo, la verdad. Si el año pasado nosotros estábamos, pero inflando el pecho, orondos. Ahí sí puedo decir ahí sí que nos faltaba la Avenida Ceballos.
0: Sí.
1: Creo sí. Que sí, ¿no? Creo que sí, ¿no? Porque ahí no voy a causar un malestar ni del rojo, ni del uno, ni del otro.
5: No.
1: Creo.
5: Está bien. Sí,
0: sí. No, para nada, malestar no. Y mucho más para la gente que escucha, porque obviamente sabe de qué estamos
1: claro,
0: hablando.
1: Claro, ese es el orgullo de ecuatoriano, pues.
0: Exacto.
1: El 30 es, ¿no?
5: Sí, el 30 de...
4: La final. 30 de mayo, 11 de la mañana.
5: Sí, en Budapest.
1: Lindo para transmitir.
0: Y lo vamos a transmitir, obviamente que sí, como Radio Centro siempre todas las finales transmite de la Champions. Hoy más que nunca todavía, pues imagínese, con dos ecuatorianos.
1: Ni cómo decir quién va de favorito.
0: No. A ver, pero ¿tienen un apego?
1: Apego.
4: Yo más bien desapego.
1: Oiga, la verdad que ahí sí usted fue, pero como si hubiese una herida, le puso pero limón a la herida.
3: Pacho ya lo ganó, ahora que gane Piero.
1: Ah, buen argumento.
4: Sí,
1: buen argumento.
5: Sí.
1: Ahí sí, como es, choque los cinco. Pase esos cinco.
4: A mí lamentablemente, como en tiempos del Manchester United, lo seguía de Valencia, de Antonio,
1: claro,
4: Valencia.
1: Luis Antonio.
4: Lo seguía mucho al United, le agarré algo de desprecio al Arsenal. Entonces prefiero que gane el París.
1: Al Paris Saint-Germain. Sí.
4: ¿Cómo están los ecuatorianos?
0: Dije en la mañana, y lo repito y me mantengo, es un querer nada más. Creo yo que la Champions le debe, o el fútbol le debe una Champions al Arsenal. Por ese año 2006, por esa campaña impresionante, termina perdiendo la final con el Barcelona.
4: Sí.
0: De Messi, ya empezando Messi, ¿verdad? Ahí estuvo Ronaldinho, etcétera, etcétera. Pero termina perdiendo esa. Y yo creo que la Champions o el fútbol le debe una Champions al Arsenal. Por eso quisiera que gane el Arsenal. Después, son escuelas muy distintas. Las dos tienen mucha valía, la verdad que sí, porque con su concepto juegan al fútbol y lo hacen bien. A unos les gusta, a otros no, pero juegan al fútbol y lo hacen bien, porque jugar bien no es jugar bonito, que es distinto. Uh-huh. Los dos juegan bien, uh-huh. Los dos con su apego juegan bien, y ya después vamos a ver qué es lo que pasa. tal vez Arteta termina ganando por su sistema ultra defensivo y todo lo demás, cierra espacios y no puede abrir nada el PSG. Pero decía, es un sentimiento nada más. Yo seguí esa Champions 2006 y me parece que en verdad el Arsenal podría o pudo haber ganado con sobra de merecimientos aquella Champions. Y por eso digo que a lo mejor por ahí puede encontrar una revancha.
1: Y va a ser un partido con tinte de selección, con tinte de como cuando la selección nacional juega y nos paralizamos todos.
3: Sí,
1: creo, no, o sea, me da esa impresión.
4: Y aparte, antesala del Mundial.
1: Claro.
4: Que yo conversaba, por ejemplo, ayer, pensando en los defensas que tenemos, Ecuador va a ser un hueso duro de roer en el Mundial, con esa defensa que tiene.
1: Sí, por eso creo que es que los técnicos hacen una relevancia. Usted escucha a técnico de Argentina, el mismo de Brasil y unos, no me acuerdo quién europeo habló, igual hizo referencia. Me parece que por la fortaleza defensiva es que obviamente le ven así de fuerte a Ecuador y es una de las selecciones que dicen podría dar mucho de qué hablar en torno a esta cita mundialista.
3: Claro, y el problema es adelante.
4: Sí, claro.
0: No me toquen ese vals que estaba empezando bien el fin de semana.
5: La tarea pendiente de la selección.
3: Será algo histórico el enfrentamiento de estos dos ecuatorianos, porque no sabemos en qué momento se vuelva a repetir. Ojalá y sea, bueno, no siempre, ¿no? Pero al menos
4: más común, más regular.
3: Sea más común, en donde los ecuatorianos brillen con luz propia.
1: Yo creo que ya de aquí en adelante va a seguir. O sea, mire que hemos ido en un proceso evolutivo y tal vez me equivoco en la cronología, pero de un Agustín Etín Delgado, de un Jaime Iván Caviedes, de Edinson Méndez, de Jaime Iván, perdón, de Luis Antonio Valencia, hasta llegar a los que estamos en la actualidad.
3: Va evolucionando el fútbol ecuatoriano.
1: Claro, sí. Porque antes decíamos, es que es el único.
3: Hoy por hoy, el tema está en que no son jugadores que solamente fortalecen la plantilla, sino son elementos importantes en sus equipos. Y es algo que se destaca, ¿no? Tanto lo de Moisés Caicedo, que claro, no está en esta final, pero sí es una de las figuras del fútbol internacional. Y claro, Pacho junto a Piero Hincapié son elementos importantísimos dentro del once de cada equipo.
1: Claro. Entonces, esa impresión me da de que lo que nos ha faltado cuando ha jugado a la selección, sí lo vamos a tener el 30 de mayo.
4: Lindo,
1: sí,
4: va a ser lindo.
1: Que todo el mundo vamos a empezar a hablar, quienes no siguen o no seguimos muy de cerca todo el proceso de la Champions, vamos a estar ahí pendientes de lo que va a pasar. Por eso digo, me va a dar la impresión de que vamos a tener un ambiente como de selección.
0: Una cosa más de partido, ya esto seguramente en la previa, pero de partido, los dos van a ser titulares. Los dos van a ser titulares, no hay duda.
1: Algún imponderable, ¿no?
0: No, porque mire que esta vez en la semifinal de vuelta no es titular Piero Hincapié, porque le puso a Calafiori para tratar de dar un poco más de salida. Pero hoy, sabiendo qué equipo está al frente, qué equipo tiene al frente, mire que está chuta. Todos, pero todos. Claro. ¿Qué les voy a empezar a nombrar si todos son importantísimos y son muy buenos jugadores en el equipo del PSG? Entonces va a tratar de reforzar la zona defensiva, obviamente, y para reforzar tiene que estar Piero Hincapié. Los dos van a ser titulares y será un hecho histórico. No sé después de cuánto tiempo, ojalá que muy pronto, pero no sé después de cuánto tiempo se vuelva a repetir dos ecuatorianos en una final de Champions.
1: Es cierto, sí. Es cierto. Muy bien, estamos en las 19:48, ha volado el tiempo. Oiga, pero si parece como que recién me senté a saludarles a ustedes.
4: Sí.
1: Y ya estamos casi diciéndoles gracias.
4: Claro, recién estábamos hablando del día soleado.
1: Imagínese.
5: Se hace corta la hora.
1: Sí. No,
3: pero creo que más les gustó eso de viernes chiquito.
0: ¿Qué va a pedir 2 horas? Sí.
1: No podemos 2 horas. Ya, 2 horas no. No podemos.
3: Lo hice con una pena.
0: Por los permisos, creo.
1: ¿Mande?
0: Por los permisos, creo.
1: No, lo que pasa es que ya, es que entre una cosa y otra cosa ya nos va a complicar, digo, los programas, los partidos, sí, más que todo.
3: Sí, sí, sí.
0: Ah, bueno, eso sí, claro, por supuesto. Estamos en tiempo de
1: claro, transmisiones. Claro, estamos en transmisiones full. Claro,
3: esta semana dos programas, ¿no? En la semana.
1: Claro,
3: y fútbol. La semana que viene me parece que va a ser una...
4: Sí.
3: Quizá más regular.
4: No hay Copa Sudamericana, claro. No hay Copa Libertadores la próxima semana.
0: Así que vamos a tener tres días. Martes, miércoles y jueves.
1: Sí, mañana, o sea, la otra semana regresaríamos a lo habitual, ¿no?
0: Sí, porque lunes y viernes va a haber fútbol.
5: A los años.
3: Con toda la alegría.
1: Oiga. Sí, sí. A los tiempos pan de pincho va a ser eso. Semana normal de nosotros. Claro, porque
4: así
1: lunes,
4: suele ser, así suele ser, ¿no?
1: Sí, martes, miércoles ser. Y jueves, normalmente. Normalmente, martes, miércoles y jueves. De ahí, obviamente, lunes y viernes ya tenemos la actividad de campeonato y de Liga Pro. Muy bien, vamos entonces, a ver, en este tiempito, y para hacerlo rápido, para centrarnos específicamente en los nuestros, arrancamos la jornada para hacer la revisión de la agenda deportiva que tenemos para este fin de semana. Qué rápido ya estamos para comenzar la información. Mañana ya tenemos el arranque de la jornada número
5: 13.
1: Gracias.
5: Técnico universitario.
0: No, no sea malo. No sea cruel. Bueno, apague el micrófono, Ortega, por favor.
5: 13
0: no
5: horas con
0: estamos entre amigos.
5: Sí, sí,
1: pero,
5: por favor.
1: Pero ¿qué se hace? Sigue.
0: Apague el micrófono, por favor, señor Ortega.
3: Eso que no le cuento lo que sucedió antes del programa.
5: Sí. Bueno, fecha número 13.
1: Sí. ¿Verdad?
5: Lo del 1:30 de la tarde, Técnico Universitario contra Delfín. Un partido que,
1: a ver,
5: en teoría lo debería de salir a ganar Técnico ganar. Universitario, ¿no? Me parece que, bueno, a mi percepción es un contexto en el que se puede dejar un poco el sistema defensivo, salir a tratar de proponer, se está jugando de local y con un Delfín que no tiene tanto poder ofensivo.
1: Sí, exactamente. Me gustó mucho el meme, ¿no? El de Técnico y ojalá no nos demanden. El del Delfín, perdón.
5: Sí, bien.
1: Pero ya en lo deportivo, Técnico está, no sé si decirlo así tan crudamente, pero para paliar todo lo que está pasando, para enfriar un poco y calmar algo el ambiente, obligatoriamente tiene que ganar.
4: Yo creo que es el momento perfecto para que Técnico, y el rival también perfecto para que Técnico de pronto pueda sacar esos tres puntos y se reconcilie un poquito, se calmen las aguas entre la directiva, la hinchada, los jugadores, el cuerpo técnico. Entonces, vamos a ver cómo le va el rodillo, que para mí, vuelvo a repetir lo que les dije en el primer programa, Uzúcar está haciendo un buen trabajo. Lamentablemente no tiene para mí las herramientas, pero está haciendo un trabajo para mí interesante.
1: Lamentablemente, ese tipo de circunstancias en el entorno en el que la dirigencia toma una decisión, luego revé y las cosas, eso no le hace bien. Pero que haya Pancho Uzúcar encontrado el camino adecuado y las palabras en los mensajes pertinentes para llegar hacia los jugadores y tener ese respaldo en la cancha.
3: ¿Sabe? Yo creo que la hinchada reconoce el trabajo que ha hecho Pancho Uzúcar en Técnico Universitario, pero también le cuestiona el haber aceptado justamente esas limitantes que mencionamos en cada uno de los programas. Nosotros decíamos incluso, no hay cambios en Técnico Universitario por las cosas básicas del manejo que se mantienen durante esta temporada. Y no nos equivocamos, de momento el tema de que Técnico Universitario sigue siendo la misma sombra de las últimas temporadas, en donde se arma con elementos que en otros equipos no han hecho méritos para ser tomados en cuenta, vienen incluso acá, les dan la oportunidad, están tomando su nivel y se caen, lastimosamente, se caen, y eso no alcanza para el equipo que pueda salir y estar por lo menos en la mitad de la tabla.
1: El fútbol se cura con fútbol, y ese es lo que le corresponde a Técnico este fin de semana. Tiene que ganar, porque solamente con triunfos usted se tranquiliza todo. Puede jugar una maravilla,
4: claro.
1: Puede jugar feo, horrible, pero si gana el partido, basta.
0: No importa las formas.
1: Respira un poco, respira el cuerpo técnico, se quitan una maleta pesada los jugadores y el hincha también baja un poco los decibeles. Porque el hincha es normal, aparte del hincha también dice, o sea, queremos es que el equipo gane.
0: Claro, obviamente, evidentemente.
1: ¿De qué me sirve que mi equipo juegue, se entregue, que pongan
4: Ese es el problema de lo que yo digo. ¿Qué importa que haga un buen trabajo el Pancho Zúcar si no obtiene resultados? Exacto. En un equipo con presión como lo es técnico universitario.
1: Y el fútbol, al margen de Pancho Zúcar, el nombre del técnico, el fútbol tiene que reflejarse a través de resultados, punto.
4: Claro, así es, sí, claro. Es.
1: El resultado tiene que ser complementario a que juegue bien bonito o lo que sea.
3: Incluso puede jugar feo, pero
0: sí, ganar. A manera de broma, un oyente decía entre semana, déjenle que Anaya sea delantero. Por eso digo, y no importa las formas.
3: Es más letal que los delanteros actuales.
0: Tiene tres.
1: Vean, en el tiempo antiguo decíamos, aunque sea con gol de pepino.
0: Aunque sea.
4: Claro. Póngale de nueve.
0: Claro. Entonces hay que ir a ganar el partido.
1: Y además, hago referencia a eso porque muchos partidos en la época de Pepino dentro de la zona técnica se ganaron por Pepino. Porque metía a la cancha, claro, metía lanzaba, las pelotas, hacía lo que ahí, sea. Claro. Y se ganaba una roja, pero quemaba tiempo y el equipo ganaba. Por eso era popular en el estadio decir que ya, calienta Pepino, métete a la cancha, Pepino. Sí, un abrazo para el gran amigo Pepino Ayala. Eso en el tema de técnico universitario. Avancemos con la agenda deportiva.
0: Antes de pasar al otro partido, solamente un saludo cordial para Edgar Fabián Ulloa, que nos está escuchando.
3: Saludos.
0: En Estados Unidos. Buenas noches a la mesa, en especial al nuevo integrante. Saludos desde North Prenfield. Gracias.
4: Saludos, don Edgar.
0: Exacto. Bien. Así es. Siempre en sintonía de Radio Centro.
1: Muy bien.
5: Ahí sí, el próximo partido para el domingo 10 de mayo, 18 horas 10 minutos, Manta contra Macará. Así es, este partido.
4: Manta Macará.
1: Manta contra
4: Macará. Según lo que dijo el profe en la rueda de prensa ayer, después del Macará versus Tigre, va a buscar la victoria. Va a buscar la victoria porque no quiere despreocuparse del tema de Liga Pro.
3: Está con esa necesidad, ¿no?
4: Sí.
3: Porque con Orense, más allá de las cosas interesantes que mostró, no consiguió el resultado. Y eso lastimosamente se refleja en la tabla de ubicaciones y se va complicando, porque los otros equipos no están tan lejos de donde Macará hoy por hoy se ubica.
1: Y Manta es uno de los rivales que, cuando hacíamos esta referencia de toda la agenda de partidos que tendrá Macará, decíamos, contra Manta es uno de los encuentros de sumar de a tres.
5: Claro, hay que sacarle tres puntos porque es un equipo que generalmente se va a pelear por mantener la categoría.
1: Claro, porque usted como técnico y como dirigente, cuando conversa, dice, a ver, nos vamos a enfrentar a la... Duro es.
3: Uh-huh, sí.
1: Sacamos un empate, bingo. Claro. Vamos a enfrentarnos al equipo B. No, pues esos son puntos. Tres puntos de, claro, de Leif.
4: Y,
1: de Leif.
4: El horario está agradable, compañeros.
1: Sí.
4: Para ir a la costa, razón, 6 de la tarde.
1: También tiene razón. Muy buen punto. Es ideal el horario de las 17 horas. Es decir, podría con el ambiente fresco, no tan húmedo, en el Hockey de Manta. Buen horario. Y tendría que ganar Macará ante este rival del Manta.
4: Así es, sí. Debería. Yo creo que es favorito, ¿no?
1: Sí.
5: Por supuesto. Viene 100%. Haciendo buena campaña.
1: Ahora, lo malo que obviamente por el tema de lo de Martín, no, de Mateo Viera y de Federico Paz, sí, podría un poquito, porque son jugadores gravitantes, pero ahí toca ver cómo mueve las fichas del director.
4: Y que lamentablemente están para mínimo 3 semanas, según lo que me contaron hoy en la mañana.
0: Y sobre todo Federico.
1: Está en riesgo.
0: Todo Federico, sí, me parece, sí, que van a tratar de que llegue para el Zuliana, aunque creo no va a alcanzar los tiempos.
1: No le arriesguen con el Atlético.
0: Déjenle que...
1: Déjenle para el partido definitivo que es contra el América.
4: Lo que pasa es que para mí ganarle al Atlético le asegura por lo menos el segundo puesto.
1: Pero la exigencia es mayor con el América de Cali.
4: Eso sí.
1: Puedes probar con el Alianza otro tipo de jugadores para encaminar el partido.
4: Al mismo Klinger que yo pienso ayer le debía meter cuando pase lesionó a Klinger.
3: Con el equipo de ayer le alcanza Macará
4: para
3: hacer un buen partido con el equipo peruano.
0: Sí, creo yo que sí también.
1: Ahora, entró frío también el Toño Espinosa ayer.
4: Exacto.
3: Por eso es tan sorpresivo que me parece que la mayor parte se lamentaba la salida de Fede Paz de la manera en la que salió. Y me parece que entre los sorprendidos también estuvo Espinosa, que ingresó, coincido, y creo que también entró eso. Frío.
0: Claro, y
3: frío.
0: Estamos en el análisis de lo que viene, pero obviamente no nos alcanzó el tiempo para lo que pasó ayer. Pero muchos, creo yo, me incluyo y yo soy el primero, estamos tratando de comentar con el periódico de ayer. Y mire que ya estando en el partido o estando en la rueda de prensa uno entiende muchas cosas. Decía que no le sentía preparado a Klinger y le sentía más preparado a Toño, porque no solamente era cuestión de ir a atacar, era cuestión de cerrar los espacios.
3: Claro. Es que ya le pasó en Liga Pro, por ejemplo, bueno, no recuerdo qué partido, pero se mandó, me parece que fue con el mismo Libertad. Klinger se jugó un partidazo.
4: Sí.
3: Pero con el partido con Orense disminuyó ese nivel.
5: Claro, sí.
3: Entonces es que son jugadores irregulares y perdía mucho la pelota.
4: Igual con Barcelona entró bien esos 5-4 minutitos que estuvo.
3: Perdía muchos jugadores que todavía. Y el problema de perder, perdón Pablo, el problema de perder la pelota lo vio reflejado en lo que pasó incluso con el mismo Orense. Entonces me parece que por ahí pasaba la decisión de ponerlo a Espinosa, que yo considero que el entrenador pensó que tendría más marca, más seguridad en la entrega de la pelota.
0: Claro. Y una cosa más.
1: Lo que pasa es que es la madurez deportiva.
0: Y una cosa más en esa parte, ¿no? Mire que estamos diciendo de que Klinger ha entrado bien a la variante, pero ¿cuántos minutos? ¿20, 25, no sé, 15? En esta vez, el lesionado Paz, al minuto 8. Claro, entonces faltaba todo el partido.
3: Muy temprano.
0: Todo el partido. Ahora, uno, reitero, en ese momento decía, ¿por qué esto? ¿Por qué el otro? Pero después uno hay que entender también los contextos, y no estoy justificando al director técnico, pero hay que entender por qué él está al 100% todos los días entrenando. Y entonces por ahí me parece que, ahora, yo lo que sí condeno, por ejemplo, y esto sí, por más que quiera decirlo y justificarlo, a mí no me va a convencer nunca, de cambiarle a Viera a la izquierda.
4: Sí, eso,
0: eso
4: es,
0: por ejemplo, a mí no. Y ya lo pasó frente al América de Cali. El Federico fue a la derecha, el Viera fue a la izquierda y no funcionó. No funcionó. Entonces, esa parte sí no termino de entender. ¿Por qué? Por acomodar a uno, Toño Espinosa, se desacomoda a otro, a Viera. Sí. Y mire que Viera vuelve a su posición inicial por la derecha y empezó a tener buenas hechuras al final del primer tiempo. Lamentablemente sales por su lesión. Uno tampoco entendía ese momento, ¿no? De que estaba lesionado. ¿Por qué le sacan a Viera y por qué le ponen a Blanc otro volante más y a Miranda a correr por la banda? Y él no sabe. Y tal vez ahí sí se equivocó en la lectura de partido. Obviamente pone a Blanc porque estaba empate el compromiso en ese momento, porque le da jerarquía, etcétera, etcétera, y no le quiso sacar a un constructor como fue Miranda, pero poniéndole en una banda, Miranda no responde. Entonces, creo que sí tuvo dos lecturas de partido en donde sí se equivocó Sanguinetti.
1: Y recuerde que tampoco es que estaba tan fino ayer Casares.
4: No.
3: Sí, sí, sí.
4: También.
0: Además tenía una amarilla.
4: Cansado,
3: yo tenía la sensación de que Macará tenía una mezcla entre desesperación y ansiedad.
0: Ansiedad, creo
4: para
0: yo.
4: Y eso es el nervio,
3: nunca,
4: Edison.
3: Nunca estuvo cómodo. Nunca lo sentí cómodo, nunca lo sentí con esa confianza.
1: Con mucha
3: como
1: presión.
3: Cuando le ganó en Argentina a Tigre, cuando jugó contra el equipo peruano. Se mostró un Macará seguro de lo que va a hacer en la siguiente jugada, en esta noche.
1: Y mucho más ansiosos cuando sale Paz, porque obviamente sabían el golpe anímico interno, porque es un jugador demasiadamente influyente. Y no hablo solo en lo deportivo, no hablo solamente en lo deportivo. He conversado con algunas personas y en el manejo interno, a la interna del equipo, en lo grupal, es muy influyente Federico Paz.
0: Sí, por supuesto.
1: Es muy influyente. Por supuesto, eso digo, no solamente lo deportivo. Entonces, al salir, por eso en una determinada fase hablábamos de que el equipo es muy dependiente de él. No solo por los goles.
4: Y yo quería decir algo importante con ese punto. Cuando entra Klinger, para mí está en la capacidad Klinger. No le dan la pelota como a Paz, obviamente, ¿no? Y eso le resta posibilidades de tener jugadas peligrosas y todo eso. Pero Klinger yo le encuentro en la capacidad de ser un reemplazante de Paz.
0: Sí, obviamente. En la parte ofensiva, obviamente. Pero me parece que Klinger no tiene ese retroceso o ese sacrificio que sí lo tiene
4: Paz. Eso sí. No corre igual, no corre igual. Eso sí.
0: Porque a Paz usted lo ve arriba, obviamente, metiendo goles y aparece en la foto, aparece en la repetición, pero Paz, cuando Macarano tiene el esférico, es uno de los de sacrificio, y retrocede y está copando espacios, etcétera, etcétera. Caso que no pasa con Klinger y no lo estoy condenando, son características un tanto distintas. Ahora, en lo ofensivo, Klinger es muy determinante, es un jugador que puede resolver tranquilamente un partido.
4: El trabajo sin pelota de Viera, Tello y Paz es tremendo.
1: Sí.
6: sí. Totalmente de acuerdo.
1: Muy
6: totalmente
1: bien.
6: De acuerdo.
1: Cerramos así, un abrazo para el amigo Willy Tebán, hincha del equipo de Macará. Ayer todo el día en la oficina pasó con la camiseta, orgulloso de vestir la celeste, de ser hincha del equipo de Macará. Y eso es lo bueno, así nos gusta verlos a los hinchas, luciendo orgullosamente los colores de sus equipos. Cerremos rápidamente un concepto del partido, Liga visitando la Muchurruna el lunes.
6: Tiene que terminarle de aplastar Muchurruna. Esa es la palabra correcta. A jugar así. A, como siempre digo yo, no. El arquero del arco contrario es mi enemigo. Así tiene que ir Muchurruna a buscar aprovecharse de este mal momento de Liga Deportiva Universitaria.
1: No va a ser fácil tampoco.
6: No, para nada.
1: No, obviamente. Va a ser. Durísimo es el partido.
4: Aparte que ahora, Liga juega durísimo. Hasta con gente acá en Ambato siempre. Claro. ¿No?
6: Ahora, duro. Si es que pasa
1: será
6: algo.
1: Liga
6: no
1: será
6: si,
1: local.
3: Local, sí.
6: No
3: sí,
6: sé
3: pues,
6: si hay una percepción o algo de que se va a Núñez. Si es que eso pasa y vienen con nuevo técnico, un interino o el Pato Hurtado. Pato Hurtado. Obvio que ahí Liga de Quito y los jugadores van a tratar de sacarse el clavo.
3: Será
6: obviamente
3: otro aire.
6: Sí.
3: Aparte sí. Que con el partido que realizaron hoy, alguien tendrá que pagar los platos rotos.
1: Sí. Ah,
3: eso podría ser Muchurruna.
1: Y eso es lo que Muchurruna no lo debe permitir. Muy bien, amigos, cerramos así el programa. Un abrazo para todos ustedes. Felicidades. Muy buenas noches.

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Hay en el aire una cierta melancolía, como cuando se alejan los barcos de los puertos y no se resignan los pañuelos en el muelle. Hoy el sol no ha salido. Llueve desde hace una semana, desde que llegó el otoño vestido de sepia y marrón y decapitó lo más bello y luminoso del paisaje. Es un verdugo el otoño, aunque nadie lo dice. La ciudad no es la misma bajo el cielo oscuro. Nadie es el mismo en esta estación del año. Es difícil encontrar una sonrisa en días como este. De no ser por ti, no habría salido con este día. Se me ocurre que hoy sale solo la gente que no falta nunca en ninguna cita. Voy despacio y seguro hacia la lejanía de tu rostro. Presiento el final de nuestros besos y no me desespero. Y no me desespero porque lo sabía, amor mío. Sabía que en una tarde como esta te irías para siempre. He visto flotar el adiós en el azul de tus ojos desde las flores de la última primavera. Desde entonces tienes el equipaje listo y el corazón distante. No estoy sorprendido, ni desesperado. Ninguna de mis palabras tendrá el peso suficiente de un ancla para que no abandones este desolado mar. Si así lo quieres, que así sea. No te pediré que te quedes, ni te suplicaré. El árbol pierde las hojas, no su dignidad. Estos versos los escribí para ti. Esta mañana, cuando me levanté y sentí en el aire una cierta melancolía.

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1: Son las 22 horas y 41 minutos.
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2: Son las 23 horas y 13 minutos.
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1: 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Son las 23 horas y 49 minutos.
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1: Son las 0 horas y 47 minutos.
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1: Es la 1:23.
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1: Es la 1:50.
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1: Son las 2:50.
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2: Son las 3:13.
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1: Son las 4 y 15 minutos.
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2: Así es, mis queridos amigos, amables oyentes, hermanos de todos los días, tengan ustedes el más cordial de mis saludos diariamente. Yo aquí, frente a estos potentes micrófonos, con miles, millones de personas que buscan a plenitud la mejor manera de vivir, representada en amor, negocio, trabajo, triunfar en la vida, y decirle que existen años del pasado de los que usted no debe quejarse, así haya tenido cosas malas, negativas, porque hoy, en este día viernes, usted lo único que va a conocer es de que tiene que vivir sin energías negativas. ¿Y cómo eliminamos una energía negativa cuando no queremos visitar limpiadores, cuando no queremos visitar curanderos, cuando no queremos visitar iglesias, porque no queremos, porque no creemos o porque no queremos también? Yo te puedo hablar de salud, felicidad, prosperidad, dicha todos los días, pero recuerda que yo solamente hablo en un canal radial para ver tu paz, para no turbar tu conciencia ni tu mente, para que usted pueda entender que hay gente mala, perversa, cruel. ¿Y usted cómo hace un canal positivo para sus hijos, para su familia? Escuche bien, Rosalía de Mocha. Escuche bien que vino y me dijo, yo no creo en esto, pero lo que usted me dice es verdad. Una persona busca la prosperidad, busca el bienestar, pero ¿cómo puedes ser tú feliz si eres mala con tu hermana? ¿Eres mala con tu tía? ¿Eres mala con tu misma madre? Porque a veces no le haces caso, le apagas el celular. Cuando te vas de la casa a 2, 3 días donde una amiga, no le dices a tu mamá dónde estás. Y a veces no estás ni donde la amiga, estás donde un amigo con el que ya es marinovio. Entonces, usted pudo haber tenido un hijo. ¿Usted tiene un hijo? Sí, claro. Pero no, eso le autoriza que usted le falte el respeto a la casa donde usted vive, donde llega a dormir, donde llega a comer, donde llega a veces hasta molesta. Hermano de mi vida, yo hablo de esto por una persona, pero quizás esto puede estar pasando en miles de hogares. Mira siempre el lado luminoso de la vida. No puedes creer en esto, claro, no lo crees, no hay problema, no creas. Pero cree en lo que tú haces. Trabaja con tu cabeza, con tu mente, con tus actitudes. No trates de hacerle el mal a aquella persona que te dio la luz de la vida. No hagas sentir mal a tu madre apagándole el celular, tratándola mal, decirle que no se mete en tu vida, que tienes 32 años y que ya quieres vivir la tuya. Quieres vivir tu vida, pero no quieres trabajar, no quieres irte de la casa, quieres que te críen, que te mantengan a la bebé que un día tuviste por fracaso o por mal triunfo. Entonces ahí sí hay que servirte. Entonces yo le digo, mis queridos hermanos, bienvenidos a la era de la energía positiva, porque nosotros ya no estamos para sufrir, para padecer, para estar mal. Porque hoy en día, a través de la prosperidad, de la naturaleza, las hierbas, la energía, cuarzos secretos, y consejos, nosotros miramos el rumbo equivocado de la persona y nos tratamos solamente de entender en el equilibrio y el crecimiento que puede tener una persona a la obediencia. Porque yo lo recuerdo muy claro, siempre lo decía mi abuelo, mi abuela: el que no hace caso con el tiempo tendrá que sufrir y reconocer que fue culpa de él. Ayudar a los demás, ayudarse a sí mismo, ser positivo, levantarle la mano al caído, utilizar en el hombre el amor, el cariño, y recordar que a veces hay personas que utilizan tu fotografía, tu prenda de vestir, que te ponen alfileres de cabeza negra, que te hacen muñecos y lo envuelven con cintas rojas, negras, amarillas, para verte sufrir, para verte sin apoyo, para verte perdido. A esto le llamamos brujería, maldad, hechicería. Por eso es que en este día viernes, yo, Señor, le hablo al mundo entero. 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
2: Gracias, gracias, mi afamada familia, mis hermanos míos. María Tránsito me escribe desde Riobamba. Bueno, Colta también es Riobamba, por eso digo Riobamba. Me dice don Abelito del Ángel: siempre escucho su bonito programa, pero siento que el mundo se me viene abajo. Mi hijo me levantó la mano, me gritó y me empujó y me dijo que yo no era su madre y que no le diga nada. Tiene 19 años. No quiso estudiar, se salió de la escuela, anda en una vida loca, a veces trabaja, a veces no, toma, tiene amigos que lo vienen a ver, 11, 12, 1 de la mañana, él sale, he echado llave a mis puertas y él se sale por arriba de las paredes. Don Abel del Ángel, ya no sé qué hacer. Simplemente quiero saber qué está pasando, don Abelito del Ángel, porque no puedo conseguir la felicidad ni la paz con este muchacho que ya tiene tiempo haciendo esto. Querida hermanita de mi vida, tú perdiste a tu hijo a la edad de 16 años cuando todo le dabas, cuando le decías que todo lo que necesite te pida, que no pida a nadie, es que te pida a ti. Y tú tenías el dinero de tu negocio, tenías regular, y le dabas a tu hijo lo que él te pedía. Le dabas lo que él te decía, zapatillas de marca. Le dabas a él dinero para que cargue en el bolsillo. Pero hoy en día ese muchacho está metido en la droga, en el alcohol. Él toma, él fuma droga, él se ha marcado el cuerpo, él tiene tatuajes hasta por las piernas que usted no lo sabe, no lo conoce, usted no lo ha visto, porque no se deja ver el cuerpo, porque él ya no se desnuda en tu delante. Él tiene una calavera hecha en la espalda que se lo hizo un amigo que cree en la Santa Muerte. Querida hermanita de mi vida, el dolor es para ti, porque el día que veas las cosas con ojos de realidad, vas a pensar de que el destino fue ese. No, ese no fue el destino. Usted tuvo la culpa, porque usted ya va por el tercer compromiso después de que se separó del padre de él. Tiene dos hijos en otra relación y ahorita está con otra persona. Quiero decirle a usted que tiene que visitarme. Usted tiene que venir aquí, a la puerta de mi casa, aquí a Salcedo. Yo estoy para atenderle, para servirle, para hacerle ver y para decirle cuál es la persona que a usted me la quiso ver siempre mal, en desgracia, en fatalidad, por envidia, porque es una mujer guapa, simpática. Usted es una mujer trabajadora, usted tiene herencias, usted tiene un negocio grande. Y ese negocio a ti te lo quisieron tumbar viéndote a tu hijo boca abajo. Por eso le digo a usted que la práctica de este momento en que usted se le ponga mano dura al muchacho no le va a funcionar. Has nacido tú con una responsabilidad que a veces la dejas de lado y se la has dado a otra persona. Y ahorita estás enamorada. Ahorita estás con un hombre. Ahorita estás con alguien que te dice que te ama, que no te va a dejar nunca, y no lo creas. Ese hombre, después de que te aproveche, después de que se goce contigo, con tu lindo y hermoso cuerpo, él te va a botar. Yo quiero que vengas, hoy viernes, voy a atender aquí en mi casa propia en Salcedo. En la calle Manuel María Salgado, al lado del Colegio Experimental Nacional Salcedo. Escucha este testimonio real. Escúchalo, hermanita mía.
4: Yo era una persona que sufría mucho. Tenía una enfermedad que ni los doctores me la detectaban. ¿Qué mismo era? Mi familia gastó una fortuna buscando médicos, clínicas, las mejores clínicas. Vendí una pequeña finca que tenía por curarme. Yo pensaba que era una enfermedad de la ciencia, algo normal, porque yo no creía en que habían personas malas que te podían causar daño. No creía hasta que la ciencia no me daba ninguna cura y me tocó buscar a los chamanes, a los curanderos. Me mandaron a la mejor ciudad donde hay los mejores curanderos, los mejores chamanes, que es Santo Domingo de los Colorados. Fui a uno, fui al otro, lo que hicieron fue llevárseme el dinero. Y no me curaron, no me curaron. Yo ya estaba desahuciado. Mi enfermedad me hacía sudar. No podía comer nada, que todo lo que comía se me convertía en agua. Lo botaba. Estaba flaco, estaba delgado. Hasta que conocí una persona maravillosa que Dios me la puso en el camino. Y me dijo que venga acá a Salcedo, Abel de los Ángeles. Y me siento muy agradecido, por eso estoy acá. Cada vez que llego aquí a Salcedo, los taxistas me quieren llevar a otro lugar. Yo ya no vengo a hacerme curar, porque gracias a Dios, Abel de los Ángeles, me curé y estoy acá, siempre y cuando agradecido.
2: Aquello que tú has escuchado es una realidad. 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No hay quien me gane en una curación, en una preparación. No hay quien me gane, señor, en apartar una brujería, una maldad, una hechicería. Gracias. Estaré con todos ustedes el día de mañana.

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1: Muy buenos días, amigos y amigas. Muy buenos días, señor caballero. 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

Las 5 de la mañana, 2 minutos, 5 horas, 2 minutos. Abrimos el telón de noticias a nivel de Ambato, la provincia de Ecuador y el mundo, con la número 1, Radio Centro, la radio de toda la vida. A nombre de Milton Galares y quienes habla Edison León Rivera, les damos la más cordial bienvenida. Estamos en día viernes, viernes 8 de mayo, año 2026. De inmediato, la oración seleccionada para esta mañana de día viernes, viernes de feria en la ciudad de Ambato.

Amigos oyentes de Radio Centro, muchísimas gracias. Varios mensajes de felicitación por iniciar todos los días encomendándonos al Todopoderoso. Una emisión creada humildemente por quien hace uso de la palabra, Edison León Rivera. Gracias a todos quienes nos escuchan en el Ecuador y en el mundo. La oración para el día de hoy, viernes 8 de mayo. Amado Padre, hoy te pedimos que nos acompañes en nuestras luchas internas, en estas batallas que solo tú conoces y que estamos librando porque hemos tomado la decisión de ser cada día mejores. Seguimos esforzándonos hasta lograr nuestro objetivo, aunque tú sabes que nos cuesta. Nuestra vida sin ti no tendría sentido, estaría a la deriva y sin dirección. Con tu gracia podremos enfrentar todos los desafíos y pruebas que la vida nos prepara. Sabemos que nada es fácil hoy en día, pero si tenemos la certeza que cuando estamos en oración contigo, todo lo que viene después se supera con facilidad. Te rogamos, amado Padre, que no nos dejes solo en ningún momento, sobre todo cuando nuestra oración no sea tan constante. ¿A quiénes van a viajar? Pedimos, Señor, de todo corazón, que tú seas el copiloto. Amigos oyentes, Dios se los pague por esos mensajes de respaldo. En el nombre del Padre, y del Hijo, y del Espíritu Santo. Amén.

0: Las 5 de la mañana con 7 minutos. Atención ante la preocupación en el país. Ecuador no registra casos de antivirus y mantiene activa la vigilancia epidemiológica. Milton Galarza saluda a la audiencia de Radio Centro.
1: ¿Qué tal, amigos oyentes de Radio Centro? Muy buenos días, gracias por vuestra sintonía. Aquí estamos para iniciar este recorrido al ámbito informativo. Las 5 de la mañana con 8 minutos. Atención, amigos oyentes de Radio Centro. El presidente Noboa impulsa una nueva estructura para recibir y seguir alertas de corrupción en el país.
0: Las 5 de la mañana con 8 minutos en Radio Centro, 5-8 minutos. Estados Unidos definirá la situación migratoria de José Serrano el próximo 13 de abril. ¿Cuál será el destino de José Serrano? Lo conoceremos más adelante.
1: Y la comunidad andina da 10 días a Ecuador y Colombia para que retiren sus aranceles recíprocos.
0: Las 5 de la mañana con 9 minutos, noticias de Ambato y la provincia de Tungurahua. Terminales en Ambato mantienen frecuencias y horarios de transporte ante la amenaza de paralización y el toque de queda en varias provincias del Ecuador.
1: Las 5 de la mañana con 9 minutos. Ayer la transportación urbana se pronunció ante el país y el mundo.
0: Las 5:09 minutos. El Consejo Nacional Electoral avanza con el proceso de actualización y depuración del registro electoral para las próximas elecciones del 29 de noviembre.
1: Las 5 de la mañana con 9 minutos. En el ámbito local también tenemos que darles a conocer que la parada de buses intercantonales se ubicará en La Joya. Ya les damos a conocer exactamente la información.
0: Estas y otras noticias en la presente jornada. Bienvenidos, bienvenidas.
1: Las 5 de la mañana con 10 minutos. El presidente Noboa impulsa una nueva estructura para recibir y seguir alertas de corrupción, dice la información de Diario Primicias. El presidente Daniel Noboa emitió el 7 de mayo el decreto ejecutivo 377, por el cual amplía las funciones de la Secretaría General de Integridad Pública y formaliza un nuevo esquema estatal para receptar alertas sobre presuntos actos de corrupción. El documento también respalda la creación de una nueva dependencia denominada Dirección de Análisis y Seguimiento de Alertas. El decreto reforma el numeral 18 del artículo 5 del decreto ejecutivo 249 del 2024. A partir de este cambio, la Secretaría General de Integridad Pública podrá recibir alertas relacionadas con posibles hechos de corrupción. Las 5:11 minutos.
0: Las 5 de la mañana con 11 minutos. Atención. Ecuador no registra casos de antivirus y mantiene activa la vigilancia epidemiológica. Lo informó el Ministerio de Salud Pública ayer 7 de mayo. La cepa de los Andes ANDB presenta en Sudamérica es la única variante con capacidad documentada de transmisión de persona a persona mediante contacto estrecho y prolongado. El Ministerio de Salud Pública informó que Ecuador no registra casos confirmados ni sospechosos del síndrome cardiopulmonar por antivirus. Hasta la presente fecha, las autoridades sanitarias nacionales se mantienen en alerta permanente, fortaleciendo la vigilancia. Indicó que la cepa de los Andes, presente en América del Sur, es la única variante con capacidad documentada de transmisión mediante contacto estrecho y prolongado. Los síntomas iniciales son específicos, similares a una gripa, que incluyen fiebre, mialgias, dolores musculares, cefalea y malestares gastrointestinales como náuseas, vómitos y dolor abdominal. Informa Radio Centro.
1: Las 5:12 a.m, la comunidad andina da 10 días a Ecuador y Colombia para que retiren sus aranceles recíprocos. La comunidad andina dio 10 días a Ecuador y Colombia para que retiren sus aranceles recíprocos mediante resolución emitida el 7 de mayo del 2026, según indicó el bloque regional en las resoluciones 2581, 2582 y 2593. Las medidas impuestas por el gobierno de Daniel Noboa y el de su par de Colombia, Gustavo Petro, afectan al comercio subregional andino y vulneran el acuerdo de Cartagena, que es el tratado constitutivo firmado por los países miembros de la comunidad andina en 1969. Las 5:13 a.m.
0: Las 5:13 a.m, estaciones de combustible reportaron problemas de abastecimiento de gasolina extra. Atención, demoras en el abastecimiento de gasolina extra afectaron a usuarios en Quito y a algunos conductores de Guayaquil. El problema, según la Cámara de Distribuidores de Derivados del Petróleo, es la limitada capacidad de refinación en Ecuador, junto con complicaciones logísticas de importación de combustibles. Problemas de abastecimiento de gasolina extra se reportaron ayer jueves 7 de mayo 2026 en varias gasolineras de Quito, generando inquietud a los usuarios. Voy a ver si tanqueo en otra gasolinera. Ahora le puse un poco solo para circular, dijo César Vázquez, taxista. Según Ivo Rosero, presidente de la Cámara Binacional de Distribuidores de Derivados de Petróleo, la reducción de combustible no responde a una escasez general, sino a la limitada capacidad de refinación del país, situación que agravó tras el incendio a inicios de este año en la refinería de Esmeraldas. 5:14 a.m.
1: Las 5:14 a.m. ¿Y qué pasa en el plano internacional? Hablamos de la guerra en Medio Oriente en el día número 70. Atención, Emiratos Árabes Unidos intercepta misiles de Irán luego de ataque en el estrecho de Hormuz. Atención, con una tregua entre Estados Unidos e Irán que peligra, el conflicto en Medio Oriente llega en su día 70 en medio de nuevos ataques en el Golfo Pérsico, que comenzaron tras un enfrentamiento entre tropas estadounidenses e iraníes en el estrecho de Hormuz. Las nuevas maniobras militares ocurren cuando Washington y Teherán habían firmado sobre aparentes avances en un camino que se espera reúna nuevamente a los dos países en mesas de negociación, como ocurrió en Pakistán, aunque sin resultados concretos por esta ocasión. Las 5:15 a.m.
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1: A las 5:17 a.m, un video captó deslizamiento que bloqueó la vía Riobamba, Payatanga, Cumandá. Esto ocurre en la provincia de Chimborazo. Atención. Un deslizamiento de tierra se registró este 7 de mayo en la vía Guayaquil-Riobamba, en el tramo Cumandá-Payatanga, a la altura del kilómetro 95, en el sector Cruz del Hueso, provincia de Chimborazo. Debido al derrumbo de la carretera, quedó bloqueada en su totalidad. Un video difundido por redes sociales captó el momento en que varios vehículos se detuvieron segundos antes del deslizamiento. En las imágenes se observa cómo gran cantidad de tierra y rocas cayó violentamente sobre la calzada, arrastrando árboles a su paso. Tras conocer el hecho, el equipo técnico y maquinaria del Ministerio de Transporte y Obras Públicas ejecutaron labores de limpieza y remoción de materiales para restablecer la circulación vehicular en menor tiempo posible. Las 5 de la mañana con 18 minutos.
0: Las 5 de la mañana con 18 minutos. Plataformas digitales bajo alerta por posible lavado de activos en Ecuador. Secreto a voces. Investigadores advierten que redes sociales y plataformas de contenido pueden ser usadas para mover dinero ilícito mediante suscripciones falsas, criptomonedas y cuentas sin control. En Ambato, Carla, comunicadora social, fotógrafa y creadora de contenido, convirtió una oficina en estudio. Hoy no solo publica, también da cursos para quienes buscan hacer de las redes sociales un negocio. Invirtió en equipos y en conocimiento para formar a otros. Dice que la demanda se ha duplicado. Comenta que también enseña cómo y dónde denunciar cualquier delito digital. Su actividad es lícita. Sin embargo, el investigador máster Leonardo Collahuazo advierte que aunque iniciativas como la de Carla son legales, existe una proliferación de cuentas y plataformas sin control. En septiembre del 2025, una investigación de académicos ecuatorianos, entre ellos Collahuazo, encendió la alerta, pues el estudio revela que plataformas digitales pueden ser usadas para lavar activos en el Ecuador. Recalca que las plataformas no generan el delito, pero pueden facilitarlo. Se usa para limpiar dinero, como el dinero ilícito, muchas veces ligado al narcotráfico, ingresa por dos vías: la creación de cuentas o el pago de suscripciones falsas. Ese flujo se transforma en aparentes ingresos por contenido, luego se retira a cuentas bancarias. 5:20.
1: Las 5 de la mañana con 20 minutos. Y en el norte del país, en Imbabura, una intensa persecución policial y varias detonaciones se registraron la mañana de este jueves en el sector San Antonio de Ibarra durante un operativo ejecutado por la Policía Nacional. En un video que circula se puede observar cómo agentes y motorizados intentan interceptar una camioneta gris doble cabina. Sin embargo, al percatarse de la presencia policial, el conductor acelera y se da a la fuga a gran velocidad, provocando una persecución por diferentes calles del sector. Las 5:20.
0: Las 5 de la mañana con 20 minutos, 5:20. Juan Carlos Blum tiene el reto de contratar energía térmica tras 10 intentos fallidos en 2 años. A pesar de los múltiples intentos, los procesos de contratación para adquirir energía térmica se ven constantemente truncados. En 2 años hay al menos 10 intenciones fallidas. Un experto en el tema energético analiza el porqué de esta situación. Contratar energía termoeléctrica se ha convertido en un dolor de cabeza para el gobierno, un problema que no le permite alejar al 100% el fantasma de los apagones en Ecuador. En caso de un fuerte estiaje este 2026, y tomando en cuenta que el país ya no cuenta con la venta de energía eléctrica de Colombia por la guerra arancelaria, Ecuador tiene un déficit energético de alrededor de 900 megavatios, y para suplirlos ha lanzado procesos de contratación por unos 920 megavatios, de los cuales 525 son de solución temporal usando el costoso diésel. Y de esa cifra, el proceso de contratación, 50 megavatios, en Pascuales ya se cayó. Por eso, Caterín Pasos, vicepresidenta de la Sociedad de Ingenieros del Litoral, habla de la eterna y eterna y eterna crisis porque no logramos tener energía propia en firme. Hasta ahora no tenemos un contrato en firme. Ya pasaron 2 años. Ya tuviésemos para este momento o para el próximo estiaje un contrato. Y un abrir y cerrar de ojos, estaremos en septiembre y no vamos a estar preparados. Contratar equipos nuevos, mínimo 12 meses. Estamos hablando desde el 2024 de este tema, manifestó. La situación es crítica, actos ilícitos, actos de corrupción. Recordemos lo que pasó con Progen, más de 100 millones de dólares botados al aire. ¿Y quiénes son los culpables? Muchos de ellos están huidos. Una intención de contratar energía térmica. 2 años han pasado y no hay resultados aún. Y Ecuador continúa con el fantasma de apagones. Para septiembre no estamos preparados. No estamos preparados, solo hacemos nuestra encomendación a Dios que llueva. Informa Radio Centro 523.
1: Las 5 de la mañana, 23 minutos. Hablemos un poco de la transportación de nuestra provincia, de nuestro cantón Ambato. Ambato, las paradas de buses intercantonales se ubicarán en La Joya, dice la información de Diario La Hora. Lo que hasta hoy es un desorden y molestia para los conductores y transeúntes del sector del mercado mayorista debido a las paradas improvisadas de los buses intercantonales desde el municipio de Ambato, se busca dar solución con el traslado al sector de La Joya, es decir, 4 minutos más arriba. El traslado de este estacionamiento se debe a que desde que dejó de funcionar la terminal de transferencia intercantonal hace 2 años, en el sector del Mercado América los buses han tenido que improvisar sus paradas en la avenida El Cóndor y sector de la gasolinera, generando un caos vehicular permanente. En la mini terminal se cerró en el 2024, ya que se encuentra en la parte posterior a la cárcel de Ambato.

0: La vigilancia se extiende a lo largo de la avenida Bolivariana desde el redondel del Mayorista hasta el redondel del Execap, tramo donde el embarque y desembarque de pasajeros ha sido identificado como un factor crítico de riesgo y congestión. Ahora estarán en la parada de el Lehuachi La Joya, dice la información. Las 5 de la mañana con 25 minutos.
1: Las 5 de la mañana con 25 minutos. Estas paradas no legales o ilegales siempre han habido. Siempre en todas las administraciones han manifestado que va a haber control, que se va a eliminar paulatinamente. Pero las costumbres de los pasajeros que se ubican en dichos sectores y la necesidad de los señores conductores y controladores ir llenos la unidad o parte llena la unidad, hace que estas paradas ilegales continúen funcionando. Ojalá se pueda solucionar en la presente administración. Juan Carlos Tenorio, directo amigo de Radio Centro. Las 5:26 minutos, uno de los tres detenidos por terrorismo tras atentado en la cárcel del Encuentro estuvo solo 2 meses en prisión. En 2 meses ya intentó fugarse de la cárcel del Encuentro. Ángel MG, catalogado como objetivo de alto valor, fue capturado por el atentado explosivo en la cárcel del Encuentro en diciembre del 2024, que dejó un muerto. Casi un año después fue detenido, pero se acogió al proceso directo y pasó 2 meses en prisión. Los otros 2 implicados estaban libres con medidas cautelares. El objetivo fue simultáneo. En Guayas, Manabí y Chimborazo, la policía allanó casas y capturó a 3 hombres, a los que identificó como responsables del atentado explosivo en la cárcel del Encuentro en diciembre del 2024, que dejó un muerto y un herido. Los sospechosos fueron identificados por el ministro del Interior, John Reinberg, como Ángel MG, un objetivo de alto valor, Johan MG y Luis RC, los 3 miembros de la agrupación criminal R29. Esta es una fracción de la organización Los Lobos. Informa Radio Centro 527.
0: Las 5 de la mañana, 27 minutos, y desde Santa Rosa hacen un llamado muy especial. Hacen un llamado a las autoridades y los dicen, por favor, hay cantinas que están una atrás de otra. Nos dice Elvita que la noche de antes de ayer, a las 20 horas con 30 minutos, hoy, es decir, ayer, a 20 horas con 30 minutos le asaltaron a una persona en las calles González Suárez y Juan León Mera. Hay 3 licoreras seguidas en este lugar. Se encontraban consumiendo licor estos delincuentes y después de afeitar, darle con una piedra en la cabeza a un ciudadano, estos procedieron a darse a la fuga. Están haciendo el llamado a las autoridades para el mayor control a las licoreras. Y si nos damos cuenta, y si nosotros podemos hacer un análisis, la licorera únicamente es para vender y se vayan. Pero resulta que en esos lugares se quedan a consumir el licor en las afueras de las licoreras. Ya volvemos con más información.
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8: Cuente, cuente.
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12: Las 5:34 a.m.
13: Las 5:34 a.m. en Radio Centro. El nombre de la rosa. Es una obra, es una novela. El péndulo de Foucault trata sobre conspiraciones, apocalípticos e integrados. Es un análisis crítico sobre los medios de comunicación. Parte de las obras más conocidas de Umberto Eco, escritor, filósofo y semiólogo. Importante los temas que selecciona Efraín Ulloa para compartir con los oyentes de Radio Centro. A través de esta estación, Efraín, un gusto escucharlo. Bienvenido, estamos en día viernes, su espacio a través de Radio Centro. Muy buenos días, Efraín.
14: Muy buenos días, Edison.
8: Buenos días, personal Radio Centro, y un cordial saludo pues a los oyentes que sintonizan esta mañana el noticiero. Sí, mi querido amigo, tiene usted toda la razón. Umberto Eco fue un influyente escritor, filósofo y semiólogo medievalista italiano, pues nació en 1932 y falleció en el año 2016. Es conocido mundialmente por su novela El nombre de la rosa, que salió al aire pues en 1980. Este señor fue catedrático en la Universidad de Bolonia y es un teórico fundamentalista en estudios de comunicación semiótica, que es el estudio de los signos y en realidad de la cultura de masas. ¿Por qué he traído a esta pequeña reflexión el nombre del señor? Porque Umberto Eco describió, mis amigos, sin ánimo de no ofender a nadie, no, simplemente es un análisis, Umberto Eco describió al imbécil, no necesariamente como alguien falto de inteligencia, no, sino dice él que es alguien que habla sin fundamento, que confunde opiniones con hechos y que cree tener siempre la razón. Eco en realidad advirtió que las redes sociales han otorgado voz a legiones de imbéciles, equiparando esa influencia a la de un premio Nobel, lo que le denominó en uno de sus libros pues como la invasión de los imbéciles. Pero en realidad, veamos, mis queridos amigos, cuáles son los aspectos clave de la visión de Eco. Pues primero, para Eco el imbécil es alguien que se dice o hace cosas sin sentido, pero con una convicción, como que fuera verdad, diferenciándose mucho del cretino, que es el que no entiende, o del estúpido. Pero en realidad Eco dice que el Internet elevó al tonto del pueblo a portador de la verdad. Señaló además que antes estas personas hablaban solo en los bares, en los corrillos de amigos, sin dañar a la comunidad, pero ahora tienen una tribuna pública masiva en las redes sociales. Esto es tremendo. En realidad es un peligro, pues porque la peligrosidad radica en que son inconscientes de su propia ignorancia y lo difunden con pasión, como un hecho de verdad, etcétera. En resumen, Eco veía en imbecilismo digital una amenaza a la racionalidad y al discurso público que tiene fundamento. Pero veamos, mis queridos amigos, el significado etimológico de la palabra imbécil. Proviene del latín imbecilis, formado por el prefijo in, que significa sin, y basilium, que es bastón. Basilium es un bastón. Significado, pues obviamente, alguien que no tiene bastón, sin bastón. Esta expresión se refería originalmente a alguien físicamente débil, frágil, o que necesitaba apoyo, pues, pero ha evolucionado con el tiempo hacia la debilidad mental y a la falta de inteligencia o el tonto, según el diccionario de la Real Academia de la Lengua, por supuesto, convirtiéndose en un insulto contemporáneo, pero realmente termina como aquella persona que emite un criterio sin fundamento como razón verdadera. Pero, ¿por qué traigo este tema a la reflexión? Esa sería la gran pregunta, ¿no? ¿Por qué traigo este tema a la reflexión? Solamente piense usted en la enorme cantidad de personas emitiendo criterios sin fundamento, que insultan muy soezmente en las redes sociales, que confunden las opiniones de ellos como hechos y que piensan tener la razón, y lo peor, escriben con una enorme cantidad de faltas ortográficas, ¿sí o no? Esto último demuestra en la práctica su nivel educativo. Se dirá, a lo mejor pues alguien me esté escuchando esto y me diga, ah, es que tengo o tenemos el derecho de opinar. Sí, tiene el derecho de opinar, pero también tiene el derecho y la obligación de respetar, y más que nada de hablar con fundamento, con criterio razonado, con pensamiento crítico, para alcanzar la verdad, pues. Porque recordemos, queridos amigos, que cuando se habla de la verdad, en realidad tenemos tres verdades a la vez. La verdad suya, la verdad del otro, y entre los dos la obligación de encontrar la gran verdad para bien de toda la comunidad, pues. Lo peor de todo es que muchos medios utilizan este tipo de opiniones para medir la popularidad de determinado personaje. Ese es lo peor. Dice, en las redes sociales se dice esto, aquello, el pueblo opina, etcétera, etcétera, pero en realidad es, me parece algo descabellado. Se puede decir con esto que Humberto Eco tiene razón cuando dice que el Internet elevó al tonto del pueblo apostador de la verdad. Que si antes hablaba en los bares o a lo mejor en los corrillos sociales, ahora tiene, bueno, en realidad una tribuna pública masiva en las redes sociales, pues. Solamente piense usted, vea, mi querido amigo, piense usted, ¿qué pasaría cuando a este tipo de personajes se les ocurra lanzarse de candidatos para ocupar un cargo público y que usted o yo les demos ese poder de administrar el orden público con nuestro voto? Y no es necesario hacer un esfuerzo para pensar en ello. ¿Cuántos debates, tanto en la Asamblea Nacional como en otros lugares, hemos sido testigos, hemos escuchado, en donde se habla sin fundamento, sin criterio propio, repitiendo como loros lo que el jefe ordena? Eso no es así. Repito, traigo a colación el tema porque estamos en camino de las elecciones seccionales, pues. Elecciones en donde usted y yo daremos nuestro voto a determinados candidatos para que administren nuestra ciudad. Piense bien, analice bien, no crea en todo lo que le dicen. Y más que nada recuerde que nosotros como pueblo damos la potestad para que nos gobierne. Posiblemente a tipos de esta naturaleza. Pero vea, después no se ande quejando del caos que se suscita en nuestra ciudad. Porque dice que han vato en la nueva historia, pero estamos peor que en la prehistoria, pues oiga. Entonces dejo sentado este criterio para que usted piense camino a las elecciones seccionales que se nos avecinan. Muchísimas gracias y tengan ustedes un lindo fin de semana. Hasta la próxima oportunidad. Gracias.
13: Las 5 de la mañana, 5 de la mañana con 43 minutos. Las próximas elecciones, ahí tenemos nosotros el poder. Porque vamos a las urnas a apoyar o a rechazar a los candidatos. Siempre hagamos memoria, muchos de ellos ya han sido administradores y han sido autoridades. Reconocemos si es que algo hicieron y también condenamos si no hicieron nada. La administración les quedó grande para algunas autoridades. El próximo 29 de noviembre tenemos la oportunidad de apoyar o rechazar. Palabras que acabamos de escuchar de Efraín Ulloa sobre Humberto Eco. En el nombre de la Rosa, una de las obras más importantes donde nos permite reflexionar, pensar y tomar decisiones. Una pausa, amigos oyentes, y volvemos con más.
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8: Las 5:49 a.m. Noticiario Nuevo Día, de lunes a sábado, desde las 5:00 a.m. hasta las 8:00. Moradores de la Ciudadela Amazonas claman por seguridad. Los vecinos de la Ciudadela Amazonas entregaron un pliego de peticiones a la Gobernación de Tungurahua y la Policía Nacional frente a varios actos delictivos que suceden en esta ciudadela, Ciudadela Amazonas. El reporte de ataques armados contra algunas viviendas en la Ciudadela Amazonas mantiene en zozobra alrededor de 400 familias que viven en el sector, quienes piden a las autoridades una intervención integral para evitar que estos actos escalen y haya que lamentar más que pérdidas materiales. Héctor Supe, dirigente barrial, dijo que, aunque las balas fueron dirigidas contra viviendas específicas, esto ha sembrado el terror entre los habitantes del sector. Ante la gravedad de la situación, los moradores se convocaron para exigir a las autoridades de control que se ejecuten acciones para prevenir que actos de esta magnitud proliferen en el barrio. Las peticiones se hicieron formalmente a los representantes de la Gobernación de Tungurahua, la Policía Nacional y la Municipalidad de Ambato. El mensaje es unánime: la comunidad no puede seguir siendo testigo de ataques que ponen en riesgo a víctimas colaterales, incluidos niños y adultos mayores, dijo Clara T., moradora del sector desde hace más de 14 años. Sabemos las limitaciones que tiene la Policía Nacional, porque se han multiplicado los esfuerzos para controlar no solamente este barrio, sino todo el cantón Ambato, toda la provincia de Tungurahua, todo el país, acompañados por las Fuerzas Armadas, pero también los moradores del barrio debemos unirnos y realizar las marchas o también la vigilancia nocturna. No debemos cruzarnos de brazos, que si no hacen las autoridades, también nosotros contribuyamos con las rondas en diferentes horarios. 5:52.
7: Las 5:52 a.m, los transportistas se reunieron y dieron información. Se pronunciaron. ¿Qué es lo que dicen los transportistas en esta ocasión? Escuchemos a Manuel Escobar en su pronunciamiento sobre la transportación en el sector urbano.
9: Comparecemos ante ustedes con un mensaje claro, responsable y basado en la realidad que vive el transporte público, no solo en nuestra ciudad, sino en todo el país. El gobierno nacional, a través del señor ministro de Transporte, Roberto Luque, ha sido enfático en señalar que las compensaciones que hemos venido recibiendo los transportistas han concluido, y que la responsabilidad sobre la liberación y actualización de las tarifas recae exclusivamente en los gobiernos autónomos descentralizados y municipales. Es importante decirlo con total claridad.
0: Estas compensaciones permitieron sostener la operación del servicio hasta el mes anterior, garantizando que miles de ciudadanos puedan movilizarse diariamente en la ciudad de Amar. Hoy ese escenario ha cambiado. Lo que está ocurriendo no es un caso aislado. En ciudades como Guayaquil y Quito, ante la eliminación de las compensaciones por el combustible, los transportistas se han visto en la necesidad de racionalizar el servicio.
7: Costos, aumentos en el sistema operativo de la transportación. Lamentablemente el pronunciamiento estuvo acompañado de imágenes, pero las imágenes tenían audio y por eso es que no se le puede escuchar totalmente al señor Manuel Escobar con relación a lo que nos dice, con relación a lo que el gobierno ha propuesto. Los gobiernos descentralizados son los encargados de velar por la transportación, por el buen manejo de la transportación. Esperemos, esperemos. En días anteriores hay cosas buenas dentro de los memes del Facebook. En días anteriores se ponía un bus atendido por dos chicas, ¿sí? Atendido por dos chicas que le daban un cafecito, que le atendía muy bien. Ese tipo de sistema del que necesitamos, decía este chiste del ciudadano. No, hace falta atención de la transportación hacia los usuarios, sí hace falta. Y hace falta también, a lo mejor de las autoridades, hacer su parte, organizar la transportación de mejor forma. Las 5:55 minutos.
8: Las 5 de la mañana con 55 minutos, transportistas ya se pronunciaron. Hasta fines de mayo les dan la oportunidad para que realicen el estudio correspondiente. Recordemos que hace 11 años no se revisan estas tarifas. Y la revisión y la norma manifiesta que cada 2 años deben realizar este análisis. Amigos oyentes, la Comisión Técnica determinó 51 centavos. El punto de equilibrio es 43 centavos. Y socialmente justa, 40 centavos. Aquí Rumiñahui Huichigalo, presidente de la Comisión de Tránsito, dijo 40 centavos y 3 centavos subsidia al municipio. Esos son los estudios, pero lamentablemente ha quedado en eso. Y como es un año electoral, difícil que en esta administración se pueda tomar una determinación, porque todos los votos son con cálculo. Esperamos que hasta fines de mayo, que han dado el tiempo los señores transportistas, se pueda realizar una revisión de tarifas, y no solamente del transporte urbano, sino del transporte en taxis y el transporte a los sectores rurales.
7: Las 5 de la mañana, 57 minutos, amigos oyentes de Radio Centro. Atención, atención, amigos oyentes de Radio Centro. El correísmo tiene partido para las elecciones, pero dice que lo mantienen en secreto por temor a represalias, dice la información de Diario Primicias. La aclaración del Consejo Nacional Electoral, que todavía no está cerrada el listado definitivo de partidos políticos para las elecciones seccionales del 29 de noviembre, frenó el ímpetu de la Revolución Ciudadana de anunciar que la organización política, una de ellas, los acogerá. Las 5:57 minutos.
8: Las 5 de la mañana con 57 minutos. El Radio Centro los acompaña. Muchísimas gracias. Los mensajes de felicitación al inicio mismo del noticiario Nuevo Día. Gracias por escucharnos y nos invitan a continuar. Y nos manifiestan que tienen música, música especial que selecciona Milton para acompañar a la oración de todos los días. Estaremos por allá. Marcelo Mejía, gracias, su felicitación. Una pausa, amigos oyentes, y volvemos con más.
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7: Las 5:59.
8: Un minuto y las 6 de la mañana. 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

0: Muy buenos días, señoras y señores. Un abrazo cordial en este nuevo despertar. Buenos días, buenos días. En el fin de semana, buenos días. Que el gozo del Señor y el poder del Espíritu Santo sean su fortaleza en este día. Un feliz y bendecido día. Que este día esté lleno de bendiciones. Que Dios le conceda un fin de semana de éxito, de triunfo, de victoria, de esperanza, un viernes de paz, de fe y de mucho amor. Hasta las 8 las noticias continúan en nuestras frecuencias 91.7 FM y 1130 AM. Atención, llegó el VAE Jambelí para reforzar la lucha contra el narcotráfico. El VAE Jambelí, donado por Corea del Sur, arribó al Ecuador para fortalecer las capacidades operativas de la Armada. Atención, se publicó un video del siniestro de un bus contra una casa que terminó con la vida de Ronnie García. En otro tema, atrapado por deudas, narco y extraditado desde Ecuador, la historia de alias Llanero, que podría costarle la prisión de por vida en los Estados Unidos. Mientras tanto, en Ambato se acorta el plazo para tratar el alza de los pasajes. El empleo en el Ecuador, ¿por qué 24 leyes no frenaron la informalidad laboral? Y vamos al tema local. En Diario La Hora, se acorta el plazo para tratar el alza de los pasajes. Los transportistas mencionan que como plazo máximo, el Consejo Municipal debe analizar en segundo y definitivo debate el alza del pasaje urbano máximo hasta finales de mayo del 2026. Miriam Janet, muy buenos días.
1: Muy buenos días, estimado Daniel, profesor Edison León, doctor Jorge Jacome, a nuestros queridos oyentes. La compensación entregada por el gobierno nacional a los transportistas urbanos a nivel nacional se terminó y ahora son los gobiernos municipales los que deben llevar adelante los procesos de análisis para establecer una nueva tarifa del pasaje.
0: Bajo esta realidad, la Unión de Cooperativas de Transporte de Ambato pidió que se cumplan los plazos para que el análisis en segundo y definitivo debate para el incremento del costo del pasaje entre a segundo y definitivo debate dentro del Consejo Municipal.
1: En rueda de prensa la tarde de este jueves, los representantes gremiales mencionaron que han pasado 11 años desde la última vez que se revisó la tarifa del pasaje en la ciudad, por lo que con la crisis que atraviesa actualmente, ven como urgente se haga un ajuste al pasaje.
0: Manuel Escobar, el gerente de la organización, recordó que en ciudades como Quito y Guayaquil, los transportistas ya tomaron como racionalización del servicio. Sin embargo, en Ambato no se va a paralizar, porque existe un compromiso interinstitucional por parte de los representantes y los representantes del transporte público. Existe una hoja de ruta que estamos cumpliendo dentro de los tiempos establecidos.
1: La socialización de la ordenanza también añadió que la sostenibilidad del sistema se encuentra en riesgo si no se toman medidas oportunas para evitar que la crisis del transporte se agudice y haya que tomar otro tipo de medidas ante la falta de recursos para seguir laborando.
0: Hasta finales de mayo el plazo. ¿Qué tal, Jorge Jacome? Muy buenos días.
2: ¿Qué tal, mi querido Daniel? Buenos días, Edison. Un saludo cordial para usted, para Miriam Janet, Noel, Luis Miguel, Andrés, Joana. Bendiciones de este día. Lejos de que se cumpla la hoja de ruta trazada entre la municipalidad y el sector del transporte, queda por saber la definición política del Consejo Municipal y la posición de la administración municipal, sin olvidarnos que la señora alcaldesa es colegisladora y por lo tanto tiene voz y voto en todas las decisiones del Consejo. Rumiñahui Yigalo ha sido sumamente claro respecto hacia dónde se orientará el informe de la Comisión de Tránsito, Transporte y Movilidad, que de las tres alternativas del estudio de tránsito consideran la denominada punto de equilibrio, que es de 43 centavos y que genera una utilidad mínima apenas del 5% para el sector del transporte, asegurando también que la fórmula propuesta se considera que se incremente a 43 centavos, de los cuales 40 pagará el usuario, y los 3 centavos adicionales se buscaría que la municipalidad lo subsidie, asegurando además que el monto estaría en el orden de los $3 millones anuales del subsidio. Y hay que ser sumamente claros y volvemos a reiterar, todo subsidio se toma del presupuesto general, lo que significa que algo se dejará de hacer: agua potable, alcantarillado, vialidad, para atender al sector del transporte. Sin embargo, los ciudadanos siguen y se muestran renuentes a la mínima posibilidad de que se suba un solo centavo en los pasajes.
0: Más adelante estarán con nosotros Manuel Escobar, el gerente del transporte urbano en Tungurahua, y Manuel Zamora, el presidente de la Unión de Transportistas de Ambato. 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
3: 6:16.
0: Las 6:16, mientras a nivel nacional, Miguel Bonilla dice que las compensaciones son para el pueblo, para evitar el incremento de los pasajes.
1: Las compensaciones son para el pueblo, para evitar el incremento de los pasajes, indicó Miguel Bonilla, presidente de la FENACOTIT, sobre el subsidio al transporte y posible alza de pasajes en el transporte público.
0: En Teleamazonas, Bonilla defendió la vigencia de las compensaciones estatales y señaló que estos recursos no constituyen un beneficio directo para el gremio, sino un mecanismo de protección social diseñado para que el usuario final no asuma el costo de la tarifa técnica.
4: El planteamiento de nosotros, y creo que coincidimos con el gobierno, lo que pasa es que también el tema económico para el gobierno no le permite decir de buenas a primeras, vamos. También tiene, hay que entender también, yo siempre digo, o sea, hay que ponernos los zapatos de todos. No solamente te pongas a defender solamente tu interés. Aquí es el interés del país, porque tenemos una ciudadanía, un pueblo también que está azotado por todo el problema social, político, económico. Entonces tenemos que pensar en todos, pero asimismo nosotros también necesitamos arrimar el hombro y que nos den una mano. Y el Estado, como principal garantista de todas las actividades en este país, tiene que ser el actor principal, ¿no? Entonces, ¿cuál sería? Nosotros estamos planteando que se continúe esa compensación por ese incremento hasta encontrar esa solución definitiva. ¿Cuál es? Tenemos que cosas que se pueden hacer. Hemos pedido, por ejemplo, nosotros damos un servicio en el cual nosotros el IVA no lo podemos cruzar con nada, pero nosotros sí pagamos IVA en el combustible. Entonces, por ahí tenemos algunas cosas que podemos contemplar, que podemos considerar, que lo hemos conversado y se ha entendido el tema, ¿no? Entonces, eso es lo que les decía, hay que conjugar todas esas cosas y de ahí ver para que el impacto al ciudadano, al impacto al usuario, no sea tan fuerte.
0: Atención, la hora ambateña en el boletín
3: Son
0: Nuevo Día.
3: Las 6:18.
2: Muy complejo en todo su sentido. El gobierno central lo dijo con claridad: se termina la compensación, gobiernos municipales, arréglense. Y mire cómo es el rasero del discurso político en Ecuador. Hoy, especialmente la oposición al gobierno, sale, le critica, le dice que bota la responsabilidad a los gobiernos municipales, pero inmediatamente en redes recuerdan una declaración del expresidente Correa que señala eso: que sean serios los alcaldes y que asuman su responsabilidad, subsidien, suban, bajen o lo que quieran con los pasajes. Ese es el doble rasero de la política del Ecuador, al tiempo que nos conviene es un discurso y posterior el mismo discurso lo usamos cuando sentimos que se afectan no los intereses de los ciudadanos, sino los intereses partidistas y los intereses del poder en manos de los políticos.
0: Las 6:19, profesor.
5: Las 6:19 y concomitante al tema, 5 municipios revisan tarifas de pasaje de transporte urbano. Varios municipios de Ecuador analizan cambios en el costo del pasaje urbano. La discusión se da en Guayaquil, Loja, Ambato, Cuenca y Quito. El precio del transporte público entra en revisión en varias ciudades del país. La finalización de las compensaciones estatales y el aumento de costos abren el debate sobre nuevos valores del pasaje urbano.
0: Buenos días, un abrazo cordial. Maneje con mucho cuidado, por favor. Maneje con precaución. Imagine que su familia va en el auto. Milagros Corazón.
3: Son las 6:19.
0: Las 6:19. María José Castillo dice: La suspensión de una tienda generó inconformidad de su propietaria.
1: Una ciudadana quien manifestó que tiene una tienda de abarrotes y legumbres hizo pública una queja por la suspensión de su local. Sin embargo, la autoridad competente señaló que actuaron en el marco de la ley y el reglamento.
6: Blanca Asas, propietaria de un local, tienda de abarrotes y legumbres en el sector de Huachigrande, en su relato nos contó que se encuentra realizando los trámites para obtener el permiso anual de funcionamiento, pero a pesar de aquello, este giro de negocio fue suspendido.
7: Con la policía cuando llegaron y ahí me hicieron cerrar y hasta el día de hoy no he vuelto. Ayer me fui a abrir porque de aquí del intendente mismo me dio la autorización para que vaya a hacer de inspeccionar a los bomberos y nada más, de ahí permanece cerrado. Yo tenía el SRI y tenía el patente.
6: Hizo pública esta queja ya que es una fuente de ingresos indispensable para su familia. Considera que la forma como actuaron las autoridades de control no fue la adecuada.
7: Bueno, yo el año pasado ya sé aquí y ahora estaba así mismo en los 30, como dicen que no se agilitaban rápido y a todo el mundo no nos dieron. Y ahora, yo sí estuve en los trámites, pero la teniente política me dijo que usted no hace caso, que usted no tiene nada. Y yo le dije, yo tengo el patente de este año del 2026. Me dijo que no, que del otro año del 2025 tiene.
6: Sobre este caso, María José Castillo, comisaria del Cantón Ambato, señaló que de acuerdo al reglamento que avala la intervención de la Intendencia y comisarías, todos los establecimientos deben obtener el permiso de funcionamiento hasta el 31 de marzo de cada año. Además, han socializado con este caso en específico, que debía obtener el documento hasta la fecha señalada.
8: Es así que la señora, recién cuando se le suspenden las actividades para que obtenga su permiso de funcionamiento, que esto es el 16 de abril, ingresa los trámites para pagar el permiso del año 2025, lo cual está fuera de tiempo, inclusive esto acarrea una causal para un procedimiento sancionatorio. Una vez que la señora cancele el procedimiento del año 2025, el sistema se habilita para poder gestionar el permiso de funcionamiento del año 2026. Estos permisos son revisados por la persona encargada en base al tiempo y al orden que estos van llegando. Es decir, yo tengo que obviamente verificar el día que yo ingreso y también tengo que tomar en consideración que previo a mis documentos se encuentran otros documentos de otras personas que han estado gestionando los permisos de funcionamiento.
6: Acotó que a todos los ciudadanos se les trata con igualdad, es decir, se revisa los permisos según vayan ingresando.
8: Que la señora tiene que esperar hasta que se llegue su procedimiento para obtener el permiso de funcionamiento 2026.
6: Reportó Noé Vargas.
0: La hora 6 de la mañana, 22 minutos en el boletín informativo Nuevo Día. A nivel internacional, últimas noticias sobre el brote de hantavirus. Solo se transmite por contacto estrecho, afirma la Organización Mundial de la Salud. El crucero MV Hondus, afectado por el brote de hantavirus, ya cubrió la mitad de su travesía, mientras la azafata hospitalizada en Ámsterdam dio negativo a la enfermedad. 6:23.
2: Qué cosas para raras que pasan en el mundo, ¿no? Ahora un crucero que parte desde Argentina queda varado en un espacio y como las películas de terror, la gente empieza a morir en el interior del barco y como en una cuarentena, igual a esas películas, ingresan y descubren un virus y empieza un tratamiento totalmente diferenciado en cada uno de sitios que incluye varios países. Hoy ya conocemos el nombre, el hantavirus, una forma de coronavirus igual, considerado mortal y de alta peligrosidad.
0: Caso Milagros en el boletín Nuevo Día, en Radio Centro, las 6:24.
5: Las 6:24, con presencia de moradores, autoridades especiales, se inauguran la ubicación de alarmas en varios barrios de la ciudad de Ambato. 600 alarmas comunitarias en distintos barrios y comunidades del cantón. Muchos dirán, ¿están de acuerdo o no están de acuerdo? Hablo por situación del barrio donde yo habito. Así se inauguró. Pero estas alarmas únicamente se escuchan a 100 metros. Y los barrios, la extensión es más grande. ¿Y qué tienen que hacer los moradores? Tienen que comprar otras alarmas, cable de extensión, para que abarquen quizá a un 50-60% del barrio. Estas alarmas únicamente sirven y se escuchan a 100 metros donde están ubicadas. Hay que pagar también el internet, los beneficiarios, entre comillas.
0: 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Póngale entusiasmo a esta nueva jornada, las 6:25 en Radio Centro 6:25. 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

0: Las 6:26.
1: 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Y nos preparamos para celebrar a mamá. En el Mercado Central se prepara para celebrar el Día de las Madres.
2: Con una variada oferta de platos típicos y tradicionales, el Mercado Central de Ambato se alista para la celebración del Día de las Madres, una fecha en la que las comerciantes esperan mayor afluencia de visitantes y un repunte en las ventas dentro del patio de comidas.
3: El Mercado Central de Ambato se prepara para recibir a decenas de familias durante la celebración del Día de las Madres, con un menú variado en el patio de comidas y atención en horario normal. Los comerciantes indicaron que para esta fecha especial se ofrecerán distintos platos típicos y tradicionales, con el objetivo de brindar opciones para compartir en familia y atraer a más visitantes. El presidente del mercado, Marco Rivas, extendió una invitación a la ciudadanía para acudir al centro de abastos y disfrutar de la gastronomía local en homenaje a las madres.
4: Muchas gracias, mi señorita, por su entrevista. Claro, como siempre, Mercado Central les recibirá con las manos abiertas, ya que es conocido pues por su gastronomía, por sus productos baratos, frescos, y estamos dispuestos a atenderles de la mejor manera. El yapingacho, el caldo de 31, las corvinas, el tapado, la espumilla, el sándwich de chorizo, todo. Estamos las verduras, las legumbres, todo frescos y a buen precio.
3: También destacó que el Día de las Madres representa una fecha importante para la unión familiar y aseguró que los comerciantes están preparados para atender a los clientes con normalidad y ofrecer una atención de calidad.
4: Siempre el Día de las Madres, pues los hijos, los esposos, se tienen que invitar a sus mamás, a sus esposas, a que vengan a degustar lo mejor del Mercado Central.
3: Reportó Joana.
0: Son las 6:28.
1: La hora 6:28 y en el hall del gobierno provincial de Tungurahua se desarrolla una feria de emprendimientos por el Día de la Madre.
2: Lilia Villavicencio, directora de producción del gobierno provincial de Tungurahua, invitó a la ciudadanía a asistir a esta feria de emprendimientos que se desarrolla hasta este día viernes. En este espacio podrán encontrar un detalle para la reina del hogar.
5: Sigue siendo un ícono en torno a ferias donde se encuentran emprendedoras, dependiendo, claro, de la época también y de manera permanente.
6: Al acercarse a una fecha tan especial como es el Día de la Madre, el día de hoy estamos con alrededor de 18 productores que tienen algunos productos para que la gente pueda comprar algún recuerdito, algún regalito para el Día de la Madre. En ese sentido, nosotros estamos siempre apoyando a nuestros emprendedores. Vamos a estar aquí en el hall del gobierno provincial jueves y viernes desde las 10 de la mañana hasta las 5 de la tarde. Así que invitamos a la colectividad para que venga, vea la oferta que tenemos. Es interesante, es importante y es diversa para que puedan comprar un regalito por el Día de la Madre.
5: En este espacio, ¿cuántos emprendedores están participando?
6: En este espacio están 18 emprendedores. Usted puede observar, tenemos artesanías, tenemos textil, tenemos también recuerdos bonitos y también tenemos flores secas, tenemos algunos productos interesantes para que la gente pueda adquirir y pueda comprar estos productos.
5: En todas las jornadas, ¿cuántas personas estarán pues activas?
6: Sabe que estamos activando varios sectores, estamos activando producción aquí en este momento, estamos activando la parte cuero, calzado, textil y confección.
5: ¿Representa qué emprendimiento? Cuéntenos de su proyecto.
7: Sí, nosotros somos Barzuk, la mansión del chocolate, estamos ubicados en el cantón Quero. Nosotros somos una fábrica de chocolate artesanal, fabricamos lo que es chocolate en tableta, con azúcar, incluso sin azúcar, también lo que son los bombones gourmet, hacemos cajitas, y en nuestro local tenemos un lugar muy acogedor donde usted puede aprender cómo hacer chocolate, tenemos el paseo de chocolate, tenemos cafetería, y los domingos tenemos comida típica, entonces todos son muy bienvenidos a Barzuk.
5: ¿Qué les parece este tipo de espacios, de emprendimientos en estas ferias?
7: Muy bien, gracias por la invitación, por permitirnos ser parte de esta feria para dar a conocer nuestros productos.
8: Reportó Noé Vargas.
0: Son las 6:30.
9: Estamos con el Día de la Madre ya. Y creo que ese es el mejor feriado, compartir. Quienes en vida les tienen junto a ella, disfrútenla, vívanla, adórenla. Y quienes tenemos ya que vivir con su recuerdo, igual, venerarla, orarla y agradecer por todo lo que hizo por nosotros. Si tienen la posibilidad, sí,

0: Cómprenle un regalito, que sea más un detalle y que ayude en la dinamización de la economía. Pero no confundamos que las flores, los chocolates, los regalos, la ropa, el calzado, lo que usted quiera darle, reemplace el tiempo. Sobre todo el tiempo, porque cuando ya no están, uno descubre que siempre faltó más tiempo para estar junto a ella. Así es que nos vamos a anticipar al Día de la Madre para llevarles un saludo especial a todas nuestras madres en el mundo y a las que en el cielo nos siguen cuidando y nos siguen vigilando.
1: Ay, qué lindo es decir yo tengo madre, a quien mis penas pueda yo contar. Aunque en el mundo me aborrezcan las mujeres, yo tengo a mi madre desde el cielo que me pueda consolar. Un abrazo cordial. Buenos días a todas las mamitas lindas. Con mucho gusto, amigo Álvaro Flores, un buen amigo de la familia Sanfra, dice un saludo para mi esposa Carlita Hidalgo, que disfrute mucho de este Día de las Madres, que ella es el centro de nuestro hogar y que sus hijos y yo le amamos inmensamente. Gracias por todo. Un abrazo con mucho amor a todas las mamitas en su día. Todos los días son de la madre, porque ella todos los días vela por sus hijos. 6:32 minutos, y en el Hospital General Privado Tungurahua cuidamos la salud de mamá y de la familia. 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
2: Son las 6:33 minutos.
3: Las 6:33 minutos. 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
1: La hora 6:33 minutos en el boletín informativo Nuevo Día. 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
2: Son las 6:34 minutos.
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1: Buenos días, amigo Ángel Villafuerte desde Patate. Siempre sus mensajes importantes. 6:35 minutos, que una alergia no lo detenga. 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
2: Son las 6:36.
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2: Son las 6:36.
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2: Son las 6:38.
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2: Son las 6 y 40 minutos.
4: Las 6 de la mañana con 40 minutos. Más información a través de la número 1. La Comisión de Tránsito de Ecuador, CTE, oficializó la destitución de 26 agentes de tránsito. ¿Cuáles fueron las razones? De acuerdo a la normativa vigente, aplicó dos niveles de castigo según la gravedad de las faltas cometidas por los servidores. Destituciones. 9 agentes fueron dados de baja y separados definitivamente de sus funciones. Estos uniformados incurrieron en faltas graves contra la fe pública y la integridad institucional. Sanciones económicas. Otros 17 recibieron multas y descuentos en sus remuneraciones mensuales, permaneciendo en sus cargos bajo un régimen de vigilancia estricta.
1: La hora 6 de la mañana y 41 minutos. 6 y 41 minutos. El concejal Gonzalo Callejas rindió cuentas de la gestión 2025.
3: Durante el año pasado, el edil asistió a 49 sesiones del Consejo Municipal y presentó 6 proyectos de ordenanza. A ellos se suman los procesos de fiscalización presentados en la Contraloría.
5: En el marco del cumplimiento constitucional, el concejal de Ambato, Gonzalo Callejas, presentó el informe de rendición de cuentas de la gestión 2025 en un evento público que contó con la presencia de autoridades del cantón y representantes de la sociedad civil. Señaló que en mayo del 2023 con un grupo de ediles presentaron una propuesta legislativa.
6: Esta es nuestra línea base, que cuando nosotros sabemos a lo que nos vamos a enfrentar, evitamos echar culpas ajenas a gobiernos anteriores, al imperio, a Trump, al fulano, a sultano, a mengano, porque ya sabíamos cómo estaba nuestra cancha, ya sabíamos a lo que nos enfrentábamos y por lo tanto las culpas están de más. Deberíamos desde esa línea base nosotros proponer un trabajo y hacer una gestión que nos permita mejorar esos indicadores. Nosotros hicimos como concejales ese trabajo y por eso salió la famosa agenda legislativa.
5: Acotó que la función del concejal no es proponer obras. Su trabajo se enmarca en la fiscalización y en la legislación. Y en el análisis en función del desarrollo de Ambato, se ha opuesto al presupuesto y no para demostrar que está en una posición contraria. Más bien, dar un mensaje de la forma como se están priorizando los recursos.
6: Hemos tenido un presupuesto desde el 2023, presupuesto prorrogado, de 167 millones del 2023. 2024 ya se bajó a 154, si no estoy mal. 2025 ya se bajó aún más. 2026 y ahora está en 134. ¿Cómo es posible que las otras ciudades están desarrollando, incrementando, que tenemos un incremento económico a nivel general y nosotros vayamos bajando? ¿Solo para qué? Para mejorar el indicador de ejecución.
5: En el 2026 destacó que ha asistido a 49 sesiones del Consejo Municipal, ha planteado 33 acciones sobre el plan de su trabajo y en conjunto con sus colegas ha presentado 6 proyectos de ordenanza.
6: 21 ordenanzas en 3 años. Hemos hecho 22 pedidos de información. Hemos hecho 13 informes de fiscalización y debemos ser enfáticos. Esos informes lamentablemente no tienen y no han tenido una respuesta de las autoridades de control.
5: Reportó Noé Vargas.
2: Son las 6 y 44 minutos.
1: La hora 6 de mañana con 44 minutos. Gracias la invitación al nombre de Hospital Tu Doctor. Hoy las primeras jornadas médicas científicas, médico-científicas con el tema diabetes, obesidad, los retos en el 2026. El día de hoy, desde las 15:30, dirigido por médicos, obstetrices y nutricionistas. Hoy en el complejo turístico Descanso Real, ubicado en el Cantón Ceballos, en la avenida 22 de Mayo y Felipa Real esquina. Gracias, doctor Alejandro, por la invitación. Boletín Nuevo Día, la hora milagros.
2: Son las 6:44 minutos.
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12: Son las 6:53.
10: La hora 6:53. Vamos ahora con nuestros invitados Javier Payo y Jairo Rosero. A ver, y Diego Rosero. Javier Payo y Diego Rosero vienen a hacernos una invitación. Fiestas por la Virgen del Santuario, la Santísima Virgen del Monte, invitación a la romería. Vienen desde el barrio El Santuario de Quero.
13: Javier, buenos días. Cuéntenos, una actividad religiosa, matizada también con fiesta en función de la devoción a la patrona, a la Virgen del Monte. Bienvenido, buenos días.
14: Sí, buenos días a todos los amigos de Radio Centro. Gracias por la apertura, gracias por abrirnos las puertas, ¿no? Estamos desde el santuario del Cantón Quero, aquí para darles a conocer lo que vamos a conmemorar un año más de las festividades de la Virgen del Monte. Tenemos el día de hoy, empezamos con los albazos santuareños que vamos a llevar el día de hoy, 9:00 a.m. De igual manera, invitados todos el día de mañana, sábado 9 de mayo, al gran desfile cívico y folclórico. Cordialmente invitados, cualquier cosa.
13: Eso va a ser el día de mañana.
14: Sí, efectivamente.
13: Y es el día central.
14: Sí, el día de mañana 9 es el día grande de las festividades que todos los fieles devotos acercan, llegan el día de mañana desde la mañana.
13: Diego, me llama la atención un tema. Son dos jóvenes.
15: Sí.
13: Generalmente pareciera que ya este tipo de festividad, de organización, la misma devoción a la romería, que se le entiende como una parte muy espiritual, muy fuerte, liderada por jóvenes en este momento, y eso nos parece muy interesante.
15: Bueno, muchas gracias la invitación. Bueno, en nuestro caserío se encuentra a 3.200 metros sobre el nivel,
13: claro,
15: del mar.
13: Alto es.
15: Antes le conocían como como el caserío de Sumisacha. Uh-huh. Se le conocían anteriormente con nuestros antepasados, ¿no? Le conocían como la Capilla Vieja o la Cocha Larga. Bueno, se dio en un tema de nuestros primeros fundadores, teníamos en ese entonces don Alfredo Arévalo, don Alfonso Castro, Julio Castro, y actualmente, bueno, le tenemos en vida a mi padre, Saúl Jorge Rosero. Él es el único fundador en vida que uh-huh. por el momento lo tenemos. Es la gran devoción de la gente hacia nuestro caserío. Viene gente de Riobamba, viene gente de Guambaló, Pelileo y de todos los alrededores de los diferentes caseríos. La gran devoción que tienen hacia la Virgen. Nosotros hemos optado, ya jóvenes vienen en generación, y en lo cual ha tratado de escalar totalmente en ese tema de las festividades.
13: O sea, usted ya generacionalmente tomó.
15: Sí, bueno, mi padre.
13: Lo que desde su abuelo probablemente.
15: Sí, desde
13: fue.
15: Mi abuelo. Mi abuelo también estaba ahí en la directiva, en la primera directiva. Estamos hablando ya 54 años. Ellos fueron los pioneros en la fiesta. Es una fiesta muy grande a nivel de todo el Cantón Quero.
13: Uh-huh. Javier, vuelvo con usted. Ya está consolidada la fiesta. ¿Qué más tenemos para invitarle a la gente y poder disfrutar previo a las vísperas, en las vísperas del Día de la Madre?
14: Sí, efectivamente estamos con eventos culturales, estamos con eventos taurinos, estamos de igual manera con el desfile, estamos con eventos de las maquinarias agrícolas que vamos a llevar a cabo el día de hoy, viernes 8 de mayo.
13: Ya, el sábado es el fuerte. Profe León, tiene inquietud.
16: Muchísimas gracias. Felicitaciones. El día de hoy, viernes, habrá una caravana motorizada, desfile y destrezas de maquinaria, la quemazón de chamarasca y juegos pirotécnicos. Y habrá la presencia o la presentación de la banda Orquesta Loco Abrán. Eso tenemos para hoy.
14: Sí, efectivamente, eso está preparado para el día de hoy, 8 de mayo.
16: Para el día de mañana es el plato fuerte. Se tiene la presentación o recibimiento a grupos de danza y comparsas. y bandas de gala. También se tiene el magno desfile cívico folclórico, el concurso de danza disputándose la cebolla de oro, los juegos pirotécnicos y un gran show bailable. También habrá presentación de artistas el día sábado.
14: Sí, efectivamente, el día de mañana estamos con los Latin Brothers, estamos con Euler Caicedo, de igual manera estamos con los del barrio, estamos con Paola Ramos del Diablo Mix y estamos con Lorena Tonato para el día de mañana, sábado 9 de mayo.
16: También es necesario dar a conocer sobre el magno desfile, quienes participan, concentración, el recorrido del mismo.
14: Sí, efectivamente, agradecerles a todos los fieles devotos de la Virgen del Monte, en la cual estamos contando con varias provincias hermanas de nuestra hermosa provincia de Tungurahua. Estamos con la provincia de Carchi, estamos con la provincia de Bolívar, Chimborazo, Pastaza, Cotopaxi y Tungurahua.
16: Y el día domingo 10 de mayo, en honor a la Santísima Virgen del Monte, se tiene previsto la banda de música Renovación Tropical, el 12º Festival Taurino Santuario 2026.
14: Sí, efectivamente, el día domingo estamos con un festival taurino, estamos contando con 3 ganaderías de renombre, estamos con una ganadería desde Bolívar, Campo Hermoso del señor Fernando Borja, estamos con, de igual manera, con la ganadería del señor Daniel Villasís, que se llama Los Nevados, y de igual manera estamos con la ganadería de Púcara Grande desde Quizapincha.
16: ¿Estos actos son totalmente gratuitos?
14: Todos los eventos son totalmente gratuitos, todos los eventos.
16: ¿Coordinación con la Policía Nacional, con las juntas del campesinado para dar seguridad a la población?
14: Sí, efectivamente estamos con la Policía Nacional y estamos con la seguridad de lo que es las rondas que manejamos allá, la seguridad. Contamos con unas 100 personas todas las tardes, tanto internas y externas para hacer la seguridad.
12: Perfecto, cerramos con Diego. Invite a la ciudadanía.
15: Bueno, queremos hacer totalmente la invitación a todos los romeriantes, a todos nuestros devotos. No olvidemos también, tenemos también en el santuario la Feria de la Cebolla Blanca, que hacemos la cordial invitación. Uh-huh. Comerciantes de diferentes países vienen a comprar directamente al productor, y eso es lo que ha conllevado a un gran desarrollo a nuestra comunidad. El santuario es una tierra bendita de fe, tradición, esperanza, donde existe el trabajo de su gente y la gran devoción a la Santísima Virgen. Así que hacemos la cordial invitación.
12: Perfecto, muy bien, gracias a Javier y a Diego. No se olviden, invitación a la romería por la Santísima Virgen del Monte, el Comité de Fiesta, el Cabildo, la Junta de Defensa del Campesinado y el pueblo en general del Caserío del Santuario les invitan a esta festividad, los 2 días más fuertes, el día de mañana sábado 9. Hoy viernes 8, sábado 9 y domingo 10 de mayo. Ojalá podamos estar por ahí. Muchas gracias.
10: Muy amable. Gracias por estar con nosotros.
14: Muy bien, chicos. Gracias.
10: Un feliz cumpleaños para la señora Ana Beatriz Salazar en el Centro Comercial Ambato. Gracias por la sintonía. 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
10: 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La hora 7:03.
16: Las 7:03. 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
18: Son las 7:04.
17: Las 7:04. 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
18: Son las 7:06.
16: Las 7:06. 7:06. 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
10: La hora 7:07.
17: La 7:07. 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
10: 7:07, coincidencia en el tiempo.
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18: 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Son las 7:08.
13: Estar equivocado es bueno, no estarlo es peor. ¿A qué me refiero? Diario La Hora publica el titular: Bellavista con el dinero listo para las luminarias, pero sin gestión de compra. Dos factores. Apurado aprobó el Consejo Municipal entregar $300,000 para las luminarias. Y ahí ya lo dijimos, ya no hay tiempo, ya no alcanza. Los tiempos de la contratación pública no les da. Tienen que hacer primero las reformas respectivas. Posterior tienen que hacer el proyecto. Una vez hecho el proyecto, viene la fase preparatoria. Después de la fase preparatoria se sube al portal. Viene la adjudicación y contratación. Y luego viene la administración del contrato para la entrega provisional y posterior definitiva. Ya lo dijimos. Pero era tratar de quedar bien en ese momento y subirse a la camioneta del triunfo de los macareños. Hoy seguimos jugando con las mismas luminarias y la empresa privada es la que puso plata para mejorarlas. Así es que sacamos de la plata municipal de los ambateños $300,000 para que vayan a reposar en las arcas de la Federación Deportiva de Tungurahua. Entiendo yo, deben estar en el proceso que les acabo de relatar y por eso hasta el día de hoy no se sube el proceso. ¿Qué significa aquello? Que una vez que se sube el proceso, posterior a eso, tendrá un trámite de 1.5 meses, más o menos, 45 a 60 días, recién para la adjudicación y posterior el tiempo del contrato como esté establecido. Así es que así nomás nos hacen creer, mis queridos ambateños.
10: La hora 7:10. Un feliz día a todas las madres del mundo, dice el licenciado Juan Francisco La Lama, y en particular a mi esposa Nelly Lascano, a mi hija, hijas políticas, saludos cordiales. Feliz día, mamá.

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11: Son las 7:15.
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28: Maneje con mucho cuidado. Atentos, atentos. La hora ambateña en el boletín
29: 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Son las 7:20.
28: Saludos amigos taxistas, saludos a nuestros amigos en el tránsito urbano, a quienes se dirigen a su trabajo, un abrazo cordial. Vamos enseguida con nuestros invitados. Manuel Escobar, gerente de la Unión de Cooperativas de Transporte Urbano de Ambato y Tungurahua. Manuel Zamora es el presidente del Gremio del Transporte Urbano de Ambato. Vamos a hablar sobre la situación actual del transporte público en Ambato. 7:21.
0: Gracias, en el transporte siempre decimos los Manuelitos. Manuel Escobar y... ¿se me fue su apellido, Manuelito? Manuel Zamora, mil disculpas. Manuel Escobar, bienvenido. Seguimos en redes la rueda de prensa, no pudimos estar presentes. Y sí me llamó la atención lo que dijo con claridad Manuel Escobar, en el sentido de que existe un acuerdo con la municipalidad de Ambato. Entiendo el acuerdo es en función de la hoja de ruta, más no todavía en lo que el debate en Consejo Municipal tiene que resolver. Bienvenido, buenos días.
1: Buenos días, doctor, y buenos días al panel acá, a todos los señores periodistas de Radio Centro, y un saludo cordial a la ciudadanía. Sí, nosotros al tener una reunión con el viceministro en el Ministerio de Transporte meses anteriores, nosotros ya sabíamos que se iba a eliminar la compensación del combustible. Entonces nosotros acudimos al municipio con toda la transportación urbana y rural a conversar con la señora alcaldesa. Esto lo hicimos el 27 de abril del 2026, ¿sí? Se conversaron con funcionarios, no nos atendió la señora alcaldesa, había estado en territorio. Se llegó a un acuerdo, a hacer una hoja de ruta, que hasta el 14 de mayo se realizará la socialización. El 19 de mayo pasará este informe a la Comisión de Tránsito, donde está presidida por el ingeniero Rumiñahui Gigalo. Le elevará un informe y se pasará ya a alcaldía para que se trate en segundo y definitivo debate.
0: Uh-huh. Esta es una hoja de ruta. El 14 de mayo es la fecha límite para que el Consejo lo trate.
1: No, el 14 de mayo empezamos con la socialización, que está aquí la invitación.
0: Perfecto.
1: Sí, se va a dar ya la socialización. El 19 se pasa a la comisión, ¿sí? Ya. Y de ahí la comisión remitirá pues a la señora alcaldesa y ella tendrá que poner en el orden del día para segundo y definitivo debate. Eso es lo que se ha conversado y lo que nosotros como transportistas y la responsabilidad de seguir laborando, de seguir prestando el servicio a los ciudadanos, ya teniendo una hoja de ruta clara. Uh-huh. Y que nosotros estamos cumpliendo con los tiempos.
0: Pero con toda consideración, Manuelito, ya hojas de rutas han tenido ustedes en cantidades, la última también se cayó en diciembre y vuelven a una hoja de ruta. ¿Tiene credibilidad la municipalidad para seguir de hoja en ruta?
1: A ver, nosotros en la hoja de ruta que se hizo para la entrega de los informes técnicos se cumplió. Uh-huh. Y en diciembre se entregaron los informes técnicos y se elevó los informes técnicos a la alcaldía y después remitieron a la Comisión de Tránsito. En esta vez nosotros queremos sí, que se vaya cumpliendo, ¿no? Tener esa, más que todo, esa responsabilidad del municipio y esa responsabilidad de los transportistas para ir cumpliendo y que no sea afectado como pasó en Quito a los ciudadanos, ¿no? Cuidar claro. Eso, porque si no se cumple, lamentablemente, ¿qué va a pasar? Vamos a tener que adoptar medidas. Y será lo mismo que pasó en la ciudad de Quito, ¿no? Y eso nosotros no queremos, queremos que se cumpla acá y que en definitiva se trate y en definitivo debate, el segundo definitivo debate.
0: Perfecto. Le damos la bienvenida a Manuel Zamora. Le voy a plantear en un contexto ya de lo que significa la operación del transporte. Cada vez más complicado. Entendemos que la canasta de operación se ha incrementado más todavía ahora que se retira la compensación y que hubo un reajuste incluso luego del retiro del subsidio del diésel, más el tema impuestos, repuestos, importaciones y todo lo que es la operación diaria, versus también la situación de los ciudadanos en general que no muestran una cercanía o proximidad a asumir un nuevo pasaje. ¿Cómo lo están manejando? Manuel Zamora nos explica este tema.
2: Gracias.
0: Bienvenido.
2: Jacome, igual un saludo muy cordial a todos los señores que integran esta prestigiosa radio. Al tema quiero indicar, ¿no?, de que si bien es cierto, nosotros con el costo de combustible que tenemos en la actualidad, que está ya bordeando casi los $3, y no es solamente el costo de combustible, sino más bien de toda la canasta de repuestos. Esto hace de que nosotros nos hemos descuidado ya quizás de hacer el mantenimiento correctivo, preventivo de las unidades por los costos que ha subido. Tenemos también igual el IVA que nos afectó.

0: la máxima autoridad, como es la alcaldesa, igual de los señores concejales. Nosotros estamos haciendo un esfuerzo sobrehumano ya para dar servicio a la ciudadanía. Para nosotros, obviamente, no tener que en este caso la ciudadanía, los señores usuarios, estén preocupados, tal vez que tomemos otras medidas. Al contrario, nosotros vamos a respetar, pero de alguna manera vamos a poder sostener la operación de las unidades, la operación de transporte, hasta la fecha indicada, por supuesto, para que pueda ya tomar una decisión en el seno del Consejo Municipal. Y por ende, es evidente de que ya los estudios han arrojado las cifras que realizados por ellos mismos, no por nosotros, sino exclusivamente por técnicos profesionales, en este caso del municipio y a través de la Dirección de Tránsito. Lo que nosotros estamos solicitando es de que nosotros, para dar la misma imagen con unidades nuevas o seguir manteniendo estas unidades nuevas, nosotros necesitamos exclusivamente de que los estudios técnicos se respeten.
1: Perfecto. Justo tocó el tema que le iba a mencionar a Manuel Zamora. Es evidente, es público, todo el mundo conoce ya el estudio, ha señalado tres cifras, 51 centavos, lo que realmente debería costar el pasaje en el Cantón Ambato, y además de eso, 43 centavos la denominación de punto de equilibrio con un 5% de margen de utilidad, y la tarifa socialmente justa, así denominada, considerando que es lo que podría pagar el usuario, en 40 centavos. La comisión presidida por Rumiñahui Gigalo ha dicho que podría ser la tarifa de equilibrio, es decir, los 43 centavos con la posibilidad de que 40 centavos pague el usuario y 3 centavos sean compensación o subsidio. Veamos cuál es la figura que adopta la municipalidad. Por ahí va el tema, en cambio, de lo que las tarifas se discutirían en el seno del Consejo, con una fuerte participación de concejales que no integran la comisión, que han señalado que ellos optarían por la posibilidad de que sean 5 centavos, fuera de lo que pueda decir cualquier estudio técnico realizado.
0: Bueno, al respecto, nosotros siempre vamos a respetar el pronunciamiento de las autoridades. Lo único que nosotros estamos exigiendo es de que, para solamente negociar sin bases o sin estudios técnicos, lo hemos hecho hace mucho tiempo atrás. Mejor al contrario, yo pienso que los estudios realizados en este caso por los señores profesionales del municipio han arrojado estos resultados. Si bien es cierto, la tarifa técnica está en 51, tarifa a punto de equilibrio está en 43 centavos. Y bueno, hablan de la tarifa socialmente justa, que en este caso esta tarifa no es vinculante, a no ser de que el municipio exclusivamente se haga cargo de todo la compensación que pueda darse para que llegue, en este caso, a la tarifa técnica.
1: Perfecto. Profe León.
2: Sí, vamos a la parte final. Manuel Escobar, han dado ustedes un tiempo perentorio. Si es que no se sigue el órgano regular que acabamos de escuchar, hasta cuando se ponga en el orden del día para que discutan los concejales, ¿cuál va a ser la determinación de ustedes?
3: Bueno, hemos conversado y hay medidas que tomó los transportistas de la capital de Quito, ¿no? ¿Por qué? Porque ya no alcanza el sin compensación seguir prestando servicio. Y acordémonos que acá se niveló una tarifa en el 2015 con un combustible de 1.03 centavos. Ahora está $3, 2.96. Se ha triplicado el precio del combustible. El costo del combustible en el 2015, una media de $25 para laborar todo el día, y eso sería lo que adoptemos nosotros acá. Si no se da, si no se pone en el orden del día, o si no se da tarifa, nosotros pondríamos los $25 de combustible y hasta donde nos alcance a mover las unidades.
2: Es lo que pasó en la capital de la República, ¿no? A inicio de la presente semana.
3: Sí, pues, es lo mismo, y así va a pasar en todo el país, porque esto es un efecto dominó que está pasando en todos los municipios, en todas las ciudades del Ecuador, ¿no? No es solo acá en Ambato, no es la excepción Ambato. Y usted acordaráse que acá venimos sin tarifa durante 11 años ya.

0: 5 años solicitando a los diferentes alcaldes que no se ha actualizado, ¿no?
1: ¿Qué es lo que ustedes esperan de la Comisión de Tránsito de Rumiñama y Xigualo, de Patricio Lozada, de Gonzalo Callejas? ¿Han hablado con ellos?
0: Bueno, nosotros hemos conversado, ellos ya han emitido un informe, ¿no?, de 43 centavos. Lo que queremos es que se pase el informe ya de participación ciudadana cuando llegue y se trate ya en el pleno del Consejo Municipal.
1: ¿Cómo que no se les da el entusiasmo a ustedes? Como que están alicaídos porque no hay quizá la confianza necesaria que esto se pueda dar.
0: Justamente lo que usted acaba de decir, el tema de la confianza, y más que la confianza es el tema de que las autoridades cumplan lo que determina la ley, ¿no? Lo que determina el COTAD, lo que dice que tienen que nivelar las tarifas dentro de su regulación que tienen las competencias los gobiernos autónomos.
1: Deben revisar cada 2 años, pero han pasado 11 y no se ha visto nada.
0: Esa es la desconfianza, ¿no? Esa es la desconfianza, estamos entrando en un tema electoral. Pero lamentablemente los recursos no van a alcanzar para nosotros seguir prestando el servicio. Que nosotros, el respeto a la ciudadanía, ¿no?
1: El gremio de los taxistas también amenaza una paralización del servicio.
0: Bueno, estamos unidos, ¿no? En el tema del transporte rural, el transporte urbano y el gremio de taxis, hemos conversado con ellos. Entonces, todos estamos solicitando porque también el tema de la gasolina subió, ¿no? Y estamos por $4. Entonces, es algo que se sigue incrementando y no hay una para, ¿no? Porque acordaremos que si se incrementa el precio del barril de petróleo, sube en el tema de bandas del 5% mensual. ¿Y a dónde va a llegar esto?
2: Vamos con participación de los oyentes. Son las 7 de la mañana con 33 minutos, 82-24-40. Buenos días.
3: Muy buenos días, señores de Radio Centro. Agradecer por la oportunidad que me dan. Gracias por aquello. Entiendo que están ahí los señores personeros de las cooperativas.
2: Lo escuchan de manera concreta, por favor. Adelante.
3: ¿Perdón?
2: Lo están escuchando, pero sea concreto.
3: Ya. Sí. Lo que yo quisiera saber es el motivo. Están pidiendo el alza de pasaje. ¿Por qué no cumplen la línea? Hablo de la línea Terremoto, el empalme San Pedro Luz de América. Quedan la mayor parte, no todos, la mayor parte quedan parados, se dan la vuelta ahí en el barrio El Empalme. Y no cumplen la línea. ¿Y por qué es el motivo que piden el alza de pasaje? Eso nomás, disculpen, yo sé que usted, señor Daniel Flores, no nos da mucho tiempo para manifestar.
2: En virtud del tiempo, hay otros mensajes, hay otras llamadas, 7:34, otro mensaje dice, o sea que el encarecimiento de la canasta automotriz no hace mantenimiento, o sea que la colectividad corre el riesgo de accidentes y conducen las unidades en mal estado.
4: Permítanme decirlo, nosotros somos muy respetuosos de cada uno de los mensajes, de cada una de las posiciones, yo tengo la mía personal. ¿Y cómo quiere que haga mantenimiento? Pues, si está en contra. Claro que se corre riesgo. Desde luego que una unidad en una condición ya crítica puede ocasionar alguna situación. Entonces, ¿qué es lo que se tiene que asumir? Con responsabilidad del tema. Son 11 años no revisados. Y hay que decirlo con claridad. Una cosa es tener una posición y otra ser objetivo. Pasa en la casa, pues. Si usted al calefón no le da mantenimiento 15 años, va a reventar el calefón, pues. Así de simples son las cosas. Así es que veamos lo que decide el Consejo Municipal, porque allá debemos enfocar el punto de fondo. ¿En qué razón? Que se tome una decisión en un órgano político de manera técnica y que no terminen tomando una decisión política por los intereses del momento electoral en que nos encontramos. Manuel Escobar en el cierre. Manuel Zamora en el cierre. Ya me confundo con los manuelitos yo aquí.
5: Sí, justamente relacionado a lo que acaba de indicar el señor, de que si bien es cierto, nosotros necesitamos de la parte económica para dar el mantenimiento que se merece cada unidad. Al no tener, ¿qué es lo que pasa? Nosotros salimos afectados porque, si bien es cierto, el cambio de aceite lo tenemos que hacer cada mes. Ahora lo estamos haciendo cada 2 meses, 3 meses. Entonces, automáticamente, la unidad, estos fierros se van desgastando y, por ende, el riesgo puede ser en el trajinar del, del gremio de las unidades y también afecta también a nosotros. Sin embargo, esperemos, ¿no? Esperemos a ver de que nosotros estamos seguros de que se va a tratar en el seno del Consejo Municipal. Ya lo habíamos indicado, las tarifas que están ya en conocimiento público y que el Consejo tome la decisión exclusivamente en base a parámetros técnicos. Y lo importante es que nosotros necesitamos de este alivio económico para poder seguir operando y justamente dar el mantenimiento que se merece cada unidad.
4: Perfecto, muy bien. Gracias a Manuel Zamora y a Manuel Escobar. Es un tema difícil, es un tema sensible, pero es un tema que tenemos que enfocarlo también con toda la responsabilidad del caso, entendiendo el sector del transporte, entendiendo el sector ciudadano, entendiendo las normas del servicio y entendiendo también que si queremos un buen servicio, eso también cuesta.
2: Vamos con otra participación. 7:37, 8224-40. Buenos días.
6: Buenos días, señor de Radio Centro, y gracias por permitirnos expresar. A los señores de transporte, como dicen muchas personas, todas las veces se quejan. Tienen mucha razón, porque ha subido el precio del combustible. Pero a los señores de taxistas, no están conformes, están, dice que a pérdida trabajando. ¿Por qué no dejan trabajar a las personas que quieren trabajar mediante el mecanismo de internet, de las plataformas? A ellos les persiguen, les meten preso, les quitan los carros, les quitan los puntos. Si están a pérdida, dejen trabajar al resto. Esa es mi opinión. Gracias.
2: Muy amable, gracias. Y hay múltiples llamadas telefónicas, les pedimos comprensión en virtud del tiempo. 7:38.
4: Ese es otro tema. No tiene que ver con lo tarifario por una razón simple, porque la regularización está determinada en el servicio cooperativo y todo lo que está a través de plataformas, Indrae y las que quiera usted, es una forma de servicio irregular y por irregular, es decir, no está regularizado en la norma de ley. Eso ya exige cambio de la normativa desde la Asamblea Nacional. Lo otro que se está discutiendo es en función del tema tarifario versus la canasta de operación y el tiempo que técnica y legalmente no ha sido revisado por los gobiernos locales. Hay que entender con claridad lo que significa el análisis de este tema y en un momento tan complejo como el electoral. Gracias a nuestros invitados.
0: Gracias. Gracias.
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7: Son las 7:40.
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7: Son las 7:43.
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2: 7:44.
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2: Las 7:45, enseguida contacto con la unidad móvil Mushuruna. 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Noé Vargas, muy buen día. En Radio Centro hacemos historia.
7: En Radio Centro hacemos noticia, compañeros, amigos, buenos días. Reportamos desde el sur de la ciudad de Ambato, en las calles Antonio Rocha y Gabriel García Mogrovejo. A este lugar nos han solicitado ya la comunidad, siempre alertados. Recordemos también que meses atrás con los vecinos realizamos un reporte donde solicitaban que acá en esta calle, en la Antonio Rocha y Gabriel García Mogrovejo, especialmente se coloque un sistema semafórico. Días atrás nada más, circulaba ya también ya en redes sociales, a través de medios de comunicación, el choque de dos vehículos en esta intersección. Por ello es importante de que se realice ya la colocación del sistema semafórico, una petición incluso de los moradores de este sector importante de la ciudad de Ambato al sur. Colocamos, por ejemplo, las imágenes de quienes nos ven en nuestra página de Facebook, a continuación de la Antonio Rocha hacia el frente y la Ramón Salazar. Ahí se encuentra el sistema semafórico. Manifestaban que, según los vecinos, según su apreciación, es mal ubicado los semáforos en esa intersección Antonio Rocha y Ramón Salazar. ¿Dónde debería estar esos dispositivos? Es en la Antonio Rocha y Gabriel García Mogrovejo, donde nos encontramos en este momento. Vamos a colocar, a proyectar unas imágenes en la intersección Antonio Rocha y Gabriel García Mogrovejo. En ese sector están las imágenes, incluso un vehículo de transporte escolar, ahí están las imágenes, cruza en semáforo rojo. Entonces también es corresponsabilidad de los conductores que respeten las señales de tránsito para evitar los siniestros que ya se han registrado en esta intersección. Importante, entonces, acá también es la corresponsabilidad de la comunidad, de los conductores, respetar las señales de tránsito, los límites de velocidad para evitar este tipo de inconvenientes. Recalco, como ya se registró la semana pasada acá en esta intersección, un choque entre dos vehículos. Y también, nuevamente, las imágenes en la intersección de la Antonio Rocha y Ramón Salazar. Específicamente en la Ramón Salazar se encuentra un socavamiento, un bache. Se ha colocado una ramita para evitar o que algo sirva para los conductores que van en la Ramón Salazar, que incluso es una calle que aún no tiene salida, para evitar de que caigan en este bache que podemos ver en las imágenes. Hemos visualizado que es un socavamiento. Tener mucho cuidado también en la Ramón Salazar, la calle que aún no tiene salida, y la Antonio Rocha. Estos temas acá en este sector importante de la ciudad de Ambato al sur, en la Antonio Rocha y Gabriel García Mogrovejo, y también el Antonio Rocha y Ramón Salazar. Compañeros, es el reporte. Ustedes en estudios, porque en Radio Centro hacemos historia. Con imágenes de Fabián Santillán, reportó Noé Vargas.
2: Gracias, Fabián. Gracias, Noé. 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
1: Las 7 de la mañana con 49 minutos. Un reconocido médico ambateño falleció tras un fuerte accidente de tránsito ocurrido la madrugada de ayer en Huachibelén. La madrugada rompió con un estruendo aterrador. Eran cerca de las 0 horas 15 minutos de ayer, cuando un violento accidente de tránsito sacudió la avenida Atahualpa y la calle larga en el sector de Huachibelén, al sur de Ambato. Un automóvil terminó incrustando brutalmente contra un tráiler que permanecía estacionado a un costado de la vía. Y nuestra sentida nota de pesar a este galeno muy conocido en la ciudad de Ambato, Marcelo Novoa, falleció en este accidente de tránsito.
2: Deja mucho dolor. Un joven médico, Marcelo Novoa, al parecer venía de una intervención quirúrgica en horas de la madrugada. Pero en ese sitio especialmente, y es justamente en donde antes estaban ubicados los...
1: fábricas de hierro.
2: Los radares para el control de la velocidad, un poco más abajo. Allí siempre suelen estar estacionados los vehículos gigantes, los trailers. Al parecer estaba sin las luces de parqueo y se ocasionó este lamentable accidente de tránsito. Por favor, reduzca la velocidad. Maneje con mucho cuidado en este centro, en este ingreso hacia el cantón Ambato. 7:51 de la mañana, escuchan el boletín informativo Nuevo Día en Radio Centro, la radio de toda la vida.
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5: Amigos, atención, ya se vienen más noticias en el mundo del deporte con Patricio Edmundo Mantilla. El gobierno provincial de Tungurahua, mediante la Dirección de Producción, en alianza con la Fundación NINARE, impulsa acciones que promueven el cambio en las tendencias y la innovación en el marco de la cuarta edición del Tungurahua Fashion Week, la Semana de la Moda, que se realiza en julio del presente año. Ya viene Patricio Edmundo Mantilla y todo el equipo Centro Deportivo para hablarnos de las novedades en el mundo del deporte. Buenos días, mi país querido.
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12: Saludos amigos, buenos días, bienvenidos a Centro Deportes. Una buena y una mala. ¿Quién sabía decir así?
0: una buena y una mala.
6: No me acuerdo, señor Mantilla, pero usted me pone nervioso ya.
0: Una buena
6: con
0: y una mala.
6: Con tantas cosas que se han dado ya me pone nervioso,
0: con
6: señor
0: Mantilla. Con las cosas que se dan, una buena y una mala. Ya, comenzamos. Tenemos mucho para compartir con ustedes. Les advierto, habrá también información desde la cancha. Ya están para el trabajo Carlos Núñez y Patricio Freire. Macará, técnico universitario.
6: Mucho gruna.
0: Y el mucho gruna,
6: sí,
0: Ponchito
6: señor.
0: Corazón.
6: Ponchito Corazón, Ponchito, nuestro orgullo.
0: No lo encontré ayer en un evento, un mega evento que ayer se produjo acá en Ambato. Mega evento. Cientos y cientos y cientos de personas, parecía un estadio.
6: Sí, señor. Vi las fotografías.
0: Cientos y cientos y cientos con la camiseta de la selección ecuatoriana. Qué lindo.
6: Exactamente.
0: Qué lindo el evento. El evento de Plasticaucho ayer.
6: Me dijo,
0: ya vamos a hacer detalles.
6: Me dijo un amigo, todos los trabajadores de Plasticaucho,
0: sí,
6: nos vestimos de amarillo.
0: Y del país, pues.
6: Y nos y vestimos con los colores de la
0: se
6: selección ecuatoriana.
0: Se reunieron aquí en Ambato.
10: Y lindas camisetas, Patricio.
0: Con la camiseta de la selección
10: con la de
0: ecuatoriana.
10: Ecuador.
6: Sí,
0: qué
6: señor.
0: Gusto.
10: Le vi.
0: Qué gusto.
10: A vea, muchos.
0: Ayer
10: a
0: hicieron
10: amigo
0: la presentación.
10: También,
0: hicieron la presentación de estas que son espectaculares zapatillas para la selección ecuatoriana.
6: Muchas gracias, señor.
10: Son muy buena calidad.
0: Sí,
10: yo todavía tengo. Me compré hace 6 años.
0: Para el Mundial. Para el Mundial. Van para el Mundial.
6: Siempre se distinguen, Patricio. Es que es uno de los auspiciantes de la Federación Ecuatoriana, Patricio.
0: Sí, estas son running.
10: Claro, para...
0: La otra línea es sport, es para el fútbol.
10: Para el fútbol.
0: Sí. Y las lonas siguen viviendo. Las lonas.
6: No, pues esas son eternas.
0: Esas sí.
6: Pues. Esas son
0: las
6: eternas.
0: Las clásicas. Las clásicas. Qué lindas
6: ¿quién
0: están.
6: Se ha puesto una Venus, unas
0: qué
6: Venus,
0: lindas
6: pues.
0: Están las Venus. Las lonas, dicen ellos.
6: Son eternas.
0: Las lonas.
6: Esas
0: las
6: son
0: lonas.
6: Eternas.
0: Ayer fue un evento extraordinario.
6: Tener unas lonas era un lujo, pues.
0: No encontré al Mushugruna. Porque más bien técnico y Macará estuvieron. Sabe que había tanta gente que cuando el anunciador oficial, Alfonso Lazo, le saluda a Macará, la participación de la Copa Sudamericana, se puso todo el estadio, se puso de pie para ovacionar a Macará.
6: Es
0: y estuvo
6: que...
0: el profesor Guillermo Sanguinetti, su asistente, varios directivos del equipo de Macará. ¡Una fiesta!
6: Es que basta ver la tabla de posiciones,
0: una
6: Patricio.
0: Fiesta, claro.
6: En la Copa Sudamericana.
0: Anunciaron precisamente diciendo esto, señores Roosevelt Manjarrés. Listo para clasificar a la siguiente fase de la Copa Sudamericana.
6: Sí, imagínese.
0: Lindo ambiente.
6: Imagínese.
0: Pero no quedó allí, no quedó allí. Le puedo compartir. Saludamos al profesor técnico del técnico universitario.
6: El Pancho Uzúcar.
0: Pancho Uzúcar. Profesor Pancho Uzúcar, saludos. Asimismo, la hinchada se puso de pie. Un estadio ovacionándole al técnico universitario.
6: Es que son de los equipos
0: técnico
6: queridos
0: presente.
6: En el Ecuador. Hoy, mañana y siempre.
0: Y dale.
6: Y dale. Y dale. Y dale, Macará.
0: Ponchito Corazón.
6: Ponchito Corazón. Ponchito, nuestro orgullo.
0: Y entonces estuvimos saludando con ellos. Estuvo el presidente de la Federación Ecuatoriana de Fútbol aquí en Ambato. Un mega evento.
6: Sí, señor.
0: Mega evento. Sí. Extraordinario, extraordinario. Producto para la selección ecuatoriana.
6: Hermoso.
0: Esto es para la selección.
6: Eso se exhibirá en el Campeonato Mundial, Patricio.
0: Y también llegan los pupos, pues.
6: Sí, claro.
0: De la línea Sport.
6: Ya.
0: Esta es la línea Running.
6: Ya.
0: Running. Tendremos una nota con el señor gerente de Plasticaucho, don Javier Cuesta.
6: Muy bien.
0: Ayer una reseña de don Patricio Cuesta, extraordinario.
6: Claro,
0: la historia. Yo no tenía en cuenta eso. Dijo don Patricio, estamos más de 90 años.
6: Imagínese.
0: Más de 90 años.
6: Más de 90 años.
0: Plasticaucho.
6: Imagínese.
0: Vea qué producto.
6: Qué historia, ¿no?
0: La historia.
6: Toda una vida.
0: Historia de todo el Ecuador.
6: Toda una vida.
0: Claro. Sí.
6: Y todo esto bueno que sucedió acá se complementó con la noticia de Niño Moy. Puede jugar
0: claro,
6: ya desde el inicio
0: claro.
6: del campeonato.
0: Esa es la buena, pues.
6: Es la buena.
0: Esa es la buena. Amnistía, amnistía.
6: Ya. Y Niño Moy está habilitado.
0: FIFA.
6: Sí, señor.
0: La FIFA declaró amnistía. ¿Podrá jugar la primera fecha del campeonato mundial Niño Moy?
6: Sí, señor. Está habilitado.
0: Otamendi también.
6: Otamendi Nicolás. También. Y hay un jugador de Qatar.
0: Sí.
6: Tarek Salman.
0: Sí.
6: Son los tres que resultaron favorecidos con esta amnistía.
0: Se acogen a la amnistía.
6: Sí, señor.
0: Así pasó.
6: Claro.
0: Así pasó.
6: Esto solo por el tema tarjetas amarillas. Porque expulsados ya no, pues.
0: No, la buena. No. La amnistía. Pero la mala. El peor partido de las dos décadas últimas, Liga Deportiva Universitaria. ¡Qué desgracia! ¡Qué desgracia de
10: una Liga llegada al minuto 86 fue la única que se registra en Liga ayer en todo el partido. Una llegada.
6: ¿Qué le pasa a Liga?
10: Una llegada.
6: Qué
10: no, es producto de muchas cosas. De la interna, se rompió el camerino con esto de Gonzalo Valle. Después algunos salieron a reclamar. Fueron prácticamente, no digo separados, pero sí aislados. El caso de Michael Estrada, por ejemplo, que no jugó muchos partidos. Y entonces a la interna se rompió muchísimo. Y como se rompió la interna, después el director técnico Núñez trata de armar un equipo, pero se confunde mucho. Por ejemplo, Choclo Quintero jugando de stopper.
6: ¿Peor?
10: ¿Por dónde? O sea, no tiene ni siquiera lógica. Pero es producto de aquello. El camerino está roto, lamentablemente. Por el problema de Valle, él cometió un error en algo legal.
6: Exacto.
10: Cometió un error, pagó su pena, vino, entrenó dos partidos y titular. Ahí es en donde se rompió el equipo.
0: Vamos a los detalles de la información. Pero qué desgracia.
10: Qué pena de fútbol.
0: Qué desgracia de Liga Deportiva Universitaria. Nunca le he visto así.
6: No, pues si Liga de pronto en el campeonato local pudo haber tenido problemas. Pero a nivel internacional, Liga ha sido otra cosa, Patricio.
0: Increíble. Con un equipo. A ver, ¿quién sabe en qué estadio se jugó? ¿En qué estadio se jugó?
6: No tiene
0: para
6: una,
0: darse es, cuenta.
6: No tiene una pregunta más fácil de repente.
0: ¿Ya ve?
10: No, el estadio no la...
0: Les pongo, vea.
6: Un equipo prácticamente desconocido, Patricio.
0: ¿En Mirasol. ¿En qué pueblo se jugó?
10: Sí, porque ese estadio estaba...
0: A ver.
10: De barrio, decía ya, yo, ese estadio cuando observaba el partido.
6: Pero usted viene con esas preguntas...
0: Y les doy unas zapatillas de Venus.
10: Que podría,
0: les doy estas le doy en este rato.
10: Bueno, le voy a...
0: Entonces se jugó.
10: En el Estadio José María de Campos.
6: Imagínese.
10: Capacidad para 14,534 espectadores.
0: ¿Dónde se juega?
10: En la localidad, dice usted.
0: Claro, ¿dónde es?
10: Déjeme ver de qué, dónde, a qué estado
0: ya
10: pertenece.
0: Ya no ganó, pues ya no ganó, ya no, ya. Googleando, ya no. Pero qué desgracia Liga Deportiva Universitaria. Realmente... Sorprendente. Y otra vez tengo que aplaudir a la hinchada de Ambato. Le acompaña a Liga Deportiva Universitaria ahí. Muerte blanca. El un rótulo para arengarle a Liga. Y enseguida sale Ambato. Liga Deportiva
6: esa
0: Universitaria.
6: Bandera,
0: ¿no?
6: Esa bandera siempre
0: va
6: todo,
0: está. Pues,
6: siempre
0: va a toda parte.
6: Siempre
0: fue el Mundial de Clubes.
6: Siempre está esa bandera.
0: Fue al Mundial de Clubes.
6: Bueno,
0: Ambato,
10: fuera
0: Ambato
10: de,
0: con Liga Deportiva Universitaria.
10: Fuera de querer ganar.
0: Fuera de concurso
10: las
0: ya.
10: Zapatillas.
0: Dice, es que ya perdió, pues
10: dice
0: señor.
10: Que el Estadio María de Campos está en la ciudad de Mirasol, estado de Sao Paulo.
0: Respuesta incorrecta. La ciudad se llama Juan José de Río Preto. Esa es la ciudad.
10: Así se
0: Juan
10: llama
0: José
10: todo.
0: De Río Preto. Vea, bueno, ni hemos sabido de la existencia.
6: No,
0: pues.
6: No sé cómo es la división política, pero dice Mirasol es un municipio brasileño del estado de Sao Paulo.
0: De Sao Paulo.
6: Entonces ahí está la.
0: Pero la ciudad, la ciudad es San José de Río Preto.
6: ¿Ya?
10: Qué va a ganar.
0: Aprendemos.
10: Claro,
0: aprendemos. Porque allá fue a jugar Liga Deportiva Universitaria y le dieron tutti.
6: ¿Qué le parece la liga? 1-0 nomás perdió, me dice el pintor. No le digo pintor, 2-0 perdió.
0: Podía ser más.
6: Es que quería ser menos dolorosa la derrota, me dice.
0: Podía ser más. Unas tres por lo menos de Valle. Sí, así ocurrió.
6: Creo.
0: Entonces, a ver, ordenemos el particular. No llores.
6: Ya no llores, pintor.
0: Por favor, ya. Lloras así. ¿Qué pasa, pues, pintor? Ya, por favor, como hombre. Como hombre, a resistir estos avatares del fútbol. Pero Liga, y sí, todos coinciden que este es el peor partido de los últimos 20 años de Liga Deportiva Universitaria. Increíble.
6: De pronto, Patricio, nosotros pensamos que Liga Deportiva Universitaria, por todo lo que significa, debe estar entre los seis mejores. Y me decía Tarcisio Romero el otro día, ni tanto, porque hay tantos problemas en Liga Deportiva Universitaria que hasta podía quedarse fuera de los seis mejores del fútbol ecuatoriano.
0: Ayer destacaron Alex Darce con su gol, Spinelli con su gol, de los ex Liga Deportiva Universitaria.
10: Es jugadores de acá.
0: Los de acá. Y los reemplazaron mal.
10: No, pues y
0: los reemplazaron
10: por
0: mal.
10: Por ejemplo, el mismo Piovi, que ya se fue hace dos años, no ha sido reemplazado.
6: No, pues.
10: No ha sido reemplazado. Entonces, bueno, ahí se complica muchísimo Liga de Quito. Se complica, se complica.
0: La gran noticia, el producto para la selección ecuatoriana, Venus, plástica caucho. Vea, para la selección nacional. Esto ya está. Seguramente los jugadores ya recibirán.
6: Por supuesto, es para ellos.
0: Sí, claro. Sí.
6: Ya, ellos tendrán.
0: Entonces, ya. Buena noticia. Buena noticia, amnistía para el Mundial.
6: Sí, señor.
0: Mala noticia, Liga Deportiva Universitaria.
6: Y Liga viene el día lunes.
0: ¿Sí?
6: Liga nos visita el día lunes, Patricio.
0: Aquí te quiero ver.
6: Partido frente a Mushugruna, claro. Pintor.
0: Aquí tiene que pararse duro el Mushugruna.
6: Partido frente
0: tres
6: a Mushugruna.
0: Tres puntos.
6: Si Mirasol pudo, ¿por qué el Ponchito no?
0: Ponchito es bueno, pues.
6: Claro, pues tiene lo suyo, sí, el equipo de Mushugruna.
0: Ponchito. A ver, señor Andrés Tandazo, vamos con la primera nota. A ver, dos nosotros, porque después saldremos ya a la cancha con don Javier Cuesta y con el presidente de la Federación Ecuatoriana de Fútbol, con Carlos Núñez. Ayer estuvimos en el evento, nos compartieron y disfrutamos de este mega evento, productos nuevos para el Mundial. ¿Segundo Mundial con la selección?
6: Segundo Mundial con la tri.
0: Venus, sí, señor. Segundo Mundial.
6: Sí, señor.
0: Y dice don Javier, y esto va de largo, con la selección ecuatoriana.
6: Es una alianza importante.
0: Patricio. ¿Usted no sabía que ha tenido más de 90 años de vida? No. Plasticaucho. No, las Venus, más de 90 años.
6: Lo que sí sabía es que acá es una empresa muy bien organizada.
0: Su papá
6: de muchos
0: se ha
6: años.
0: Haber puesto las Venus.
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0: Claro, pues. 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Claro, pues. 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
6: Y las famosas botas de caucho también, pues las Venus.
0: Muy bien, con esto comenzamos.
6: Tradicionales.
0: 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Centro Deportes.
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14: Primero les agradezco por habernos acompañado, inclusive por tantos años que hemos estado juntos, los medios de comunicación ambateños y usted Patricio, tanto tiempo que nos viene acompañando en el crecimiento de la compañía. Hoy hemos marcado un hito adicional en toda esta historia y estamos seguros que vamos a contar con la preferencia del consumidor ecuatoriano, del consumidor ambateño y del consumidor incluso de Colombia y de Perú para esta nueva iniciativa.
0: La selección, el compromiso, pero aparece un producto que realmente nos va a enorgullecer a todos los ecuatorianos. Por supuesto, Venus está cada vez más arriba y ahora junto a la selección ecuatoriana en el campeonato mundial. No es el primer año, ya viene de atrás. 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Para nosotros en Tungurahua, realmente un orgullo.
14: Nosotros somos producto oficial de la Federación Ecuatoriana de Fútbol. Este es el segundo mundial que vamos a acompañarles de esa manera y no va a ser el último, porque Ecuador va a estar presente sin duda en los siguientes mundiales, y donde esté el fútbol ecuatoriano, donde esté el deporte ecuatoriano, va a estar Venus. 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
0: Los productos running, creo que yo también me aspiro a verle a atletas ecuatorianos con el producto de Venus también compitiendo mundialmente.
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12: Una felicitación para ustedes. Yo creo que el campeonato mundial, el que viene, la quinta versión de participación de la selección ecuatoriana, va a ser la mejor junto a Venus.
14: Por supuesto que sí, tenemos esa ilusión, tenemos esa convicción también de que el próximo mundial va a ser el mejor, inclusive superando lo que fue ese recordado mundial de Alemania del 2006.
12: Y para Venus también será una estrella.
14: Por supuesto, para nosotros va a ser un éxito completo con la preferencia que nos dan siempre gentilmente todos ustedes.
12: Gracias, don Javier.
14: Muy amable, gracias, Patricio.
12: Muchas gracias.
0: Las 8:20 aquí en Centro Deportes. Muchas gracias, Andrés. Seguimos. Vamos a revisar, por supuesto, cómo están los ecuatorianos en las copas Libertadores y
10: Sudamericana. Las tablas de posiciones hay que revisar.
6: ¿Cuál ganó esta semana?
10: Barcelona. Barcelona ganó. Barcelona. Independiente perdió. Cuenca y Macará empataron. Y Liga perdió. No ha sido una buena semana.
6: No ha sido una buena semana.
0: Liga ha sido la piedra en el zapato.
6: Sí.
0: En esta semana.
6: Qué terrible situación.
0: No pensaba yo que iba a ser así. Es que no tiene un equipo como para decir superior a Liga Deportiva Universitaria.
6: No.
0: Ningún famoso, ningún cotizado, ninguno así para decir, este es el emblema de este Miracol.
6: Por ejemplo, pensábamos que Daverson iba a ser figura acá en el fútbol ecuatoriano.
10: No. Pero una decepción total.
0: Ayer se pone a discutir, después se hace payasadas y sí, todo.
6: No, Daverson no
0: llegó para eso.
6: No.
0: Pero en el primer partido dijimos nosotros.
10: Lo vimos y estaba muy mal, desencajado. Él piensa hacer mucho show. En Brasil hacía show, sí es verdad, pero hacía goles. Acá piensa hacer show,
6: pero
10: no hace goles. Tiene dos. Dos de penal tiene, apenas. Y han transcurrido 12 fechas. Sí.
0: ¿Y cuántos goles tiene que reemplazarle? Solo con Arce, por ejemplo,
10: 16, 17 goles.
0: Solo con Arce. Y entonces, ¿quién le reemplaza? ¿Qué va a pasar en Liga Deportiva Universitaria?
6: Se decía en algún momento que ya el profesor Núñez estaba prácticamente fuera de Liga Deportiva Universitaria. Pero ¿cómo tendrá ese contrato firmado? ¿Cuál será la cláusula, señor Mantilla?
0: ¿Cómo tendrá?
10: Y esta semana... viene Ambato.
6: Claro, el día lunes.
10: Juega contra Muchurruna, pues. No se olvide de ese pequeño detalle. Este Liga de Quito que no anda bien, pero hay que tenerlo cuidado.
0: Vamos a la nota con el presidente de la Federación Ecuatoriana de Fútbol, en donde también le pone un par de flores a Macará. Habla bien,
10: sí,
0: porque dice, va a avanzar.
10: Cualidad.
0: Claro, pues él es el presidente de la Federación Ecuatoriana de Fútbol.
10: Y entonces,
0: a sus clubes, claro.
6: Correctamente. Noticia, como correcto. Decía el ingeniero Chiriboga, en aquel entonces decía, 24 banderas son mías. Antes tenía una, decía. Hoy son 24, la de mis 24 clubes.
0: ¿12-12?
6: Claro. 12-12.
0: Ahí ve.
6: Así decía el expresidente de Federación Ecuatoriana. Y asimismo creo que esa misma idea debe tener el actual.
0: Andrés, con la nota con el presidente de la Federación Ecuatoriana de Fútbol aquí en Centro Deportes.
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16: Un gusto saludarles también, un gusto estar acá en este lindo evento.
12: Viene el campeonato mundial y para usted va a ser la medalla más importante.
16: Y bueno, vamos a hacer todo lo que podamos, todo lo que esté a nuestro alcance. Para nosotros la medalla será dejar todo, que la selección pueda tener una participación adecuada, que haga soñar a los ecuatorianos, que no quede nada por entregar, sobre todo.
12: Nada puede darle una unidad al Ecuador. El Ecuador se siente grande por medio del fútbol.
16: Sí, el fútbol es la alegría de un país como el Ecuador, de un país tan futbolero. Es un sueño para muchos niños el jugar fútbol, el ser futbolistas, el ser como sus ídolos. Así que esa es una enorme responsabilidad que tenemos de poder sacar adelante esos sueños de tantos niños.
12: ¿Cuál es la meta más importante en este campeonato mundial para el presidente de la federación?
16: Yo digo lo mismo que dice el profesor Becasese y dicen nuestros jugadores: hacer el mejor mundial de la historia de Ecuador. Ojalá ese es el objetivo y ojalá podamos hacerles felices.
12: El orgullo con una final con dos ecuatorianos en la final de la Champions League.
16: Muchísimo, sobre todo porque los conozco bien, porque son grandísimas personas, grandísimos profesionales, son jóvenes muy buenos en todo lo que son como personas, como deportistas, así que se merecen porque han trabajado durísimo desde muy niños para esto, y es un honor a sus carreras, a lo que están haciendo en el fútbol, así que, como digo, para mí que les conozco de cerca, estaba seguro de que algún día iba a llegar este momento para los dos, como creo que va a llegar para muchos más de nosotros.
12: Una última, presidente. Macará está en la Copa Sudamericana, aspirando nosotros aquí que clasifique a la siguiente fase.
16: Sí, desearle lo mejor a Macará, es uno de nuestros buenos equipos, es una de nuestras buenas instituciones, tradicional y de mucho arraigo acá en la provincia de Tungurahua, un equipo con mucha historia, así que esperemos pueda tener un alegrón en el torneo internacional y siga avanzando, no solo ahora, sino más adelante también.
12: Muchas gracias, presidente.
16: Gracias.
12: Muchas gracias. El presidente de Federación Ecuatoriana de Fútbol,

0: Sí, sí, sí.
1: Esto,
0: sí, sí.
1: Claro.
0: Le da, claro. No digo que no sea serio, pero esto le da más seriedad todavía al evento.
1: Sí, por supuesto.
0: Porque es un auspiciante oficial. Y es segundo año, segunda vez en un mundial, Venus presente.
1: Repito, fue una fiesta cuando mencionan a Macaraya Técnico Universitario. Fue una verdadera fiesta. La gente se puso de pie.
2: Sí, señor.
1: Sí.
2: Es que son varios equipos queridos en el fútbol presente. Ecuatoriano. Hoy, mañana y siempre.
1: ¿Y sabe qué? Me dio una buena impresión. Creo que las cosas están caminando en Técnico Universitario. El Beto abrazado con dos jugadores, con Boca Negra, más el técnico Pancho Uzúcar y otro jugador que no le identifiqué. Pero abrazado.
2: En la cancha quiero ver.
1: Pero eso le estoy diciendo, pero yo veo buen ambiente, señor.
2: De abrazos y de besos no se vive, señor.
1: Saludé también con el
2: Beto. Se vive de puntos.
1: Saludé también con el Beto.
2: Se vive de resultados.
1: Y le dije, tienes que ganar.
2: Bueno, está bien que se abracen.
1: Hay que ganar los
2: todo
1: puntos.
2: Lo demás.
1: El técnico
2: pero
1: universitario.
2: Yo quiero puntos en la cancha, señor.
1: Necesita.
2: Mantilla.
1: Pero yo lo que le estoy viendo es que parece ser que han hecho las paces.
2: Está bien que haya.
1: Mí me da la corazonada. Han hecho las paces. Veo lo que está ocurriendo. Yo veo ahí, pues.
2: Todo está bien.
1: Los dos jugadores no se quedaron hasta el final. Y al rato que se despiden, no se dan la mano, sino que se abrazan.
2: Está bien.
1: Muy bien.
2: Con el está
1: presidente.
2: Bien.
1: Yo veo.
2: Todo
1: pues,
2: está bien.
1: Yo veo.
2: Todo está bien.
1: Yo veo.
2: Pero yo quiero puntos.
1: El hincha también va a decir lo mismo, señor Manjarres,
2: sí.
1: pero vea.
0: Todos queremos puntos.
1: Cuando hay una sonrisa, cuando hay un buen ambiente,
2: sí, todo está bien.
1: Pueden corregir, pues.
2: Sí, sí.
1: Pueden corregir.
2: Todo está bien, señor Mantilla.
1: Si usted
2: esperemos.
1: No está de lo que estoy yo compartiendo, no le gusta no, lo es que le estoy diciendo.
2: Es que yo veo la tabla de posiciones y me entristezco.
1: Es que no estoy hablando yo en este rato de la tabla de posiciones, estoy hablando del ambiente de técnico sí, universitario.
2: Por eso digo, bien,
1: que parecía felicitaciones. Que parecía que se rompía todo.
2: Está bien.
1: Pero de lo que vi ayer, ya le repito, el Pancho Uzúcar con su presidente y dos jugadores más estuvieron en primera fila. Ovacionados por los hinchas del técnico
2: sí,
1: que
2: sí,
1: estaban.
2: Está bien.
1: Cientos de hinchas de técnico universitario.
2: Es que técnico es un equipo querido.
1: Y con Macará fue una
2: Macará
1: ovación.
2: Macará es un equipo querido.
1: Fue una ovación.
2: Sí, señor. Y más, pues el momento que tiene Macará, Patricio. El momento en Copa Sudamericana.
1: Intervinieron y entonces, sí. Fue un mega evento que realmente dejó un gran sabor acá en Ambato. Sí. Estaba también el señor prefecto, también.
2: Así, ah, sí, bien las fotografías.
1: La alcaldesa también estaba.
2: La señora alcaldesa también.
1: Y puedo decirles, de concejales, no vi. Pero tanta gente. Bueno, avanzamos. Las 8 de la mañana con 30 minutos aquí en Radio Centro, la radio de toda la vida.
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1: ¿así?
0: 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Las madres entran gratis. 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
0: Bien, amigo Mario.
1: Qué bien, pues.
0: Bien, amigo
1: Mario. Y le cuento. Tanto quiere a la Radio Centro, mamita Luz, ¿sabe lo que dijo? Don Patricio, dígales a sus compañeros que hoy no vayan a desayunar en ninguna parte.
0: Ya.
1: Les voy a mandar yo un cariño hoy.
0: Dios le pague, doña Luz.
1: Dijo.
2: Entonces nos salimos.
1: Cuarto para las 10. Dice,
2: nomás,
1: cuarto para las 10. Prenderá la cocina. Hará un cafecito, señor Diego Sánchez.
2: Ahorita mismo me pongo a hacer. Bueno, no ahorita, en la pausa.
1: ¿En serio?
2: En la pausa me pongo
1: porque
2: a hacer.
1: Porque el complemento
2: café
1: llega de las manos.
2: Perfecto, perfecto, muy bien.
1: Luz.
2: No hay
1: inconveniencia.
2: Hacemos un cafecito o agüita de canela,
1: mamita,
2: lo que sea.
1: Mamita Luz, ¿sí?
0: Claro,
1: ¿sí? Sí, les estoy contando, vea. Nosotros, los agasajados en el
0: claro,
1: mes de,
0: pues,
1: de la madre.
0: En vez de nosotros agasajar a doña Luz.
1: Así es. Mamita Luz.
0: Así son las madres, ¿no?
1: Se prendieron las luces.
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0: Claro. Y ahí sí el
1: lavadora,
0: carrito sale, pero...
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0: Claro,
1: pues,
0: y el carrito sale,
1: la
0: pero...
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0: Pecho inflado.
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0: Por favor, señor Mantilla.
1: Usted pide el turno para hoy tarde.
0: Sí, claro.
1: Para mañana.
0: Claro.
1: Que esté lindo para el domingo.
0: Que el carrito,
1: pues,
0: esté, pero...
1: claro.
0: Reluciente.
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1: Queda el tercer partido de visita, pues.
0: Claro.
1: Fueron a Argentina, fueron a Colombia.
0: A Perú.
2: A Perú se fueron y ahora van a Colombia.
1: Y ahora van a Colombia.
0: En el Pascual Guerrero de Cali.
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0: Claro, pues. Caldito de pata hoy, con papitas hoy, y con mote.
1: Hoy, especial del viernes, dice
0: qué,
1: don Javi.
0: Qué belleza.
1: Sí, para mamá, dice. Para la reina. Qué rico.
0: En dos platos le sirven ese caldo, señor Mantilla.
1: Vea, chinchulines. ¿Cómo dice nuestro pueblo?
0: Tripa Mishki, señor Mantilla.
1: Eso. Sí.
0: Tripa Mishki.
1: Trajeron del sur.
0: ¿De dónde? ¿De dónde
1: ya sé qué? Argentina y Uruguay.
0: ¿Quién trajo eso, señor Mantilla?
1: Chinchulines. Como pusieron las parrilladas así en el Ecuador. ¿Sí?
0: Ya.
1: Asomaron los chinchulines.
0: Para nosotros era la tripa Mishki.
1: Maestros. Claro. Maestros.
0: Pues, en cada esquina teníamos.
1: Maestros, sí. 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Qué maravilla. Qué maravilla. Ah, y la carta de hoy, le paso. Caldo de pata.
0: Ya.
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0: Todo quiero, señor Mantilla.
1: Porque el mundial se juega
0: en la cancha del Ponche Suizo.
1: Y la mejor cocina
0: en el Ponche Suizo, señor Mantilla.
1: Mundial.
0: En el Ponche Suizo.
1: La mejor cocina mundial es Ecuador.
0: Claro, por supuesto. Por supuesto.
1: El mundial.
0: Ya los de Costa de Marfil están preguntando por el sartenazo.
1: ¿Sí?
0: ¿Quieren asistir al Ponche Suizo?
1: Sí.
2: Es que la previa se juega desde la sazón.
0: Claro.
1: Claro.
0: Sí, señor.
2: Ahí se juega la previa. A ver, ¿qué tiene Ecuador? Chinchulines, todo, caldo de gallina criolla.
1: Usted, de más guambra, entraba a la cocina
0: a robar una papa.
2: Hasta ahora.
1: ¿Una papita?
2: Hasta ahora.
1: ¿Sí?
2: Mi mujer a ratos me da en las manos.
1: ¿Sí?
2: Aún no está, dice.
1: ¿Para qué entra?
2: Pero voy probando.
1: ¿Sí?
2: Voy probando, sí, claro, sí, hasta ahora. Sí. Y en la casa de mi mamá también.
1: También.
2: Porque suelo ir a la casa de mi mamá.
1: Eso es típico.
2: Por lo menos cuatro veces al día.
1: ¿Usted, señor Macarrués?
2: A la semana, perdón.
1: Usted sí, pues.
2: No, pues sí, pues de ley.
1: Eso sí.
2: La papacita, cualquier cosa.
0: Cualquier cosa.
2: Era robarle.
1: Sí,
0: cualquier cosa.
1: Para probar, dice.
2: Para probar, ¿qué tal
1: cosa? Para probar.
0: Cualquier Mira cosa, señor Mantilla. 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
1: En la página del Facebook de Radio Centro está el grupo G. Le han puesto a Liga Deportiva Universitaria.
2: A Liga.
1: Está tercero, pues.
2: Claro, imagínese cómo cambia la situación. En las dos primeras fechas era líder, invicto, 6 puntos. Pero han transcurrido 2 fechas más, perdió esas 2 fechas y con esos 6 puntos, pero ahora tercero. Primero Mirasol, 9 puntos, más 3. Segundo Lanús, con 6 puntos, menos 3. Tercero está Liga de Quito, con 6 puntos, 0 en el gol diferencia. Y cuarto, Oswald Reedy, con 3 puntos y 0 en el gol diferencia. Ahí está la tabla de posiciones.
1: Carlos Núñez, buenos días, Radio Centro. Dice, con Macará, el partido del fin de semana. Carlos Núñez Reyes, pero vea, hay un bueno. Carlos Núñez, hay otro Carlos Núñez Reyes.
0: Hay otros buenos.
1: Sí, saludos desde Nueva York. Marjorie Ulloa. Si no se acuerda don Carlos Núñez, en Argentina con Carlos Núñez relatamos el 1-0 con el que Macará le ganó.
0: A Tigre.
1: Claro, pues.
0: A Tigre.
1: Claro,
0: claro. A Tigre.
1: Marjorie Ulloa. Buenos días, Radio Centro. Qué gusto encontrarle ayer en el evento de Plasticaucho. Es una voz que ha hecho historia. Saludos, Marjorie Ulloa.
0: Muchas gracias, doña Mari.
1: Muchas gracias. Héctor Patricio Constante. Buen fin de semana. Saludos desde el Guayas. Boris Morales. Patricio, buenos días, por favor. Que Pachencho nos dé buenas noticias del rodillo hoy, por favor. Dice, yo quisiera saber si ya renunciaron los dirigentes. Les estoy contando que están panísimas con el cuerpo técnico y con los jugadores.
3: Bueno.
1: Les cuento nomás.
3: Bueno,
1: les
3: que todo sea para sacar nomás. 3 puntos mañana.
1: Les cuento nomás. Medardo Bones Valladares. Ojalá, dice. Danilo Quevedo. Buenos días, amigos de Radio Centro. Saludos desde la capital. Por favor, pueden poner los partidos de la Liga Pro. Claro, los empezamos hoy.
2: Piden los partidos de hoy, claro.
3: Hoy empieza.
1: Por favor,
2: fecha número 13. Hoy a las 19 horas, Orense frente a Leones. Franklin Congo es el árbitro designado para este partido. Mañana a las 13 horas con 30 minutos, Técnico Universitario Delfín, con arbitraje de Anthony Díaz. A las 16 horas, Guayaquil City Deportivo Cuenca dirige el encuentro Osvaldo Contreras. A las 16:30, Aucas frente a Universidad Católica. Brian Loaiza es el juez. A las 19 tenemos Independiente Barcelona con Robert Cabrera como árbitro. Para el domingo, a las 15:30, Emelec Libertad. Gerson Zambrano el juez. A las 18:10, Manta en el Jocay recibe a Macará, arbitraje de Gorky Araujo. Y el lunes termina esta jornada a las 19 horas, Muxurruna frente a Liga de Quito. Russell Terán será el encargado de arbitrar el partido.
1: Buena fecha.
2: Muy buena fecha. Buenos partidos.
1: Verán que copas no hay la otra semana. No tenemos copas la próxima semana.
3: No tenemos.
2: No. Descansos. No.
1: La próxima semana arranca la Copa Ecuador. Yo tengo aquí
2: el partido. Yo tengo acá también el partido. Ya le doy a conocer.
1: El partido.
3: El 12, Barcelona juega frente a Insutega en Quevedo, señor Mantilla.
1: Ese es el primer partido de la Copa Ecuador para la próxima semana.
3: A las 3 de la tarde se juega el partido Insutega Barcelona en el Estadio 7 de Octubre.
1: ¿Qué día es?
2: Martes.
3: 12.
2: Martes 12.
3: 12. Entiendo que...
2: Déjeme ver en mi horario, en mi calendario. Vaya a estar equivocado solamente.
1: Insutega de Quevedo. Claro. Le recibe al Barcelona.
3: El martes. Insutec del doctor martes. Danilo Viteri.
1: A ver, los nuestros, los partidos nuestros. A ver, ¿cuál es el primero que sale?
3: El primero que sale es el Baños Ciudad Baños. De Fuego, señor Mantilla.
2: Sí.
3: El
2: Baños porque es nuestro, hablando día, de Copa día, Ecuador.
1: Claro, la Copa Ecuador, pues claro.
3: Sí, ya le...
1: Recuerden que la Copa Ecuador se juega con el equipo de segunda categoría recibiendo al equipo de primera categoría.
3: Y yo tengo para 12 de mayo también el partido Baños frente a Delfín. En el estadio José Silva Romo. El partido de el primero sí, sí. De los de Tungurahua.
2: Sí, a las 18 horas de ese 18. Partido.
3: Sí,
2: 18
3: señor.
2: Horas en Baños.
1: ¿Martes?
2: En Baños. El martes. Por eso el Delfín, por eso el Delfín juega su partido el día sábado frente a Técnico Universitario. Entonces tiene el descanso correspondiente para llegar a ese partido.
1: Recibe
2: el de Copa Ecuador.
1: El Baños.
3: Al Delfín.
1: Al Delfín.
3: Al Delfín de Manta.
1: Al Delfín. A
3: el,
1: ver.
3: El viernes 29 a las 15:30, Juventud Italiana frente a Técnico Universitario.
1: Viernes 29.
3: Viernes 29, Patricio.
1: 29, ya.
3: 15:30. Miércoles 3 de junio a las 15:30 también. Gualaceo frente a Muxurruna en el Estadio Gerardo León Pozo, allá en Gualaceo. Y tendremos fútbol el día jueves 4 de junio a las 18:30, Cuenca Juniors frente a Macará en el estadio Alejandro Serrano Aguilar.
1: John Polid escribe a la página del Facebook y dice, los besos y los abrazos de Judas.
2: Ah, también le
1: dice
2: puso
1: así,
2: la púa, ¿no?
1: Dice así. Está haciéndole coro al señor Manjarres.
3: No, yo
1: están
3: veo.
1: Está haciendo coro.
3: Yo más bien quiero apoyar a usted, señor Mantilla, porque usted vio sinceridad. Entonces, eso quiero que se trasluzca a la cancha.
1: Yo no he hecho más que contarles sí, sí. Que estaban en grupo, en muy buen talante. Ya les cuento incluso cuando se despiden los dos jugadores, le van y le abrazan al presidente. ¿Sí?
3: Sí, señor.
1: Y se queda el presidente y el director técnico de Técnico Universitario. Entonces yo solamente comento buen ambiente en el grupo de Técnico Universitario que fue ovacionado ayer en este evento de Plasticaucho. Y en el otro lado, a la otra punta, estaban los dirigentes de Macará y el profesor Guillermo Sanguinetti más su asistente, su hijo Nicolás. Una fiesta que compartían.
3: Todo está bien.
1: Pero ya,
3: todo está bien.
1: Ya escriben y dicen los besos y los abrazos de Judas, dice. Esperemos que no sea así. Hay una, te tengo una para ti, pintor Wilson Cisneros. Buenos días, Patricio. Por favor, haga el enlace con el pintor. $20 voy al Ponchito. Ponchito, corazón.
3: Ponchito, nuestro orgullo.
1: Ahí está. Ponchito con liga. A ver.
2: Nada de apuestas.
1: Buenos días, señor pintor.
4: Licenciado, buenos días. Amigos oyentes, buenos días. Compañeros, buenos días. Estoy todavía con el dolor. Espera un ratito de respirar. Responde, que me pase de los dos garrotazos que nos dieron. Esperemos un ratito.
1: Estás casi noqueado.
4: Por supuesto.
3: Sí, casi noqueado está.
4: Mañana podemos estar hablando acerca de ese partido. Sí, por favor. Mañana. Déjeme en mi duelo.
1: Don Wilson Cisneros, tenga paciencia. Mañana dice que va a apostar. Ahora no, dice que está mal. Que se siente muy mal.
2: Está dolido, dice.
1: Claro.
2: Está dolido
3: el pobre pintor.
1: Sí. 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
1: Para nosotros es un orgullo saber cuántas y cuántas y cuántas lindas madres de familia escuchan Radio Centro. Antes no había esto, pues. Antes mamacita no estaba prendida con el radio en el fútbol y esto y esto y
3: no,
1: esto.
3: No, pues Patricio, no.
1: Pero hemos llegado a esta instancia.
3: Claro.
1: Ahora mamacitas.
3: Claro, pues.
1: Desde las mamacitas jovencitas.
3: Piden ir al estadio, Patricio.
1: Claro.
3: Piden ir al
1: mamacitas
3: estadio.
1: Mamacitas de ayer, de antier.
3: De ahora siempre. Sí,
1: de ya. Siempre. Claro, claro.
3: De siempre.
1: Nunca están distantes. La reina siempre con el pensamiento sabe dónde están sus hijos. Para pruebas de amor se creó la distancia. Amor para mamá, amor para la reina. Y ustedes engalanan la programación de Radio Centro. Están con nosotros. Hemos conversado con papá, con mamá, con los hijos. Y aseveran ellos, todo el tiempo la Radio Centro. Y siempre, ya mamá sabe del fútbol.
3: Claro.
1: Ya sabe del fútbol.
3: Ya sabe de fútbol.
1: Ya sí. Tiene una camiseta.
3: Por supuesto.
1: Mamacita, para usted. Un homenaje en el pensamiento del día. Hoy, Sandro, pobre mi madre querida, sufre cuando el hijo no está. Sufre, llora. Son ustedes la razón de la vida.
3: Yo tengo una pregunta, señor Mantilla. ¿Por qué las canciones para la madre son tristes?
1: No son todas. Sí hay canciones.
3: Encuentro canciones tristes.
1: La mayoría
3: ser así.
1: La mayoría sí.
2: Hoy vine escuchando una radio colega de Santo Domingo y puso un set de canciones a la madre y fueron todas tristes, la verdad.
1: De llores.
2: Empezando con la de Julio Jaramillo, por ejemplo.
1: Y le canta Sandro le canta a mamá todo el mes de mayo, pero siempre insistimos en el particular. No es un solo día, no es un solo mes. Mamá es toda la vida.
3: Pues. Toda la vida. Sí, señor.
1: Y nosotros, quienes hemos sufrido la separación de mamá, cuando mamá se fue, hicimos un pacto. con mamá. Nunca te va a faltar mi bendición, me dijo mamá, porque cada vez que me toca viajar, yo iba a Quito y le pedía la bendición antes de abordar la nave. Siempre. Pero hicimos un trato. Siempre que me vaya, le voy a pedir la bendición. Y ella, desde arriba, me da la bendición. Y así debemos sentir todos los hijos. Gratos nos han dado todo. Han sido todo para nosotros, madre querida. Sandro, en el pensamiento del día.

hijos que madre tenéis.

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1: Las 9 de la mañana con 18 minutos aquí en Centro Deportes. Ya estamos con la cancha. Ya vamos a salir precisamente con Carlos Núñez y Patricio Freire Molina con un abrazo para todos ustedes. Repite el partido de hoy con el que se abre la fecha número 13 de la Liga Pro.
2: El partido es Orense frente a Leones del... Bueno... Leones nada más, Leones Fútbol Club. Leones. Aunque todavía sigue estando como registro oficial, claro, todavía en sigue. Federación Leones sí, del señor. Norte.
3: Todavía sí.
2: No se ha cambiado aquello, pero obviamente el nombre comercial Leones, es Leones Fútbol Club.
1: Leones, sí, sí. Leones. Exactamente. Leones. Vamos al móvil enseguida, señores. Vamos al móvil. Ah, están preguntando si es que todavía hay cupos terrestres para ir a Cali para acompañarle a Macará. Partido del 28. 28 de mayo se juega el último partido de nuestro grupo en Cali.
3: En el Estadio Pascual Guerrero de Cali, señor Mantilla.
1: Enseguida vamos al móvil y luego damos detalles del tour para acompañarle a Macará. Carlos Núñez y Patricio Freire Molina, muy buenos días, pida la mejor.
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5: 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Saludos cordiales. Buenos días. Acá nosotros desde el Estadio Cooperativa de Ahorro y Crédito Muxurruna. Sí, estamos con los muchachos del conjunto del Ponchito, Muxurruna. Venga, mi profe, juega. Justo empiezo y aparece el profesor Paul Vélez, el técnico de la representación de Muxurruna. ¿Qué tal, mi querido profe? ¿Cómo ha pasado? Qué gusto saludarle. ¿Cómo le ha ido?
6: Bien, muchas gracias.
5: Bien le veo, tranquilo le veo.
6: Y sí, siempre. Yo digo que primero la tranquilidad, porque igual cuando ganan hay que tener tranquilidad y saber que esto de fútbol puedes ganar, empatar o perder. Y bueno, ahora que se perdió, pues igualmente, ¿no? Ahora esperando ya solamente el partido de contra Liga de Quito y bueno, tratar de sacar los tres puntos.
5: Le digo, yo transmití el partido. Y le voy a decir una cosa, no sé si como una crítica, ¿no? Pero ¿no le sintió Muxurruna berraco, como dicen en Colombia? Un Muxurruna metido, medio frío le dio al equipo.
6: No, a ver, yo creo que hay algunos aspectos, ¿no? El primer aspecto es lamentablemente son la cancha, el otro, el clima, había muchísimo calor, nosotros nos cuesta más la costa, lo que hemos visto, yo creo que es por lo que entrenamos acá, como 3.000 metros, ¿eh? Y bajar a cero, pues creo que nos afecta. Pero pienso que también había un exceso de confianza, porque viendo cómo arrancamos el primer tiempo, hasta uno mismo se confía que podía ganar, o sea, podía ganar el partido. Pero son de esos partidos que a veces no entienden, ¿no? Porque tampoco es que hemos llegado y hemos creado muchas opciones. Tuvimos 2-3 donde no las hicimos y bueno, ellos tuvieron 1 o 2 donde marcaron.
5: El lunes frente a Liga, ¿cuánto va a variar el conjunto de Muxurruna, profe?
6: Y yo creo que va a depender mucho de lo que hagan Liga y lo que a lo mejor nosotros pretendamos hacer en el campo de juego. Pero yo creo que si fuera acá hecha leche, le digo, bueno, vamos acá a hacer lo nuestro, vamos a tratar de jugar, pero son, a pesar de que es Ambato mismo, pero son canchas distintas, ¿no?
5: ¿En qué sentido? ¿El estado del césped?
6: Sí, sí, este de acá es más plano.
5: ¿Está bonito este césped?
6: Sí, sí, este está muy, muy bien cuidado. A veces un poco pesada, pero bueno, eso nos ha ayudado más bien a nosotros. En la cancha del Bellavista es como que tiene onduladas y hay espacios donde están más pesado, más crecido el césped, otros más cortada, pero... Pero bueno, es para los dos la cancha, como digo, pero que pienso que acá nosotros tenemos mucha más juego, mucha más fuerza, también les afecta a los equipos rivales. Y bueno, en Ambato, pues creo que vamos a estar de igual con el Quito y bueno, ganará el que marque un gol más.
5: Ustedes de los técnicos estudiosos, analíticos, ¿habrá visto el partido de ayer de Liga en Copa?
6: Sí, pero son, a ver, nosotros tratamos de ver casi todos los partidos de liga, más que todo cuando juega de visitante y en la sierra. Entonces el partido más parecido que puede haber puede ser el de Leones, que jugó en Ibarra, donde no hay que dejar mucho espacio atrás porque tienen jugadores rapidísimos y te van a ocupar esos 50 metros para contraatacar o contragolpear o hacer ese juego directo. En ocupación de espacios, entonces vamos a tener que tener, la verdad, mucha, pues mucha inteligencia para saber jugar, no quedarnos en inferioridad numérica y bueno, también nosotros aprovechar las opciones que tengamos.
5: Conversaba el otro día con gente de fútbol y me decían, este es el campeonato más apretado de los últimos años, el más apretado. Salvo uno o dos equipos que de pronto andan mal, pero que a pesar de eso, como el Manta, le ganó la Católica. Pero ahí en general, este es un campeonato súper apretado.
6: Sí, yo creo que la verdad los equipos no están jugando mal. Todos los equipos han demostrado que desde el último al primero pues se puede ganar. Hoy creo que hay cuatro equipos que la verdad están sacando muchísima ventaja en el fútbol con jugadores muy rápidos. Yo creo que han mandado mucho el tema de los jugadores. Por ejemplo, Guayaquil City contrató tres jugadores y le salieron muy bien. Y bueno, hoy está como está. Aucas igualmente, ¿no? Cuando empezó el campeonato no estaba con el equipo que ahora tiene. Entonces, es más, yo digo que no sería ninguna sorpresa si Aucas logra llegar a la final o el campeonato. Tiene equipo para hacerlo. Guayaquil City está jugando muy bien. Entonces, Manta, siendo un equipo que está último, pues no tiene malos jugadores. Ha ganado a Católica, que venía invicto. Después empató con Barcelona. Entonces, el campeonato está muy, muy, muy, muy parejo. Yo creo que el tema de por ahí, cuando un equipo está abajo o está arriba, yo creo que es el tema del gol. Y en la definición es lo que a los equipos que a lo mejor estamos pues abajo de los siete que están en la parte alta, pues nos marca diferencia eso.
5: Musurruna, quedándose en el cuadrangular de la mitad, ¿se conforma o no?
6: A ver, yo pienso que siempre hay que pensar en grande, ¿no? Pero también hay que ver muchas cosas, muchas realidades en cuanto al torneo mismo. Yo creo que el torneo está muy parejo. Hoy la verdad, o sea, está para cualquiera. O sea, así como está para nosotros, también está para los otros que están peleando en esos lugares. No hay mucha diferencia entre el penúltimo y los que estamos ahí en esos ocho primeros lugares, bueno, desde el octavo para abajo, o desde el séptimo en este caso. Pero bueno, yo creo que nosotros tratamos de pensar en que tenemos que lograr algo más, y esa es la mentalidad que hay que tener para después no estar peleando en el hexagonal de abajo.
5: ¿Está en continua conversa y diálogo con el abogado Luis Alfonso Chango o el abogado le deja trabajar usted tranquilamente y bueno, cuando hay un resultado negativo de pronto ahí se habla?
6: No, o sea, siempre estamos conversando, a lo mejor no todos los días, pero sí en la semana. Ahora mismo tuvimos reunión, a ver, ayer o antier, pero bueno, conversamos ya.
5: ¿Te sugiere algo el abogado?
6: A ver, el abogado
5: de Juan acá, de pronto, ¿y por qué Pedro va allá?

0: yo digo, todo está también en saber qué es lo que queremos hacer, ¿no? Es lógico, si es que vemos que nosotros a lo mejor no estamos en buenos puestos, lógico que el presidente va a decir, bueno, creo que si vamos a estar abajo vamos a poner a los jóvenes, vamos a poner a los chicos, lógico, es así, ¿no? Y nosotros trataremos de dar nuestros puntos de vista y nos pondremos de acuerdo y veremos qué se puede hacer, pero yo digo que si alguien está en el fútbol como presidente, pues también es para ganar, ¿no? No para perder. Esa es la realidad. O sea, en el fútbol, yo digo, es una empresa donde tienes que tratar de convencer a todos los empleados, que somos nosotros y los jugadores, que tenemos que hacer todo lo posible para cobrar nuestro sueldo. Entonces, esa es una realidad. No hay que conformarse con nada y lógicamente, si queremos estar bien en económico, pues tenemos que estar bien en turístico.
1: Las mamitas gratis para el estadio Bellavista, Universidad de Indoamérica Bellavista, Liga de Quito o Musurruna Liga. Creo que vamos a tener un buen marco de público, profe.
0: Ah, ojalá. Yo creo que es un día muy bueno, un día que es después de un domingo muy especial, que bueno, todos sabemos que es el Día de la Madre.
1: Mamita, ¿dónde está?
0: Cuenca, sí, Cuenca, y bueno, enviarles un fuerte
1: abrazo. ¿Va a venir acá a verme?
0: No.
1: Un buen hijo es el profe Paul Vélez, dígame la verdad.
0: Y ahorita, en todo este tiempo, es que he salido mal hijo.
1: Que, no les llama, no le dicen mamita, ¿cómo está? ¿Cómo se llama su mami?
0: Pero, Estela, pero es muy difícil, ¿no? Por el tema de...
1: ¿Le garroteaba, o sea, le ponía en su sitio al niño Paul o no?
0: No, nosotros éramos muy sanos.
1: Era. ¿Cuándo cambió lo sano?
0: No. Yo creo que, creo que fuimos criados de una forma a lo mejor muy especial, ¿no? Y es lo que nosotros a lo mejor inculcamos en nuestra familia, pero la verdad, más allá de una retada, de un grito, pero...
1: Un chancletazo, ¿no?
0: No.
1: ¿Nunca le pegó?
0: Nunca nos han pegado.
1: ¿Hizo falta en algún momento?
0: No, la verdad, porque hemos sido muy tranquilos.
1: Ya me he sido buen hijo.
0: Sí.
1: ¿Cuántos hermanos son?
0: No, solo dos. Sí.
1: ¿Con eso para qué?
0: No, solo dos. Hay buenas herencias. No, pero sí, yo creo que eso también nosotros como que hemos inculcado en nuestra familia, a nuestros hijos, la verdad. No ha habido necesidad, o sea... De castigarlos, de
1: pegarlos. ¿No le ve a usted garroteándole a su hijo?
0: No, yo soy más de palabras. Tratar de no obligar a nadie o que haga las cosas por obligación, sino porque piense que así es lo mejor.
1: Un abrazo, profe, y que Musurruna gane frente a Liga.
0: No, muy amable, muchas gracias y amén. Dios quiera que se dé los tres puntos y es lo que nos va a tener. Siempre yo digo, de esta vía más larga acá.
1: Y aquí estamos como Radio Centro, siempre en los entrenamientos de Musurruna.
0: No, muy amable, muchísimas gracias por ese apoyo y bueno, felicitarles también porque la verdad son los únicos que vienen a las coberturas nuestras y muchísimas gracias.
1: Gracias, profe. Muy bien. Gracias al profesor Paul Vélez. A ver, Patricio Edmundo. Tengo una noticia buena y una noticia mala. Patricio. Hola.
2: Cuéntenos. ¿Está por ahí? Claro, cuéntenos.
3: Patricio está recién acá a los músicos.
2: Sí.
1: A ver. Tres semanas de descanso para Federico Paz. Creo que a Federico Paz lo tendremos después del Mundial.
2: Así parece, ¿no?
1: Tres semanas para Mateo Viera.
2: Ah, sí, también.
1: Los dos jugadores que salieron con molestias del partido ante la representación del Tigre por la Copa Sudamericana, los dos con un desgarro, ¿sí? Tres semanas de ausencia para Federico Paz, tres semanas de ausencia para Mateo Viera. Prácticamente se les termina esta fase del campeonato y me imagino que regresarán en julio. En julio, don Fede Paz. ¿Sí? Haciendo una pequeña digresión, estamos en el tema de Musurruna, por supuesto, acá en el complejo. No, en el Estadio Cooperativa de Ahorro y Crédito Musurruna. Están allí los muchachos, especialmente del cuerpo técnico, ¿no? El profesor Miguel Santillán. Siempre Adonis Pavón, ¿no? De los primeros. Venga, Adonis, un ratito, venga para conversar. Venga para conversar. Sí, vea, ese lugo, ese afro que tiene. Venga, vea, hágale la toma, mi querido Pachencho. En el Estadio Musurruna Cooperativa de Ahorro y Crédito, aquí precisamente. ¿Qué tal, mi querido Adonis? ¿Cómo ha pasado? ¿Cómo
4: le ha ido? Bien, gracias. Listo para una jornada más de entrenamiento.
1: Que todo sea bueno y positivo frente a Liga. Sí.

0: sí, es la idea.
1: Por ahí, bueno, nos hemos venido preparando para eso. Lo importante que, bueno, en cada partido acá de local nos hemos hecho fuerte, así que esperamos que el día lunes también sea de la misma manera y quedando con los tres puntos.
2: Arriba, Muchurruna, Donis.
0: Arriba, Muchurruna, siempre, papá. ¡Vamos!
2: Eso, muy bien, correcto. Esas son las ganas, ¿no? Bueno, regreso con ustedes junto a Patricio Freire, que cada día hace un trabajo espectacular en producción, en logística, en cámaras. Bueno, con esto regreso, compañeros, ustedes al estudio, a través de Radio Centro. Pida la mejor.
3: 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Perfecto, señor Carlos, señor Patricio, muy bien. Muchas gracias. 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
3: Vamos a hablar de la iluminación del Estadio Bellavista.
4: Ah, claro.
3: En un instante.
4: Claro.
3: Tenemos, o sea, aquí al protagonista.
4: Calientito es ese tema, señor Mantilla. ¿Sí?
3: ¿Sí?
4: Sí, sí, sí, sí.
3: Las
4: sí.
3: luminarias.
4: Sí, señor.
3: El sistema completo.
4: Sí, señor.
3: Sí, del Estadio Bellavista. En un instante aquí en Radio Centro. Saludos al doctor Manuel Eduardo Cruz.
4: Un abrazo, doctor Manuelito.
3: Especialista en atención integral en adultos mayores. La abuelita.
4: Claro.
3: La abuelita.
4: Claro. 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
4: 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Patricio Edmundo Mantilla, pida la mejor.
3: 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En un instante, el abogado Alex Valladares, aquí en Centro Deportes. El tema, iluminación del Estadio Bellavista. En un momento, completamos el bloque comercial y enseguida, Centro Deportes.
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7: Las 9 de la mañana con 48 minutos aquí en Centro Deportes. Le hicimos una pregunta esta semana al presidente de Macará. ¿Qué pasa si logra la clasificación a la segunda fase? Dijo de una que estamos buscando el Estadio Olímpico Atahualpa o Casablanca. Yo digo, pero no será cuestión solamente de la capacidad, o también está interfiriendo el asunto de la iluminación. ¿Qué mejor sería? Yo veo, por ejemplo, el partido de Liga Deportiva Universitaria ayer con el Mirasol. Se juega el partido en San José de Río Preto. Ni sabía yo de la existencia de esta ciudad. Se juega Copa Libertadores de América, un estadio chiquito, solamente una bandeja inferior, nada más. Y entonces late el particular. Será el tema de la iluminación. Le invitamos al abogado Alex Valladares. En el municipio, a ver, yo empiezo diciéndole, 300,000 se habló que era para la iluminación. Abogado, bienvenido a Radio Centro. ¿Dónde está esa plata?
6: Patricio Roosevelt, qué gusto saludarles aquí y qué bueno poder hablar de temas de interés de Ambato. Dice,
7: es la, de Ambato, sí, sí, es la, el interés de Ambato.
6: Y la canción de Rubir Infante decía, no, nunca hasta Ambato llegará la mala suerte.
7: Nunca, nunca.
6: Pero está, parece ser que en esta administración cada cosa que se topa se daña. O cada cosa que se quiere hacer no se hace bien.
7: ¿Dónde está la plata?
6: Mire, hace el 17 de marzo de este año se firmó, porque creíamos que esto apoyaba a Ambato, no solamente un equipo, como lo decíamos, esto apoya a Ambato, usted bien lo dice. ¿Qué ciudad la que se jugó ayer era? Nadie la tenía en el radar. Probablemente así estaba pasando con Ambato. Y mírela lo que está haciendo Macará, representando a Ambato.
7: Muy bien.
6: Yo he ido al estadio gracias a la invitación de Orlando Salazar a ver fútbol internacional. Y mire, la gente está con esa expectativa. Y cierta gente piensa que las iluminarias ya están instaladas, pero no es así. Ya vamos casi 2 meses y ni el municipio, encabezado por la alcaldía, ha hecho el seguimiento respectivo del por qué no se sube al portal de compras públicas. Estimado Patricio Roosevelt y ciudadanos que nos escuchan, no está subido ni siquiera el proceso en compras públicas.
7: ¿Pero a qué se debe eso?
6: Dicen desde Federación de que como salió la persona encargada de contratación pública, ahí se ha quedado. Que no se puede hacer más.
7: Hay la plata y no se puede utilizar.
6: Entonces, lo que me pregunto yo, las instituciones son tan débiles que si una persona sale,
7: no hay reemplazo,
6: ahí queda todo.
7: No hay reemplazo.
6: O ahí queda todo, nada camina. Y lo peor de todo es que el municipio transfiere los 295,000 y piquito.
7: 300,000.
6: 300,000.
7: ¿Dónde está esa plata?
6: Y así como empezó con bombos y platillos, ¿no? Que ya vamos a tener casi que al día siguiente las iluminarias. Ya pasan casi 2 meses y no se sabe.
7: ¿No se ha hecho nada?
6: Se ha dicho, no se ha hecho nada. No se ha controlado. No se ha hecho el proceso de vigilancia a la contraparte, pues. Porque no solamente va a quedar en el tema de las iluminarias del estado de Bellavista. ¿Qué pasa con lo que Federación ofreció para los niños, adolescentes, para el tema rural, parroquial, deportivo? ¿Qué dice ahora la alcaldía? Nada. Mutis por el foro. Ahora, como no salen las cosas, me quedo calladito, me quedo calladita, no digo nada. Y miren, insisto, esto va más allá de los colores, que siempre lo he dicho, pero en la sesión de consejo lo dije. Mi voto es a favor de esto porque es para el desarrollo de Ambato, para el deporte de Ambato, para la niñez, la juventud de Ambato también, para los equipos ambateños también. Pero eso no era un cheque en blanco, pues. Tenemos que hacer la vigilancia. ¿Cómo es posible que se diga de que como no hay la persona, no se puede subir el proceso de contratación pública? Se suponía que ya instaladas las iluminarias, una vez de que se suba el portal de compras públicas, se tardaba entre 1 mes a 2 meses. Es decir, ya debimos o deberíamos estar pensando en que mañana, pasado, en una semana, ya estarían instalando las iluminarias. Ni siquiera el proceso está subido al portal de compras públicas. Es decir, si es que subieran ahora, teníamos que esperar 2 meses más.
7: ¿Qué pasa si esa plata no se utiliza? ¿Qué ocurre?
6: Eso es lo que tendríamos que preguntarle a la alcaldía, pues. A ver, si es que no se está cumpliendo desde ya con el convenio, ¿qué vamos a hacer, señora alcaldesa, con ese dinero?
7: Si no se utiliza, yo, un ciudadano, tengo esta inquietud. ¿Qué pasaría si pasan 2 meses más
6: eso
7: y
6: es lo
7: no
6: que
7: se utiliza?
6: Debería salir la que firma, la representante de este convenio, a decir, miren, o a presionar, pues, a exigir.
7: Claro.
6: Porque es de plata de los ambateños. que todos para Ambato.
8: Yo creo que la mayoría de los ambateños estábamos de acuerdo en que se pueda facilitar este tema para el Estadio Bellavista. Porque, insisto, más allá del tema deportivo, se ha tocado aquí el tema turístico, el tema de crecimiento. Mire, el primer partido con América de Cali, full el estadio. Con Tigres estuvo un poquito menos, pero la gente se reactiva. Quiere ver a su equipo, a su Ambato, ser transmitido a nivel internacional.
6: Segunda fase, tenerle en el estadio.
8: Sí, pero hoy ya no vemos pues los bombos y platillos con los que la alcaldía dijo, vamos con la iluminaria. Ahora no dicen nada. Y a mí me preocupó, la verdad, estimado Patricio, Roosevelt, ciudadanos, que estando en el estadio, la gente diga qué bonitos que quedaron las luces. Pero si no hay las luces. Es más, lo peor de todo, no sé si ustedes saben, Macará está casi con $100,000 retenidos por esto. Porque la Conmebol dijo, mientras no instalen las nuevas luminarias, Macará tiene que seguir,
6: exactamente,
8: tiene que seguir reteniendo $100,000.
6: Con el riesgo de que les sancionen económicamente.
8: Yeah, exactamente.
6: Y las multas son muy altas de la Confederación Sudamericana de Fútbol.
8: Parece que aquí, claro, insisto, con todos los con los bombos y platillos.
6: ¿Pero qué se tiene que hacer, abogado?
8: En este momento tiene que hacer efectivo el convenio, pues. Pero la que tiene que hacer esto es la administración. Insisto, Rubir Infante decía, nunca Estambato llegará a la mala suerte. Parece que ya nos está llegando, lamentablemente.
6: Y en el Consejo no le pueden presionar también.
8: Y yo ya voy a pedir información al respecto. Porque se está engañando a la ciudadanía también. Se indigna la gente. Cuando se le dice, no, si son, no son las nuevas. Entonces, esa indignación hace que el ciudadano pierda fe en los políticos, pierda fe en las administraciones. 2 meses, ¿y qué se ha hecho? Miren, ya vienen las vacaciones de los chicos.
6: ¿Pasen 2 meses más?
8: Ya vienen las vacaciones de los chicos, ¿no es cierto? Porque esa era la contraparte. Yo doy los 300,000 para las luminarias y yo voy a dar las capacitaciones, la utilización de los estadios. ¿Qué va a pasar? ¿Se va a cumplir eso o no se va a cumplir? Todas esas interrogantes no dan respuesta. Ahora sí no salen a medios de comunicación desde la administración de la alcaldía. Hay que hablar cuando se hace bien y cuando se hace mal. Por supuesto que sí. Por eso es que hoy solicito a la alcaldía y públicamente y por escrito también la fiscalización respectiva. ¿Qué ha hecho la alcaldía para que se cumpla con el convenio firmado? Porque es netamente responsabilidad de la alcaldía.
6: No había plata y ahí está la plata. Y la plata ahí.
8: Entonces, las instituciones tienen que ser sólidas, fortalecidas, más allá de que salga una persona. Si sale uno, no puedo trabar y que se quede en stand-by un año. O será, ahora vaya a ser en el argot futbolero, ¿no será que la alcaldía piensa que esto es una cábala para Macará mientras no están las luminarias clasificar a las siguientes rondas? ¿Será
6: que para Ambato?
8: Sí, para Ambato, pero claro, hago en el argot futbolero. Sí,
9: pero no
8: sí,
9: creo claro que lleguemos a eso, abogado.
8: Pero imagínense, no ¿será que por cábala estaremos esperando que a Macará llegue a la final para ahí de pensar en las luminarias?
9: ¿Y por qué se descuida tanto, abogado?
8: Porque, mire, esta administración lamentablemente es improvisada. Y debo decirle así con letras mayúsculas, lamentablemente. No se sabe cómo se maneja la cosa pública, no se sabe cómo se maneja un municipio, no se sabe cómo se maneja la ciudad.
6: Pero esto asesores como deben haber, pues.
8: Mire, asesores cambian más de 100, porque los directores son los asesores. Mire, ¿qué pasa con los que están encargados de dar el seguimiento de este convenio? Nadie dice nada. ¿Quién serán? ¿Quiénes serán? Entonces, toca esperar a que levante la voz Alex Valladares para ver cómo estarán ahora en el municipio. A ver, agilitando quizás, preguntando quizás, porque no dicen nada.
6: ¿Va a presionar?
8: Por supuesto que sí. Por supuesto que sí, porque
6: alguien tiene que
8: el
6: hablar,
8: voto
6: pues
8: a favor no es un cheque en blanco. El voto a favor es siempre para beneficio de la ciudad. Y lo dijimos, nos despojamos de la camiseta de que uno es hincha. Y mire, insisto, agradezco a la dirigencia Macará la invitación que se me ha hecho para ver, porque se ve el fútbol que uno siempre ha querido pues aquí en la ciudad.
6: Si ayuda usted, si ayuda el municipio, le va a ayudar a Ambato, pues.
8: Por supuesto.
6: No es para Macará solamente.
8: Cada acción que vemos que es positiva para la ciudad, tenemos que apoyar, pero asimismo, como no tenemos cheque en blanco, tenemos que dar el seguimiento, porque eso, para eso me eligió el pueblo, para fiscalizar. ¿Dónde están los $300,000? ¿Qué pasó? ¿Hizo el seguimiento respectivo a la municipalidad? ¿Por qué no está presionando? ¿Por qué no está reclamando? ¿Por qué no está luchando por esos $300,000?
6: Abogado, estaremos pendiente de la gestión que hagan. De lo que le estoy diciendo, deben presionar, pues.
8: Por supuesto que sí. Y eso más, ojalá respondan desde la alcaldía. Porque a veces, miren, hay trámites que yo voy casi 90 días y no me responden.
7: Muchas gracias.
8: Pero yo informaré, estimado Patricio, Roosevelt y ciudadanos, apenas tenga más información,
7: por favor, abogado,
8: comunicarles a ustedes.
7: Un hincha de Técnico Universitario que quiere que Macará juegue en Ambato, juegue la segunda etapa en el Estadio Bellavista. Gracias por acompañarnos. Dios mediante, a las 12, la segunda entrega de Centro Deportes. Nos vamos.
9: Se quedan en buenas manos, señor Mantilla.
7: Buena mañana.
9: El maestro Carlos Silva les acompaña hasta las 12.
7: Buenos días y hasta luego.

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0: Amigos, buenos días, bienvenidos al Flash Informativo de la Hora. 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
0: Les saludamos a esta hora a Noé Vargas. Adelante, Noé. En Radio Centro hacemos historia.
2: En Radio Centro hacemos noticia. Nos acompaña Tula Cruz, presidenta del Centro Comercial Boulevard de las Flores. Nos comenta sobre la actividad que genera esta actividad económica en torno a la fecha especial para el día domingo, el Día de las Madres.
3: A una fecha muy especial como es el Día de la Madre. Aquí nosotros, como ustedes pueden apreciar y ver, estamos ya preparándonos, alistándonos con los arreglitos. Tenemos arreglos florales, arreglos de chocolates, flores procesadas, peluches, muchos adornos que ustedes van a ver aquí y los van a encontrar muy baratos, a precios cómodos, a pesar que es por la fecha, por la temporada, sube la flor.
2: ¿En qué porcentaje ha subido la flor, las rosas?
3: Las rosas, yo le diría que triplicó el precio. Normalmente, digo usted, de 2.50 que se coge, de $2 el bonche de rosa, hoy estamos comprando, compramos a 6, a 7, a 8 dólares la rosa más bonita.
2: El tema de acá de las carpas también es valor agregado que están dando.
3: Sí, así es. Tenemos, o sea, las carpas pedimos permiso nosotros a la Dirección de Servicios Públicos, en lo principal al señor administrador, al ingeniero Ángel Gavilán. Nos pedimos la autorización para que nos cedan el puestito, pero pagamos. Desde hoy día empieza la feria, se podría decir viernes, sábado y domingo. Nos van a cobrar $10 por el ocupar el espacio.
2: Es la información que se genera desde acá, desde el Boulevard de las Flores, porque en Radio Centro hacemos historia, reportó Noé Vargas.
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0: Y en los siguientes minutos, noticias internacionales aquí en la radio de toda la vida.
7: La pareja de neerlandeses que falleció tras el brote de antivirus en MV Ondius recorrió Chile, Uruguay y Argentina. Antes de embarcar en el crucero, informaron autoridades sanitarias. El Ministerio de Salud argentino informó este miércoles 6 de mayo que se está reconstruyendo el itinerario del caso de los ciudadanos que presentaron los primeros síntomas, es decir, que se están rastreando sus ingresos y egresos. Tres personas presumiblemente infectadas con antivirus fueron evacuadas este miércoles del crucero inmovilizado frente a Cabo Verde para ser trasladadas a Países Bajos, luego de que expertos sudafricanos identificaran un caso con la cepa Andes, la única de la que hay evidencia de transmisión humana. Desde 1996, cuando comenzó a ser obligatorio el registro, no se ha identificado la presencia de esa cepa en Tierra del Fuego, provincia en el extremo sur de Argentina. En cambio, circula en las provincias patagónicas de Chubut, Río Negro y Neuquén, así como en el sur de Chile. La pareja de neerlandeses a la que el ministro de Salud no identificó entró a Argentina el 27 de noviembre y tras recorrer el país en auto, cruzó a Chile el 7 de enero. Entre esa fecha y el día en que se embarcaron en el MV Ondius, el 1 de abril, recorrió en zigzag Argentina, Chile y Uruguay, pasando por distintos puntos donde hay registro de la cepa Andes. Según la Organización Mundial de la Salud, la incubación del antivirus es de 1 a 8 semanas. El Ministerio de Salud argentino no especuló sobre el posible lugar de contagio de la pareja. Equipos técnicos viajarán a la capital de la provincia de Tierra del Fuego, en el extremo sur de Argentina.
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0: música de Elvis Crespo, la patadita de la buena suerte. Creo que la mayor parte de ecuatorianos nos han dado la patadita de la buena suerte. Cuando te pones un negocio, cuando vas a emprender algún emprendimiento, ahí te dicen, ¿no? Ten la patadita de la buena suerte. Pero no debe ser tan fuerte, ¿no? Una patadita suavena nomás. Suavena nomás. Amigos, bienvenidos, bienvenidas. Empezamos el estelar de todas las mañanas. Esto se titula Buena Mañana a través de Radio Centro, la radio de toda la vida. Y aquí empezamos.
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1: Señores, empezamos viernes, por fin, el ponderado viernes. Y mucha gente esperaba el viernes, ¿verdad? Llegó viernes para hacer tantas cosas maravillosas. Estamos en viernes 8 de mayo y recibe este fin de semana, este viernes. Recibe con fe y esperanza que las bendiciones de Dios abunden en tu vida hoy y siempre. Que hoy la pases súper bien, súper re bien, ¿no? Bueno, tendremos noticias, novedades, curiosidades, todo lo que es parte de este espacio. Espero que me acompañen hasta las 12 del mediodía. Hay una noticia que está haciéndose viral en redes sociales acerca de la plataforma Instagram. Oye, ahora Instagram puede espiarte. ¿Qué tal, ah? Oye, puede espiarte. Ya te cuento los detalles más adelante. Mi nombre es Carlos Silva, el piloto de la cápsula espacial de la Dinámica Estación 112. Y aquí empezamos. Y así sonamos en viernes.
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0: Así es, amigos, bienvenidos al Minuto con el Deporte, es patrocinado por la cooperativa Mushukruna. 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Diego, bienvenido. Cuéntanos las novedades del mundo del deporte.
1: ¿Cómo te va, Carlos? Saludos cordiales, amigos oyentes. Bienvenidos. Este es el Minuto con el Deporte. Buenas noticias a nivel de la selección ecuatoriana de fútbol. Hoy la federación recibió el ok para que Moisés Caicedo pueda jugar el primer partido en el campeonato mundial frente a Costa de Marfil. La FIFA analizó el caso y levantó la sanción por acumulación de tarjetas amarillas al volante ecuatoriano. Y a nivel local, malas noticias para la gente de Macará. 2 jugadores que salieron lesionados en la Copa Sudamericana se pierden al menos 3 semanas en la recuperación. Me refiero a Federico Paz y a Mateo Viera. Ellos tendrán que entrar en tratamiento para su recuperación.
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0: Estamos de regreso, casi digo 11, las 10:45, igualate con el tiempo de Radio Centro, exactamente 10:45. 10:45, a ver que venga la señorita secretaria, que venga por acá. A ver, díganos qué horas son, por favor, señorita secre.
1: Son las 10:46.
0: Gracias. Exactamente 10:46, una hora menos en Galápagos. Exactamente las 10:46 allá en Rusia, en Moscú. Las 18:46 en Tokio, Japón. Las 0:46 en Londres. 16:46 allá en Israel. En Jerusalén, 18:46. Acá en el Ecuador, 10:46. Temperatura, te lo digo, 18 grados centígrados. Un sol de esos radiantes que queman. 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Un abrazo para mi amigo Guido Monar, el doctor Muelitas. Un abrazo gigante para él.

Y también quiero enviar un saludo muy especial para Diego Larrea, un abrazo gigante. ¿No será familiar para Giovanni Larrea, el famoso alcalde? Bueno, saludos para Diego Larrea allá en Huachichico, un abrazo gigante. 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Y te cuento más adelante algo gratis a la gente que le gusta meditar, practicar grupal del Tai Chi, gratuito, gratis, gratis en Ficoa. Este evento es parte del Seminario Internacional del Tai Chi Chuan, organizado por el Centro de Bienestar Ankara. Te cuento la noticia, pueden ir y disfrutar de este evento. ¿En dónde? En Ficoa.

0: 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Oye, te cuento esta noticia. Oye, como parte del seminario internacional del Tai Chi Chuan, organizado por el Centro de Bienestar Ankara, sede Ecuador, de la Escuela Internacional Ma Tzu Kuen. Será este sábado 9 de mayo del 2026. Se realizará una práctica grupal gratuita, gratis, de Tai Chi en la Casa Comunal del Parque de los Quindes en Ficoa. El evento empezará desde las 9:30 hasta las 12 del mediodía. ¿Sí? 12:30 del mediodía. Así que totalmente invitados para que disfruten y respiren, estén en familia disfrutando de este, creo que es deporte, ¿no? Sí, esta actividad se realiza ejercicios de respiración, meditación, actividades orientales al bienestar integral. Sí, sí, sí. Respiración, relajamiento, dejar todos los problemas a un lado, ¿no? Ahí, ahí, más o menos así. 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Esto es Buena Mañana, el estelar de todas las mañanas. Compartimos noticias, novedades, curiosidades, y tú eres parte importante de este espacio. A la gente que está viajando, un fuerte abrazo, bendiciones. Que Dios me lo bendiga siempre a ustedes y feliz viaje. Por favor, respetemos las normas de tránsito. Un saludo especial para mi amigo Galo Altamirano. Muchas bendiciones, mi querido Galito. Y gracias por estar junto a Radio Centro, la radio de toda la vida. Bueno, vamos con noticias curiosas. Lo que les había dicho acerca de Instagram, la plataforma de mensajería. Bueno, si de pronto quieres enviar alguna foto media calorada, una foto media sexy, no lo hagas. Instagram anunció un cambio importante dentro de sus últimas actualizaciones. Ya no ofrecerá la opción de cifrado de extremo a extremo en sus mensajes directos. Significa que tus chats ya no tendrán esa protección que significa el cifrado de extremo a extremo. Aquí los detalles de la información. Pon oreja a lo que te voy a contar en este momento.
1: Instagram. ¿Y qué significa esto? Piensa en un sobre sellado, solo puede abrir el que lo recibe. El cifrado era esto, este sobre. O sea, a partir del 8 de mayo desaparece y Meta podrá acceder, si quiere, al contenido de tus mensajes directos, incluidos los adjuntos. Esta función no estaba activada por defecto como pasa en WhatsApp. Era manual y poco intuitiva. Meta dice que la elimina porque pocas personas la usaban, pero la realidad es que estaba muy escondida y era complicado encontrarla. Y detrás de esto hay algo más. Presión reciente de gobierno, reguladores, para que plataformas puedan escanear mensajes privados, sobre todo por cuestiones de seguridad infantil. El resultado de todo esto es que tus DMs de Instagram pasan a ser un poco menos privados. Por tanto, antes del 8 de mayo, carga tus chats cifrados si es que los tienes. Para lo privado, usa mejor apps como Signal.
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0: 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Gracias, mamá, por entenderme, por disciplinarme cuando ha sido necesario, por guiarme por el buen camino, por ayudarme y nunca abandonarme. 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
1: Quiero decirte que te amo mucho.
2: Eres mi tesoro,
3: que siempre te llevaré en el corazón.
1: Gracias, mamá, por darme la vida.
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0: amigos, bienvenidos al Flash Informativo de la Hora. 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Les saludamos a esta hora a Noé Vargas. Adelante, Noé, en Radio Centro hacemos historia.
1: En Radio Centro hacemos noticia. Germán Viteri, director del Hospital Municipal Nuestra Señora de la Merced, da a conocer cuál ha sido la cobertura de los servicios que brindan en las parroquias de Santa Rosa y Martínez.
2: Empezamos dando servicio, haciendo un gran avance total en la parroquia Santa Rosa, donde gracias a la colaboración del resto de compañeros junto con las unidades veterinarias se prestó servicio de medicina general, odontología, psicología, y desde el inicio hasta la fecha del 30 de abril hemos dado atención a 2,459 pacientes, de los cuales en medicina general hemos visto 1,180, odontología 1,008, psicología 271. En la parroquia de Santa Rosa nosotros hemos atendido 1,314 pacientes, en odontología 540, medicina general 634 y psicología 140. En Martínez, que es las dos parroquias que hasta el momento estamos dando cobertura, hemos atendido 1,145, odontología 468 y medicina general 546, psicología 138.
1: En Radio Centro hacemos historia, reportó Noé Vargas.
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0: Y en los próximos siguientes minutos se vienen noticias internacionales aquí en la radio de toda la vida.
6: Protestas y reacciones de indignación en nuestra área por las amenazas del zar de la frontera de inundar a Nueva York de agentes de ICE. La gobernadora Kathy Hochul lideró la condena contra las amenazas que ha hecho Tom Homan.
7: Y es que el funcionario reaccionó así por una propuesta de ley que limitaría la colaboración con los agentes migratorios en todo el estado. Luis Alejandro Medina está en vivo frente a la sede de ICE en Manhattan.
8: Pues Alejandro, pudimos conversar hoy con los dos ponentes de esta iniciativa que, además de prohibir a la policía local colaborar con inmigración, le da más protecciones a los inmigrantes y han advertido que no les da temor las amenazas, que están acostumbrados a las intimidaciones.
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México, en España, ¿qué día se celebra? ¿Te parece? Ya calientan motores los mariachis. Homenaje a la mamá, a nuestra madre, a la reina del hogar.

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Así es, amigos, una vez más, bienvenidos al Minuto con el Deporte, es patrocinado por la cooperativa Mushukruna. 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

0: 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Diego, una vez más te saludamos. Cuéntanos las novedades del mundo del deporte.
1: Saludos reiterados, mi estimado Carlos, amigos oyentes, bienvenidos nuevamente al Minuto con el Deporte. Los partidos que hoy se van a transmitir por señal abierta este fin de semana, fecha 13 del campeonato ecuatoriano, son los siguientes: Guayaquil City frente al Deportivo Cuenca, mañana este compromiso para las 15 horas, y el otro, Aucas Universidad Católica, se transmite por Teleamazonas a las 16:30, y también el del día lunes, Muchurruna frente a Liga de Quito, se transmite por Teleamazonas. Muchurruna juega a las 19 horas en el Estadio Universidad Indoamérica Bellavista. Y el destacado de la semana, Alan Minda, en Copa Libertadores de América, anotó para su equipo Atlético Mineiro en el empate 2-2.
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2: Señores, estamos de regreso, cartuchos finales de la programación. Sí, como les había dicho, ¿no? Se acerca el Día de las Madres, la fecha importante. Bueno, como siempre lo vamos a decir, ¿no? No hace falta un domingo, el día especial. Todos los días, todos los meses, todos los años. Hay que darle siempre un regalo a mamá. Una flor con todo el corazón y un besito. Créeme que le va a hacer feliz a cualquier madrecita, ¿verdad? Claro que sí. Y si de pronto, como dices, estoy chiro, no tengo plata para el regalo para mamá, oye, un buen desayuno, un buen almuerzo, que tú lo hagas. Oye, ¿qué pasó? Créeme que le va a gustar muchísimo, muchísimo a tu madre. Y ahora, ¿qué facilidad hay? Puedes ingresar a YouTube y puedes ver recetas fáciles. No metas pretexto, por favor. Mientras tanto, nosotros nos vamos a Pelileo, pero antes, me paso por Refresh Market, la parada obligatoria en tu paso por Pelileo City. 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Ya vamos a soltar unas cancioncitas. Tranquilos, mis amigos, tranquilos. Tranquilos. Tú tranquilo y yo nervioso. 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Ya voy a leer los mensajes. Tranquilos, mis amigos, tranquilos. 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Carlitos, si no es mucha molestia, puedes enviar un saludo muy especial para mi madre, que se llama María Ochoa. Un abrazo acá en Totoras. Bendiciones, buena mañana. Salud para la mamita María Ochoa. Allá en Totoras, epa, qué chévere. Carlitos, qué gusto poder escucharte. Un saludo muy especial para mi madre, que se llama Dolores Sánchez. Un saludo especial para Dolores Sánchez, tu mamita, acá en La Fernández y Rocafuerte. Chévere. Otro mensaje, vamos rápida. Pero pongamos una cancioncita, vamos rápidamente, que el tiempo se nos viene encima, se nos va. A ver, vamos. Aquí hay canciones, una canción que cuando era pequeño, oye, en la escuela sabían poner esta canción. No sé si ustedes de pronto también escucharon. Yo creo que sí, ¿no? La mayor parte de padres de familia escucharon esta canción para mamá.
3: Mamá, mamá.
2: Carlitos, por favor, me envía un saludo muy especial para mi esposa, que es madre.
3: Mamá.
2: Una madre, una esposa maravillosa. Se llama Lorena Barrio Nuevo. Un abrazo gigante. Buena mañana, buena mañana. Saludos para Lorena Barrio Nuevo. Sí, señor. Carlitos, qué gusto saludarte. Puedes enviar un saludo muy especial para mi abuelita, que es mi madre, ya que mi madrecita está en el cielo. Se llama María Rodríguez. Abrazos gigantes, bendiciones. A ti también, saludos para María Rodríguez, tu abuelita, tu madre. Bueno, dejemos ahí los saludos. Oye, te cuento, el Día de las Madres, como lo habíamos dicho, ¿no? Al inicio, se celebra el segundo domingo de mayo. En muchos países, incluyendo Ecuador, México, Estados Unidos, es una fecha especial dedicada a honrar el amor incondicional y la figura materna, caracterizada por reuniones familiares, regalos y celebraciones. ¿Sí? En Ecuador se celebra el segundo domingo de mayo, con diversas ferias, conciertos, actividades organizadas en la ciudad por los gobiernos. En México, igualmente, tradicionalmente, el 10 de mayo, siendo una de las festividades más importantes de ese país. Y bueno, el Día de las Madres es una canción, es una ocasión especial para agradecer con pequeños detalles todo el amor, esfuerzo y dedicación que mamá brinda cada día. No hace falta algo lujoso para hacerle feliz. Un desayuno o un almuerzo preparado en casa, hecho con mucho cariño, puede convertirse en uno de los regalos más significativos. Hazlo, inténtalo. Verás que le vas a ser muy, pero muy feliz. Buena música para el Día de las Mamitas. A ver, pero esta no, esta ya es la que siempre tocan, ¿no? Hay otra, y otra, y otra. A ver, vamos a ver si es que podemos ponerle, pongámosle esta, ¿ya? A ver, échele algo de salsita, ¿no?

nosotros ponemos punto final. Antes quiero enviar un saludo muy especial para mi madrecita, que Dios le tiene su santa gloria, Mercedes Silva. Igual para mi esposa, para todos mis familiares que son madres, ¿no? Mis cuñadas, mi familia tiene, mi hermana, mi familia, a todas las madrecitas de todo el planeta Tierra, que la pasen súper, súper bien en su día. De verdad, cuídense mucho. Si Dios lo permite, estaremos el día lunes a la misma hora. Espero que la hagan pasar bien a su madre. Por favor, una florcita y dile unas palabras con mucho cariño y verás.

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1: Amigos, bienvenidos al flash informativo de la hora. 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Les saludamos a Noé Vargas. Adelante, no en Radio Centro hacemos historia.
2: En Radio Centro hacemos noticia. En el Coliseo de Deportes de la Universidad Técnica de Ambato se realiza la sesión solemne al cumplir 57 años del Alma Mater. Sara Camacho, rectora del Alma Mater, su intervención. Escuchemos.
3: Gracias por ser parte de la Universidad Técnica de Ambato. Gracias, Alma Mater, por habernos permitido graduarnos en tus aulas, por haberme dejado y habernos dejado ser docentes para formar generaciones y ahora para servir a la sociedad en la construcción liberadora de nuestra universidad. Solo la educación nos hará libres. Solo la libertad construirá democracia. Solo el pensamiento humano derribará la barrera dogmática que nos separa. Más son las coincidencias que nos unen que las que nos separan. Juntos diseñamos el ADN de nuestra universidad. Buenos días, comunidad universitaria.
2: Es parte de la intervención de la rectora de la Universidad Técnica de Ambato en el desarrollo de la sesión solemne al cumplir 57 años de vida institucional. Muchísimas porque en Radio Centro hacemos historia, reportó Noé Vargas.
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1: Saludos amigos, buenas tardes, bienvenidos a Centro Deportes. Vamos a dejar descansar las copas. Copa Libertadores de América, Copa Sudamericana, van a descansar. Vamos a entrarnos de lleno a la Liga Pro. Hay que sumar, hay que sumar. Recuerden que Macará planteó volver a la Copa el próximo año con el puntaje que hagan en la Liga Pro. Y esto corresponde también a Musugruna, a técnico universitario. ¿Cómo se inscriben en la participación de Copa? Con los puntos del campeonato nacional. Y nosotros no es que estamos bien parados. El mejor, Macará, Musugruna y técnico universitario. Señor Andrés, nos va a hacer un favor. La tabla. Vamos a revisar los más y los menos, porque no hemos tenido tiempo. Se ha jugado la fecha número 12 de la Liga Pro. Bienvenidos, buenas tardes. Buenas tardes, Diego Sánchez, pida la mejor.
11: 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Patricio, ¿qué tal? Saludos para usted, a los compañeros, a los amigos oyentes de Radio Centro. Se ha jugado la 12 y estamos a puertas de la número 13. Hoy, Orense frente a Leones a las 19 horas, el primer partido, hablando de esta fecha. Para mañana, 16 horas, no, antes, a las 13:30, Técnico Universitario Delfín. 16 horas, Guayaquil City Cuenca. 16:30, Aucas Católica. 19 horas, Independiente del Valle frente a Barcelona. Para el domingo, dos partidos, a las 15:30, Melec Libertad. A las 18:10, Manta Macará. Y el lunes, a las 19 horas, Musurruna frente a Liga de Quito. Fecha completa.
1: Tuvimos en unas fechas anteriores un equipo en el grupo de arriba, en el grupo oro, la franja verde Esperanza, ahora acoge a dos equipos de Tungurahua, Musurruna y Macará. Los dos están en el borde este. Bien apretada la tabla, bien apretada la tabla. Puntos: Orense 16. Macará 16, Musugruna 16, Deportivo Cuenca 17, Liga de Quito 17, que está en la franja oro, por gol diferencia. Fíjense cómo estamos, así, un punto, y si son tres, si suma tres, enseguida Musugruna o Macará darían el salto a la franja oro. Dependiendo lo que va a pasar en la franja de oro, en donde están Independiente del Valle, Universidad Católica, Barcelona, Aucas, Guayaquil City y Liga de Quito. Para mí, dos sorpresas en esa franja: el Aucas y el Guayaquil City. Buenas tardes, señor Carlos Núñez Gaibor. Pida la mejor.
12: 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Un abrazo grande, compañeros oyentes de Radio Centro. Y precisamente en función del campeonato, Macará se concentra, Patricio. Viajan vía aérea. Mañana a las 16 horas. Mañana tienen una práctica por la mañana. Por la tarde se van hasta la capital de la República. Y reitero, vía aérea el conjunto celeste se desplaza hasta la ciudad de Manta para el partido ante el Manta el próximo domingo a las 18:10. Creo que todos están tristes por la noticia porque son compañeros. Ya prácticamente se les ha terminado la copa a Federico Paz y a Mateo Viera. 3 semanas para recuperar.
8: 3 semanas.
12: 3 semanas. Para los dos, Patricio. Para los dos. Para Federico Paz y para Mateo Viera. Se les terminó la copa en esta fase. Estamos seguros de que Macará clasificará a la siguiente ronda de la Copa Sudamericana. Pero al menos por esta fase se le terminó la Copa Sudamericana a Federico Paz y a Mateo Viera.
8: Bajas sensibles. Notables.
12: Porque titulares, son, Patricio, claro, titulares, claro, o sea, claro. Son los dos extremos de Macará, el uno por derecha Mateo Viera y el otro por izquierda Federico Paz. Los dos extremos regularmente titulares son los que están ausentes, Patricio.
8: Dice el hincha de Macará, somos más fuertes de visita que dueños de casa. ¿Qué dice usted, señor Majarrés, a esto? Esto también se adapta a la Liga Pro. No solamente a la Copa Sudamericana, los partidos son mejores de Macará como dueños de casa o como visitante. Dice el pueblo, somos más fuertes como visitantes.
10: ¿Cómo está, Patricio?
8: Buenas tardes, señor Roosevelt, pida la mejor.
10: 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Un saludo para usted, un saludo para los oyentes de Radio Centro en este programa del mediodía. Bueno, si tomamos en cuenta la tabla de posiciones y la campaña que Macará hace en Copa Sudamericana, es más fuerte de visitante que de local, sin lugar a dudas. De visita, 2 partidos jugados, 2 partidos ganados. De local, 2 partidos jugados y 2 partidos empatados. Y estoy revisando la tabla de partidos desarrollados hasta este momento en el campeonato ecuatoriano. Y realmente, por allí vamos encontrando algunas situaciones como los partidos ganados, por ejemplo, en condición de visitante, los partidos ganados en condición de dueño de casa, y como que en cierto modo le van dando la razón al hincha que dice esto: somos más fuertes de visita que de dueños de casa en la presente
8: ¿Cuántos
10: temporada.
8: ¿Cuántos partidos ha ganado de visita Liga Pro?
10: Le voy a dar con exactitud, Patricio, exactamente cuántos partidos ha ganado el equipo de Macará.
8: Porque es una identificación. En este año se habla de un Macará mejor visitante que local.
12: Y en Copa Sudamericana, Patricio, mejores resultados de visita que de local. Los dos partidos de locales, Macará empató. Y los dos partidos de visita, Macará los ganó.
13: Hablando de Macará.
8: Liga Pro. Estamos en la Liga Pro.
13: De visita, Macará ha jugado 5 partidos.
8: ¿Allá?
13: Ha ganado 1, ha empatado 2 y ha perdido 2. No son buenos.
8: Entonces,
13: números.
8: No es superior como visitante.
13: Claro, son no buenos es... números diciendo que solo ha perdido 2. Pero después, para pegarnos al criterio, no respaldan esos números. Y de local Macará ha jugado 7 partidos. Ha ganado 3, ha empatado 2 y ha perdido 2. ¿Es mejor campaña la de local?
8: Es mejor como dueño de casa
13: ahora,
8: que visitante. Exacto. En la Liga Pro.
12: Sí. En la Liga Pro, sí.
8: En la Liga Pro, sí, es mejor local. Macará es mejor local. Dueño de casa.
12: ¿En Copa Sudamericana hay otra presión, Patricio?
8: Los intereses son diferentes.
12: Yo siento que sí, Patricio.
8: Porque la inmediatez de un resultado le puede dar la clasificación, pues.
12: Una victoria. Una victoria, chao, claro, clasificaste y adentro.
8: Un triunfo.
12: Yo sí creo que se siente una presión distinta, Patricio, en un torneo internacional.
8: Revisemos de los tres nuestros. Hemos empezado con Macará. Saca la conclusión, Diego Sánchez. Es mejor local que visitante Macará en la Liga Pro.
13: En esta temporada, sí.
8: En la Liga Pro es mejor como dueño de casa el equipo de Macará. Ahí están los números ahí están los resultados. Exacto. ¿Qué dices, Pachencho? ¿Mejor local o mejor visitante en casa, en Liga Pro? ¿Cómo se muestra Macará? Buenas tardes, señor Pachencho.
14: Buenas tardes, Patricio Edmundo. Saludos cordiales para usted, a mis compañeros, a los oyentes. Un abrazo enorme. Bueno, Macará, ya lo da Diego Sánchez, las estadísticas, ha tumbado a los poderosos. De las 2 victorias, es a Liga.
13: A Liga.
14: Al que le ganó.
8: Acierto.
14: A Liga.
8: Sí.
14: A Liga le ganó una de las victorias, pero sabe que yo le percibo al Macará más suelto de visita. Como que hace mejor las cosas,
8: pero
14: disminuye errores.
8: Pero no se refleja. No,
15: internacionalmente.
8: Internacionalmente. No, ya. No estamos hablando de la Copa.
14: No,
8: la Copa está descansando, Pintor. Pintor, ¿qué Pintor?
14: Me refiero al juego, Patricio, a la confianza que tiene el plantel.
8: Pero los resultados
14: lo
8: no. Pero los resultados.
14: Sí. Eso sí.
8: No eso confirman, sí. No confirman es
14: que,
8: aquello.
14: Es que sabe cuál es el problema. Y a partir de que lo que comenzó la Copa, el técnico sí se ha reservado cierta cantidad de jugadores en los partidos de Liga Pro. Y entonces al Macará en los últimos encuentros le ha faltado contundencia, le ha faltado gol. Si bien ha tenido juego, ha tenido volumen de juego, ha llegado, ha buscado, ha disparado al arco contrario, pero le ha faltado gol. En algunos partidos le faltó
15: el
14: gol.
15: Creo que, Patricio, el talón de Aquiles en general de Macará, ya revisando todo, incluyendo la Copa Sudamericana, pero más en la Liga Pro, sí ha habido partidos donde a Macará le ha faltado gol. Si usted me pregunta cuál puede ser el talón de Aquiles de un Macará bien estructurado, Patricio, porque vamos a decir la verdad, Macará es un equipo bien estructurado. El hecho de que tenga un 4-3-3 completamente claro, cuatro hombres en el fondo con tres de contención, uno de pronto de enganche y los tres de arriba, está bien. Pero sí ha habido partidos donde se ha notado que le ha faltado gol, Patricio.
8: El mismo ejercicio, Mushugruna. Partidos de local y de visita.
16: Claro, vamos a
8: Diego
16: ver
8: Sánchez.
16: Números. Vamos a ver los números.
8: A ver, con los números, a ver, ¿cómo está la campaña de este año del Ponchito?
16: Mire que de local, Mushugruna es uno de los mejores, es el segundo mejor local.
8: El seis segundo partidos jugados. Mejor local.
16: Sí, seis partidos jugados, cuatro triunfos, Mushugruna. Dos empates y cero derrotas, no ha perdido de local. No ha perdido ningún partido.
8: ¿Cuál es el mejor local?
16: Por triunfos, Católica, que tiene 5. Pero ha jugado 7. Es la diferencia.
8: Pero ha ganado 5.
16: Ha ganado 5.
8: Ha ganado 15 puntos en casa.
16: Exacto.
8: Pues. Entonces, es el mejor casero del fútbol ecuatoriano.
16: Sí. Tiene un empate la Católica y una pérdida. Mushugruna, que es el segundo mejor local, junto a Barcelona. La misma campaña. Tienen 2 empates, 4 triunfos y 0 derrotas. Buena campaña de Mushugruna, muy buena campaña.
8: ¿Como local?
16: Un gol de diferencia de +7 incluso. Ha hecho 8 goles y ha recibido solo 1 de local.
8: ¿Es mejor local que visitante?
16: Obvio. Visitante es penúltimo. En visitas ahí sí le va mal, todavía no ha ganado ninguno de visita. Tiene 6 localías.
8: Ya.
16: Cero victorias, 2 empates apenas y 4 derrotas.
8: ¿De qué pata cojea? De visita,
16: de
8: pues.
16: De visitante, no ha ganado
8: de visita.
16: Uno. No ha ganado
17: uno. Pata de visitante frente a Católica en Quito y frente a Libertad en la ciudad de Loja. Esos son los dos resultados más importantes que Mushugruna consigue de visitante, Patricio.
8: Muy buen dueño de casa, pero visitante flojísimo.
14: Flojo. No, Patricio, hoy no entrevistamos con Carlos Núñez a Carlos Orejuela. Y una de mis preguntas fue que el hincha dice que esta temporada Mushugruna tiene una gran plantilla, quizá mejor que el año anterior. ¿Y sabe qué me dijo Orejuela? No, dice, no. Se necesita experiencia.
15: El
14: año
15: anterior
14: tuvimos experiencia. Y dice, y no tengo mi socio. No tengo mi socio. Y le hace un llamado al abogado Luis Alfonso Chango con Carlos Núñez.
15: Sí. Es la primera vez que escucho eso.
8: Me falta el dúo. El
15: Penilla.
14: Y dijo con nombre y apellido. Dice, ojalá el abogado, dice, considere y le contrate, le regrese a
8: Penilla,
14: a mi socio. Dice Cristian Penilla.
15: Es la primera
8: ¿dónde
15: vez,
8: está
15: Patricio,
8: Penilla?
15: En el Atlético Zuliana.
14: Y yo le dije,
8: en
14: Perú. Y aquí a 15 días viene a la ciudad de Ambato.
17: Fue figura el fin de semana anterior, Penilla.
16: Sí. De hecho, le sacaron en el 11.
14: Sí, señor. El pedido de Orejuela hoy.
15: Vea, Patricio, es la primera vez en mi carrera que yo escucho a un jugador pedirle a su presidente directamente que contrate a alguien.
8: Qué curioso, ¿ah?
15: Directamente le dice, es más, yo quiero decirle, y mira la cámara, ¿no? Mira la cámara, dice, yo quiero decirle a usted, abogado, dice, tráigalo por favor a Cristian Penilla, que es mi socio. ¿Ya? Lo dijo claramente
14: con
15: Carlos
14: Orejuela. Con él me entendía bien, dice.
8: No sé si estoy de acuerdo con ustedes o no. pero me da la impresión de que técnico universitario es muy cambiante. Le veo a un jugador X, buen partido hoy.
15: Y luego ya no.
8: Y la próxima semana, bajísimo.
15: Sí, sí.
8: Y la próxima, así nomás. Muy cambiante el plantel. Muy. No hay un jugador que mantenga la calidad. La producción cambia. Irregulares del equipo.
14: En el mismo partido se ve. En el mismo partido, Patricio, se ve las dos caras de la moneda. Sacar pero balones increíbles y puedo darle el nombre de un jugador. Y al terminar el partido se viene un tremendo error y que casi termina en gol. Le está pasando al técnico de este año.
8: Buen local, flojo visitante, el Mushugruna en esta Liga Pro.
13: Sí, sí.
8: Ahora, ¿qué digamos de técnico universitario? ¿Cómo le está yendo al Rodillo? Local,
13: voy a dar.
8: Visita.
15: Esa historia sí está más
8: compleja.
15: No me toquen ese vals que me mata.
8: Claro, ¿por qué? Porque la posición de técnico universitario lamentablemente está
13: claro,
8: difícil.
13: Por supuesto,
15: o sea, difícil. De números no vamos a sacar gran cosa, ¿eh?
8: Penúltima casilla del campeonato ecuatoriano. El técnico está en el casillero 15. 15 de 16 del campeonato ecuatoriano. Claro,
17: preocupante la situación, Patricio.
8: Muy.
17: Muy preocupante.
8: Muy preocupante lo que está pasando con técnico universitario.
13: Mire, técnico universitario de local ha jugado 5 partidos. 5 partidos y ha ganado 1. Ha empatado 1 y ha perdido 3.
15: Voy a decir algo, Patricio, de la estadística de Diego Sánchez. Aquel equipo que no puede ganar de local, aquel equipo que le vienen y le hurtan, le llevan los puntos de local, está condenado a algo negativo.
17: Solamente ganó el partido frente a Libertad.
15: La historia, el fútbol nos dice, no lo decimos nosotros solamente, pero aquel equipo que de local no puede hacerse fuerte, está sentenciando su propio destino.
8: Libertad cayó aquí en Ambato con técnico universitario. Y eso produjo la caída del Pechón.
17: Claro, ya tuvo ahí, ya. Ahí, claro, ahí, ya, ahí pues, empieza el tambaleo. Ahí empieza, Patricio.
8: Ahí le ocurre.
17: Ahí empieza.
14: Estuve chateando con Beto Jara, Patricio, y entre las frases que él pone frente a mi pregunta, que cómo está el ambiente en el equipo, vísperas de un partido tan importante, y él dice, bien, esperemos mañana. Dice, vos sabes que los técnicos son hijos de los resultados. Esperemos que ganen y traigan paz.
8: No son solamente hijos de los resultados los técnicos, los jugadores, los dirigentes también. Porque todos se incomodan. Todos reciben un rechazo si estoy en la cola de la tabla.
15: Claro, pero la cabeza de Turco. Pero la cabeza de Turco es el técnico.
8: Sí, es así.
15: Porque el presidente no dice yo me voy porque perdí.
17: Claro, los directivos no dicen yo me voy.
15: O sea, claro que a veces uno sí quisiera, ¿no? Después de una mala gestión de una dirigencia, pero vea, el dirigente no dice yo cojo y me voy.
8: Tampoco le van a aplaudir al plantel de jugadores, pues.
15: Sí,
8: no,
15: claro.
8: Pues tampoco le van 3 races por mi directorio. No, pues tampoco. Todos aguantan. Aguantan lo que está pasando. El hincha que está ahora exigiendo plantel. Porque la propuesta del hincha de técnico universitario hoy por hoy exigen jugadores.
17: Sí, señor.
8: Exigen jugadores.
17: Son 33 días que técnico universitario no consigue ni un solo punto, Patricio.
15: Uy, vea, eso. Vea. Eso es sentencioso, Patricio.
8: Es una alarma.
15: Eso es sentencioso.
8: Una alarma prendida. Lamentablemente.
15: Patricio, verá, ya mismo vamos a la finalización de la primera mitad, ¿no?
17: Ya estamos cerca.
15: Estamos cerquita. Cerca,
17: claro.
15: Te queda la segunda mitad para definir tu futuro. O sea, aquí defines tu futuro. Aquí defines si es que te vas al infierno, si es que te vas al cielo, si es que te quedas en el, ¿cómo sería? En el limbo, en la mitad, para una Copa Sudamericana.
8: Debería darse una reacción como los leones.
15: Felina.
8: Los leones estaban en el hueco.
15: Claro. Pero Patricio,
8: vea cómo,
15: pero yo le voy a decir una cosa. ¿Por qué se da esa reacción de los leones?
8: Por agregaron jugadores en el plantel.
15: Porque no porque se pasaron rascando el puesto ahí, no, pues Patricio. Porque le trajeron al Charles Vélez, porque le trajeron al Juan Luis Arangonó, porque está el segundo Portocarrero, porque está el Cristian Solano. O sea, una reacción así no es porque sí.
17: Es que ¿quién está al frente de Leones, pues?
15: Es una persona que
17: conoce fútbol, y conoce mucho.
13: Mucho fútbol, exacto, en sus años.
14: Leones puesto 13, han logrado, bueno, 2 victorias de los 5 últimos, Patricio. Sí. 3 derrotas y 2 victorias.
15: Sí, sí, ¿sabe cuál es el problema de Leones? Que empezó mal. Acuérdese el primer partido con Macará. Leones, vea, no atacó creo nunca. Era un equipo reservado, pero la cuestión empató. Es que fue cambiando.
17: No atacó nunca, pero empató.
15: Además, y empató además. Pero además, Leones ha ido de menos a más.
13: Y haciendo una comparativa, que casi no es el caso, pero viene oportuno. Técnico ha perdido 5. Y de los 5 últimos, Leones ha ganado 2. Hay diferencia de 6 puntos.
14: Claro.
17: Claro. Claro. Ahí le saca ventaja.
13: Ahí le saca ventaja.
17: Ahí le saca
13: ventaja. Ninguno técnico.
15: La diferencia es que Leones ha ido de menos a más. Y técnico universitario ha ido de más a menos.
8: ¿Cuándo fue la última victoria de técnico universitario?
17: En Manta 1-0, Patricio, el 5 de mayo.
8: ¿5 de mayo?
17: Perdón, 5 de abril. 5 de abril.
13: De abril.
17: 5 de abril.
8: 5 de abril.
17: 1-0 ganó técnico. Con gol de Mesa, ¿no? Gol de Mesa.
13: Sí.
17: Edwin Mesa.
8: ¿Un mes y más?
17: Claro. 33 días, Patricio.
8: Claro. Que no ha logrado una victoria. Y eso sí es peligroso.
17: Y es más, ni siquiera ha logrado un punto, Patricio. Porque lamentablemente los últimos 5 partidos de técnico han significado 5 derrotas.
8: El partido mañana es bravísimo para el técnico.
17: Es clave mañana, Patricio.
8: Bravísimo para el técnico universitario.
17: Tiene que ganar ese partido.
14: Ha perdido 11 sitiales. Llegó hasta el cuarto técnico universitario. Después claro. De la fecha 7,
13: la cuarta posición. Estar para cerrar este capítulo, técnico es mejor visitante que local. Técnico ha jugado 7 partidos, pero ha ganado 2, ha empatado 1, ha perdido 4. Incluso está por arriba de la Católica, de Barcelona, de Macará, del Emelec, que solamente ha ganado 1 de visitante.
17: Los 2 partidos ganados por técnico, uno en Quito con Aucas y el otro al que hacíamos referencia en Manta frente al Manta.
8: Siempre cae el técnico primero, porque son las leyes del fútbol.
15: Puedes mandarle a uno, no puedes mandarle a 30 a toda la plantilla.
14: Sí, dice.
8: Yo lo que digo, y nunca estaré de acuerdo, que solamente el técnico. Usted dice, es que es diferente sacar a 20 que sacar a 1. Pero todos son responsables de lo que está pasando.
15: Muy de acuerdo, muy de acuerdo.
8: La historia no escribe solamente el director técnico.
15: Sí, de acuerdo.
8: Los jugadores, pues. Los jugadores. Ellos también tienen que hacer un mea culpa.
17: Claro. Los únicos que aquí no tienen la culpa son los hinchas. Porque los hinchas están siempre ahí, Patricio.
15: Don Roosevelt. Vea, ese concepto
17: dando su apoyo.
15: Muy importante.
17: Muchas gracias.
15: Solo el hincha nomás. Todo.
17: El hincha no
14: pero
17: tiene la culpa.
14: Algo pasó, Patricio. Todo iba bien. Con Carlos Núñez hemos visitado los entrenamientos de técnico universitario y hasta la fecha 7. Para la fecha 8, ¿qué pasó con técnico? Porque de local, frente a la Católica, perdió 2-0 y se acabó el buen momento del equipo. Algo pasó.
17: Y es que ya se vinieron los rivales más exigentes.
15: Pachacho, pues, este es un campeonato largo, claro. Necesitas plantilla, perdón.
8: Se acaba el combustible, pues. Se acaba. Eso es lo que pasa.
15: ¿Y sabe cuál es el problema? Con una plantilla corta, el combustible se te acaba antes incluso de lo previsto.
17: Así resulta.
15: Sí, pues, ¿sabe por qué? Porque si Johan Montes no está bien, no hay otro más. No hay otro más. A Lucas Fernández el otro día le pusieron en los 5 últimos minutos. No hay otro más. No hay más, Pachencho. No hay más.
17: Claro, de pronto reclamamos. ¿Y por qué no intenta con Lucas Fernández?
15: Pero tan mal estará Lucas Fernández.
17: El técnico debe tener su razón. Pues,
15: tan mal estará. Yo el otro día decía eso. Tan mal estará Lucas Fernández que el Johan Montes, sin hacer goles.
17: Su razón tendrá el técnico.
15: Sigue siendo titular. O sea, tan mal estará Lucas Fernández.
8: En esas circunstancias. Van al partido siguiente al filo de la quebrada.
17: Sí, Patricio.
8: Lamentablemente, pues. Si vuelve a perder un partido en condición de dueño de casa, ya, pues ahí sí, ahí sí.
13: Medio, se cae. Partidos, no,
17: eso,
13: sin sumar,
17: eso sería terrible.
13: Sin anotar goles, terrible.
17: Eso sería terrible.
8: Por más que usted le quiera apoyar, pero ¿por dónde? ¿Por dónde? Bien difícil. Técnico Universitario, a la fecha 13, está contra la pared. Y esa también es la desesperación de los hinchas. Dice el señor que escribe este rato, ¿y cuánto vale la entrada para el partido de mañana? A ver, Pachencho, ayer me dijiste, ayer me engañaste.
14: No, ya le tengo.
8: Te pregunté y te dije, me dijiste, mañana le doy.
14: Ya le tengo. $6.45 en la plataforma.
13: Aquí 6 incluye
14: ya todo.
13: Precio final.

0: tiene el costo de $32, sea que compre en la plataforma o en la ventanilla. Hay que decir que los niños gratis hasta 12 años. Las madres gratis, pero con la camiseta de técnico universitario.
1: Yeah.
0: Es la promoción para mañana. 13:30.
2: Entrada libre, pero con la camiseta de técnico universitario.
0: Yeah. Debe la mamita ir identificada, que es del Rodillo.
2: Yanela Valencia. Aquí en Quinindé están libres Manchita Corozo, Darío Aymar, jugadores de Serie A. Por si acaso, amigos de Radio Centro, ¿será que necesitan jugadores en el fútbol de Tungurahua? Vea, vea, aquí, clarito, clarito.
1: De pronto,
2: Yanela
1: Patricio.
2: Valencia, dice ella, no nosotros, Darío Aymar, Manchita Corozo.
1: De pronto alguien le interese, señor Mantilla.
2: A alguien le interesa, porque nosotros no podemos hacer el enlace.
1: No, pues.
2: No. Muchas gracias, Yanela. Gracias. Quique Morales, buenas tardes, Radio Centro. Mientras sigue el directorio, no cambiará nada en técnico universitario, amigos de Radio Centro. Yanela Valencia, otro mensaje, dice. Por no contratar un goleador y un 5 de jerarquía, por eso está técnico universitario en muy malas condiciones. Alexander Sanz, ¿qué pasa si vuelve a perder? ¿Seguirá Usúcar? Nadie sabe.
1: Eso sí, no queremos. No queremos ni pensar en esa posibilidad de que el equipo pierda, Patricio.
2: Porque pone una alternativa, dice, y si perdemos mañana, ¿qué va a pasar?
1: Ojalá que no.
2: Nadie sabe.
1: No, ojalá
2: nadie
1: que no.
2: Nadie sabe.
1: Patricio, llegamos cuando... en una situación en la que ni siquiera el empate nos dejaría contentos. Hay que ganar ese partido mañana.
2: Dijimos hace algunos días, en un hilo pende la suerte del técnico universitario.
1: Así
2: es. Es verdad. Tan finito está.
1: Sí.
2: Sí.
0: Solo las victorias le sostendrán al profesor Pancho Zúcar.
2: Jaime Ortiz les recuerda y dice, eso pasa por entrar por la puerta de atrás. Entraron por la puerta de la cocina. Y esa es la razón de lo que están pasando.
1: Bueno, Jaime Ortiz. Fue una situación, una circunstancia que se presentó a Patricio y técnico se quedó en primera.
2: Víctor Castro, saludos desde Guayaquil. Elfe Ramos, buenas tardes, Radio Centro. ¿No hay señal en la aplicación de la radio, dice?
3: Déjeme ver.
2: Por favor.
3: Déjeme ver.
2: Por favor, por favor. Carlos Núñez Reyes.
1: El bueno.
2: Buenas tardes, Patricio, saludos desde Nueva York. Ya pusieron el césped en el estadio MetLife. Y el costo del pasaje del tren será de $105.
4: Ay, ay, ay.
2: Costaba $5.
4: Cariñosito está.
2: Costaba $5.
1: Con un pasaje.
2: Y tengo... ahora dice llegar al estadio en tren, $105.
1: Con un pasaje tengo para un mes de comida, señor.
2: ¡Qué bestialidad! Dice, los buses, Patricio, al MetLife. ¿Sí hay? Escuche. Carlos Núñez, escuche, sí. $80, solo vea. Los que vayan al estadio, $80 en bus.
1: Vea esa ganga.
2: En bus.
1: Los unos 100, los otros 80.
2: Le cambian el estadio de nombre y nada más.
1: ¿Y qué darán, señor Mantilla? ¿Asiento de oro? ¿Qué darán para cobrar tanto?
2: Me pasó Joaquín Alejandro en la mañana que ya tendremos tiempo para leer lo que está pasando en Atlanta. Qué bestia de precios. Qué bestia de precios. Ya solamente los adinerados, la verdad. Los partidos en semifinales en el Mercedes-Benz Stadium. Arriba de $6,000. Arriba de $6,000 un boleto. Vea. Yeah. En la parte más popular. Lo más barato. 6, 7, 8 mil dólares vale el boleto.
1: ¿Dónde están los pobres?
2: Boleto oficial el precio. Oficial el precio.
1: ¿Qué bestialidad?
2: Es increíble lo que está ocurriendo.
1: Un carro me compraba con 6, 7, 8 mil dólares.
2: Con este campeonato mundial.

0: yo quisiera hacerle una entrevista al presidente de la FIFA y preguntarle, ha atinado en algunas circunstancias, pero en los mundiales se está cayendo. Está solamente haciendo mundiales para millonarios. No puede ser, pues.
1: Claro.
0: No puede ser lo que está ocurriendo. ¿Sabe lo que respondió? Le pregunta un señor de CNN y le pregunta, pero los precios, presidente, los precios, ¿sabe lo que le dijo? Aquí en Estados Unidos, los partidos intercolegiales valen $300. Aquí en Estados Unidos, $300 se paga aquí por un partido intercolegial. ¿Y qué quiere?
1: Bueno,
0: más bajo vender los boletos para el campeonato mundial. ¡Qué vergüenza! ¡Qué vergüenza! ¿Cómo está dándole al pueblo algo inalcanzable? Claro. Inalcanzable.
1: No, el pueblo no. El pueblo no, Patricio.
0: El pueblo no, el pueblo puede pagar.
1: Y así,
0: no,
1: sinceramente, el pueblo no.
0: ¡Qué bestia! Unos precios, pero del otro mundo. Del otro mundo. Vea, así está el mundial. El mundial. Ah, y una que tengo, creo que también está en la 12 de las 12. Asociaciones de hoteleros dicen: no hay reservas para el mundial. Nos vamos a caer porque no hay plata. A los precios, pero... a los precios que están poniendo, no hay reservas de hoteles.
1: Muy difícil,
0: los hoteles están vacíos. ¡Qué bestialidad!
2: Pero mejor, Patricio, ojalá que esa sea una medida de presión para que bajen los precios.
0: ¿Qué van a bajar?
1: No,
0: Carlos Núñez, no van a bajar, no van a bajar. Estamos a la puerta ya, estamos a la puerta.
2: No, tendremos que ir a un basement.
0: ¿Cuántos? A ver,
1: 35 días. ¿Será?
0: 34 días.
1: 34.
0: Faltan 34 días para el campeonato mundial.
1: Qué cerquita estamos, Patricio.
0: Dese cuenta. Y a las promociones de Mulvitur ya no hay.
1: Ahí sí, señor Mantilla.
0: Ya no. Ahí ya sí, no hay, señor Macarrés.
1: Ni cómo seguir su consejo. Engorde el chanchito, engorde. Pero ¿hasta dónde, pues?
0: Ya no hay, señor Macarrés. Con alojamiento, claro, del 16 al 23.
1: Si está hablando de una entrada para el pueblo de $8,000, 11,000 era una ganga, pues, Patricio.
0: ¿Así?
1: Claro, pues.
0: 8 días de alojamiento.
1: Exacto.
0: Tickets aéreos. Los tres partidos, la selección ecuatoriana.
1: Sí, señor. Eso era una ganga, Patricio.
0: Uber no habrá menos de $100. Una carrera de taxi, para decirles de otra manera, no habrá menos de $100 una carrera.
2: Oiga, pero ya.
1: $100 párenle, porque para tanquear 2 meses.
2: Yo ya me estoy asustando, oiga.
0: Es terrible.
2: Claro que dice.
1: No, le está advirtiendo.
0: ¿En serio?
2: Claro,
0: ¿en serio?
2: Yo estoy así. O sea, yo digo.
0: A ver, más bien Movie Tour, porque ya se acabó el promo. Escuche,
2: anímeme.
0: Escuches. No, es otro lado. Por otro lado, la promoción, pues. 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
1: semejante ganga.
0: Los paquetes del mundial ya no hay.
1: Con semejante facilidad, con semejante.
0: ¿Y usted que se quería
1: ganga?
0: Ir, pues.
1: Ya me quedo, pues.
0: Se queda ya.
1: Ya me quedo.
0: Se queda.
1: Me viene a decir: $8,000 la general. No, pues, ¿de dónde peca tamea?
0: Claro, pues.
1: Claro,
0: pues. Vende el carro.
1: Vea, señor Mantilla, con $8,000 me compro un carro nuevo, pues.
0: Claro, así es.
1: Claro, pues.
0: Así es. Así es.
2: Durísimo.
0: Así es, señor Macarrés. En verdad. Bueno, y para terminar la revisión de la jornada futbolística del fin de semana. Están los equipos de Tungurahua exigidos a sumar.
1: Están exigidos, Patricio.
0: Claro. ¿Dos de
1: están
0: casa?
1: Exigidos.
0: ¿Dos en casa?
3: Dos en casa, Patricio, sí. Dos en casa.
0: Técnico universitario.
3: Técnico
0: primero.
3: Y Muchurruna.
0: Y el partidazo que tiene, vea.
3: La Liga.
0: Muchurruna con Liga, que está
3: Liga,
0: golpeado.
3: Va a venir.
0: Golpeado.
3: Pero...
0: Liga Deportiva Universitaria. Vea,
3: lamiéndose las de

0: vienen a matarse en la cancha en este partido con el Musubruna. En serio. Ese partido es como una final de campeonato para Liga Deportiva Universitaria. Si marchan, vuelan cabezas. Acuérdate, Pachencho.
1: Es que si no gana, Liga va a perder espacios y Musubruna va a colocarse un poquito más arriba en la tabla.
0: Acuérdate, Pachencho. Si no gana Liga Deportiva Universitaria, porque yo espero que gane Musubruna ese partido.
1: Todos esperamos eso.
0: Si el Musubruna gana, puede ascender a la franja oro. Correcto. Puede trepar. Y quedarse ya en posiciones estelares. Ese partido con Liga Deportiva Universitaria es bravísimo. Para los dos.
2: Para los dos.
0: Pero más caliente para Liga.
2: Sí, porque Liga viene mal. Porque a Liga de Quito le han encimado con una serie de conceptos, sobre todo en contra de Thiago Núñez.
1: Es que Thiago Núñez todo ve mal. Todo le parece mal. Hasta los tiempos de rehidratación.
3: Todo.
1: Cuestionó ayer.
3: Este equipo de Liga fue capaz de caer, por ejemplo, frente al Delfín en Manta. Pero fue capaz de ganarlo a Independiente del Valle allá en Amaguaña.
4: Sí.
3: Entonces.
4: Hay que tener cuidado con Liga de Quito, obviamente.
3: Es impredecible, ¿no?
4: Tiene un buen equipo, tiene jerarquía. Si bien es cierto, no le están saliendo bien las cosas, pero es un equipo que en algún momento va a levantar cabeza.
0: Y es un equipo caro.
3: Por supuesto, Patricio.
4: Es un equipo caro. Pues, Patricio,
3: es uno de los presupuestos más altos en el fútbol ecuatoriano.
2: Es caro, Patricio, pero no, me parece que tenga una buena plantilla Thiago Núñez.
4: No tiene una plantilla equilibrada.
2: De volantes, los de creación, dígame, ya no hay un Ezequiel Piovi.
4: No, pues,
2: y Alexander Alvarado, limitadito es.
4: No es para la liga.
2: Yo lo veo en Julio, por ejemplo. No veo un Julio.
4: No, y los
2: no veo un Piovi.
4: Ni siquiera hay un Carlos Grueso.
3: Que se ha hecho el esfuerzo a ver si es que retorna Julio. Pero parece que Julio más bien quiere irse a Guayaquil.
2: Pero no le siento una liga, ¿verdad? De esas ligas pesadas, con una artillería, bien puesta. No le siento.
1: Y Liga viene con problemas defensivos desde el año anterior. Pensaron que contratando un defensa iban a solucionar y sigue con los mismos.
3: Sigue el problema. Sí, señor.
0: Liga Deportiva Universitaria es un equipo 2-3. Por no decir 1-2 o 3. La planilla de los jugadores es el segundo, más caro
3: altísimo.
0: Del fútbol ecuatoriano.
3: Es altísimo, Patricio.
0: Jugadores nacionales que tienen de arriba de 6,000 mensuales.
3: Claro.
0: De 6,000. 6,000 es bajito para un jugador nacional, claro, que tiene su
2: liga,
0: nombre.
2: En Liga, 6,000 es bajito.
0: Que tiene recorrido. Los jóvenes ganan eso, pues.
3: Es otro mundo.
0: Los jóvenes ganan eso. Los experimentados, más de 10. Entonces, un mensual, una situación económica así para Liga Deportiva Universitaria, está bien bravo. Bien bravo. Y señor Manjarres, se va para Baños, yo ya sé, pues.
3: Claro, me voy, señor.
0: ¿A usted le gusta irse a las 4 de la mañana?
3: Nunca me he ido, pero dicen que a esa hora es ideal.
0: Dice que golpee el agua.
2: Es que Don Russell para una ceja, creo que es mundial para una ceja, ¿no?
4: Así
2: es.
4: Los riñones es buenazo.
3: Hazte golpear pagando a las 4.
0: Tú sabes, Pachencho, por favor.
1: Ahí dice, el río colgado que está ahí, pues.
0: Dice, hazte golpear el agua. Así dicen, pues.
2: Pachencho, sí, se refiere al río, colgado, a la cascada que queda en pleno centro del Canto Maya.
0: Este me hace burla.
3: Claro, pues.
0: Claro.
2: Todo es burla para el Pachencho.
0: Me toma de del pelo.
1: Esa es el agua golpeada que
0: tomas del
1: dice.
0: Pelo. Así se golpea.
1: El agua del río. No, y el agua termal igual. Muy buena.
4: En los riñones.
3: Hay que golpear en los riñones.
0: Si va para Baños, no se olvide la parada.
3: Parada obligada.
0: Sí o sí.
3: Parada obligada.
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0: Pachencho tiene el diagnóstico del señor médico de Macará.
1: Sí. Correcto.
0: Sí, voy un ratito solamente. 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
0: Departamento Médico del Club Macará. Informa, señor Pachencho.
1: Muy bien, Patricio Edmundo. Es prácticamente la confirmación de lo que ayer ya el médico nos adelantó después de los exámenes complementarios. Federico Paz dice: diagnóstico distensión fibrilar del músculo sóleo de su pantorrilla derecha. Qué lástima. Mateo Viera: diagnóstico distensión fibrilar del músculo isquiotibial de su pierna derecha. Los dos jugadores iniciaron inmediatamente su tratamiento de recuperación con un tiempo estimado de 4 semanas para su regreso. El departamento médico monitorea y evalúa constantemente su evolución. En los siguientes días se brindarán actualizaciones del estado de los jugadores. Prácticamente para ellos se les acabó el primer semestre del año.
0: Un mes.
3: Se les acabó.
0: Un mes tienen.
3: Un mes.
4: Claro, un mes nosotros estamos en descanso.
0: Un mes sin cancha.
3: Claro, porque y tomando en cuenta...
4: El 30 termina todo.
3: Exactamente, termina y el primero de julio, después del campeonato mundial... tendremos participación ya en la parte de las revanchas.
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0: Número 1. Liga quiere el regreso de Johan Julio. Pero parece ser que el técnico no está de acuerdo con eso. Y ahí sí, si se rompe relaciones directorio con el director técnico, ahí se friega peor. Se friega peor.
3: Y ojo, pero que Barcelona también está por ahí, Patricio.
0: Está Johan Julio en el radar para la segunda etapa de Liga Deportiva Universitaria. Deben negociar Liga o Barcelona con los Xolos de Tijuana. Número 2. ¿Cómo tenemos nosotros jugadores pollitos? Siguen en Inglaterra los gemelos ecuatorianos, Edwin y Olger Quintero, perlas del fútbol ecuatoriano, están en el Arsenal, pero ellos jugarán en Ecuador hasta que cumplan 18 años. Esto está suscrito entre los clubes. Los gemelos Quintero están en Inglaterra.
3: Estuvieron como invitados el otro día, Patricio, en el partido semifinal de Champions.
0: Número 3. Perspectivas en el fútbol. Mbappé bordea los 28 años. Haaland tiene 26. Vinicius, 26. Y cuando tenía Messi 23 años, ya iba a levantar la Copa del Mundo. Ninguno se acerca, ninguno se hace ni sombra.
3: Bueno, pero ¿cómo es? Mbappé ya levantó una Copa del Mundo.
0: Pero en ya.
3: 2018.
0: Pero ya tiene.
3: Con 20. 18 años fue. Claro, jovencito levantó la Copa del Mundo. Incluso no, más joven que Messi.
0: La grande no.
3: ¿La grande?
0: No.
3: El Mundial de Rusia, Patricio. Mbappé fue la gran figura de Francia.
0: La historia marca eso. Messi, el jugador con menos de edad, levantando la copa.
3: Messi hace poquito levantó la copa. Está.
0: Ya le ves.
3: Sí, vamos a ver.
0: Número 4. Liga tiene en sus planes para el mercado de media temporada el regreso de dos jugadores. Así me sorprende a mí, pero la hinchada de Liga repudiaba la presencia de Carlos Grueso. Y ahora el pedido es
3: que vuelva
0: Johan Julio y Carlos Grueso, que no han podido reemplazarles.
3: Nadie sabe lo que tiene hasta que lo pierde, señor Mantilla.
0: Johan Julio y Carlos Grueso en los planes del directorio de Liga Deportiva Universitaria para la segunda etapa. Número 5. El Venecia ascendió a primera categoría de la Liga Italiana. Y la propuesta del club, John Yeboah, hasta el 2029. Jugador de la selección ecuatoriana de fútbol. Número 6. William Pacho. Le ponen junto a la bandera y al escudo de su equipo, del PSG. Ahí nomás está. Cumplió 100 años. 100 partidos con la camiseta del PSG. Señor. 100 partidos, vea. Joven.
3: Joven, Patricio.
0: Con
3: joven.
0: Una calidad extraordinaria.
3: Joven. ¿Y jugando a qué nivel?
0: Recién termina como ser el MVP del partido, claro. El mejor de la cancha, semifinales de la Champions League.
3: Leí ayer nomás. Cumplió. Un dato, Patricio. Pacho estuvo en la selección del Mundial pasado. No jugó ni un solo minuto.
0: Pacho cumplió 100 partidos con el PSG.
3: ¿Cómo crece, no?
0: Número 7. ¿Cuál es el mejor? Cristiano Ronaldo con 4 Champions con el Real Madrid. O Leo Messi, campeón mundial vigente. ¿Cuál es el mejor?
3: Un título mundial siempre estará por sobre todas las cosas, Patricio.
0: Cristiano no tiene, pues.
3: Los dos son grandes,
0: Patricio. Cristiano no tiene.
2: Apenas ganó la Eurocopa de Naciones.
0: Claro, la polémica
3: ganó.
0: ¿Cuál de los dos es el mejor en la historia?
3: Bueno, por logros.
2: En números y logros, Messi.
3: Solo le saque el papelito de Messi. Ganó el Mundial 2022.
0: La Copa del Mundo es la.
2: Ahora, sí. Creo que es lo máximo. Ahora, el estilo, si a usted le gusta Ronaldo, Messi, ya, ahí eso es otra cosa.
3: Claro. Eso es otra cosa.
0: Número 8. No hay goles en Liga Deportiva Universitaria, pero en cambio los goles están en el exterior. Ahí nomás va. No reemplazaron. Siguen los goles de Alex Arce, ex Liga Deportiva Universitaria. Independiente Rivadavia con el Fluminense terminaron 1-1. Clasificó el equipo de Arce a octavos de Copa Libertadores de América. Esos goles que no tiene Liga los tiene ahora Independiente Rivadavia. Número 9. Como ayer, semifinales de la Copa Libertadores de América. Por esto es el rey de copas, pues. Una fecha como ayer. Liga derrota a Unión Española de Chile por 4-2. Semifinales de la Copa Libertadores de América. Gustavo Tapia, doblete. Polo Carrero, doblete.
3: Qué nombres, ¿no? Se quedaron para la historia, Patricio.
0: Ellos son los goleadores. Y ellos les dieron el tinte de rey de copas. A Liga
3: por ahí
0: de
3: empezó toda la historia.
0: Ahí empieza,
3: escribiéndose,
0: pues,
3: por ahí,
0: empieza
3: claro.
0: Una linda historia del rey de copas. Número 10. Un cargoso. Pero los presidentes deben tener un estatus, pero de categoría, pues. Un cargoso. Lula da Silva públicamente le pide al presidente Trump que no anule los visados de los jugadores de la Canariña. ¿Cómo que les va a quitar a los jugadores de la selección brasileña? ¿Cómo le puede decir públicamente?
3: No he dicho nada.
0: Que no les vaya a quitar las visas a los jugadores integrantes del Scratch.
3: ¿Qué habrá detrás de esa?
0: A ese nivel. A ese
3: esa
0: nivel.
3: Frase, ¿no?

0: conoce y para qué le llevó a Yandri Calle? El profesor Thiago Núñez fue la sorpresa en la delegación de la selección ecuatoriana, perdón, de Liga Deportiva Universitaria. Le lleva a este muchachito. ¿Ya jugó en primera categoría?
1: No.
0: ¿Yandri Calle?
1: Debutar no, pero sí ha ido a una convocatoria, lo de Calle. Déjenme ver el último partido si es que ingresó.
0: A Brasil le llevó.
1: Pero es muy joven,
0: Yandri Calle. Para que vea, como espectador, será un premio que le hicieron a este muchacho. 16 años de edad, Yandri Calle, en Liga Deportiva Universitaria. Alarma en Estados Unidos. No hay reservaciones para los hoteles.
2: Raro, ¿no?
0: La prensa informa en Estados Unidos, lamentablemente se ha caído el mundial.
2: A poquito,
0: hotelería.
2: A poquito más de un mes de que
0: se
2: inició.
0: Claro, hicieron tanto.
2: No, mucho está.
0: Los precios de las entradas le están golpeando terriblemente al campeonato mundial. Empezaremos el 11 de junio. Ya, don, 11 de junio.
2: Don Infantino, plata. Ya no.
0: Nada más. Solamente le interesa la plata. El campeonato mundial empezará después de 34 días. 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
9: La 1:16 en Centro Deportes. Los embajadores nuestros en el fútbol internacional. Ayer en Copa. A ver. La noticia es así. River le ganó 2-1 al Carabobo. River, ¿dónde está Kendry Páez? Entra a los 80 minutos. 10 minutos le dan. 10. Ganó River Plate por 2-1. Pero dice la nota, Kendry Páez no fue nada determinante. Inició en el banco de suplentes, ingresó al campo de juego a los 79 minutos, cuando a su equipo le habían empatado y todo señalaba 1-1. Preocupante la situación de Kendry Páez. ¿Será que así regresa al Chelsea?
10: Al Chelsea difícil. ¿Será? Al Chelsea muy complicado. No tiene ritmo, no tiene fútbol. Por ahí un partidito entra, otro juega, pero no es constante en Argentina. Y en Argentina la idea era que vuelva al continente, que triunfe, que vuelva a Europa, pero está muy difícil. El Chelsea tendrá que buscar otro destino para Kendry Páez.
9: Así está la historia de él con la camiseta de River Plate de Argentina.
10: Ayer lo más llamativo fue cuando le expulsan al...
9: arquero.
10: Portero de River. Sí. Él quiso tapar, pues. Kendry Páez quiso tapar. Pero claro, el director técnico decidió otra cosa y no. El Chacho Coudet dijo no.
9: Carlos Jordán, desde los Estados Unidos, dice: el día lunes el Mushu le gana a mi liga. Y con eso ya está acabado el año para nosotros.
11: Oiga, yo creo que habrá muchos hinchas de liga que querrán que caiga, oiga. Para ¿sabe por qué? Para acelerar el proceso de salida de Thiago Núñez.
9: Sí suele pasar esas cosas. Sí, el hincha dice, está retobado, porque no hay alguien, no hay un liderazgo en Liga Deportiva Universitaria. Siempre ha tenido, 1, 2, 3 ha tenido.
11: ¿Se acuerda esa liga del Chorri Palacios?
12: Eran otros
11: del
12: tiempos.
11: Del Alexander, pues, Escobar Gañán.
12: Otros tiempos, don Carlos.
11: Del Elkin Murillo. No, o sea, había jugadores que te manejaban el medio campo. Del Alfonso Obregón, pues.
12: Y no solo el medio campo, el camerino.
11: El camerino.
9: Ya ve.
11: ¿Qué jugador tiene liga en estos momentos en un ese líder. Tipo?
9: Se pensaba un AD. Se cayó también.
11: Se cayó. Pero también. ¿Sabe por qué
9: ahora
11: se cae AD?
9: Ahora está suplente.
11: Pero ¿sabe por qué se cae AD, Patricio? Porque nunca tuvo un acompañante. Porque ni Richard Mina ni el Jan Ayala fueron la fórmula perfecta para Ricardo AD. Entonces, con un jugador medio flojito, el otro también se hizo flojo.
9: Dice... pero cuando era estrella, ¿quién tenía a su lado?
11: Claro, cuando era estrella, pues, estaba ahí el claro, propio pues, Richard Mina, pero
12: Richard
11: en un buen
12: Mina
11: momento.
12: A su lado,
11: pero en un buen momento.
12: En el mejor momento. Pero Richard también bajó su rendimiento y bajó el rendimiento de AD.
9: Totalmente.
12: Y claro, y no se pudo acomodar con los otros que llegaron, Patricio.
9: No encuentran jugadores líderes. No hay.
12: No hay.
9: Se va Piovi.
12: Y se acabó el liderazgo en liga. Pensábamos que de pronto Alexander Domínguez pudo haber tomado ese puesto de líder, pero no. El Choclo se pensaba, pero tampoco. Y así Liga está naufragando en este momento.
9: Joaquín Alejandro. Buenas tardes, amigos de Centro Deportes. Carlos Núñez, estamos listos ya para el operativo Atlanta 2026.
11: Ay, ay, ay. Bien, vean. Ahí estaremos, si Dios lo permite y nos da vida, luz y esperanza para viajar hasta el Mercedes-Benz.
9: Ah, ya ve. Sí. Le están poniendo en bandeja de plata.
11: Sí, muchas gracias. Ahí estaremos, si Dios lo permite, en Atlanta, Georgia.
9: Fabito Sánchez. Buenas tardes, Radio Centro. Todo está por los suelos, dice. Iba a decir. Por los cielos,
10: dice. Por los cielos, debe ser por los precios que usted dijo, claro.
9: Sí, sí, sí. Por los cielos, dice. Todo está por los cielos. La verdad en todo, en todo. Cristian Guano, ¿de dónde saca? ¿De dónde saca? Dice, ya dicen que ya hay el técnico para el rodillo.
12: No. Tranquilo, Cristian.
9: Eso no ha ocurrido. Turbito Jordán, siempre será el mejor jugador del mundo CR7. Messi, no, y no, y no.
12: Bueno, ese es el criterio de Turbito.
9: Claro.
12: Otros pensamos diferente.
9: William Mayorga. Buenas tardes, Radio Centro. El mal de técnico universitario son los directivos. 10 años estamos en lo mismo. Don Patricio, porfa, que mañana no lo pongan de titular a Montes.
13: Vea lo que pide el hincha.
11: El
13: técnico tiene que definir.
11: Y aparte a estas alturas tampoco, ¿qué puede, qué ya. tanto puede quién, escoger, ¿a quién qué pongo? Tanto puede escoger don Pancho?
13: Turbito, saludos don Pato, igualmente a sus compañeros. Y arriba,
12: que siempre viva el azul celeste de Macará.
13: Rubén Maisanche, don Patricio, saludos desde España. Aquí en Cartagena, con una victoria del ídolo, vamos a los octavos de la Sudamericana. Y allí sí, salto el charco y le acompaño a Macará.
12: Vea, ese amor por el ídolo.
13: Gladys Janet Molina, buenas tardes Radio Centro, saludos desde Nueva York. Don Patricio, una pregunta, porfa, los 8 extranjeros del rodillo jugaron en la A en sus respectivos países.
10: No,
13: porque no se ve jugadores de primera categoría, dice. Muchas gracias, técnico presente.
12: Hoy, mañana y siempre.
13: Javier López. Señor Mantilla, buenas tardes. Las entradas muy caras para ver al rodillo. La directiva ni en eso acierta. ¿Cuánto vale la entrada?
14: La entrada más económica está 6.45.
12: A general.
13: Buenas tardes. La promoción para el partido de técnico universitario por el Día de la Madre, por favor, ¿cómo es?
14: Damas con camiseta, Patricio.
10: Con camiseta de técnico, entran gratis.
14: Camiseta de técnico, entran gratis a la localidad que deseen.
13: Mañana sábado, pues.
14: Claro, mañana 13:30.
13: Mushugruna, que también es local, Mushugruna tiene la promoción para el día lunes, pues.
10: El día lunes.
13: No me ha hecho una entrevista de Mushugruna. Ese claro. partido con Liga Deportiva Universitaria esta semana.
11: Si ahora,
13: no,
11: Vélez, pero pues, si ahora habló Paul Vélez Ordóñez, habló Adonis Pavón.
13: ¿No tiene un material?
11: Sí, claro, por claro, supuesto. Pues, pero claro. Es que usted no me ha dicho que falta de confianza.
13: Ese es el partido del fin de semana. Pues.
11: Ni que estuviéramos enojados.
13: Liga Deportiva Universitaria con Mushugruna, pues. Enseguida.
14: Claro. 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
10: Me parece que cambiaron el dato.
14: Para no sé viernes, si salen. Para hoy decían.
10: Para hoy, bueno, exacto.
14: Para hoy, 11 hoy. De la mañana.
13: Una sí, ya salió. Ya una salió. Preguntita, ese precio de 8 es... ¿Físico?
14: Sí, físico, solo físico.
13: ¿Solo físico?
14: Solo físico.
10: Pero también se van a vender en línea.
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13: ¿Sabe por qué?
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13: Para darle al hincha de Quito la facilidad.
10: Cuesta lo mismo, pues, exactamente. Pues, claro, cuesta lo mismo.
13: Claro.
10: Hoy viernes y mañana sábado, desde las 8 de la mañana, en las oficinas que ya lo había dicho Patricio.
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10: Exactamente. 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Pero es precio fijo, precio único, sea en línea o también en físico.
13: Tendremos buen pueblo. Bueno.
10: Esperamos el
13: partido,
10: que sí.
13: El partido es de los más atractivos, pues. Liga, aunque esté golpeado, ahí está el
14: es
13: hincha.
14: Liga,
13: pues.
14: Es liga.
12: Siempre
14: liga.
12: Será un atractivo, Patricio.
14: No, y este partido va dedicado sin duda para la hinchada de Liga del centro del país. De Guaranda, de la Amazonía ecuatoriana, de Riobamba, de Tungurahua, y son ellos los que van al estadio.
13: Dame la alineación, Pachencho.
14: Muy difícil, si Patricio.
13: Pero fueron ustedes a la cancha, pues.
11: Pero ya no se ve, ya no se ve como antes.
14: Lo que pasa es que el partido es el lunes. Y dijo el profe que mañana va a sacar el 11. Para mañana estará mañana sábado. ¿Sí? Sí, para mañana sábado va a ubicar al
11: claro, es que tenemos viernes, sábado, domingo, todavía sí. De trabajo.
10: Pero creo que va encontrando el equipo, sin decir que esta vaya a ser, pero por ejemplo estará Formento.
14: Ah, eso sí.
10: Estará Kevin Peralta, Brian Negro, Gamboa, por el otro costado José Hernández. Fijo Lemus y fijo Nicolás Dávila. Fijo Kevin Velasco por izquierda. Ahí empieza la duda, si va Renato, si no va Renato, si va Christopher Angulo, si no va Angulo, si está o no Orejuela. Creo que en esas dos posiciones en donde prácticamente estarán barajando algunas opciones. Y el punta a punta Castelli, por ahí.
13: Con un equipo de liga que se cayó ayer, pues.
10: No, se cayó desde hace rato. No solamente ayer, ayer confirmó el mal momento, pero viene ya de tumbo en tumbo esta Liga de Quito.
13: Los extranjeros pincharon en hueso. Pincharon en hueso. El peruano es así nomás,
12: pretel,
13: así,
12: no,
13: así,
12: pues,
13: nomás. Así nomás. Así nomás. Perdón.
11: El Villamil bajó.
10: Yo creo que Villamil están poniendo una posición que no rinde tanto. Él debería jugar más suelto, digo
13: un
10: yo.
13: Un boliviano, un chileno.
10: El Cornejo, malísimo el Cornejo.
11: Está listo el informe de Muchurruna,
13: patrocinio. Un ratito, señor Carlos.
14: Es
13: por
14: que
13: favor.
14: Lo que no pasa es que a Villamil le pasaron dos cosas. La una, Patricio, que lo quería un equipo brasileño. Y la otra, que se queda fuera del Mundial. Esa es una desmotivación enorme para el volante.
13: Pero, decimos inconformidad con los extranjeros. Pero también los nacionales, pues.
10: Ah, no, pues
13: flojísimos,
10: los
13: flojísimos.
12: Líder,
13: flojísimos.
12: En definitiva está.
13: Ayer les flojísimo. Salva, Valle les salva de tres goles más. Tres goles más, siquiera. Entonces, no es solamente la cuota extranjera.
10: No.
13: Los jugadores nacionales no están funcionando con Thiago Núñez.
10: Mire, allá, Segovia llegó como refuerzo y no es un refuerzo. Es un jugador más, nada así más. Es. El otro, Leonel, ha bajado su nivel. A Leonel, aparte, le han manoseado mucho como stopper, como carrilero. Sí, sabe de las dos funciones, pero no le han especificado este año en dónde mismo. Un partido sale como central, otro partido sale como carrilero, y ahí prácticamente se crea la confusión.
13: Vamos a la cancha, señor Carlos. Señor Pachencho.
14: Listos.
13: Radio Centro.
14: La radio de toda la vida, correcto, Patricio Mundo Mantilla, Carlos Arejuela con nosotros a esta hora en Radio Centro, la radio de toda la vida. Carlos, ¿cómo le vas? Bienvenido a Radio Centro.
15: Muy buenos días, sí. Estamos trabajando de la mejor manera, sabemos que va a ser un partido lindo, va a ser un partido complicado, no es fácil, más allá que lo que esté atravesando Liga, sabemos el rival que nos toca enfrentar, pero por eso estamos trabajando de la mejor manera, ajustando detalles. Vimos el partido de ayer de Liga, más allá que no fue un buen resultado para ellos, pero sabemos que va a ser un partido complicado, tiene buenos jugadores, pero bueno, nosotros vamos a trabajar para dejar los tres puntos aquí en casa, ¿no?
14: Muchurruna, con una victoria, habrá sumado 19 puntos y le habrá superado a Liga de Quito.
15: Sí, más allá del partido pasado que con Delfín, fuimos con la mentalidad de quedarnos con los tres puntos, pero sabíamos que no iba a ser fácil, pero bueno, ahora cambiando la página, ahora empezar en Liga y un partido que nos pone de nuevo allá en los primeros lugares, que eso es lo que queremos, lo que trabajamos día a día para eso. Y va a ser un partido lindo. Liga va a venir con todo, no va a regalar nada, igual que nosotros. Y creo que el que hace la cosa de la mejor manera, creo que se queda con la victoria, ¿no?
14: A este Muchurruna le tenemos mucha fe, tiene una gran plantilla. Y la pregunta es: ¿cuándo va a despegar? ¿Cuándo va a ser protagonista como la hinchada quiere?
15: Sí. Como todos saben, Muchurruna en los últimos años creo que tiene una gran estructura, tiene un gran presidente que para mí estos años que este año o el año que viene, creo que Muchurruna va a trabajar para lograr algo importante en el campeonato ecuatoriano, porque lo tiene todo, tiene cancha, tiene su estadio, tiene estructura, no hay en lo económico aquí no hay problema, y creo que lo único que el abogado, el presidente pide es que den resultados nomás, y ahí el resto viene solo.
14: Carlos Arejuela, el año anterior fue goleador.
15: No, igual, fue un trabajo en equipo, y cuando trabaja en equipo lo personal resalta, y bueno, y el año pasado en la Sudamericana, más que todo, estábamos bien todos, estábamos enfocados, que sabíamos lo que queríamos, y bueno, no se pudo lograr más allá del objetivo de pasar a cuarto y seguir haciendo historia, pero este es fútbol, esto es día a día, esto es paso a paso, y vamos, aquí estamos con la mentalidad de hacer las cosas bien y enfocarnos, quizás Dios nos bendice con este año lograr cosas importantes en el fútbol ecuatoriano.
14: Fue impresionante lo que logró Muchurruna el año pasado en la Copa Sudamericana, tumbando a los grandes del continente.
15: Sí, sí, bueno, como le dije, todos estamos mentalizados en ese campeonato y creo que todo aportó con su granito de arena y por eso logramos lo que logramos, más allá que no digamos para completar si el objetivo que queríamos, pero que nos tocó un gran rival que es Independiente, sabemos lo que es Independiente y tuvimos un paso, pero dimos todo de cada uno y hay que pensar, bueno, en este año en el campeonato ecuatoriano y tratar de meternos en los 6 primeros para lograr quizás Libertadores, Sudamericana o quizás pues, pelear campeonato, que no es imposible, ¿no? Solo es trabajo, trabajo y confiar y demostrar cada partido.
16: Muchos dicen que el Muchurruna de este año es más armado, mejor armado que el año anterior. ¿Qué opina usted?
15: Yo creo que, para mi parecer, yo creo que el año pasado teníamos un gran equipo y lo demostramos, más allá que quizá el campeonato ecuatoriano no estábamos bien, pero lo demostramos en la Sudamericana con grandes rivales de visita de local, casa de ellos, viaje y todo, y yo creo que no hay comparación, no hay. El año pasado tuvimos un gran equipo y este año el profe ha logrado de juntar un equipo, pero igual el año pasado igual teníamos un equipo y no puedo comparar, no.
16: ¿Qué está faltando como para encontrar el nivel futbolístico que ustedes aspiran?
15: No, como le dije, este es un equipo nuevo, pero casi la mayoría, todos son nuevos, más allá que quizá unos 5 o 6 nos quedamos, pero todos son nuevos y mientras que uno se acople en equipo, en grupo, creo que lleva un tiempo, pero creo que no lo estamos haciendo mal, creo que estamos ahí, tenemos 16 puntos y que nos da este partido ganar y mantenernos allá arriba en los primeros lugares, que eso es lo que queremos, pero yo creo que el abogado está haciendo un gran trabajo y con la mentalidad de todo de hacer las cosas bien, pero quizá un llamado al abogado que quizá lo tome en cuenta a Cristian Penilla, creo que es un gran jugador, lo demostró y creo que me hace falta Cristian, mi socio, me hace falta.
16: Está haciendo falta el socio con él. Hicieron muchas jugadas y las mismas que terminaron en gol.
15: Sí, ya digamos con Cristian nos conocemos, somos de la misma tierra, Esmeralda, y más allá que aquí hacíamos buena asociación, ya nos conocíamos, yo conozco el juego de él, conoce mi juego y igual en Esmeralda también cuando nos gustamos también jugamos así, se dice el picadito, el reducido de la sintética, y bueno, ya nos conocemos y me hace falta.
16: Y acá 15 días lo vamos a tener acá en la ciudad de Ambato. Vendrá con el Atlético Zuliana para jugar la Sudamericana ante Macará.
15: Sí, digamos, un gran competición. Lo que está jugando Cristian, ya lo jugó el año pasado aquí. Él sabe lo que significa, más allá que quizás no se le están dando los resultados, pero siempre va a tratar de hacer las cosas de la mejor manera para él, para su familia y para el equipo donde está, ¿no?
16: Muy bien. Un mensaje para su mami, ¿cómo se llama su mami?
15: Beatriz.
16: Un mensaje para doña Beatriz.
15: Un mensaje para toda mi familia, en especial para mi madre, que la quiero, la amo mucho, y por ella he logrado muchas cosas importantes en mi vida, en mi carrera, y bueno, madre, gracias por todo y saludos a toda mi familia.
16: Muy bien, gracias. Carlos Orejuela en Radio Centro, la radio de toda la vida. Con esto volvemos. Patricio Edmundo Mantilla con cámaras de Carlos Núñez Gaibor. Pida la mejor.
12: 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Se percibe un buen ambiente en Muchurruna.
17: Tranquilos, trabajando. Están, no digamos que perfectos en la tabla, pero van caminando, se recuperaron, hubo un momento en donde ganaron 3 partidos al hilo, un momento en donde el equipo encontró un rumbo, encontraron los goles también. Si bien es cierto, la última presentación perdieron, pero creo que está equilibrado el equipo, por ahora.
12: A ver qué pasa pues en la jornada, frente a Liga. Los resultados son.
18: En la cancha, señor Mantilla.
12: No es fácil para Liga el Muchurruna. El Muchurruna puede defender
11: de parte
12: y
11: parte.
12: Su patio.
11: Sí, de parte sí, y parte. Sí. De parte y parte.
12: A ver, hoy o mañana.
11: Ala.
12: Los marcadores, pues.
11: Mañana.
12: Claro, mañana. Polla.
11: Déjeme pensar mañana con mi almohada.
12: Mañana es la víspera. Mañana tenemos una serenata para las madres.
18: Ah, sí, claro. Entonces mañana no hay tiempo, señor Mantilla.
12: Mariachi.
16: Mariachi Monterrey.
12: Monterrey.
11: Ya ahí nomás, ahí nomás.
17: Monterrey.
12: Claro, mañana viene.
16: Pues. Don Patricio, mañana. Patricio Vaca.
14: Será sí. tempranita la serenata para mañana.
13: Claro, empezamos mañana.
10: Las serenatas sí. son siempre tempranas,
11: no tanto, no, no, Pachecho, no, no, no. Vea, una serenata es en la noche, en la madrugada, Pachecho, en la noche, en la mañana.
13: ¿De joven no eras cantante?
14: No, no.
13: No,
14: no. No,
10: ¿no asociaba siempre que serenata tiene vínculo con
14: serenata? En algún momento alguna ranchera que aprendí de mi vecino, nada. Sí. Más.
13: ¿Cuál era?
11: Esa que sabes cantar, señores, yo le diré que siempre.
14: El Juan Charrasqueado.
13: Cante, cante.
11: Cante, cante un poquito.
14: No, no.
13: Poquito nomás.
14: No, acá tenemos un músico que me va a cuestionar un los maestro. Tonos y tanta cosa, ¿no?
10: Rotundamente lo que sea.
14: Sí.
13: No cantabas, ¿no?
14: No, no,
13: no.
14: ¿No?
13: No.
14: No, para nada, Patricio.
13: Un marcador. Mushugruna Liga.
14: Qué duro. Qué duro está de dar un marcador.
13: Yo le tengo fe al Mushugruna. El día lunes yo le tengo fe al Mushugruna. ¿En serio?
14: Va a ser un partido durísimo, bravo. Voy al 0-0, 0-0.
13: Va a concitar la atención nacional. Sí.
14: Indudablemente.
13: Ese partido va a prenderse. Va a prenderse. Como dicen los del Emerej, dice, el bombillo se prende con la luz de mamá.
12: Vamos a ver qué pasa.
13: Ese
12: ¿no?
13: es el eslogan.
12: El eslogan para,
13: sí,
12: para este partido.
13: Para este partido, pues, de la Emelec versus.
10: A ver, Emelec frente a Libertad en el Capuel.
13: Hacen gancho, paga solamente el señor y la señora no paga.
14: Domingo 15.
13: Así es, la promoción. Dice, el bombillo se prende con la luz de mamá. Esa es la promoción de Emelec para este fin de semana. Creo que todos los equipos harán, ¿no?
12: La mayoría están haciendo eso.
11: Me parece lo más justo. Vea, yo le decía a Patricio, es incluso hasta un tema de marketing, ¿no? Y los que han estudiado marketing saben de esto. Mamita no va sola al estadio, pues, Patricio. Siempre tiene que ir con el esposo, con el tío. O sea, es el enganche, un tema marketing. Va mamita al estadio, pero va con la familia. Va con los hijos, va con el esposo, va con el primo. Es como un incentivo para que vayan al escenario deportivo.
13: Los hinchas de Técnico Universitario llevan a mamá, pero con la camiseta.
10: Así es la promoción.
13: Sí está.
11: Es más, vea, yo me atrevo a decir que en el partido Mushugruna Liga sí podríamos pasar las 5,000 personas.
13: Liga es taquillero.
11: Pues. Entre Liga, entre los zambateños que les gusta el fútbol, entre las mamitas que quieren verle a Liga y a Mushugruna, yo creo que sí podríamos pasar, acuérdese de mí, sí podríamos pasar de las 5,000 personas.
13: Liga en todo el centro del país tiene una muy buena hinchada.
11: Sí, en sí, el sí. Puyo, en sin la Tacunga, en Salcedo, Guaranda.
13: Mucha
12: hinchada.
13: Liga Deportiva Universitaria, mucha hinchada. Y si no, pregunten cuando teníamos la fiesta de la fruta y de las flores, cuando se jugaban los cuadrangulares, el invitado que no podía faltar, Liga Deportiva Universitaria.
12: Siempre,
13: por
12: la taquilla. Claro. Siempre estaba Liga.
13: Liga, taquillero.
12: Sí.
13: Taquillero. Y al menos en los años de Polo Carrera, Polo era el abanderado. Sí. Polo Carrera en los mejores tiempos, hablemos de 1978, por ahí.
12: Antes incluso, Patricio. La tradición. Liga frente a Racing por allí, 71, 72. Y claro, vino lo de Polo más adelante, pues.
13: Un jugadorazo,
12: Patricio.
11: De esos, lo que decíamos hace unos minutos. Vea, en Liga, Alex Aguinaga. En Liga, el Team Delgado.
12: Figuras.
11: ¿No? Y ya le había dicho el Chorrillano Palacios, Alexander Escobar Gañán. Vean, nombres realmente, pero ¿qué le digo? Instituciones realmente en Liga. De esos ya no tenemos últimamente. Ya no tenemos.
14: Sobre todo
11: último,
14: como Polo.
11: El último gran referente de Liga.
12: Piovi.
11: Ezequiel Piovi, ya Piovi. Puede ser. Ya. El alma, el luchador.
12: Claro.
11: Piovi, antes de Piovi igual. No, o sea, a Piovi lo recordamos porque dejó una huella tremenda, pero no ha habido muchos elementos así, Patricio.
13: La 1:40 aquí en Radio Centro. La pausa y enseguida rematamos Centro Deportes. 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
12: 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Pues, claro, matrículas claro, abiertas. Hasta mañana, la una de la tarde.
13: Sí.
12: Así es. 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
13: Preguntan si Víctor Hugo no hizo tour para la costa, aprovechando el Día de la Madre.
10: Sí, la verdad, dice, ya voy a preguntarle, claro, pero no. Por
13: pregunta,
10: ahora no tengo
13: ahí respuesta. Tenían que ponerse pilas, dice el señor que escribe. Ahí,
12: ya vamos a
13: para
12: ver
13: la playa.
12: Ya vamos a ver
13: el partido de Macará, pues.
12: Claro, el día domingo a las 18:10 frente al equipo de Manta.
13: Ya ve,
12: en el estadio
13: estaba
12: Jocaña.
13: Bien, pues, saliendo mañana sábado. No ha habido, ¿no?
12: No se ha dicho nada, Patricio. Más bien me pasó los datos del tour que está organizando a Cali.
10: Ah, dice que no, porque hay toque de queda y es medio complicado el retorno.
12: Ya. Eso es bueno.
10: Entonces,
12: es bueno
10: o el viaje mismo, entonces, ida y vuelta. Imagínense que para llegar al litoral ya no debería estar a las 23 horas en circulación.
13: Sí, tiene entonces, razón.
10: Entonces, por ahí, no. Gracias,
13: tiene
10: Andrés.
13: Tiene razón.
10: Exactamente.
13: Pero para Cali sí hay...
10: A Cali sí, pues sí. A Cali sí. Le voy a dar a conocer para recordar nada más a los amigos de los viajes. A ver... Para Cali, $140 tour completo, $85 solo transporte. El teléfono del Chino Gamboa es el siguiente: 09-95-88-9013. Ahí está. Y le va a dar mayor información del tour para la sexta fecha de la Sudamericana que Macará tiene que visitar Cali.
13: A alistando maletas para Cali.
12: Sí, señor.
13: Para el 28 de mayo.
12: El 28. A las 19:30 será el partido, Patricio. ¿Qué? Sí, el 28 de mayo. 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
10: Sí,
13: por favor,
10: pasado, pero reiteramos.
13: Repitan, por favor.
10: Claro.
13: Sí, repitan.
10: Lo de Muchugruna, Liga de Quito, general $8, preferencia $12, tribuna $15, palco $20. Se están vendiendo físicas y digitales desde hoy. Digitales en la página www.muchugrunasc.es. Ya pueden adquirir tranquilamente. Y obviamente las físicas en la inmobiliaria lo están vendiendo, y el día del partido desde las 11 de la mañana en las boleterías del estadio.
13: ¿Y las madres? ¿La promoción?
10: Gratis, de lo que nos dijo,
13: sí,
10: el abogado.
13: Sí, eso dijo, sí.
10: Eso dijo acá.
13: Sí,
10: en,
13: sí, sí,
10: en,
13: sí, sí. Mamá no paga.
10: No paga.
13: El lunes, Liga con mucho.
11: Mire que nosotros estábamos comentando aquí y le expongo al abogado Luis Alfonso Chango, y ese rato el abogado dijo...
13: Se puso pilas.
11: Dijo, pensemos, me dijo
13: se
11: a mí.
13: Se puso pilas.
11: Me dice a mí, pensemos, me dice. Yo le digo, bueno, ya, ese rato, cuando yo le envié un mensaje, no había previsto aquello. Ese rato dice, da, mamás gratis el día domingo, el día lunes.
13: Bien está, bien está. ¿No ve que Liga viene en grupos familiares? Sin embargo, de que es un día ordinario.
12: Sí, señor.
13: Pero viene la familia, y entonces mamá no paga. La promoción del día lunes. Pausa y rematamos Centro Deportes.
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7: La 1:59 en el programa Centro Deportes, rapidito, categoría sub-13, se está jugando el partido entre Liga de Quito y Técnico Universitario. Mañana desde las 10:00, el representativo de San Antonio jugará contra Macará, Independiente del Valle frente a Muchurruna, 11:15. En la sub-15, a las 3:15 hoy, Liga frente a Técnico Universitario. Mañana desde las 12, San Antonio con Macará, y a las 12:15, Independiente del Valle frente a Muchurruna. En la sub-17, hoy a las 13:15 empezó el partido Técnico frente a Aucas, mañana desde las 11:15 Macará con el equipo de Muchurruna. En la categoría sub-19 se jugará también los siguientes partidos. A las 10:00 del día, de este día sábado, Técnico con Aucas. A las 9:00 este día sábado también Macará ante el equipo de Muchurruna. En la segunda categoría, en el Neptalí Barona, este sábado a las 10:00, Derin con el Atlético Ambato. Neptalí Barona también sábado a las 14:00, América de Ambato frente a El Globo. En el Neptalí Barona a las 16:00, Cachís frente al representativo de Baños, y América de Santa Rosa versus Porte Calza. Este partido está suspendido para una próxima jornada. Por acá estaba el tema de la explicación. El partido América de Santa Rosa versus Porte Calza está postergado porque América de Santa Rosa está suspendido por un problema de inscripción en Federación Ecuatoriana de Fútbol. Nos vamos, señor Diego, señor
8: hoy el
7: Carlos.
8: Orense Leones, sí, señor. A las 19 horas.
7: Muchas gracias por vuestra cordial atención. Se viene Centro Sobre Ruedas con el señor Alfonso David Caicedo, Rubén Caicedo y con el gordo Jorge Villarruel. Felicidades, amigos, buenas tardes.
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2: Hola, queridos amigos, ¿qué tal? Muy buenas tardes, bienvenidos a este nuevo encuentro con el apasionante mundo del vértigo y la velocidad. 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Y en el Autódromo Internacional de Yaguarcocha han comenzado los movimientos para esta segunda carrera por el Campeonato Nacional de Circuitos y la primera válida de la Copa Monomarca Opel Corsa. Ha comenzado ya. Mañana será el warm-up, clasificaciones y dos mangas para el Campeonato Nacional y la Copa Gatti, así como también dos mangas para la monomarca Opel Corsa. Todo ha comenzado ya. Mientras tanto, el Mundial de Rallys está que arde. Ya vamos a contarles todas las novedades aquí en el programa Centro Sobre Ruedas. Hola, Rubén, muy buenas tardes, bienvenido.
3: Gracias, director, ¿cómo te ha ido? Muy buenas tardes para ustedes también, queridos amigos, ¿cómo están? Arrancamos el programa y ¿cuántos inscritos hay para Yaguarcocha? ¿Ya sabemos la nómina de inscritos?
2: No sabemos. No, ese es uno de los
3: males,
2: de los temas que se deberían tratar definitivamente. Los inscritos ya deberían estar publicados. Ya debería tener la prensa en general, las redes sociales ya deberían estar publicados, pero lamentablemente no lo están. Ojalá que para después de 3 semanas, cuando tenemos la carrera puntuable por el Campeonato Nacional de Rallys, las cosas mejoren en relación a este tema que tuvimos en el Rally de Azuay y que tengamos ya una nómina de inscritos. Yo en alguna vez dije, y lo voy a volver a repetir, qué bonito era cuando de muchacho, de chico, me iba a las carreras. ¿Y qué hacía? Cuando vivía en Cuenca, compraba el Mercurio. Cuando

0: Ahora que tenemos la facilidad de los teléfonos celulares, simple y llanamente abres el teléfono celular y ves que el auto número 23 le pertenece al piloto número, con tal nombre.
1: Claro.
0: Y sabemos que es un auto de tal marca, de tal categoría.
1: Correcto.
0: Y todo lo demás.
1: Entendido. O los trípticos, pues no, que en alguna ocasión sí se los utilizó acá en el Ecuador. En el Electra Rally, por ejemplo, se utilizaron.
0: Claro.
1: Es algo muy importante también para la afición, para ir familiarizándose con la afición. Muy bien, inscripciones abiertas de la segunda válida del campeonato del Tungurahua Automóvil Club, del campeonato de trepada de montaña. Estamos hablando que será la próxima semana en Nitón. Sábado 16 se corre en Nitón. Están abiertas las inscripciones en www.tac.es para esta segunda válida del campeonato del TAC, tercera válida del campeonato nacional de trepada de montaña. Costo de la inscripción, $80. Costo de la inscripción, $80. Muy bien. Y recordar, nada más, que serán dos tramos cronometrados que se correrán a partir de la 1:00 p.m. Se correrá la próxima semana, el sábado, en Nitón. Probablemente también las hojas de ruta, siempre hay pilotos nuevos, ¿no? Siempre hay pilotos nuevos que no necesariamente conocen, o de otros lugares que no están familiarizados, que bien sirve la hoja de ruta para que puedan hacer,
0: claro,
1: los reconocimientos,
0: maneras,
1: por más que maneras. Sea un trazado ya muy conocido, sin embargo, un clásico, ¿no? Un clásico de trepada de montaña, el que se va a correr el próximo sábado. Siempre viene bien la hoja de ruta, que probablemente ya salga hoy en la noche. Campeonato de trepada de montaña organizado por el Tungurahua Automóvil Club. Por otro lado, cronograma del rally de Catamayo. Ayer fue la rueda de prensa y la presentación de este rally. Nos llama la atención. Viernes 7:00 p.m. frente al parque principal de Catamayo habrá una presentación de las tripulaciones. El viernes de la próxima semana, estamos hablando del 15 de mayo, habrá una presentación en el parque de Catamayo. Va a ser la segunda válida del campeonato zonal del sur. Y el sábado vamos a tener las verificaciones técnicas y administrativas desde las 8:00 a.m. hasta las 11:00. Habrá un tramo de clasificación, el TC1, primer prime, en la pista de la hostería Puesta del Sol. Ahí va a ser a las 12:00 p.m. del próximo sábado. El super prime de clasificación es una pista de dobles a las 12:00. A las 15:00 del próximo sábado, Rally de Catamayo, Prime número 2, Hostería La Vega, Valle Hermoso. Hostería La Vega, Valle Hermoso, va a ser la segunda especial. Posteriormente se corre el tercer tramo entre San José, La Extensa, Indiucho, a las 15:30. Y el Prime número 4 va a ser la repetición de San José, La Extensa, Indiucho, a las 17:00. Son primes de 8 y de 15 kilómetros los que se van a correr. En total eran 31 kilómetros, me parece, el primer día de competencia, el sábado. El domingo vamos a tener el quinto tramo cronometrado a las 9:00 a.m. Va a haber antes un parque cerrado. Al finalizar el sábado habrá una asistencia de 1 hora y posteriormente se instala el parque cerrado para abrirlo a partir de las 8:00 a.m. del domingo. Y ahí se corre a las 9:00 a.m. el prime número 5, Guayabal, El Tingo, Valle Hermoso. Posteriormente el 6, San Pedro de la Bendita hasta la pista La Moringa. Se corre por la pista de La Moringa, es un prime de 8 kilómetros. Y 5 y un poquito más se corre dentro de la pista de La Moringa. Lindísimo prime.
0: Una vuelta nada más en la pista La Moringa.
1: Es una, claro, es una pasada, digamos.
0: Entras, te das la vuelta a la pista y terminas en la parte.

0: De arriba.
1: Y llegan,
0: correctamente. Lindo tramo.
1: Bonito tramo. Asistencia de una hora y posteriormente la repetición de los primes Guayabal, El Tingo, Vallehermoso, San Pedro de la Bendita, Pista de la Moringa, que será a las 12:40. A las 13:30, la Power Stage en la pista de dobles de la hostería La Puesta del Sol. Premiación en la misma hostería a las 4:00 p.m. Van a ser jornadas intensas, extenuantes, las que se correrá en el rally de Catamayo. Son 2 días de carrera, más un día en la noche del viernes habrá la presentación.
0: Sí, señor. Sí, señor. Y la clasificación o el Super Prime será a las 12 del día sábado. Ahora, con lo de la presentación que va a ser el día viernes en horas de la noche.
1: El viernes de noche.
0: Viernes a las 7:00 p.m, me parece.
1: 7:00 p.m.
0: Lindo, lindo. Así deben ser las presentaciones para que no haya apuro de ninguna naturaleza, de ninguna clase. Luego de la revisión, viene la presentación. Lo que me parece que hubiera sido mucho mejor es que se comience el jueves y se termine el sábado, para que la gente que es de fuera de la ciudad, de fuera de Catamayo, Catamayo está lejos de todo prácticamente, entonces tenga el domingo o el sábado en la noche para retornar y el domingo para descansar. Entonces, siempre es mejor, creo yo, que el día domingo quede libre para retorno o para descanso en caso de
1: es una válida del mismo. Campeonato Zonal del Sur. Más bien yo, en mi caso, ¿no?, con todo el respeto, yo hubiera apuntado a primes más largos y tratar de terminar un poco más temprano el domingo. Un poquito más temprano el domingo. Claro. Sí. Bueno, está así programado.
0: Así está el cronograma.
1: Por ejemplo, este cronograma para una válida de campeonato nacional. Perfecto, me parece.
0: Perfecto.
1: Sí.
0: Perfecto.
1: Para un nacional. Bien, se está corriendo.
0: ¿Cuántos kilómetros son, Rubén, en total?
1: 80 y tantos son. 80
0: llegar a lo que exige el campeonato nacional, que ahora son más, 90 como mínimo.
1: Un poquito más de más extensos los primes, para no perder mucho tiempo en estos claro. trámites sería mejor.
0: Perfecto, y todo es centralizado en Catamayo.
1: Muy bien, se está corriendo el campeonato mundial de rallies en Portugal, una válida más. Llamó mucho la atención lo que sucedió en el tramo cronometrado número 7 cuando estaba transitando el irlandés Delfin Evans de Toyota en una parte casi sobre el final del tramo. Lamentablemente no sé qué pasó con una plataforma de esas que transporta vehículos, se metió al camino, ¿no? Estaba ahí, pero se metió al camino, no sé qué confusión tuvo o algún problema, y se metió al camino y le estorbó por un momento a Delfin Evans. No deja de ser peligroso porque, dependiendo de las circunstancias, puede ser muy peligroso inclusive, porque la velocidad que andan los Rally 1 es una cosa tremenda, ¿no? Claro, es otra cosa, es en otra dimensión, en otra sí. escala, realmente verles a los Rally 1. Entonces, tener un obstáculo de esos por demás peligroso. Y hubo un llamado de atención.
0: Pero increíble, ¿no?
1: Increíble que una válida de campeonato mundial de rally suceda algo de esta magnitud. Y alguien que está ahí, nuestro querido amigo Giovanni Herbas, que vive en Portugal, nos dice un fuerte jalón de orejas al WRC Portugal hubo hoy. Y le vamos a pasar el video para los amigos que también están conectados al Facebook y los que están escuchándonos por la radio, se conecten, si pueden, por un momento al Facebook. Le mandamos un video a nuestro querido amigo Andrés Tandazo y con la ayuda también de Jorge Humberto Villarruel en la radio de toda la vida. Vamos a ver este video que es algo inexplicable en una válida de campeonato mundial, imagínate. Sí. Está transitando Delfin Evans.
0: Y en Portugal, que es uno de los rallies más antiguos que tiene el campeonato mundial.
1: Sí.
0: Increíble.
1: Increíble lo que sucedió. ya lo vamos a ver más adelante, pero bueno, es importante darnos cuenta que errores pueden haber en cualquier lado, pero la gran diferencia es que la FIA no perdona nada. Y este jalón de orejas no creo que vaya a terminar solo en jalón de orejas.
0: No, pues.
1: No creo que termine solo en jalón de orejas. Una de las razones para que hayan sido suspendidos tramos cronometrados ha sido que, por ejemplo, en Argentina, cuando se cruzaba la gente de un lugar a otro nada más, ya se percataban desde el helicóptero y cancelaban los tramos, ¿no? Y han perdido sedes, inclusive por este tipo de cosas, algunos países han perdido sedes por este tipo de cosas. Giovanni dice, el tramo es nuevo este año y dicen que faltó voluntarios. Pero bueno, realmente eso no le interesa mucho a la FIA. Simplemente no, pues, el resultado es lo que interesa y punto.
0: Claro.
1: Así nomás, y no sé si sepas algo más, mi querido Giovanni, que nos puedas comentar. Está liderando Sebastián Ogier, retomó el liderato, impresionante. Es Sebastián Ogier, no hay nada que hacer. El líder de este Rally de Portugal, terminada la jornada del viernes y cumplidas ya 10 especiales de las 23 que propone esta válida del Campeonato Mundial. Está con 3.7 segundos de diferencia frente a Cyrino Evil, que también vino recuperando mucho tiempo. Y la tercera en el Hyundai, la tercera ubicación para Sami Pajari a 15.2. Olivier Solver es el cuarto de Toyota a 16.4 segundos. Luego viene Elfyn Evans con 28.1 segundos de retraso. Posteriormente, Adri informó que fue líder por varios especiales del rally de Portugal. Adri informó ayer, ¿no? Terminó como líder el piloto francés de Hyundai.
0: Y hoy igual lideraba hasta que tuvo una salida muy parecida a lo de Oliver Solver. Se salieron, golpearon. Y claro, eso le hizo perder tiempo. Lo mismo a Oliver Solver, que venía liderando el rally, pues lamentablemente para él ha caído, ¿a qué posición? A la cuarta, me parece.
1: Oliver Solver a la cuarta posición.
0: Sí.
1: A Oliver Solver, cuarta posición, a 16.4 segundos de Sebastián Ogier. Están ahí. No es...
0: Nada está dicho.
1: No,
0: pero
1: están ahí.
0: Como bien lo dices, eso es Sebastián Ogier.
1: Es Sebastián Ogier. Takamoto Katsuta está séptimo. Dani Sordo está Dani Sordo está octavo, 1.23. Ya te devuelvo la llamada, mi querido tocayo. Josh McCarland a 2 minutos 20 segundos. De ahí Nicolai Greacin en el Lancia está liderando en los Rally 2. Qué bien los Lancia, Nicolai Greacin está liderando. Jan Solans, el español, está a 3 segundos, apenas 2 punto algo segundos de Nicolai Greacin.
0: En Toyota.
1: Rope Kofonen, esos nombres de los finlandeses, ¿no? Suena bonito, la verdad, a mí. Esos finlandeses que son
0: nuevos.
1: Unas balas. No, ¿cuántos pilotos buenos finlandeses habrá?
0: Claro,
1: es una
0: cosa ahora.
1: ¿Cuántos habrá? Está en Toyota en la tercera ubicación. Mira, un Lancia en Rally 2. Qué bonito. Los Rally 2, qué bonito.
0: Sí, sí, sí,
1: sí. Sí, sí. Si los Rally 2 les hacen WRC de una, sí, sin tanta vuelta.
0: Sin
1: ya los...
0: tanta vuelta, sí. Estamos bien.
1: Ve, Lancia primero. Skoda segundo. Toyota tercero.
0: Tercero.
1: De ahí hay varias marcas, ¿no? Pero están principalmente liderando estas tres marcas.
0: Sí, señor.
1: Hay Ford, hay
0: Hyundai.
1: Hyundai.
0: Claro, que también está en la pelea, ¿no?
1: Sí, Volkswagen, Citroën.
0: Claro.
1: No, entonces, mira, o sea, si de una le hicieran, ya no nos demos las vueltas. Estos son los
0: estos son los WRC1.
1: Punto.
0: Mejorados, un poquito mejorados.
1: Sí,
0: eso,
1: o sea,
0: va a ser con lo que vamos a tener.
1: Siempre con una estructura de marca van a mejorar. Pero yo digo los mismos reglajes, como era antes. Era en la época de los 70 principalmente, no era tanto lío. Y mira, había muchos autos particulares que ganaban los rallies, inclusive.
0: Claro.
1: No.
0: Claro.
1: Claro, entonces.
0: Equipos privados.
1: Equipos privados que ganaban rallies. No. Equipos privados ganándoles a los oficiales. A los oficiales. Eso claro. Pasaba.
0: Sí. Claro. Claro, y eso autos pasó. Muy llamativos, muy bonitos, muy, muy estéticos. Autos que de pronto los ves en la calle, mejorados en la parte de alerones y cosas de correcto. Esas, llantas y demás. Entonces, pero eso es lo que le atrae al público, lo que le llama la atención al público. Es decir, mi auto es parecido al del Mundial de Rallys, es de la misma marca.
1: Sí, señor.
0: ¿No es cierto?
1: Sí, señor. Segunda parte del programa, conversamos con Rubén Cuenca, el 4 veces ganador de Vueltas a la República. La misa de nuestro querido amigo Marcelo Noboa está desarrollándose desde las 2 hasta las 3 de la tarde, bastante cerca de donde estamos ubicados nosotros, en la iglesia de los Padres Josefinos, de 2 a 3 de la tarde. Y el traslado va a ser a la etapa 2 del Parque de los Recuerdos, ubicado en Samanga.
0: Sí, señor.
1: Ya, por las bodegas de Importador Alvarado, por ahí.
0: Por ahí, exacto.
1: Ya, a partir de las 3 de la tarde, los amigos que nos están preguntando. Y bueno, ya ayer una gran cantidad de amigos, de pacientes, todos son amigos, creo. Habían alrededor de alrededor de unas 600 personas ahí adentro del lugar. No, adentro y afuera en el estacionamiento. Muy querido Marcelito, muy
0: el
1: querido.
0: El estacionamiento
1: Marcelito.
0: A full, la sala siempre son pequeñas.
1: Y afuera la gente estaba también.
0: Claro.
1: Muy bien.
0: Las salas de acá siempre son pequeñas.
1: Centro
0: y
1: sobre
0: afuera realmente prácticamente lleno el parqueadero, de autos lleno, pero de gente que estaba ahí, pues.
1: Sí, señor. Centro sobre ruedas, mi querido Don Gordo, muy buenas tardes. Pida la mejor.
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4: En la radio de toda la vida, Radio Centro. Vamos a saludar inmediatamente con Rubén Antonio Cuenca. Estuvo caminando bastante fuerte en el rally de la provincia de La Suay, el 4 veces ganador de Vueltas a la República. Y al mismo tiempo Rubén se está preparando para el rally de Catamayo, que se corre ya la próxima semana. 2 días de competencia más un día en la noche será la presentación de esta segunda válida del campeonato de Loja, el campeonato zonal del sur. Vamos a darte la bienvenida, mi querido Tocayo. Muy buenas tardes, bienvenido a Radio Centro.
5: Muy buenas tardes, Tocayo. Buenas tardes, Alfoncito. Qué gusto de saludarlos a la distancia. Bueno, recién nos vimos en la provincia de La Suay. Qué grato verlos a los tiempos y, bueno, continuar con este, con esta linda, linda pasión del deporte tuerca, ¿no?
4: Vimos un ritmo, volvimos a ver al Rubén Cuenca que conocemos, mejor dicho, mi querido Tocayo, en el Rally de La Suay.
5: Sí, gracias a Dios hemos avanzado mucho en la preparación de nuestro proto. Creo que ir desarrollando un auto lleva tiempo, lleva muchos esfuerzos, a veces caídas, pero bueno, creo que levantarse es lo mejor y ir avanzando de poco en poco. Ahora realmente hicimos unos cambios abismales que el auto se deja llevar mucho mejor, le gustó mucho y bueno, creo que en los tiempos reflejados y en el andar se vio el resultado.
4: Una de las cosas que conversabas, y bueno, yo también estaba en esa conversación con David Valladares cuando fue el rally de Saraguro, era que David, cuando tú nos mostrabas la cámara a bordo, David hacía la observación que peleas demasiado, estabas peleando demasiado con el auto y prácticamente no era solo eso, tratar de salvar al auto en cada una de las curvas por la pelea constante de la falta de alineación que tenía, ¿no?
5: Sí, realmente, como digo, ir mejorando un auto poco a poco en el desarrollo nos ha costado tiempo, pero a la vez nos sentimos orgullosos de haberlo hecho. Obviamente recibimos mucho apoyo de algunas personas con mucha experiencia y creo que eso dio las mejoras del carro. De ahí el carro está en perfecto estado. Abandonamos, pero ya fue por un tema, una manguera que se trizó y se rompió y se fue el aceite. No fue algo nada grave, pero preferimos parar y cuidar el motor del carro.
4: Hiciste unos tiempazos en el Super Prime, hiciste unos tiempazos realmente y ya se te vio muy competitivo, ¿no?
5: Sí, gracias a Dios. Sí, estamos contentos, la verdad. Pese a haber abandonado en el rally, estamos contentos con los resultados, con los tiempos que hicimos y con el manejo de que ya se puede llevar el auto en una forma cómoda. Creo que, como dije, el trabajo que hicimos junto con el ingeniero de Rieger, Diego Céspedes, calibraciones de diferenciales que lo hicimos acá con mi hermano y Aníbal Paredes, un técnico de nosotros acá. Creo que me hizo mejorar bastantísimo el auto.
4: Después de esto, ¿se te nota más motivado, Tocayo?
5: Sí, indudablemente. Creo que volver a estar en los tiempos, tanto a mí como a todo el equipo, a mi padre, a la familia, nos hemos sentido muy motivados para continuar. Por eso lo tenemos al auto ya revisado por completo para lo que se viene, el rally de Catamayo, que es la próxima semana.
4: Hablemos un poco de la segunda válida del campeonato del sur. Rally de Catamayo, 2 días de competencia, prácticamente, a ver, desde el mediodía del sábado hasta terminar el sábado y digamos media jornada y un poquito más del domingo, más una presentación en el Parque de Catamayo el viernes en horas de la noche. Hablemos un poquito del rally.
5: Sí, bueno, son de lo que he visto, son tramos nuevos, son parte de los tramos que ya se ha corrido y están arreglando las vías esta semana para que se pueda hacer reconocimiento de vías en la semana siguiente. Creo que va a ser un rally muy bonito con muchos autos, se tiene el apoyo de todas las autoridades de acá de la provincia de Loja, la alcaldía de Catamayo. Creo que eso es un pilar fundamental para que los rallies se puedan realizar con éxito, ¿no? Y bueno, va a ser un lindo rally. Catamayo siempre se ha caracterizado por tener lindas competencias, y obviamente lleno de gente. La ciudad siempre se llena de gente, se mueve todo, la economía, y creo que es algo fundamental que las autoridades lo ven para dar todo el apoyo.
4: Una sola zona de asistencia.
5: Sí, claro, así mismo está marcado el reglamento, que se debe tener una zona de asistencia, que es lo mejor, la verdad, porque uno va, arma su asistencia en un lugar amplio, con todo el espacio correspondiente, y se deja todo ahí hasta que se termine el rally, ¿no? Entonces, todo el equipo se organiza bien en ese espacio, y se trabaja mucho más cómodo.
4: Correcto. Como fue en Saraguro, realmente fue un rally muy cómodo, ¿no? Muy cómodo, bastante cerca. Las especiales iban y venían muy rápidamente de las especiales, una zona de asistencia. La premiación se trasladó al municipio y fue una fiesta completa, creo yo, el rally de Saraguro. Esperamos que este rally de Catamayo vaya a ser igual. Ahora, otra de las cosas que va a llamar mucho la atención es los autos tracción integral que vamos a tener para el rally de Catamayo. Hay una probabilidad que puedan ser más de 7, 8 y hasta 10 podrían ser los que estén presentes.
5: Sí, de lo que hemos conversado con algunos pilotos, esperemos que se llegue ese número, pero yo creo que 6, 7 pilotos de la tracción integral es seguro que vamos a estar presentes en el rally. Vamos, la categoría N5 Proto, que fue la más numerosa, una de las más numerosas que estuvo en la SUAY, también va a ser lo mismo acá, se va a completar la categoría, y creo que va a ser un bonito espectáculo. Más allá de los de tracción integral, creo que todos los pilotos que están inscritos van a dar su mejor esfuerzo, y creo que va a ser un bonito show para toda la gente y los pilotos también disfrutar de su competencia.
4: Ayer hablaba con Andrés Gómez. Tocayo, ayer hablaba con Andrés Gómez. No va para el rally de la provincia de Imbabura, Andrés, pero va a hacer todo lo posible por estar en Catamayo.
5: Sí, conversé con él también, que va a hacer todo el esfuerzo para venir a Catamayo. No tuvo mucha suerte en el rally de Gualaceo, pero él es un piloto que siempre ha andado muy fuerte en la categoría que va. Así que esperemos tenerlo acá al broches, como le decimos. Y creo que va a ser un lindo rally, donde creo que todos los pilotos que vengan van a disfrutar mucho correrlo. Si bien es exigente, no es peligroso. Va a estar muy bonito el rally.
4: Hablemos un poco de los pilotos que podrían estar. ¿Qué te parece? De tu categoría, estarías tú, estaría David Valladares, estaría Limber Quesada, que ha comprado el auto de Jorge Luis Mejía.
5: Limber Solórzano.
4: Solórzano, perdón. ¿Quién más?
5: Limber Solórzano y Leo Solórzano, de la provincia de Zamora, de Yanzaza.
4: Ya,
6: Leodán Solórzano. Vuelve entonces a los tiempos, estaríamos viendo al padre de Leonela Solórzano. Claro. ¿Quién más podría estar, mi querido Rubén? Estamos hablando de Andrés Molina también, de la ciudad de Gualaceo, podría estar.
5: Sí, justamente yo le pasé la invitación directa a él. Esperemos que sí. Mientras más pilotos se unan, creo que el show es más bonito. Creo que con los si vienen Andrés, si viene Andrés Molina y Andrés Gómez, estaríamos ya con 6 pilotos en la categoría N5 pronto. Ya se forma un número bonito. Aparte de eso, Cholo Paladines viene con el Rally 3 de Piñas. Creo que me dijo que estaba 80% confirmado que venía. Igual los N4, que hay un buen número que se van a sumar. Ayer me confirmó que viene Luis Miguel Astudillo, de la provincia de La Suay. Viene Iván Romero de Machala. Igual aquí está Juan Fernando Maldonado, también con el Evo 9. Claro. Luchito Segarra no ha confirmado. Esperemos tenerlo también en grilla de partida. Y esperemos que se vayan sumando más pilotos. Aparte de eso, las categorías de tracción simple también son muy llamativas. La T1, los Rally 5, que también existen acá en la provincia, los Rally 4. Yo le pongo que, sumando todos los pilotos, creo que se va a llegar a unos 50, 55 vehículos en grilla de partida.
4: Sí, no va a ser extraño que haya ese número de pilotos. Y si vemos bien lo de los tracción integral, fíjate cuántos van a haber, ¿no?
6: Claro.
5: Ya. Claro, más la categoría UTV, que aquí en la provincia es bien numerosa.
4: Claro, los UTV también son numerosos, entonces sí, va a estar bastante bonito. El de Saraguro fue un rally muy bonito.
6: Y los UTV también son tracción integral.
4: Me gustó mucho el claro, rally de Saraguro. A ver, mi querido Tocayo, ¿vas a participar en el rally de la provincia de Imbabura?
5: No hemos contemplado participar en el campeonato nacional. Solamente participamos en la fecha de Cuenca por la cercanía y porque estaba organizado por Automóvil Club de La Suay con su nuevo personal y todo. Y obviamente en tema de tiempo se les echó una mano con Cronotec, que es de acá de la provincia de Loja, pero para Ibarra no hemos considerado ir a Ibarra.
4: ¿Cuál es la razón para no ir a Imbabura, Tocayo?
5: Bueno, creo que hemos descartado todo el campeonato, un tanto nacional, incluyendo la vuelta al Ecuador. Yo llevo más de 20 años en el realismo. Y creo que para mí, en lo personal, el automovilismo sí merece responsabilidad, más allá de competir por competir. Uno creo que busca escenarios donde existan las garantías necesarias para correr tranquilos y enfocarse únicamente en tema deportivo. La verdad, en algunas ocasiones, en algunas competencias se ha manejado, creo que con demasiada improvisación. Y creo que personalmente prefiero mantenerme al margen correr las competencias que a mi criterio me sienta cómoda, ir a disfrutarlas, ¿no? Creo que pues, hacemos esto porque nos gusta, porque nos apasiona, y creo que competir en los rallies que uno disfrute, le vamos a dar prioridad a eso, ¿no? Respeto mucho el trabajo que haga cada organizador, porque eso se lleva un gran trabajo, mucho esfuerzo, pero creo que también como piloto tenemos que sentirnos seguros, sentirnos creo que protegidos en donde vayamos a correr. Entonces, por eso creo que hemos decidido dejar el campeonato nacional y correr donde nos sentamos cómodos. Creo que terminar una carrera y decir que qué bonito rally.
4: Correcto. En el rally de La Suay hubieron muchas cosas buenas, pero también hubieron cosas que no salieron bien por temas nada más de decisión, o sea, de nada más decir, a ver, ni siquiera es de acción, mira, simplemente se podía decir, las inscripciones se cierran el lunes, por decir algo, o se cierran el martes, cuestión de decidir en ese rato, ¿no? Y se hubiera podido tener una lista de inscritos ya para que le ayude a la planificación, inclusive de lo de la zona de asistencia, el lugar para ver si abastece, etcétera, etcétera, a los mismos organizadores. Entonces, los mismos organizadores terminan poniéndose el pie ellos mismos en algunos aspectos, solo por decisión. ¿Qué opinas tú?
5: Sí, realmente, obviamente el rally de Gualaceo fue un bonito rally, las vías hermosas, todos los especiales a mí me encantaron, pero siempre creo que como tú dices, más de decisión, y así es algo simple, bueno, obviamente todo, no es fácil organizar una carrera, pero creo que tenemos las pautas en un reglamento, y por más reglamento esté mal hecho, esté lo que sea, un subreglamento y hay que cumplirlo, ¿no? Y creo que eso... leer el reglamento y cumplirlo facilita todo para la organización del rally.
4: Noté una cosa y hay que decirlo, ¿no? Decir las cosas no es estar en contra ni nada, al contrario, lo que se quiere es sumar para que las cosas salgan mejor de lo que ya pudieron haber salido. En revisión mecánica, en temas relevantes, en temas profundos, hubo una sola persona en la parte técnica, en la parte profunda, llamémoslo así, pero una sola persona no puede convertirse en pulpo para solventar todas las cosas o necesidades que se necesita dentro de una revisión. ¿Qué opinas tú?
5: Claro, obviamente, por más ganas que tenga una sola persona controlar 50 carros, creo que es algo imposible. Creo que ahí, no sé de quién dependa, del club o de la federación, de tener personas, una, calificadas, conocedoras, en parte técnica, si es que va a ser un comisario técnico, y en parte deportiva, si va a ser un comisario deportivo, ¿no? No es solamente de delegar una persona, yo creo que ahí sí debería ser parte de la comisión de rally que esté integrando en cada fecha del nacional y que se cumplan, ¿no? Y ayudando a los clubes. Creo que hace ya 2 años que no he visto participación de la comisión de rally dentro de las carreras.
4: Sí, esto es algo muy importante y sí, eso es una retroalimentación que debe existir. Hay que felicitar, por ejemplo, los esfuerzos que ha hecho la misma organización. Ha hecho muchos esfuerzos y yo sí creo que mucho más es la parte positiva que tuvimos en el Rally de la Suay. Pero cosas de decisión, reitero, que pudieron haber hecho que la fiesta sea aún mejor de lo que ya fue. Bien, continuará el campeonato en la provincia de Imbabura. Ya nos dices que no vas a estar presente. Continuará este campeonato del sur que está tomando mucha fuerza, por cierto, y que tendremos la próxima semana. No sé si tengas conocimiento de las inscripciones, ya fueron abiertas, ¿no? Por cierto, ayer, desde la presentación, desde la rueda de prensa que se dio a las 11 de la mañana. ¿Y cuándo se cerrarán las inscripciones? ¿Tienes conocimiento, Tocayo?
5: Bueno, eso se encarga mi copy Javi Pino. Sí, ayer ya fueron abiertas las inscripciones. Me parece que por reglamento se van a cerrar miércoles o jueves, no estoy seguro. Pero obviamente ahí la organización, yo no estoy metido dentro de la organización, está mi hermano sí. Ahí verá según el reglamento cuándo se cierran las inscripciones. Y en la página de Chronotech, mientras se vayan inscribiendo, se va a ir viendo ya la lista de inscritos conforme vayan inscribiéndose los pilotos.
4: Una de las cosas bonitas es ver el parque automotor que va incrementándose en algunas zonas del país. Y Loja, Zamora Chinchipe también ha crecido muchísimo en el parque automotor. Por ejemplo, y recordamos una vez más, en el rally de Saraguro hubieron 20 tripulaciones de la provincia de Zamora Chinchipe, Tocayo, y obviamente los de Loja también, pues, ¿no?
5: Sí, cogió bastante fuerza la provincia de Zamora, y qué alegría, ¿no? Son nuestros vecinos y tienen un parque automotor. No tanto en cantidad, bueno, tienen los dos, cantidad y calidad, porque tienen muy buenos autos y bastantes, ¿no? Entonces, creo que la provincia ya está como en camino para tener un buen campeonato provincial allá en Zamora, o por qué no decir un campeonato nacional.
4: Te voy a hacer una pregunta, no sé si tengas conocimiento tú, Tocayo. ¿Hay esta probabilidad de que el Rally Móvil de Perú se desarrolle lo más cerca posible del Ecuador? Y había una probabilidad que inclusive una de las válidas se realice en el territorio ecuatoriano. ¿Qué se sabe al respecto en la actualidad?
5: Bueno, sí se tuvo las conversaciones al principio del año y a finales del año pasado, al principio de ese año, lo que es la fecha del Rally Móvil en el campeonato de ellos ya se descartó, la fecha que sea de acá en Ecuador. A principio sí se estaba contemplando esto, pero al final no se pudo llegar por diferentes situaciones. Incluso tenemos la frontera cerrada de nuestra provincia, solamente hay una frontera ahorita abierta que es Huaquillas. Incluso para nosotros ir al rally de móvil en Perú que tenemos planificado ir en la provincia de en la ciudad de Piura, nos toca ir a dar la vuelta por Huaquillas. Entonces, primera instancia se organizó así, en una ciudad cercana a la frontera como es Piura, para que los pilotos puedan venir, pero obviamente eso se complicó un poco. No sé cómo estará, por lo pronto habría que conversar con tema de Ramón Ferreiros, que es el organizador del Rally Móvil, para ver las probabilidades que vengan. Ya se acerca la fecha, es en finales de junio, que nosotros de por sí vamos a estar presentes, y esperemos que pilotos igual peruanos estén acá presentes en la provincia de Loja.
6: Muy bien, mi querido Rubén Antonio Cuenca, que tengas muchísima suerte la próxima semana en el rally de Catamayo, mi querido Rubén, que el auto esté perfecto, que no moleste absolutamente nada. Hay que cambiar todas las mangueras, hay que cambiar todo para dejarla a punto, Rubén.
4: Me quedó la inquietud. No hay mismo en Ecuador la válida, ¿no? Del rally móvil Perú.
5: No, en Ecuador una fecha del campeonato móvil del Perú ya se descartó acá en Ecuador.
4: Ya, ¿y cuándo se podría saber, confirmar, si es que ya sería en Piura?
5: Bueno, en Piura va a ser el rally, eso ya está confirmado.
4: ¿Ya está confirmado?
5: 27, 28 y 29, me parece, de junio.
4: Ya.
5: Eso está confirmado ya en Piura, porque eso ya lo lanzaron desde principios del año, con la idea de que quede cerca de Ecuador. Perdón. Pero lamentablemente, al no darse esta situación, como digo, por varios factores, incluso como mencioné, la frontera está cerrada con Perú, descartaron esa posibilidad de que sea parte del campeonato de ellos. Más no se descarta la posibilidad de que nos visiten pilotos peruanos a que estén presentes en competencias acá en Ecuador, ¿no? Por la cercanía que van a estar los autos ya en Piura. Lo que sí está confirmado es que por lo menos David Valladares y mi persona vamos a estar presentes en el rally de Piura. Hasta el momento está todo confirmado.
4: Espectacular. Qué pena lo de la frontera con Macará, ya es algún tiempo. Y es algún tiempo, igual Zapotillo cerrado, y es algún tiempo.
5: Sí, llevamos un buen tiempo cerradas las fronteras y bueno, esperemos se logre reabrir, porque es algo que mueve la economía también de las ciudades fronterizas.
6: Claro, de todas maneras. Gracias por estar con nosotros, mi querido Rubén, ya seguiremos conversando de tu participación en Piura. Un abrazo, muy buenas tardes.
5: Muchas gracias, Alfoncito, Tocayo, qué gusto saludarlos. Y bueno, espero verlos pronto, espero que se den un saltito acá para el Rally de Catamayo, que va a estar muy bonito, y vernos nuevamente.
4: Ya tengo una banquita en el parque.
6: Y un puestito en una piscina.
5: Eso.
6: Abrazo, Rubén.
4: Un abrazo, tocayo, un abrazo.
5: Claro que sí.
4: Gracias. Rubén Antonio Cuenca conversando con nosotros. Cordiales saludos, nos dice Henry Rodrigo Solís, siempre en sintonía de Mundo Sobre Ruedas, alistando la nave para mañana la segunda válida del Nacional de Autocross 4x4 en la ciudad de Riobamba. Turbito Jordán, saludos amigos de Mundo Sobre Ruedas desde Bayón, un cordial y afectuoso saludo. 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
3: Un abrazo para todos, queridos amigos, en la radio de toda la vida, aquí en Radio Centro. Un abrazo para todos ustedes, queridos amigos. Dios mediante, nos volveremos a ver el día lunes a las 2 de la tarde. A todas las madres del mundo, que tengan el mejor día este domingo. Segundo domingo de mayo, Día de la Madre. Un abrazo para todas las madres. Y ese cariño, esas atenciones que las brindaremos el día domingo, la vamos a seguir brindando todos los días de la vida. Nos vemos el lunes, Rubén.
4: Mañana hay 4x4 autocross en la ciudad de Riobamba. En Riobamba, en la Escuela Politécnica de Chimborazo. Este fin de semana, mañana también tendremos la segunda válida del Campeonato Nacional de Circuitos en Yaguarcocha. Arranque de la monomarca Opel Corsa también en Yaguarcocha. Nos vemos el lunes, 2 de la tarde. Se quedan con Jorge Humberto Villarruel, La Noticia Centro, a continuación.
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8: Bienvenidos a la información en la Noticia Centro. 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Enseguida la información en la Noticia Centro. Bienvenidos.

0: para enfrentar la violencia en su sector. Reportes de ataques armados contra algunas viviendas en la ciudad del Amazonas mantienen en zozobra a los alrededores de 400 familias que viven en el sector, quienes piden a las autoridades una intervención integral para evitar que estos actos escalen y haya que lamentar más que pérdidas materiales. El dirigente barrial Héctor Supe dijo que aunque las balas fueron dirigidas contra viviendas específicas, esto ha sembrado el terror entre los habitantes del sector. Ante la gravedad de la situación, los moradores se convocaron para exigir a las autoridades de control se ejecuten acciones para prevenir que actos de esta magnitud proliferen en el barrio. Las peticiones se hicieron formalmente a los representantes de la Gobernación de Tungurahua, Policía Nacional y la Municipalidad de Ambato. El mensaje es unánime. La comunidad no puede seguir siendo testigos de ataques que ponen en riesgo a víctimas colaterales, incluidos niños, adultos, mayores, dijo una moradora del sector desde hace más de 14 años. Los documentos entregados a las autoridades piden la intervención de la policía, no solo patrulle, sino que identifique las causas de los ataques a domicilios para desarticular el foco de violencia. Los moradores también solicitaron la militarización preventiva como se ha hecho en sectores como Atocha, con la presencia de operativos conjuntos de las Fuerzas Armadas y Policía debido a la naturaleza armada de los incidentes ocurridos. El Consejo Municipal de Seguridad Ciudadana de Ambato, Comseca, se le solicitó más mingas para la recuperación de espacios con una mejor iluminación y el control de predios abandonados que sirven como refugio o punto de vigilancia para los atacantes. Desde el Distrito Sur se ha establecido además que los patrullajes continuos que se realizan en la zona se darán presencia policial en la UPC, que está habilitada con todos los servicios. Asimismo, Carlos Manzano, desde la Dirección de Agencia de Control y Orden y del Conseca, manifiesta que serán los retiros de personas que pongan en riesgo la seguridad ciudadana en estos espacios abiertos, informa, y como medida permanente para salvaguardar la integridad de las familias del barrio. En el sector se encuentra con el botón de pánico y cámaras de vigilancia, así como con alarmas comunitarias funcionales, informa.
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0: Continuamos con la información, ya tenemos desde fuera de estudios el reporte de Noé Vargas. Noé, qué gusto saludarte. En Radio Centro hacemos historia.
4: En Radio Centro hacemos noticia. En el marco del cumplimiento constitucional, la concejal de Ambato, Eliana Rivera, presentó el informe de rendición de cuentas. Escuchemos aquí parte de su intervención, donde destacó los procesos de fiscalización y legislación.
5: Un rol muy fundamental dentro de cada uno de nosotros. Fiscalizo con rigor, pero sin espectáculo. Ese es el lema que siempre yo me llevo. No fiscalizamos quizá para hacer protagonismo. Fiscalizamos porque es nuestra labor hacerlo. No busco titulares de prensa, ni exijo corrección y transparencia. Fiscalizamos con resultados, no fiscalizamos a las personas, sino fortalecemos la institucionalidad municipal. Fiscalizar es un acto de compromiso, es velar por el buen uso de los recursos públicos, es exigir transparencia, es garantizar que las

0: las obras y proyectos se cumplan, por lo que hemos solicitado información de expedientes en los informes financieros con el cumplimiento del préstamo con el Banco del Estado del terminal terrestre de Ambato.
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0: señor. Qué gusto saludarlo. Buenas tardes. Ya estamos acá en la supercabina. Es el viernes. Se nos va la primera semana completa de mayo. 8 en el calendario. Ya estamos en viernes. Se acerca el día de mamá también. Ya todo tiene que estar listo y preparado. Se nos viene el día de las madres. Y esperamos que, bueno, esta fecha sea de una reunión familiar donde puedan reunirse, valga repetirlo, reunirse toda la familia, mientras mamá esté viva, por supuesto, disfrutarla, pasar un tiempito con ella, disfrutar de momentos agradables y alegres con mamá mientras las podemos tener, porque después, cuando ya no esté, así llore.
1: Eso, así grite.
0: Así grite, así patalee, así se dé contra el pecho. No va a poder hacer nada y eso tenemos que entender. Así que, por favor, festeje con mamá este fin de semana especialmente. Y hoy los invitamos porque tenemos un programa especial en horas de la tarde, sí señor. Tenemos un programa especial con regalos, va a haber premios, va a haber sorpresas, vamos a tener artistas.
1: Dios mío,
0: todo. Artistas, todo va a haber hoy día. Así que, pilas, ¿quiere enviar un saludito a mamá? Pues hágalo, llámenos. Dígale, ¿quiere enviar un saludo a mamá? Si no quiere salir al aire, pues envíenos un WhatsApp al WhatsApp de la estación al 099-562-6987 y participe con nosotros. Envíe un audio. Inscríbale, mamá, tenemos premios para hoy. Huguito, qué gusto saludarlo, bienvenido.
1: Buenas tardes, mi querido Jorge, amigos, amigas de la Live, buenas tardes. Con una sensación térmica de 20 grados centígrados, hace calor en la ciudad Jardín del Ecuador. Con todo el corazón, con todo el amor y el cariño, arrancamos este viernes 8 de mayo del 2026. Como dijo mi querido Jorgillo el Gordillo, hoy nuestro programa está lleno de amor, gratitud, emociones, porque celebramos a ese ser maravilloso que con su sonrisa cura el alma, con un abrazo da fuerza y con su amor hace que el mundo sea un lugar mucho mejor. Hoy celebramos a mamá, así que le envío un fuerte abrazo a mi mamita querida, que le amo con todo el corazón, la licenciada Marianita Vieira, que le amo muchísimo. A la madre de mis hijos, a Mari también, a mi hermana, a todas las mamitas de Radio Centro y a todas las mamitas del mundo mundial, listos y dispuestos a pasar una tarde diferente con musiquita, con premios y sobre todo con mucho amor y mucho cariño, pues lo que se merecen. Arrancamos la supercabina C por la señal única y poderosa de toda la vida.
0: 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Charlie, buenas tardes.
2: ¿Qué tal, mi estimado Jorge? Buenas tardes, compañeros. Ya estamos aquí en este día, viernes, por supuesto, a hacer algo bueno, algo por nuestras madres, festejar como ellas se merecen y decirles bienvenidos, bienvenidas.
1: Saludos a la mamita.
2: Saludos a mi mamacita que está por escuchándonos en casita, mi papá, especialmente a mi mami, que este día vamos a festejarle como se merece.
1: Perfecto,
0: señor. Mañana, hoy día le vamos a festejar a mamita.
2: El día domingo.
1: El día domingo.
0: Como todo está preparado para el domingo.
2: Muy sí, bien, señor.
0: Sí, señor. Claro que sí. Saludos a todas las mamitas. A mi señora madre, Laura Romelia, como le digo siempre y todos los días, salgo con la bendición de mi madre.
1: Qué bueno, acá. Qué bonito.
0: Y cuando regreso también, regreso a recibir la bendición de llegada.
1: Qué bonito.
0: Por lo que todavía la tengo, ya lo poco tiempo que a lo mejor lo pueda tener, la disfruto lo mejor que puedo.
1: ¿Cómo llena la bendición de mamita? No. Oiga, tiene idea, sí, mi querido, sí, Jorgillo, señor, el Gordillo.
0: Lo que digo yo, cuando ya no esté, voy a sufrir bastante. Dijo
1: en vida,
0: pero mientras
1: vida
0: está aquí, la disfruto de principio a fin. Haga sí, usted señor lo mismo.
1: Hay en que vida mismo que me quisieras.
2: Así es.
1: Sí, señor.
0: Así que si quiere saludarle a mamita, coge el teléfono. Está lejos, vea, coge el teléfono, llame.
1: Hoy es el momento.
0: Llame, ahorita llame, diga.
2: Especialmente para mi esposa también y para mi ciudad. Un saludo especial.
1: Perfecto, señor. Hoy es el momento, claro, de saludar a la mamita.
0: Coja, llame, dígame, escuche Radio Centro, mamá, te voy a enviar un saludito.
1: Eso.
0: Aunque sea para eso.
1: Sí, señor,
0: ya. Pero llámele a mamá.
1: Llámele.
0: Deje cualquier cosa resida de lado y llame a mamá. Llame a mamá. Vea que por ella está aquí, porque si ella no le hubiera concebido, pero no estuviera aquí.
1: Ya le digo, señor.
0: Así de fácil.
1: No existiera usted, señor.
0: No estuviera aquí, no estuviera aquí. Y se acabó el problema. Así de fácil. Bueno, así empezamos ya la tarde. Iniciamos la supercabina C, Charlie. Empecemos con música.
1: Póngale, señor, póngale.

0: Muy bien, muy bien, muy bien. Seguimos para disfrutar de la buena música en la tarde. El buen programa de esta tarde de día viernes de fin de semana. Ya, vísperas para festejar a mamita.
1: Sí, señor, sí, señor. Una madre no solo da la vida, también da fuerza, esperanza, amor, incluso cuando ella misma está cansada. Así es una madre, no, para que vean nomás.
0: Acuérdese de los chancletazos también. Dios mío. ¿Por qué no dice?
1: Tiene una puntería increíble, sobre todo las mamitas ecuatorianas.
0: Verá, escucha lo que voy a decir. Cuando usted busca las medias.
1: Dios mío.
0: En la casa, ¿no? Va, busca. Y dice, mamá, solo hay una. Y la mamá responde, ¿y si te encuentro la otra, qué te hago?
1: Dios mío. Ahí está.
0: ¿Le ha contestado alguna vez así o no le ha contestado?
1: Sí, señor,
0: A ver, Charlie, mamá le ha contestado así o no le contestó.
1: Sí, señor. Cuando mamita.
0: Si voy, encuentro, ¿qué te hago?
1: Dios mío. Cuando mamita dice, anda a coger, ahí están las llaves que dejé en el cajón del lado derecho, usted va, busca todo el cajón, señor, no sé, desarma toda la cómoda.
0: Y no hay.
1: Y no encuentra.
0: Y no asoma por ninguna parte, Dios
1: mío. ¿Qué hago si yo encuentro? Le dice la mamacita. Ella va, abre el cajón y están ahí, Dios mío.
0: Si subo y encuentro, ¿qué te hago?
1: Dios mío.
0: Y uno ahí empieza a sudar frío.
1: Dios mío, y lo encuentra. Y lo encuentra, señor. Yo no sé cómo lo hacen, pero lo encuentra.
0: Oigan, muy bien, señores.
1: Déjeme.
0: No. Pero sobre todas las cosas, siempre. Todo lo hacen con cariño.
1: Sí, señor. Sí, señor.
0: Con mucho cariño.
1: Oiga, déjeme enviar un saludo muy especial para Mama Luchita, que ya se comunicó con nosotros. Buenas tardes, chicos de la Supercabina. Quiero participar para los premios. Hoy tenemos increíbles premios, mi querido Jorgito. Tenemos 4 arrobas de arroz con su respectivo aceitito. Para que vean nomás.
0: Ahí está, para que hagan arroz con aceite.
1: Dios mío.
0: Ah, no, pero la mamita la coma. Vea, mamita es.
1: Acomoda lo que sea, señor.
0: Vea, la mamá es padre y madre, cocinera,
1: enfermera.
0: Tiene todo listo, es enferma. No, mamá es todo.
1: Todo
0: terreno, vea. No. Mamá sabe todo, se la sabe todas.
1: Sí, señor. ¿Qué tiene que hacer para llevarse estas arrobitas de arroz con su respectivo aceite? Únicamente comunicarse con nosotros. Habilitamos desde este momento el 282-2440. 282-2440. Puedes enviarnos un mensaje de texto, un WhatsApp al 099-562-6987 con el nombre de la mamita. Y obviamente yo quiero llevarme los premios de la tarde. Así de fácil, ya estás participando. El nombre de la mamita y el número telefónico.
0: Listo, así que a participar, habilitada la línea al 282-2440-282-9679-099-562-6987. Así que a participar.
1: Sí, señor.
0: A marcar y a ser parte de la Supercabina en esta tarde. Así que ya, quiero regalarle algo especial a mamá. Llámenos.
1: Sí, señor. Póngale, señor.

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1: Claro que sí, así es, Centro, compartiendo contigo buenos momentos siempre. Se siguen inscribiendo ya, nos siguen llamando, muchas gracias. Ya tenemos el contacto, mucha gente se va inscribiendo. Recuerden que el corazón de una madre es el más hermoso lugar para un hijo y el único que no puede perder, aun cuando él lleve ya canas, siempre va a estar presente en el corazoncito de uno, el corazón de mamá. Y en todo el espacio del universo solo hay un corazón como ese.
2: Sí, señor.
1: Porque no hay otro.
2: No hay otro.
1: Es el único que nos va a recibir y nos va a abrir las puertas siempre. Cada vez que queramos llegar a golpear esa puerta, siempre va a estar abierta para nosotros.
2: Vea, mi querido Jorgillo, estudios muestran que escuchar la voz de mamá ayuda a disminuir el estrés y la ansiedad. ¡Qué poder que tiene la palabrita de mamá! Tengo saluditos, tengo mensajes, dice.
1: Sí, vea, especialmente cuando dice, cuidado, me toques eso.
2: No meterás la mano ahí,
1: cuidadito,
2: Dios mío.
1: Ahí sí.
2: No, vea, te estarás juntando con tal.
1: Funciona bien eso, ¿no? Ya, tema tío. De comunicación, buenas tardes. ¿A quién tengo en línea? Hola. Aló, buenas tardes.
2: Hola, buenas tardes.
1: Dios mío. Espera por acá. A ver, aló.
3: Sí, aló, buenas tardes.
1: Hola, ¿con quién hablamos? ¿Con quién tenemos el gusto?
3: Te estoy hablando desde Patate.
1: Desde la tierra de las mandarinas.
3: Exactamente.
1: Y de los mandarines también, ¿no es cierto?
3: Sí, de las mandarinas.
1: Ya, ahí está, no es que yo mienta, clarito dice la doña. Muy bien, doñita, cuénteme, ¿a quién quiere inscribir?
3: A mi mamá.
1: Ya, ¿cómo se llama su señora madre?
3: Se llama Anita López.
1: Doña Anita López, muy bien. Listo, un número de teléfono, por favor, deporte, se hace ganador a los premios que tenemos para hoy.
3: 09.
1: Ya.
3: 58-57-277.
1: Ya, listo, ¿anotó bien?
2: ¿Quiere enviar algún mensaje? ¿Algo quiere decirle en especial, mi querida Anita?
3: Que ahora que estamos en un día tan especial como es el Día de las Madres, que tengamos un feliz día.
2: Qué bonito.
3: Que Diosito nos bendiga a todas las mamitas, abuelitas, todas las que acompañan en la Radio Centro.
2: Muchas gracias, mi querida Anita López. Le enviamos un fuerte abrazo a todas las mamitas en el Valle de la Eterna Primavera, en Patate.
1: Gracias, sí, mil gracias,
3: Patate,
1: por participar.
3: ¡Que viva Patate!
2: ¡Que viva Patate! Sí,
1: la
2: señor.
1: De las mandarinas, de los mandarinas, de las arepas y del vino.
2: Ya le digo.
1: Y las espumillas también, para que vean un poquito
2: aguacates
1: más.
2: Aguacates también hay por ahí, babacos también. Dios mío, todo hay ahí.
1: Oye, babacos hay en todas partes, creo yo. No, porque acá también pleno sí se da babacos, ¿por acá? No. Ya piensa mal el Charlie. Tengo otra comunicación. Buenas tardes, ¿a qué tengo en línea?
4: Hola, buenas tardes.
1: Hola, ¿con quién hablamos?
4: Con Jocelyn Freire.
1: Jocelyn, ¿de dónde nos llama Jocelyn?
4: De la Simón Bolívar.
1: Desde la Simón Bolívar. Jocelyn, ¿a quién quieres escribir?
4: A mi mami.
1: Ya, ¿cómo se llama mamita?
4: Aida Freire.
1: Aida Freire. ¿Vos cómo le dices a tu mamita? A ver, cuéntame, Jocelyn.
4: Mami.
1: Solo mami le dices. No, solo le, mami. Mami nomás. Mami para arriba y mami para abajo.
4: Sabes decir, a mi esposo le dice, le digo, oye, ¿no le viste a mi mami? Dice, anda, pregúntale a tu papá y ha de estar tu mamá.
2: Muy buena,
1: Jocelyn, muy bien. Jocelyn, dame mi número de teléfono, por favor.
4: 2-415.
1: ¿Ya?
4: 446.
1: Listo, mija, estás participando, mucha suerte.
4: Gracias.
1: Y oiga, ¿no le quieres decir algo a tu mami? Ya se nos fue, Jocelyn. Se nos fue. Listo, habilitada la línea. Mientras, no se olvide que todo el mundo tiene una flor en la tierra. Y ella es mamá.
2: Sí, señora.
1: En el mar, en ninguna bahía, perla tal hermosa como mamá. Como un niño en el regazo de su madre, es mamá. Es una frase que me la encontré por ahí de un escritor que me encanta mucho leer y se llama Oscar Wilde.
2: Perfecto.
1: ¡Listo! ¡Nos vamos con la música! ¡Nos vamos con la música, mi querido Charlie! ¡Póngale! Esto continúa en la tarde porque estamos festejando a mamá.

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13: Bienvenidos a la información en la Noticia Centro. 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Enseguida la información en la Noticia Centro.
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13: La información en la Noticia Centro. Moradores de Las Magnolias en Ficoa piden obras de seguridad vial. La información. Para los moradores de la calle Las Magnolias en Ficoa es necesario que desde el municipio de Ambato se tomen medidas para evitar que en el lugar se den accidentes de tránsito. El último siniestro se registró el pasado 28 de abril cuando un bus escolar se habría quedado sin frenos mientras bajaba a gran velocidad y terminó golpeando a otros dos vehículos. Aunque en esa ocasión solamente se presentaron daños materiales, quienes viven en Ficoa Las Palmas sostienen que esto no es algo nuevo, pero como ese día inclusive se dañó un poste de luz que generó que tenga gran connotación. Señalan que esta vía es utilizada en muchas ocasiones por quienes bajan desde Quizapincha o la zona alta de Ficoa. Es una pendiente a la que debe tenerse mucho cuidado. Personas que viven cerca de las Magnolias señalan que sería bueno que se coloquen reductores de velocidad, sobre todo para quienes están bajando, además de una buena señalización para evitar accidentes, porque ese día, menos mal, venía vacía la furgoneta, manifiestan, porque si suelen bajar con niños dentro. Es el sentir de los moradores de este sector. Por otro lado, desde el municipio, Juan Tenorio, responsable de la Dirección de Movilidad del municipio de Ambato, señaló que la calle Las Magnolias y otras de Ficoa están tomadas en cuenta, como siempre, dentro del plan de señalización y que ya se están implementando una primera fase en el centro de la ciudad. Este plan llegará al barrio en una tercera fase en la que, además de colocar señalización vertical y horizontal, también se tiene prevista la ubicación de pacificadores viales, reductores de velocidad, tachas, entre otros elementos para la seguridad vial. Aunque no se dio fechas específicas de cuándo iniciarán los trabajos en el barrio, Tenorio mencionó que se estima que en un mes y medio, más o menos, ya se pueda comenzar con la obra en la zona. Adicionalmente, desde la municipalidad se dio a conocer que en la calle Pamarrosas, una vía estratégica que conecta el sector de Ficoa y Quizapincha, específicamente la zona conocida como La Resbaladera, ya fue intervenida. Esta calle representaba varios hundimientos ocasionados por filtraciones de agua y la erosión del talud, producto de las condiciones climáticas, por lo que se realizaron trabajos de relleno compactado y hormigón en la capa de rodadura, con aproximadamente 3 metros cúbicos de hormigón, lo que permitió estabilizar el terreno y garantizar la seguridad estructural de este tramo. Moradores del sector de Las Magnolias de Ficoa piden obras de seguridad vial.
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13: Tenemos más información, ya estamos con Noé Vargas. Noé, en Radio Centro hacemos historia.
16: En Radio Centro hacemos noticia. Eliana Rivera, concejal del Cantón Ambato, da a conocer cuáles fueron los procesos que solicitó información durante la gestión 2025 para las acciones de fiscalización.
17: Que las obras y proyectos se cumplan, por lo que hemos solicitado información de expedientes en los informes financieros con el cumplimiento del préstamo con el Banco del Estado del terminal terrestre de Ambato. Información del plan vial de distintas calles, de pasajes que inician con el Remigio Romero y Cordero, tramo correspondiente entre la Carlos Cando, la calle Pablo Muñoz Sanz, y el plan vial del pasaje que inicia en la calle Pablo Sanz hasta la curva sin retorno. El informe del estado del trámite de la publicación y reglamento del proyecto de ordenanza que regula y promueve el sistema de participación ciudadana y control social conforme a los tiempos establecidos en la ordenanza. Hemos pedido informes para fiscalizar del proyecto de agua potable Tilulún y el motivo de haber sido dado de baja. Los informes técnicos del proyecto de agua potable Quillán Alemania.
16: En Radio Centro hacemos historia, reportó Noé Vargas.
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0: por guiarme por el buen camino, por ayudarme y nunca abandonarme. 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

0: la tarde, claro que sí, estamos en viernes y siempre el viernes es para celebrarlo y para estarlo súper bien como cada día de la semana, digo yo, ¿no?
1: Increíble, Dios mío, y se viene fin de semana futbolero, el lunes claro. También vamos a tener fútbol, mi querido Jorgillo el Gordillo.
0: Claro que sí, vea, el campeonato nacional sigue y está, cada vez se pone más interesante, pero hoy tenemos un invitado especial, vea, en este programa viene de todo, hasta jugador de fútbol tenemos aquí.
1: Hasta para saludar a mamá los jugadores de fútbol y están presentes aquí en la claro. Supercabina C. Dios mío, está con nosotros nuestro buen amigo Nicolás Dávila del equipo del Ponchito, del Mushu Gruna, mi querido hermano.
0: Nicolás Dávila con nosotros del Mushu Gruna. ¿Cómo estás, Nicolás? Qué gusto saludarte. Bienvenido acá a la Supercabina C.
2: ¿Qué tal? Sí, buenas tardes. La verdad que contento por la invitación y nada, hablemos un poco de...
1: Aproveche de saludando a mamá. Aproveche un saludito a mamá, a todas las mamitas que nos están escuchando.
2: A mi mamá y mi hermano que está de cumpleaños el día de hoy, cumple 23 años. Así que este mes, la verdad, que cumple mi abuelo, mi papá. Así que es un mes bien
1: especial.
2: Sí.
1: Bien especial para ustedes. Ajá. Se viene el día lunes. Bueno, Radio Centro va a estar transmitiendo a partir de las 18 horas este increíble partido, mi querido Jorgillo el Gordillo. Claro. Mushu Gruna versus la Liga de Quito, señores.
0: Un partido que atrae pues a la hinchada tanto de Mushu Gruna como de la Liga Deportiva Universitaria. Así que vamos a entrar al estadio. Cuéntame, mi estimado y bien ponderado. Usted me dijo que es 5, ¿no, Nicolás?
2: Sí.
0: Para de 5, ¿no? Tú eres el que se encarga de frenar la avanzada del equipo contrario. ¿Cómo le ves el próximo partido que se viene con Liga Deportiva Universitaria?
2: Sí, bueno, sabemos lo que es Liga, en nombre en todo el país. Yeah. Esperemos que sea un equipo, bueno, que venga mucha gente. Siempre es más lindo jugar cuando está el estadio lleno, hay más motivación. Y la verdad que ya listos estos últimos días hemos estado preparando el partido para lo que viene. Y sobre todo pues que va a ser un lindo día también porque vamos a festejar a las Madres Liga Pro. Qué también chale. Está preparando ahí una forma especial para celebrarla. Así que esperemos que se pueda sumar los 3 puntos, aprovechar la localía y que sigamos sumando en la tabla.
1: El equipo está completo, sí señor, para el partido del día lunes. ¿Alguna novedad, mi querido y estimado Nicolás?
2: Sí, estamos completos, no hay ningún lesionado, por suerte, no hay ninguna sanción, así que sí, estamos completos.
0: Todo va completito, la oncena titular de Mushu Gruna está completita para enfrentar a Liga Deportiva Universitaria. Cuéntame, Nicolás, y aparte de Mushu Gruna, ¿dónde estabas antes? ¿En qué equipo estabas jugando?
2: Bueno, ¿cuál
0: estabas
2: representando? Curiosamente hice formativas en Liga y debuté en Liga de Quito en el 2016 con Aguinaga. Y de ahí, bueno, pasé por equipos como el América de Quito, el Nacional, Deportivo Cuenca y, bueno, este último club que es el de... El Ponchito que viene acá para
0: Pato. O sea que tienes sentimientos encontrados tú para el próximo partido, ¿no?
2: Sí, bueno, mucha gente me...
0: Formarte en Liga y tener que jugar contra Liga.
2: Liga. Sí, es lindo eso. Sobre todo también siempre te dicen... la ley del ex y hacer un gol, si celebrarías o no. Creo que es un... Siempre que juegas contra los ex de equipo se hace muy especial y sobre todo porque obviamente... hice formativas ahí, pasé mucho tiempo de mis formativas ahí, entonces le tengo mucho cariño a Liga, pero obviamente el lunes quiero ganar y eso es lo más importante.
0: Claro, lo que pasa es que acá ya estás en el equipo y hay que luchar por el equipo, hay que ponerle arriba y hay que hacer todo lo posible para lograr una victoria. Bueno, y ser un caso, circunstancias que se dan, porque tu puesto en el equipo da para subir también en ofensiva, en un lanzamiento de esquina, que se lleva a lo mejor en un tiro directo al arco. Tú puedes subir tranquilamente y de pronto, si haces un gol, ¿lo celebrarías o no lo celebrarías?
2: Sí, justo creo que sí lo celebraría, porque ha pasado mucho tiempo, 10 años desde que estuve ahí. Y la verdad que es algo que he estado incluyendo en mi juego, ¿no? El tema de atacar, de pisar las dos áreas. Gracias a Dios ya pude hacer un gol hace el partido con Manta, ya pude hacer un gol. Y claro, es algo que vamos a seguir mejorando y lo que tengo que seguir trabajando. Siempre va a ser bueno seguir
1: avanzando. Es importante sacar los 3 puntos contra la Liga de Quito realmente para poder comenzar a seguir ascendiendo en la tabla de posiciones, mi querido hermano.
2: Sí, obviamente hay que aprovechar la localía, que eso siempre va a ser importante. La localía, nosotros tenemos que ser los fuertes de local y esta no puede ser la excepción. Liga está ahí casi igual que nosotros en puntos, así que sacar pues los 3 puntos va a ser de vital importancia para seguir escalando en la tabla de posiciones.
0: Definitivamente, está la tabla bastante apretada, la tabla de posiciones. La verdad que usted gana o pierde, sube un poco o baja bastante, así está la tabla.
2: Sí, la verdad que ha sido un campeonato de los más equitativos, creo que bueno.
0: Regular, lo llamaría yo.
2: Ajá, dependiente del único que por ahí saca ventaja a los demás, pero de ahí ha habido, o sea, todos están ahí en mitad de tabla para arriba y para abajo, que hay mucha, muy poca diferencia de puntos.
1: Claro. Qué chévere. Sí. La hinchada va a estar apoyando, obviamente. Claro. Sí, señor.
0: ¿Y desde cuándo empiezan ya con la reunión de jugadores para el partido?
2: Bueno, normalmente se concentra un día antes, entonces el día domingo nosotros debemos de concentrar en el Hotel Ambato como siempre lo hacemos.
0: Ya.
2: Obviamente ya estamos preparados y listos para todo lo que se viene, ya estamos acostumbros siempre a hacer,
0: claro,
2: a hacer este tipo de cosas. Pero,
0: ¿sí les van a dar por ahí un espacio para ir a saludar a la mamá, aunque sea el día domingo?
2: Bueno,
0: para
2: no
0: la
2: sé
0: mañana cómo, a lo mejor.
2: Sí, la verdad no sé cómo sea el tema del Día de la Madre. Lo que les estaba contando es que sabemos que va a haber algún evento, alguna cosa especial por el Día de las Madres.
1: Qué chévere.
2: No sabemos bien qué va a ser.
0: Qué bueno,
2: aún, pero obviamente siempre festejar a mamá va a ser muy importante, y sobre todo en este tipo de partidos siempre pasa eso.
1: Mi querido Nicolás, tenga la gentileza, nos está escuchando todo el centro del país, haga la invitación para el día lunes, que toda la hinchada vaya a apoyar al equipo del Ponchito.
2: Sí, ¿qué tal? Buenas tardes. Bueno, a todo el mundo que lo está escuchando en Radio Centro, invitarles a este día lunes a las 7 de la noche, que vayan a apoyar al Ponchito, a que vayan a vivir la fiesta del fútbol, a que pasemos un gran momento allá, y ¿por qué no puedes llevarnos esos 3 puntos para que la alegría en Ambato esté unida siempre?
1: Sí, señor. Queremos que los equipos ambateños sigan conquistando, sigan ganando triunfos, y obviamente están entre los primeros lugares de la tabla de posiciones, mi querido Nicolás.
2: Sí, obviamente ese es el objetivo, estar subiendo, escalando las posiciones. Nos hemos puesto a estar entre los 6 primeros, así que creo que vamos por el camino correcto, y esperemos seguir sumando puntos de local y también pescar algo de visita para seguir demostrándolo.
1: Es que queremos también que el equipo del Ponchito siga logrando esos éxitos, siga participando en con los equipos internacionales, que sobre todo ya lo hicimos una vez y podemos hacerlo varias veces.
2: Sí, creo que fue una linda experiencia el anterior año, todo lo que vivimos internacionalmente. Creo que ahora nos ponemos la vara más alta. Este año pues se quiere clasificar, ¿por qué no?, una Copa Libertadores.
1: Así es.
2: Y que el Ponchito pues ahora también esté jugando la Copa Libertadores, pues sería un gran reto y un gran sueño para nosotros. Así que nada, es lo que vamos a buscar este año y esperemos que se pueda cumplir.
1: Vamos a apoyar, sí, señor.
0: Claro, y hay que hacer fuerza y seguir trabajando duro para lograr esa meta, es la parte importante. Bueno, nosotros acá contentos de saber que se va con el mejor optimismo y todas las ganas de hacer un gran partido y alzarse con una victoria este próximo fin de semana.
1: Y sabemos que los jugadores están muy motivados, claro, sí, señor. Claro, están muy motivados, mi querido hermano.
0: ¿Cómo está el ambiente? Al ambiente, ¿no? Todo tranquilo, todo bien. ¿Cómo nos llevamos con el resto de compañeros, que es la parte importante?
2: Sí, creo que obviamente siempre, como dije, Liga, jugar contra Liga siempre va a ser una motivación extra, creo que para cada jugador, por lo grande que es del equipo. Así que nada, todos estamos listos, por eso decía, nadie se quiere perder este partido. Así todos es. los lesionados, por suerte, ya están al 100%, todos los que venían con alguna suspensión también ya están libres, así que va a tener equipo completo para este día lunes, en donde, bueno, el profe verá los que mejor estén y los que tendremos que batallar desde el primer minuto para buscar la victoria.
0: Qué importante. La cita es el próximo día lunes, Estadio Indoamérica Bellavista, Musuruna, Liga Deportiva Universitaria. La invitación, Nicolás Dávila, a toda la gente que asista al estadio.
2: Sí, la verdad que esperemos que haya mucha gente, como dije antes, siempre es más lindo vivir el fútbol con gente alrededor, y más sobre todo si es que es contra el equipo como grande como Liga de Quito, así que les invitamos a todos los ambateños, capaz haya gente que no sea tan hincha del Ponchito, pero igual va a querer ver ese partido, que va a estar muy bueno, y la verdad que nos jugamos una final más de las 4 que nos queda.
1: Sí, señor, Musuruna, nuestro orgullo.
0: Claro que sí, invitándoles ya Nicolás Dávila, jugador número 5 del equipo del Ponchito, aquí invitándonos para que asistamos al estadio y disfrutar del fútbol. Buen fútbol, sí, señor, porque la entrega va a ser total en la cancha del Indoamérica Bellavista para este día lunes. Así que todos cordialmente invitados. No sabe por si acaso el precio de las entradas. ¿Cómo está, Nicolás? ¿Usted no está informado por aquí?
2: Sí, sí, tengo.
0: Cuénteme.
1: Habrá a ver si hay promociones, Dios mío, por ahí. Tal vez por el Día de la Madre.
2: Lo que sí sabía es que el día de hoy se salían a la venta las entradas en línea.
0: Listo, ya puedes comprarlas en línea entonces.
2: Sí, general en 8, preferencia 12, tribuna 15 y palco 20.
0: Ya, perfecto. Ahora sí, verá que el domingo es Día de la Madre y eso se alarga, ¿no? Al lunes, al martes y toda la semana que viene.
2: Sí, eso sí.
0: ¿Hay algo especial por ello? Cuéntame.
2: Sí, obviamente, bueno, ya cada uno pues va a preparar algo especial para sus mamás, obviamente, como vemos el día domingo, que es el día especial, pues nosotros vamos a estar concentrados, entonces obviamente no vamos a poder festejar con nuestras mamás, pero bueno, el día lunes creo que vamos a dedicarle ese partido a todas nuestras mamás para que nos unan sus fuerzas y que podamos sacar los 3 puntos.
1: Lo van a dejar todo en la cancha, sí, señor, porque mamá se lo merece. Éxitos, mi querido y estimado Nicolás, éxitos a todo el equipo de Ponchito, y el día lunes estaremos ahí presentes en el estadio Bellavista.
2: Listo, muchísimas gracias, esperemos verlos ahí. y que nos levantemos con una victoria.
1: Sí, señor.
0: Así que listo, vaya, prepare su entrada, compre su entrada, asista al estadio y va a tener sorpresas ahí. Yo sé que va a haber sorpresas solo por comprar la entrada, así que pilas con ello. El lunes a partir de las 18 horas ya tienen que estar en el estadio Bellavista, listo para poder disfrutar de este gran encuentro entre Musugruna y Liga Deportiva Universitaria. Con nosotros ha estado Nicolás Dávila, jugador del equipo del Ponchito, haciéndonos la invitación. Así que lleve a mamita al fútbol, sí, el lunes. Ya le festeje el domingo, el lunes llévela al fútbol. Llévela que vea el fútbol y disfrute de un buen partido entre Musugruna y Liga. Nos vamos, una pausa cortita. Regresamos con más acá en la Supercabina C. Con el Cami, ya volvemos.
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0: estamos de retorno aquí en la tarde. Bueno, y empezamos con algo especial. Tenemos invitados especiales ya porque en esta tarde los invitamos a seguir participando, a seguir inscribiéndole a mamá y sobre todo a disfrutar de nuestro programa especial que tenemos ya mismo.
1: Ya dijimos que tenemos premios, tenemos las arrobitas de arroz con su respectivo aceite. Lo único que tiene es que llamarnos 282-2440, 282-2440, un mensaje de texto, un WhatsApp al 099-562-6987, tu número telefónico, y automáticamente estás participando. También nos prometimos musiquita en vivo, mi querido Jorgillo, y ya están nuestros invitados en la tarde.
0: Ya está con nosotros, listos para brindarnos sus voces, sus canciones, sus melodías en esta pequeña serenata para mamá.
1: Sí, señor, y vamos a presentarles como se merecen, mi querido Jorgillo el Gordillo.
0: Claro que sí. Ladies and gentlemen,
1: señoras y señores,
0: en el set de la supercabina hoy tenemos como invitados especiales para la serenata mamá, nada más y nada menos que a
1: nuestros buenos amigos del dúo
0: Añoranza. Sí, señor.
1: Marquito y Ricardo, como siempre, y aparte de la supercabina C, y van a hacer algo muy especial para todas las mamitas que nos están escuchando aquí en el Ecuador y fuera de las fronteras ecuatorianas. Muy buenas tardes, Marquito y Ricardo, bienvenidos como siempre.
2: Siempre ya ser parte de casa como es de Radio Centro. Dios y mío. qué bonito venir a cantar al ser más sublime, como habíamos dicho siempre, pues es hermoso cantar a una persona que lleva parte de Dios en su corazón, ya que pues nos regala la vida, nos regala amor y nos guía por el buen camino. Así que contentos de venir a cantar al ser más hermoso que tiene el mundo.
1: Qué chévere, mi querido hermano, y quieres enviarle un saludito muy especial para la persona que desde pequeño te ha apoyado en este mundo, mi querido hermano.
2: Sí, bueno, yo tengo que mandar saludo a tres mamis, como digo. Dios yo, mío. A mi mamá, que es la que pues me dio la vida, la que hasta ahora me guía, me sigue aguantando, y de igual manera a mi abuelita y a mi tía, que también han sido parte de mi vida y también pues son un pilar importante para mí. Marquito. Que Dios les bendiga y que tengan un buen día.
1: Qué bueno, gusto escucharle, Marquito.
3: Sí, muy buenas tardes a toda esta linda gente, pues que está en nuestra casa, porque siempre que venimos acá es como que entramos a nuestra casa, muchas veces, como saben decir, pateando al perro.
1: Sí, señor, sí, señor.
3: Sí, la verdad, gracias. Como siempre, nosotros contentos, felices de estar aquí compartiendo con ustedes esta vivencia, esta historia tan hermosa como hoy, que estamos ya festejando pues prácticamente a mamá.
1: Sí, señor, y lo vamos a festejar con musiquita, como se merece.
0: Vamos a festejar el Día de la Mamá, como ustedes saben hacerlo.
1: Sí, señor.
0: Con música y canciones, muy bien. Claro, ya tenemos listo el repertorio, ¿no es cierto?
1: Dios
0: ya
1: mío,
2: está listo.
1: Ya todo directo listo. Al corazón.
0: Oiga, sí, oiga, claro, no, y antes de empezar, voy con usted ya, mamita ya no ha de estar con usted, ¿no? Pero siempre no. Recuerdos bonitos. A ver, ¿qué se acuerda de su mami?
3: Bueno, yo me acuerdo todo, porque yo pienso que cuando es pequeñito, pues sigue el proceso, y hasta cuando en algún momento nos deja, yo me acuerdo todo de mi mami. Ya. Lamentablemente, pues no está conmigo presente, pero dentro de mi corazón, dentro de mi pensamiento siempre está. Y le voy a decir de qué falta cuando llegan estos momentos, qué falta que hace mamá.
1: Sí, señor. Claro, ¿Cuál es el consejo falta, que nunca ha olvidado que le ha dado la mamita? ¿Cuál es el principal consejo que mamita le ha dado, mi querido Marquito?
3: Bueno, mami siempre me decía, hijito, sé humilde.
0: Ya.
3: La humildad, la sencillez te llega muy lejos. Te lleva muy lejos, y la verdad creo que eso es lo que está haciendo conmigo, pues, y hoy con mi hijo, que estamos haciendo el dúo Añoranza. Pienso que, vaya, las bendiciones de mami todavía se ven ahora.
0: Qué bueno. Ahora sí, vamos a decir lo que nos compete.
1: Vamos, señores. Música.
0: ¿Con qué vamos a abrir la serenata, mamá?
2: Bueno, hay un tema que ya es, pues, creo que insignia de todos los días de la madre, que como cantaba el gran JJ, como es para ti, madrecita. Así que con cariño para todas las mamitas.
1: Tenga la gentileza. El dúo Añoranza, aquí en la Super Cabina C.

0: sí, señor.
1: Dios mío, tengo saluditos por acá. Dice, buenas tardes, chicos de la Super Cabina C. Éxitos al dúo Añoranza, qué bonitas voces. Por favor, saludos para Blanquita Ortiz, para Lucy Gaibor, y que el divino niño les proteja en todo momento. Feliz Día de las Madres. Qué chévere.
2: Bueno, un saludo grandote, pues, para, si me repito el nombre.
1: ¿Lucía?
2: Para Lucía.
1: Y dice, para Lucía y para Blanquita.
2: Para Lucía y para Blanquita, pues, que Dios les bendiga siempre y que pasen hermoso este Día de la Madre. Y todos los días, porque todos los días, pues, se celebra y se llena de amor a mamá.
3: Oiga, pero qué bonito escuchar eso, ¿no? Para Lucía y Blanquita. O sea que las dos lucían blanquitas.
1: Dice, buenas tardes, chicos de la Super Cabina C. Saludos para los artistas invitados. Por favor, un saludo para Alicia Silva y para mis tías, mis abuelitas, Olguita y para Lola. Ya están inscritos, mi querida Yane López, que le enviamos un fuerte abrazo.
0: Siga participando mientras por acá nosotros seguimos con canciones. Ahora voy con el hijo. ¿Qué se acuerda de mamá? Mínimo el chancletazo, creo yo, ¿o no?
2: Dios mío, ¿qué no me acuerdo?
1: A ver, ¿cuál es la comida favorita que mamá hace? Que le mima cada vez que usted está ahí presente en la mesa.
0: ¿Cuál es el plato especial que mamá sabe que a usted le encanta y le gusta y le hace en momentos especiales? Esa es la pregunta.
2: El que más me encanta, que es el chop suey.
1: El chop suey va muy bien. El chop suey. Como nosotros
2: aunque
1: ha sido.
2: No, aunque no parezca,
1: le sale bien.
2: Es que hay los chop suey de los chifas y todo.
0: Ya, claro.
2: Pero el sazón de mamá cuando en casa es muy distinto.
0: Ah, no.
2: Ya tiene ya su toque que le gusta, que todo, que ya. Entonces uno ya no tiene que ni siquiera decir que va a cocinar, porque solo se huele en la casa, entonces ya se sabe qué es lo que está haciendo.
0: Ya se sabe lo que hay.
1: ¿Cuál ha sido la locura que ustedes se acuerdan, la locura que han hecho juntos con mamá? ¿Alguna vez ha hecho algo diferente, algo que se acuerdan toda la vida?
2: Chuta, a ver, ha habido muchísimas locuras, pero creo que la locura más de, me acuerdo de chiquito, mi mamá siempre me compraba las papitas de a dólar que había por la casa, regresando de la escuela. Y una vez me compró la papa, todo. Y yo veo pequeño, me acuerdo, había una carne que todavía estaba friéndose y estaba solita, una chiquita, me acuerdo que. Y mi mamá andaba esa carne, tengo ganas de esa carne, está rica, otro día hemos de venir a comer. Y se descuida la señora que estaba vendiendo. Entonces, no sé cómo me jalé la carnecita.
0: Ya
2: dos cuadras más abajo, esa carne estaba rica. Digo, mami, ¿quieres?
0: Después no le pregunto qué pasó.
1: Dios mío. ¿Quieren participar con nosotros? ¿Quieren pedir algún temita 282-2440? Estamos también sorteando las arrobitas de arroz con el aceite. Claro. Gracias a nuestro buen amigo Patricio Lozada.
0: Vea, Mari Guamán también está inscrita y Mamá Luchita Samaniego también.
1: Luchita Samaniego, le enviamos un fuerte abrazo.
0: Sí, señor. Bueno, ahora sí, vamos, otra canción. Vamos, la primera del repertorio estaba excelente.
1: Está
0: de entrada. Ahora sí,
1: mío.
0: Vamos a la parte que nos va a poner sentimentales, creo yo, con esta canción. Muy bien, ¿todo listo ya? ¿Listo, Charlie?
1: Ahí estamos, señores.
0: Muy bien.
1: En la Super Cabina C, haciendo un homenaje.
2: Sí,
1: a las mamitas.
2: Bueno, tenemos de igual manera este temita, pues que es ya, se puede decir insignia de nosotros, porque es un tema inédito, lo compuso mi padre. Y qué bonito, la verdad que este tema lo llevo desde que tengo memoria, me sé la letra, me sé el ritmo. Y qué bonito poder ahora pues cantar que con mi papá esta canción dedicada a todas las madrecitas. Así que esperamos les guste.
0: Muy bien. El dúo Añoranzas en la Super Cabina C.

0: increíbles canciones. Señores, déjenme enviar saluditos para nuestra buena amiga Delia Leopoldina Santana. Le enviamos un fuerte abrazo. Para Teresa de Jesús Reynoso Arcos, también muchas bendiciones. Están participando Rosario Guasino. Desde Santa Rosa también le enviamos un fuerte abrazo.
1: Claro que sí, siga participando con nosotros acá en la Super Cabina C. Hermosa la canción, la verdad. Me dejé escucharla de principio. Sí. Hermosa la canción, les felicito al dueño de Oranza. Esto es de peculio propio, ¿no?
2: Sí, la verdad.
1: Inspiración propia, sí,
2: inspiración, una de las canciones. Mía, música y letra. Y bueno, lo quisimos poner porque creo que se va haciendo ya una identidad también para el dúo, para claro. El Día de la Madre. Yo pienso que cuando escuchen esta canción, no se olviden que es de añoranza.
1: El dúo añoranza. El dúo añoranza va a estar presente con esta hermosa canción. ¿El título de la canción?
2: Bendita seas mamá.
1: Bendita seas mamá. Bendita seas mamá. Hay que ponerle claro el título. La canción está hermosa y el título también está excelente. Muy bien. Seguimos. Experiencias. ¿Usted qué se acuerda? ¿Qué anécdota tiene con su mami por ahí? En esa, haga un poquito de memoria, acuérdese por ahí. Dice que se acordaba todo, vamos a ver si es cierto.
3: Bueno, ahora toma la lección.
1: Claro, ahora toma la lección.
2: Y la verdad que en algún momento siempre mi mamita pues se trabajaba. Ya. Así es que bajaba a su trabajo, vivíamos por acá, por en San Francisco, por las gradas. Y yo pues siempre le esperaba para ver si es que asomaba por ahí, por la iglesia.
1: Ya.
2: Y ya le veía y yo bajaba, pero apuradísimo para ayudarle con las compritas.
1: Ah, ya.
2: Pero tan fue la desesperación que en realidad no almorzábamos todavía. Así que mamita traía pues las cositas para hacer. Y bueno, para mí era una felicidad porque como no comíamos, estuve demasiado con hambre y muy contento. Así es que empecé a bajar, pero a toda
1: carrera.
2: Pero usted no se imagina cómo bajé.
1: Ya.
2: Bajé peloteando, o sea que llegué abajo, rota la cabeza y todo. Y mamita dijo, por Dios, ¿por qué haces eso? Yo sé que si te gusta el fútbol, pero no te hagas pelota.
0: Dios mío.
1: Muy bien, muy bien.
0: Tengo saluditos, tengo mensajes. Dice, buenas tardes, pueden inscribirle a mi mamita, por favor. Nati Pérez, gracias. Y un saludo, qué buen programa. Saludos a los artistas invitados de la tarde también. Dice, buenas tardes amigos de la Super Cabina, excelente programa como siempre. Saludos para mi madre, Cristina Guamán, que les estamos amplificando a todo volumen.
1: Muy bien, listo. Sigue enviando los saludos. Salude a mamita ahorita que tiene como... Vamos ahí. Tercera canción. La tercera canción de la tarde. ¿Qué tiene preparado? Cuente. A ver, coordine con Charlie ya, todo bien.
3: Bueno, el temita que viene a continuación es igual de antaño y si no se me equivoca la memoria, me parece que lo hacían los Visconti, que lleva por título Lo Más Sagrado. Por ahí, igual me acuerdo cuando salían a los Serenos en la época de la chispa, ¿qué saben decir? ¿Ya? Entonces, bueno, queremos rescatar ese temita, pues esperamos les guste, dice así.
1: Eso, muy bien.
0: Lo Más Sagrado.
1: El dueño de Añoranzas.

0: Sí, señor, hermosa canción. Pastecito lindísimo. Sí, original de los Visconti.
1: Escuche, escuche este mensaje. Hola, mis amores, saludos fraternos para todos ustedes. Bonitas voces del dúo Pilla Carnes. El dúo Arroba Carnes dice: soy mamá Luchitas, Luchita Samaniego. Por favor, inscriba a mis hijas para mis de mis entrañas, María Cristina, y para María Belén Paredes. Gracias y felicitaciones por eso lindo programa que están haciendo. Gracias, mi querida Luchita Samaniego.
0: Olguita Zumba también nos se inscribió desde Pinjo. Gracias mil. Ya está lista, todo está inscrita. Muy bien, seguimos en la tarde. Vean nomás, sigue enviando mensajes, siga participando.
1: Dice: hola amigos de Radio Centro, muy bonita tarde. Quiero participar para los premios. Soy hija y madre. También deseo ganarme esa robita de arroz con el aceitito. Por favor, un saludo para Emma Hurtado Paredes. Gracias, mis amores. Que Diosito les bendiga a los más guapos de la radio. Ya nos conocen, vean, mis queridos amigos del dúo Añoranza. Ya saben que somos pintas, Dios mío.
0: Ah, ya, muy bien. Vea ese mensaje, ¿qué le pareció?
2: Hay un elemento, está. Dice, vea.
3: Ya le digo.
0: Me pregunte contra quién es eso de los más guapos.
1: Los más guapos, ya saben. No, mentira, ya nos conoce, sí, ya nos conoce.
0: Banqueta,
1: al
0: banqueta.
1: Señor Empanada, sobre todo. Dice: buenas tardes a todos los integrantes de la supercabina. Un saludo para todas las madrecitas que siempre están conectadas con el mejor programa de las tardes. Para Maribel Elizabeth Mazabanda Guamán, está participando.
0: Listo, está participando. Mientras se sigue escribiendo, vamos con otra cancioncita más. Muy bien, ¿qué tenemos preparado ya?
2: Bueno, tenemos otro temita. Bueno, yo creo que quiero dar paso a que diga, ya no todo hablo.
0: Claro,
2: yo,
0: solo
2: sí,
0: así.
2: Sí. Después si de no, la casa.
0: Si no le pregunto nada. A ver, voy por acá. A ver, mira.
2: Sí, pareces catarnica, solo hablas, no vale.
0: Solo entonces, vos hablas así, solo sí, vos sí, hablas. No dejas hablar, a decir. Mínimo, ¿no es cierto? No me dejas hablar, a decir.
4: Bueno, hay un tema muy bonito, muy hermoso que. ¿Ya? Desde hace mucho tiempo siempre lo hemos cantado en la serenata que teníamos que salir. Y como que siempre decíamos, cantemos esta. Y como que ya se vino a hacer algo muy chistoso también.
0: ¿Ya?
4: Es un tema muy bonito que cuando uno está arreglando la casa, siempre coge una escobita o una brochita y le está haciendo así a la pared, ¿no?
0: ¿Ya?
4: Entonces, desde ahí quedó la canción. Pintor.
0: Ah, muy bien.
4: Entonces la canción se llama O Pintor.
0: O Pintor. O Pintor. Muy bien.
1: Sí,
0: vamos.
1: Señor.
0: O Pintor, dúo Añoranza, saqué en la radio de toda la vida.
1: Dios mío.
0: La Super Cabina C.

0: canción, señores.
1: Pintor.
0: Pintor.
1: No es del Carlos Silva, esta canción se llama Pintor. No piensen mal. Vea, ¿con qué sentimiento le cantó?
0: Dios mío, sí.
1: Dele una agüita, dele una agüita.
0: Con todo el Chungo Power, Dios mío.
1: Sí, sí, se sintió, se sintió.
0: Tengo saluditos, tengo saluditos. Dice, buenas tardes, chicos de la Supercabina C. Quiero inscribir a mi mamita y a mi abuelita y mandar un saludo a todas las mamitas. Para Nancy Arcos, para mi abuelita Martita Mazabanda, que le enviamos un fuerte abrazo. Dice, saludos a mi madre Nati y a mis hermanas, mi cuñada también, para que vean nomás, la familia Borja, que tengan un feliz Día de las Madres y un abrazo gigante para todos los chicos de la Supercabina C.
1: Muchísimas gracias por esos deseos. Bueno, sí, pues simplemente aquí estamos llevando ese homenaje tan especial a mamita.
0: Sí, señor.
1: Algo están tramando por ahí, entonces, señores.
0: Digo, señor.
1: Algo me están tramando por ahí. Cuente, cuente.
2: Bueno, queremos hacer un bonito tema que ya desde hace muchísimos años, creo que ya hasta el compositor creo que ya falleció.
1: Ya.
2: Don Segundo Bautista.
1: No, ya.
2: Y pues
1: ya,
2: siempre
1: ya
2: que cantaba él, creo que todos llorábamos al escuchar esta canción. Y creo que siempre íbamos donde mami, nos arrodillábamos y creo que también llorábamos con ella.
0: Dios mío, sí, sí. Qué bonito.
2: Este bonito tema que dice... Quiero verte, madre.
0: Dios mío.
1: El dúo Añoranzas.

0: Oiga, y déjenme enviar un saludito a todas las mamitas que nos están escuchando fuera de las fronteras ecuatorianas. Les ha llegado muy profundo al corazón. Para mi querida y estimada Suquita López en Londres, le envío un fuerte abrazo.
1: Claro que sí, a la gente que está conectada a través de nuestra señal www.radiocentroambato.com. Ahí nos escuchan en todas partes.
0: Tengo más saluditos por acá. Dice, buenas tardes. Por favor, un saludo para mi mamita Alicia Silva, para mis tías, para Gloria Navarrete y para Olguita Naranjo, un fuerte abrazo.
1: Felicidades a toda esa gente linda que está en sintonía de la estación y a todas las mamitas, un abrazo grande, inmenso, para ellas desde este evento tan especial acá en la Super Cabina C.
0: Bueno, Anabel Ramírez en Patate, no, también nos está escuchando, le enviamos un fuerte abrazo. Anita López, para Jocelyn Freire, Aidita Freire, Blanquita Ortiz y Lucy Gaibor.
1: Qué bueno. Oiga, ¿quiere platita? Le cuento.
0: Quiero platita,
1: vea,
0: señor.
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1: Muy bien, listo ya. Vamos por la del estribo. Oiga, la verdad es que no quisiéramos ni despedirnos, pero el tiempo en radio es complicado el tiempo en radio. Pero ya, todo está listo.
0: Sí, señor.
1: Listo.
0: Un saludito, dice, buenas tardes, quiero inscribir y enviar un saludo para mi abuelita, para Luz Vargas y para mi mamacita Nancy Mazabanda. Un fuerte abrazo.
1: Un abrazo para doña Luz y doña Nancy.
0: Sí, señor.
1: Felicidades. Muy bien, ya, ahora sí, ya nos pusimos de acuerdo.
2: Sí, sí, ahora sí, ya.
1: Como
2: ya,
1: nunca se sí, puesto de acuerdo.
2: Dice, ya me toca hablar a mí, ahora sí, dice ya.
1: Ahora sí, ya, a ver, otra vez. Vamos a ver.
2: Bueno, este temita que viene a continuación, pues lo hizo éxito la señora Paulina Tamayo, que en paz descanse. Y queremos hacerlo hoy, pues, en las voces del dúo Añoranza. Y quizás un poco triste, pero creo que también cuenta historias de la vida real. Así que con cariño, la canción de los Andes.
1: Muy bien,
0: señor.
1: Con nosotros, el dúo Añoranza.
0: Dios mío.
1: La canción de los Andes.

0: Hermosa melodía, la verdad. Muy bien. Bueno, contratos, ¿a dónde los podemos localizar? ¿Cómo podemos contactarnos con el dúo Añoranza?
1: Siempre me agarran en bajada por los contactos de mí.
0: Ya. No, o sea, hasta ahora no se aprende el número de teléfono.
1: 7 años en el dúo, hasta ahora me aprendo el número.
0: Hay que ponerle un cuaderno a escribir unas 100 veces para que se le quede.
1: Sí, Dios, si te me toma la lección. A ver.
2: Yo por eso, amigos y compañeros, yo por eso ya no hablo.
3: Ya,
2: porque a mí me preguntaban y tampoco me acordaba. Así que ahora que le insulten a él.
4: Ahora sí, mi querido hermano, despacito, el número de contacto, tenga la gentileza.
1: Sí, pero ahora nomás está, bueno. A ver, al 099-85-35-37-9. Más despacito. Al 099-85-35-37-9 a cualquier hora del día.
2: No, ¿hasta qué hora?
1: Bueno, hasta las 12 nomás, porque también dormimos.
4: Sí, Dios mío.
1: Sí. No podemos irnos más allá, pero ya. O si no, nos pueden seguir en todas las redes sociales como Dúo Añoranza Oficial. Y de igual manera, todas las canciones que cantamos de aquí, pues están ya también con los videos oficiales en YouTube.
4: Con anticipación los contratos, ojo. Con anticipación
2: los contratitos. Sí, claro que sí.
4: Muy bien, mis queridos amigos. Tengo más sauditos por acá. Saludos para mi madre, para Lilia y mis tías Nancy, Marisela, Abril Carrillo. Les escuchamos desde la Ciudadera, La Pradera. Felicitaciones a los grandes artistas invitados en la tarde.
2: Muchísimas gracias. Sí, la verdad que nosotros, pues, complacidos de estar aquí en nuestra casa. Y pues siempre que viene algo nuevo, pues siempre ustedes son los primeros en conocer, en saber. Y enviarles este inmenso mensaje a todas las mamitas. Yo pienso que lo más bello que nos pudo haber dado Dios es nuestra madre. Yo pienso que hacemos un dúo fenomenal, mamá y nosotros como los hijos. Yo pienso que quien no tiene mamá, bueno, lo tiene en su corazón. Y nunca está solo, siempre está mamá con nosotros. Así no la tengamos presente.
0: Sí,
2: no,
0: es que somos parte de ella, nosotros.
2: Sí, sí.
0: Y ella es parte de nosotros hasta el día de nuestra muerte, igual.
2: Así es.
1: Y como decía, claro, por ahí, incluso más allá nos veremos porque nos está guardando nuestro espacio. Y bueno, no está por demás también decir, pues estaremos ya visitando un poco más seguido. Ya tenemos, pues, igual temitas nuevos. Entonces, ya estaremos por acá nuevamente. Como dijeron, ya somos de casa. Entonces, ahora ya podemos entrar pateando al perro cuando queramos, no importa.
0: Sí, por eso. Por eso ya no tenemos perro.
4: Al señor empanadas.
0: Dios mío.
2: No le diga eso. Y recuerden que Añoranza es desde Ambato para el mundo, muy ambateños, lógicamente.
4: Qué bueno. Yo recuerdo la primera vez que vinieron acá a la super cabina, claro, les dimos la patadita de la buena suerte.
0: Sí, bastante tiempo ya.
1: Parece chiste, pero sí, venimos acá, nos dieron la patadita de la buena suerte y gracias a Dios.
2: Oye, parece
1: 7 años ya de...
2: Y parece que nos gustó mucho porque siempre estamos viniendo. Sí.
0: Eso es bueno. Muy bien, vamos con la del estribo.
4: La ultimita, una más y no pedimos más, por favor.
1: Ya, bueno, listo. Este bolero que creo que hacemos, como decía, pues una dupla hermosa como es de la madre y los hijos. Este temita que lleva por título Triunfamos como el amor de una madre. Siempre triunfa con los hijos.
4: Dios mío.
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0: señor. Qué la verdad increíble. Que nos va a faltar tarde. El tiempo no nos da, lastimosamente. Y hay que agradecer y que hayan estado con nosotros en esta hermosa serenata que se ha preparado muy especialmente para el ser más humilde que tiene la tierra, como es la madre.
1: Nosotros, mis queridos amigos del dúo Añoranza, mi querido Marquito, mi querido Ricardo, muy agradecidos como siempre. Gracias por esas voces increíbles y gracias por siempre tenernos presentes en sus mentes y sus corazones.
2: No, pues gracias más bien a ustedes, pues que ustedes son los entes principales para que nosotros como artistas, como cantantes, sigamos subiendo de peldaño a peldaño. ¿Qué sería sin Radio Centro?
3: Sí, sí, creo que Radio Centro igual pues tiene ya su gran trayectoria y creo que por eso pues se ha posicionado como una de las mejores. Y qué bonito pues venir a festejar al ser más hermoso del universo en la Radio Centro. Creo que qué orgullo venir acá. Y bueno, esperamos no sea la última tampoco para algún programa especial. Claro, ya viene sí. Día del Padre, Día del Niño, ya viene las Marías, así. Ojalá. Es que llamarán nomás.
0: Allá,
3: no hay problema.
0: Basta que ha dicho eso.
2: Las llamadas antes de las 12.
3: Sí, sí.
0: Pero ¿hasta qué horas de la noche? Hasta las 9 nomás.
3: Ahora no. Ya, si son de ustedes, hasta las 3 también. Ya, ya. No importa. Ya.
0: Guardarán. Pero ahí vamos a llamar, pero a la puerta. Ya. Sí, claro que sí. Bueno, muchas gracias. La verdad, se diferencia tan especial. Y gracias también por estar con nosotros. Porque si no fuera con usted, por ustedes los artistas, tampoco estaríamos acá nosotros. Vea, todo es mutuo aquí. Como mamá, es, hijo, acá también estamos igual. Pues muchas gracias por estar siempre pendientes de la estación y siempre y buscar este medio para llevar también ese aprecio grande a la gente que siempre los escucha a través de la radio, a través de los discos, a través del Facebook y tantas cosas que tenemos a la mano, pues, y poder volver a escuchar sus voces tan increíbles. Sí. Gracias por estar esta tarde con nosotros.
2: Muchísimas gracias más bien a ustedes, pues, y feliz día para todas las mamitas. Que lo disfruten, que los padres y también los hijos pues lo hagan pasar bien bonito, porque mamá no solamente es de un solo día. Pienso que mamá es de todos los días, los 366 años.
1: Sí,
2: perdón, los 366 días. También.
1: Sí, señor.
0: Ya le sumo años, ya me sorprendí, digo, vea, qué aguante.
1: Toda la eternidad, sí, bueno, señor, para toda la vida.
0: Muchísimas gracias al dúo Añoranzas con nosotros en esta pequeña serenata, mamá, acá en la radio de toda la vida. Ya lo saben, el domingo, en cambio, tenemos un evento especialísimo con don Luis Alberto Gamboa Tello para mamá, que no tampoco se lo pueden perder, sí, ¿no? Señor. Al cual están invitados. Muchas gracias por estar con nosotros.
2: Gracias, Luis.
0: Gracias, Neil. Bye. Pausa comercial y seguimos con más acá en la Super Cabina C.

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0: señor, espectacular este viernes de acá en la Super Cabina C.
1: Los últimos saluditos, los últimos mensajes. Dice, buenas tardes chicos de la Super Cabina C. Un saludo para la señora Jimena Rosero, que Diosito le bendiga siempre. Y una oración para mi mamita allá en el cielo. Para Clarita, que le envía un fuerte abrazo y con mucho cariño. Dios
0: qué
1: mío.
0: Bueno, qué bien que llegue ese mensaje hasta el más allá. 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
0: Claro que sí. Bueno, y estamos en la recta final ya también de nuestro programa en la tarde. Vamos a revisar cuántas llamadas hemos tenido hasta ahora.
1: Dios mío, ponga mucha atención, señor. Desde tempranitas horas de la tarde se comunicaron. Tenemos 195 comunicaciones.
0: Ah, ya, qué bueno.
1: 195
0: qué bueno.
1: Comunicaciones.
0: Listo, vamos a revisar de las 195. Vamos a listar para los regalos hoy, ¿no? ¿Cuántos premios tenemos, Lito?
1: Cuatro arrobitas de arroz con su respectivo aceitito.
0: Listo, muy sí, bien. Señor. Cuatro arrobas de arroz con un frasquito de aceite tenemos para regalarles hoy. Muy a bien, ver. Vamos a ver. 195. ¿Cuánto me dijo?
1: 195 comunicaciones, mi querido Jorgillo, el primer número, vamos.
0: Vamos ahí, voy a escoger un número, el 25.
1: El número 25, déjeme revisar la base de datos, Dios mío. Teresa Jesús Reynoso Arcos. Ya tenemos el número telefónico 098-440, el resto ya lo tenemos.
0: Teresa de Jesús Reynoso Arcos, listo, va a la primera, vamos a la segunda. El 82.
1: Déjeme revisar más abajo, señores. Jimena Rosero, Jimenita Rosero del 099-7183, el resto ya lo tenemos aquí en nuestra base de datos.
0: Se lleva otra rubita de arroz. Muy bien.
1: Jimena
0: vamos
1: Rosero.
0: Por el tercero.
1: El tercero, vamos
0: el
1: a ver.
0: El 116.
1: Casi al final, Dios mío. 116, déjeme revisar, Dios mío. Más abajo. Alicia Silva. Alicia Silva también tiene una arrobita de arroz del 098-7897. Ya el resto ya lo tenemos, señor.
0: Listo para retirar su premio. Y en la final. El, ¿cuánto me dijo?
1: Al 195.
0: Al 195.
1: 181.
0: Ahí está.
1: 181. Déjeme revisar. Luchita Samaniego.
0: Allá.
1: Luchita Samaniego también tiene una robita de arroz, que le enviamos un fuerte abrazo a ella y a toda la familia.
0: Sí, señor. Doña Luchita Samaniego, pase a retirar ya su orden. Mañana, no, el lunes.
1: El lunes.
0: Sí, el lunes en horas laborables. pasen a retirar sus arrobitas de arroz acá con su respectiva botellita de aceite en la radio de toda la vida. Repetimos los ganadores, por favor.
1: Luchita Samaniego tiene una arroba de arroz con aceite. Teresa de Jesús Reynoso Arcos también tiene una arrobita de arroz. Jimena Rosero también es la creadora de una arrobita de arroz. Y Alicia Silva también es una de las ganadoras.
0: Y listo, son las ganadoras de los premios de hoy. Pasen a retirarnos de aquí en la radio de toda la vida y feliz día a todas las mamitas. Nos vamos, Huguito, el tiempo se nos ha agotado.
1: Sí, señor, pórtense bien, mis queridos amigos. Festeje como se debe a la mamita en vida, señores, como dice la canción. En vida, ahí está el abrazo de mamá, el cariño de mamá que nunca jamás faltará. Pórtense bien, mis queridos amigos, que nada les cuesta y no se metan en problemas. Hasta el día lunes, mi Ecuador, querido.
0: Ahora sí, Charlie, despídase que nos vamos.
2: Claro que sí, enviando nuevamente esos saludos cordiales a todas las madrecitas, que lo pasen súper bien, especialmente en mi casa, para mi mamita, mami Nati, mis hermanas, mi esposa querida, a mi suegra. Un abrazo fuerte, fraterno, ahí estaremos el día festejando como se merecen.
0: Muy bien, listo. Muchas gracias, nos vamos. Mañana estamos en el fútbol, el domingo igual y el lunes en la supercabina. Sé que lo pasen bien. Un bonito fin de semana. Celebre junto a mamita, deseen lo mejor del mundo y pase con ella este día tan especial. De nuestra parte, nos vamos. Felicidades, soy Jorge Villarroel. Hasta mañana. Que lo pasen bien. Chao, chao.

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13: Bienvenidos a la información en la Noticia Centro. 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Enseguida la información en la Noticia Centro. Bienvenidos.

0: Se corta el plazo para tratar el alza de pasajes. La información. La compensación entregada por el gobierno nacional y los transportistas urbanos a nivel nacional se terminó y ahora son los gobiernos municipales los que deben llevar adelante los procesos de análisis para establecer una nueva tarifa de pasajes. Bajo esta realidad, la Unión de Cooperativas de Taxis de Transportes de Ambato pidió que se cumplan los plazos para que el análisis del segundo y definitivo debate para el incremento del costo de pasajes entre al segundo y definitivo debate dentro del Consejo Municipal. En rueda de prensa, la tarde del jueves 7 de mayo, los representantes gremiales mencionaron que han pasado 11 años desde la última vez que se revisó la tarifa de pasaje en la ciudad, por lo que, con la crisis que atraviesa actualmente, ven como urgente que se haga un ajuste al pasaje. Manuel Escobar, gerente de la organización, recordó que en ciudades como Quito y Guayaquil, los transportistas ya tomaron como la realización del servicio. Sin embargo, en Ambato no se ha paralizado porque existe un compromiso interinstitucional por parte de los representantes de la señora alcaldesa y los representantes del transporte público. Existe una hoja de ruta que estamos cumpliendo dentro de los tiempos establecidos. Añadió también que lo sostenible del sistema se encuentra en riesgo y no se toma medidas oportunas para evitar que la crisis del transporte se agudice y haya que tomar otro tipo de medidas ante la falta de recursos para seguir laborando. Recalcó también que quieren ser transparentes, por lo que si no se cumple con los plazos establecidos en esta ruta, si no se convoca al segundo debate dentro de los tiempos previstos o si no se toma decisiones conforme a los estudios técnicos, el transporte público de la ciudad se verá en la obligación de racionalizar el servicio de acuerdo a las condiciones reales. Así es como dijo que hace un llamado de atención y firme y responsable a las autoridades para que cumplan con los tiempos estipulados y a los usuarios para que comprendan que este proceso busca garantizar el transporte digno, seguro y sostenible.
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0: Más información al reporte de Noé Vargas. No, en Radio Centro hacemos historia.
4: En Radio Centro hacemos noticia. Paulina Yepes, funcionaria del SECAP, habla sobre el proyecto denominado Compromiso por el Empleo, un programa gratuito del gobierno nacional.
5: El proyecto que ahorita estamos manejando es un plan de gobierno. Estamos manejándolo con el Ministerio de Trabajo, que se llama Compromiso por el Empleo. Entonces, son cursos gratuitos que deben inscribirse personas, en mujeres de 18 a 64 años de edad, de hombres de 18 a 26 y 45 a 64 años. Los cursos que estamos dando son de fuerza de ventas, programación web, emprendimiento de pequeños negocios y marketing digital. Son cursos extremadamente gratuitos, no tiene costo porque el Ministerio de Trabajo absorbe el costo. Entonces, tienen que inscribirse a través del Ministerio de Trabajo en la página del Ministerio de Trabajo en Encuentra Empleo. Este es el segundo grupo que vamos a iniciar. Partimos el 26 de mayo, es el segundo grupo, y el tercero vendrá después, dentro de 2 meses más, que tienen la posibilidad igual de inscribirse a través de la página.
4: En Radio Centro hacemos historia, reportó Noé Vargas.
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2: Muchas gracias por estar con Radio Centro. Buenas noches. Un saludo cordial, un abrazo cariñoso a los miles y miles de oyentes de Radio Centro desde 1967 haciendo historia. Yo soy Osvaldo Vela, me acompaña Patti Salazar, también Wilson Córdoba. Iniciamos el noticiero más importante de la región. El expresidente Lenín Moreno dice que la única razón por la que regresó a Ecuador fue la audiencia de juicio en el caso Sino Hidro, que se desarrollará en la Corte Nacional de Justicia. Lenín Moreno dice no ha recibido ni un centavo de Sino Hidro, dice Lenín Moreno, y desmiente pacto con el gobierno. Atención, mis queridos amigos, póngale atención a esta información. Uno de los primeros padres gay del Reino Unido fue acusado de violación y trata de menores. ¿Qué tal? Más informaciones en titulares. Atención, amigos, la justicia de China ha condenado a muerte a los exministros de defensa que fueron declarados como culpables de delitos de corrupción. ¿Qué le parece? Pena de muerte para dos exministros de defensa de China por corrupción. Esos ejemplos debemos seguir. Nos hace falta en Ecuador también leyes claras, duras, fuertes, enérgicas, para terminar con tanto latrocinio. Que los manden de regreso a su país. 8 delincuentes venezolanos y un colombiano aterrorizaban Quito. Y se muestran por primera vez las fotografías sin mascarilla, sin cubierta, sin nada. Así tiene que ser. Estos son los 10 detenidos en Quito por diferentes delitos. En su poder tenían más de 190 kilos de drogas, entre marihuana y cocaína. Pero ¿qué dice la gente? A estos que los manden de regreso a su país. Venezolanos y colombianos, 8 delincuentes aterrorizaban a Quito, pero ya están detenidos y la gente quiere que los manden a su país, pero ya, a sus países, a Venezuela y Colombia. Hola Patricia, ¿cómo está? Buenas noches. 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Buenas noches.
3: Gracias, buenas noches. Como siempre, le decimos a nuestro compañero de labores, el periodista Osvaldo Vela. Buenas noches, Wilson. Buenas noches, amigos oyentes. Gracias por acompañarnos. Es viernes, pero es un viernes diferente porque hay movimiento comercial. La gente comenzó ya a comprar las rosas, los chocolates, a lo mejor presentes como cocinas, licuadoras y todas las doras para agasajar, para celebrar
2: que cocine
3: a la
2: mejor
3: mamita.
2: La mamá.
3: Eso es lo tradicional. Así es que...
2: ¡Qué barbaridad!
3: Cabe...
2: Seguimos con esos regalos
3: muy crueles
2: tradicionales
3: somos,
2: del
3: ¿no?
2: pasado.
3: El Día de la Madre en el Ecuador se celebra cada año, es el segundo domingo de mayo. Es una fecha dedicada a homenajear la figura materna por su amor incondicional, su capacidad de entrega y el papel fundamental que desempeñan las madres en las familias y en la sociedad. Así es que este domingo es el Día de la Madre. En otro ámbito de la información, el día de hoy acompañamos en la sesión solemne que se realizó en la Universidad Técnica de Ambato. Esta institución superior cumplió 57 años de vida institucional, así que se lo celebró a lo grande. Recuerde, el día de hoy también se realizó un operativo, esto en el entorno al mercado mayorista, pero este grupo de policías y militares ingresaron también al interior del mercado mayorista. Bien por aquello, es necesario que estos espacios públicos tengan la garantía y el control de las autoridades. Otras informaciones, escuche, el presidente Daniel Noboa dispuso que se incremente por 8 meses el mecanismo de compensación para el transporte intracantonal. Sí, señor.
2: ¿Cuántos meses más?
3: No dice, no desarrollamos la información, pero dice por 8 meses.
2: Uy, Dios mío.
3: 8 meses más. Otras informaciones, el Día de la Madre se verá afectado por el toque de queda. Se van a silenciar las serenatas. Entre los afectados por el toque de queda se cuentan también a los músicos populares. El Día de las Madres es una fecha máxima de actividad para estos artistas. Este año será totalmente diferente.
2: Pero para
3: diferente.
2: En todo exageramos, Patricia.
3: Bueno, es que algunos amanecen
2: imagínese
3: ahí toda la noche.
2: El toque de queda es a medianoche.
3: Sí, pero algunos, especial, bueno, a nosotros no nos afecta.
2: Den las serenatas a mamá en horas hábiles. Den bueno, serenata
3: cambiemos
2: a
3: el horario
2: a las
3: nada
2: seis,
3: más,
2: a las
3: ¿no?
2: 18 horas, 19 horas, 20 horas. ¿Por qué tienen que esperar que sean las 12 de la noche como
3: la 1 de la
2: Navidad?
3: Mañana, a las 2 de la mañana.
2: De
3: dejen
2: todos,
3: dormir.
2: Somos campeones de las exageraciones. Ya se quedan sin trabajo los músicos populares. Adelante en las serenatas nomás, en vez de cantar a las 12, a las 11 de la noche. Canten a las 18 horas, a las 19 horas, a mamacita y punto.
3: La noticia más comentada, ya lo dijo usted, el ex asambleísta Santiago Díaz fue sentenciado a 29 años y 4 meses de prisión como autor del delito de violación. Sin embargo, el tribunal escuchó a la ex asambleísta Santiago Díaz, quien dio su testimonio sin juramento. Díaz no aceptó haber violado.

0: crecer tras nuevas sanciones y la falta de avances en el diálogo entre ambos gobiernos.
1: Muy bien, vamos a la pausa para comerciales con esta nota de salud. Póngale atención, cuide su salud. La ciencia desmiente varios mitos populares sobre la hidratación. No es necesario beber exactamente 6 u 8 vasos de agua al día, porque la cantidad ideal varía según el peso, actividad física, clima y salud individual, siendo la sed el mejor indicador natural para el 98% de las personas. Escucharán. Además, el café, las sopas, frutas y verduras también hidratan de forma efectiva. Beber más agua de la necesaria no aporta beneficios extra y puede ser peligroso. Riesgo de hiponatremia. Y las bebidas deportivas solo son útiles en esfuerzos extremos prolongados, ya que la alimentación normal repone electrolitos en la mayoría de los casos. ¿Escucharon bien? Grábese, por favor. 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Ya volvemos, no se vaya.
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4: Son las 18 horas y 14 minutos.
5: Tenemos a las 18 horas y 14 minutos en Radio Centro. 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Vamos con el resumen.
6: 18 horas con 14 minutos y el día de hoy acompañamos a la Universidad Técnica de Ambato en la celebración de un año más de vida. Hay que decir que la Técnica de Ambato es una de las principales instituciones de educación superior de nuestro país. Se ha consolidado como un referente académico y de investigación en la región. Ofrece una amplia gama de carreras de pregrado y posgrado en diversas áreas del conocimiento, como ingeniería, ciencias sociales, salud, arte y humanidades, destacándose por su compromiso con la formación integral de sus estudiantes. La universidad cuenta con modernos laboratorios, centros de investigación y una infraestructura adecuada para proporcionar a sus estudiantes un entorno académico de calidad. Conversamos con la doctora Sara Camacho, la rectora de la Universidad Técnica de Ambato.
7: Pues estamos celebrando los 57 años de nuestra universidad, siempre orgullosos de todo el trabajo mancomunado que hemos realizado como equipo, pues juntos podemos crecer, juntos trabajaremos siempre por nuestra universidad y por el futuro de nuestros estudiantes y la sociedad en general.
8: En cifras del 2025, ¿qué representó en presupuesto?
7: Bueno, realmente vuelvo a reconocer, como lo dije anteriormente, el gobierno nacional nos ha apoyado infinitamente a la educación superior. En este caso, mal informaron diciendo que bajaron el presupuesto, pero la muestra está en las cifras, se puede evidenciar. El presupuesto ha sido fortalecido por el gobierno nacional y en el mismo sentido nos está apoyando constantemente en todos los proyectos. Una muestra de esto es ya las residencias universitarias, que personalmente el señor presidente ha estado enfocándose y, por supuesto, trabajando duro en esto, consiguiendo el presupuesto, y es algo que valoramos enormemente como sistema de educación.
8: ¿Hay asignación ya para este tema de residencias?
7: Ya están, ya nos pidieron todos los proyectos, hemos enviado, pues estas son hechos, son realidades.
8: ¿Cuántos estudiantes tiene la técnica en la actualidad?
7: Estamos bordeando los 18 mil estudiantes en pregrado, 17 mil, la cifra exacta, bueno, en este momento no la recuerdo, pero llegamos a los 18 mil.
8: ¿La carrera más exitosa o más demandada?
7: Siempre será salud. Siempre será salud, pero lastimosamente, como siempre, tenemos que ir haciendo análisis con mucha seriedad, con responsabilidad respecto a la posibilidad de ubicación laboral de nuestros estudiantes. Eso es una responsabilidad que debemos tomarla muy en serio como rectores de las instituciones.
8: Ser mujer y ser rectora, un doble compromiso.
7: Es un trabajo bastante fuerte. Todavía no se rompen esquemas en algunas circunstancias machistas, no se rompen y han normalizado muchas cosas que parecen en este caso común y aceptable, pero realmente son inaceptables. Es algo que debemos trabajar y luchar día a día para educar un poco más a nuestra sociedad respecto a la igualdad de condiciones y trabajo que podemos emprender como hombres y mujeres en un solo equipo.
8: Finalmente, un saludo a la comunidad universitaria.
7: pues feliz de festejar los 57 años. Vamos a seguir trabajando, como lo dije hace un momento, solo hemos empezado porque tenemos muchos proyectos que al final serán en beneficio del centro o el corazón de nuestras instituciones, que son nuestros estudiantes.
5: Seguimos 18 informando.
6: Horas con 18 minutos.
5: Tenemos a las 18 horas y 18 minutos. Tengo una invitación por el Día de la Madre y luego tenemos entrevista en vivo. 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Tenemos entrevista en vivo, Patricia.
6: Vamos a saludar cordialmente con el magíster Fernando Llanes. Lo recuerdan, ex jefe político del Cantón Ambato y también ex director de la Contraloría en la provincia de Tungurahua. Con esa experiencia queremos un poquito conocer su visión de lo que está pasando este momento en ese proceso electoral de que adelantaron las fechas. Parece que esto sorprendió a todas las organizaciones políticas. Hay organizaciones políticas que no tienen candidatos y hay candidatos que no tienen organizaciones políticas. ¿Cómo entendemos aquello? Bienvenido, buenas noches.
9: Buenas noches, Osvaldo, Patricia, qué gusto estar aquí en este medio de comunicación. Y bueno, sí, en realidad para mí es algo sorprendente en que de alguna manera se violó la constitución, digámoslo así, ¿no? En el marco de el adelanto de las elecciones. Lógicamente el CNE dio paso a este adelanto, en lo cual a muchos partidos políticos les dejó básicamente en pie de organizar todo lo que significa el aparataje de candidaturas, tanto locales como provinciales, en este caso prefecturas, alcaldías, juntas parroquiales, que obviamente ahora serán en noviembre, si no me equivoco, noviembre 24.
6: 29,
9: perdón, las nuevas elecciones. Y lógicamente también esto ha traído que hayan candidatos y candidatos, partidos sin candidatos y candidatos sin partidos. Y esto se puede reflejar en que a último momento los partidos políticos están tratando de poner todo en orden, ya que les ha cogido, como le digo, cuesta arriba el tema del nuevo cambio de fechas para las elecciones. Pero se puede decir que también el gobierno viene un poco desgastado, viene un poco también mesurado en el tema público, y eso también puede ser complicado para el tema de las futuras elecciones que se darán a cabo en noviembre.
5: Bueno, todavía faltan muchos días para saber ya oficializar las candidaturas, porque en este momento sigue siendo especulación nada más, ¿no? ¿Qué cree usted? Nombres suenan, pero y no hay nada concreto.
9: Bueno, todavía no. Yo esperaría que para quizás finales ya de este mes, unos 15 días por lo menos antes de este mes, ya se conocerán los nombres y los partidos políticos que van a hacer alianza y los que no van a hacer alianza, pero en realidad queda muy poco tiempo para que ya se pongan los candidatos en la palestra política como candidatos, no como supuestos, como ahora se habla de muchos candidatos, muchos nombres se han barajado, pero creo que no tenemos nada en firme.
6: Magister, ¿usted cree que este adelanto del proceso electoral de las elecciones para el 29 de noviembre puede generar sospechas? ¿Puede uno dudar de la transparencia en el proceso electoral?
9: Bueno, el CNE de alguna manera ha tenido algunos cuestionamientos a nivel nacional por la mayoría de los ecuatorianos, y esperemos que no, porque el CNE es un, ¿qué le digo? Es un ente que regula nuestra democracia. Y en realidad creeremos que todo va a marchar bien y que por bien del Ecuador debería marchar de manera oportuna las elecciones seccionales del 2026.
6: Yo creo que la situación se complica cuando no encontraremos en la papeleta electoral a la Revolución Ciudadana, por ejemplo. Están mermados también en el poder grandes organizaciones políticas como el mismo Partido Social Cristiano, como la Izquierda Democrática. Aún no se sabe cuáles son los partidos avalados y cuáles son las organizaciones políticas que se quedarán afuera.
9: Bueno, recordemos que el Partido Social Cristiano puso una acción de protección, que el tema este del adelanto de las elecciones para noviembre del 2026 no son constitucionales. Y bueno, esperemos a ver qué nos dice la Corte Suprema en ese tema, ¿no? De pronto nos dicen que sí, tiene razón al Partido Social Cristiano y las elecciones serían justamente el 14 de febrero como estaban planificadas para que sea así, pero todos los partidos están venido a menos. Lastimosamente, la Revolución Ciudadana, que ha sido un puntal de los últimos 20 años, si lo podemos decir así, pues se ha visto descalificada para estas nuevas contienda electoral, y eso da de qué hablar, da de qué hablar. Hay otras organizaciones que también están, como se diría, ¿no?, a un pie de ser también descalificadas. Y bueno, vamos
6: Construye
9: a ver.
6: Está fuera, ¿no? Unidad Popular.
9: Construye Unidad Popular
6: está,
9: también.
6: Este
9: afuera.
6: Ratito con varias acciones que no se sabe si va a desaparecer o no va a desaparecer.
9: Bueno, de acuerdo a cómo se van manejando las cosas y de acuerdo a los tiempos, pensaría que desaparecerían, pero bueno, todo hay que verlo porque todos tienen una función, en este caso administrativa, en el contencioso administrativo que podrían apelar, y creo que lo están haciendo, y de alguna manera creo que tendrán alguna salvedad o tal vez no, pero ahora mismo se puede pensar en que la situación para algunos partidos es muy delicada.
6: Dos preguntas más. Estas elecciones van a ser totalmente diferentes. Hay que buscar que se integren mujeres y también jóvenes a la lista de candidatos, lo cual dicen es supremamente difícil, especialmente con las mujeres.
9: Bueno, ahora, lógicamente, de acuerdo al Código de la Democracia, ya para estas elecciones tenemos que ser 50-50, tanto varones como mujeres. Y en este caso, yo pensaría que, bueno, por lo menos en la ciudad de Ambato o en la provincia de Tungurahua, es un poco cuesta arriba el tema de femenino. Ha habido muchas candidaturas femeninas y lastimosamente no han calado en la sociedad. Y a esto también tenemos que resaltar, ¿no?, que teníamos ya una ex prefecta, María Hortensia Albán, más o menos en los 90, si no estoy mal, que ella ya representó a la mujer como género. Y también ahora tenemos a la alcaldesa, pero lastimosamente en los últimos años ha venido también el género femenino muy golpeado, ha dejado mucho de qué hablar, tal vez falta de preparación o algunas otras cosas más, o quizás mujeres lideresas que no han saltado a la palestra política por X razones que deberían estar, y otras que no deberían estar y lastimosamente no, quizás no están haciendo bien las cosas, ¿no?
6: Magíster, he escuchado algunos rumores, no sé, usted me confirma si estoy equivocada, que le han propuesto también a usted candidatura para concejal.
9: Bueno, ha habido conversaciones, pero todavía nada en serio,
6: nada en firme,
5: nada concreto.
9: Entonces se ha estado conversando y vamos a ver qué es lo que pasa.
6: Pero le gustaría.
9: Y la verdad, debería pensarlo. Pero Ambato necesita gente con experiencia, no necesitamos improvisación, necesitamos que la gente, que venga una persona con liderazgo. El problema de Ambato, usted sabe, la informalidad, la inseguridad, la falta de oportunidades de empleo, el tránsito, la movilidad y demás cosas que en realidad están muy descuidadas en la ciudad y en el cantón. Y para esto se necesita una persona con mucha experiencia, que ya haya trajinado en el tema público y que sepa cómo hay que hacer las cosas. Lastimosamente, a nivel provincial también estamos en la misma, no hemos visto una obra semejante como traer empleo a la provincia. Lastimosamente ha venido la provincia retrocediendo y la ciudad retrocediendo, así es que se necesitan personas, yo creería, que con mucha trayectoria en este tema administrativo, público administrativo, en lo cual traigan todas estas fuentes para que la gente en realidad se sienta bien, y no es que porque va a ganar X persona quizás una alcaldía va a traer trabajo, no se trata de eso, sino que se trata de que traiga inversión, de que traiga construcción, para que eso facilite
6: las facilidades necesarias para la inversión,
9: la mano de obra y obviamente la inversión, ¿no?, en ese tema. Pero la seguridad también, que a los ambateños, a los tungurahuenses, les aqueja mucho. Claro que no es competencia directa de la prefectura, tampoco de la alcaldía, pero se debe trabajar con el gobierno de turno para hacer bien las cosas y tratar en realidad de que la inseguridad baje esos ratings que tiene muy altos y que lastimosamente no se ha hecho mucho.
6: Muchas gracias. Un placer.
9: para mí es siempre un placer, estoy a las órdenes.
6: Hemos dialogado con el magíster Fernando Llanes, ex jefe político del Cantón Ambato y también ex director de la Contraloría. Él nos da su punto de vista sobre el proceso electoral que se vivirá el próximo 29 de noviembre. 18 horas con 28 minutos, tiempo para una pausa comercial.
5: 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Hacemos una pausa para volver enseguida, no se vaya.
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4: Son las 18:33.
5: ¿Qué le pasa a usted que es hincha de Shakira, Patricia? ¿Qué le pasa a Shakira? Imagínese, la cantante colombiana Shakira utilizó a un negro. Les voy a leer textual la nota, ¿no? Argentina no es África. La cantante colombiana Shakira utilizó a un negro para representar a los argentinos en la canción oficial del Mundial 2026, a pesar de que Argentina tiene una población mayoritariamente blanca y menos del 0,7% en afrodescendientes. Repudiable, dice esta información que nos llega, señoras y señores, de en torno a Shakira. Y atención, cada vez más hundidos. Registros de la Superintendencia de Compañías revelan que Yoconda Enríquez, madre de Aquiles Álvarez, aparece desde el 2024 como dueña de 7 empresas que habrían movido más de 6 millones de dólares en combustibles, medicinas y bienes inmuebles. Como diría Tres Patines, ¿cómo la cosa, chico? Seguimos.
6: Y ahí están los motivos por los cuales va a ser investigada también y encausada en el caso que investigan a Aquiles Álvarez. 18:34, nos escriben desde el gobierno provincial y nos dan a conocer lo siguiente. La directora de gestión ambiental manifestó que los controles se están realizando en espacios permanentes como lavanderías, textiles, curtiembres y otros espacios productivos de nuestra provincia de Tungurahua como parte del trabajo de vigilancia ambiental que impulsa dicha institución. Además, atienden pedidos realizados por los gobiernos parroquiales y las comunidades. El equipo técnico realizó inspecciones a varias carboneras artesanales ubicadas especialmente en sectores de Montalvo y Totoras, en la zona de San José. Durante los recorridos técnicos de la Dirección de Gestión Ambiental identificaron 5 carboneras que operaban sin permiso ambiental. Esto, según explicaron las autoridades, estas actividades generan afectaciones principalmente por la emisión excesiva de humo producto de la quema de madera para la obtención del carbón. Así es que, ojo, por favor, si usted labora en este tipo de espacios, obtenga el permiso de funcionamiento y lógicamente respete las disposiciones legales. Más informaciones, le comento, dicen que el Boulevard de las Flores, que se encuentra en la 12 de noviembre, está listo para que usted pueda llegar, comprar los ramitos con los cuales va a festejar a mamá.
5: Prensa, Patricia, vea,
6: ¿sabe usted que los ramos?
5: Dólares.
6: Excelente.
5: Desde $2 el Boulevard de las Flores por el Día de la Madre, desde muy temprano el aroma de las rosas, girasoles, claveles y flores de temporada empezó a tomarse el Boulevard de las Flores. En Ambato, las comerciantes llegaron desde las 6 de la mañana para adecuar cada espacio.
6: Así es que vaya tranquilamente y ya no necesita incluso ir con dinero en efectivo, ¿no? Los pagos también, ellos se han modernizado, puede ser de cualquier manera los pagos, sí.
5: Vea usted, ¿al fío también?
6: No, al fío no. No sea bandido. Más informaciones, conversamos sobre un tema importante. El día de hoy, en horas de la tarde, en el honorable gobierno provincial se realizó la presentación de las becas Fundación Botín. Esta fundación está dirigida por la gente que forma parte del Banco Santander en España y ofrece becas especialmente a países sudamericanos. El día de hoy presentaron qué se puede hacer, cómo se puede participar en estas becas Botín.
7: Fundación Botín es una fundación que nace hace 64 años en España, Para ponerles en contexto, esta es una fundación que además, o sea, el patronato de esta fundación es la familia Botín, que a su vez es la familia dueña del Banco Santander, una fundación y una institución muy prestigiosa de gran reconocimiento aquí en España, y que tiene varias áreas de trabajo, entre ellas el tema de educación, tienen también el área de cultura. Ellos han creado, por ejemplo, en Santander el Centro Botín, que es la obra artística más grande, el centro artístico más grande aquí en España. Y una de sus áreas, pues donde hay más tiempo, esfuerzo y dinero invertido, es justamente el área de fortalecimiento institucional, desde la cual han creado este programa que apuesta por formar a más jóvenes, con el objetivo de que justamente más de los mejores se dediquen a lo público, no solamente jóvenes de los mejores promedios de 10 sobre 10, sino sobre todo ciudadanos comprometidos, ciudadanos que tienen vocación de servicio y que quieren cambiar las administraciones públicas de América Latina, ¿no? Que quieren sobre todo no aceptar la situación de nuestros países, de nuestro país tal y como está, sino más bien la responsabilidad de cambiar. Este programa se pone en marcha a partir de octubre de este año hasta diciembre, dura 2 meses y este año va a tener cuatro etapas, ¿no? Aquí dice 3, pero recién anunciamos una etapa más. Así que es un programa que dura 2 meses, comenzará en Colombia, en la Universidad de los Andes, luego va a España, sigue a México y va a Brasil. Dura en total, como les decía, 2 meses, son en total 4 países y 8 ciudades. Aquí un poco el recorrido para que ustedes puedan contemplar. Comienza, como les mencionaba, en Bogotá, en la Universidad de los Andes, del 13 al 16 de octubre. Luego siguen a Madrid, del 17 al 22 de octubre, en donde comienzan con clases con profesores muy reconocidos de España y de Latinoamérica, que pues se dan cita para poder compartir sobre una malla académica muy completa. Tienen clases durante todo el tiempo y también tienen acceso a ponencias de muy alto nivel con invitados.
6: 8:39, así es que usted puede formar parte del grupo de beneficiarios de estas becas internacionales que vienen desde España. Conversamos sobre el tema con Danilo Aróstegui. Él nos da su versión, claro, es producto de los viajes de...
5: Una especie de intercambio internacional, ¿no?
6: Sí, pero esto es producto del trabajo que realizan, por ejemplo, cuando se van a España, por ejemplo. Hacen los contactos y ahí están los beneficios del Grupo Santander a través de la Fundación Botín. Hace posible que se entreguen becas a ecuatorianos y sobre todo también a tungurahuenses.
8: Sí, yo creo que la reunión del día de hoy en la tarde justamente con la Fundación Botín de España, que fue también un nexo con la embajada cuando estuvimos nosotros en la Feria Fitur en el año 2025, va dando resultados. Yo hacía la presentación el día de hoy que no solo uno cuando viaja a una feria internacional va a promocionar la actividad turística, es parte de, por supuesto, la planificación, la participación en la feria, la presentación del destino, la degustación gastronómica, coordinar los artistas que representan en este caso Ecuador y a Tungurahua es importantísimo, pero también se hace una agenda paralela, sobre todo por el tema de las autoridades que viajan, ¿no? Y en su debido tiempo, cuando estuvimos con las que ahorita viceprefectas ya, se hicieron varias reuniones con Mercamadrid, con la embajada, con Asociación Raíces, con muchos hermanos migrantes de la parte social, y ahora uno de esos convenios firmados justamente está dando resultados, como es el tema de que a través de la Fundación Botín se puede aplicar a becas para jóvenes estudiantes de 18 a 25 años, sobre todo que sean universitarios, ese es el requisito fundamental, y también que deseen incursionar en su debido momento en la generación de la política pública. Serían 2 meses en 4 países, conociendo procesos de desarrollo, haciendo recorridos de campo, y que van a enriquecer mucho la forma, el pensamiento de cómo hacer la política, en este caso cuando regresen a sus debidos países.
9: Lo importante es postularse, también tener confianza en uno mismo, pero sobre todo luego adquirir conocimientos para la administración pública.
8: Sí, justamente tuvimos la oportunidad de tener a un ex becario, sí, el de la ciudad de Riobamba, que había aplicado, y él nos contaba su experiencia, que al principio los jóvenes no lo creen o a veces le toman a la ligera, pero qué importante es que justamente le tomemos en serio este tipo de postulaciones, lo leamos bien, tenemos hasta el 30 de mayo para poder postular, por eso es abierta esta postulación para que la gente pueda inscribir a sus hijos o ellos mismos directamente puedan hacerlo, y Dios permita que tengan esa posibilidad de viajar, de conocer, de aprender, de recorrer, que a la larga cuando regresa ven la vida de manera planificada. comunican de mejor manera y se asumen retos que también a esa edad es un poco complicado.
9: Y la formación es completamente académica y hay que decir sin costo alguno para el beneficiario.
8: No tiene ningún costo desde la salida de sus países de origen hasta allá. Todo es cubierto, lo que es la alimentación, el tema del transporte, para los pasajes aéreos, el hospedaje totalmente cubierto. Los 2 meses que estarían en 4 países, no estamos hablando de Brasil, Colombia, México y en este caso España.
9: ¿Qué hacer como interesados? ¿Pedir mayor información al gobierno provincial o directamente a la fundación?
8: Por supuesto, hay dos mecanismos. La una, entrar a las plataformas del gobierno provincial de Tungurahua, donde ya se está creando la información en las redes sociales. Ingresar también a la plataforma de la Fundación Botín, que es una fundación sumamente grande, que son dueños del Banco Santander en España, que es un banco muy reconocido. Entonces, es primero, confiable. Segundo, no cerrarnos a que estas becas tienen que ser solo para otros países.
5: Seguimos informando, mis queridos amigos, notas, reportajes y comentarios de interés. Atención, el Consejo de Participación Ciudadana fue un invento del socialismo del siglo XXI para controlar con 7 personas de bolsillo lo que antes tenía que negociar con 137 legisladores. Encontraron esa fórmula para hacer lo que les da la gana. El único verdadero pronunciamiento ciudadano, señoras y señores, es en las urnas. Esto de los representantes de participación ciudadana es puro cuento. Cuando la ciudadanía tiene que elegir, lo hace con su voto. 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Ya volvemos con la parte final.
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4: Son las 18 horas y 47 minutos.
5: Vamos a la parte final. Atención a esta información. El partido Sociedad Unida Más Acción Suma, lista 23, expulsó hoy de sus filas a Guillermo Celi Santos. ¿Qué le parece? Partido Suma expulsa de sus filas a Guillermo Celi por incurrir en infracciones disciplinarias graves, dice la información. Atención, el expresidente Lenín Moreno dice que la única razón por la que regresó a Ecuador fue la audiencia de juicio en el caso Sino Hidro, que se desarrollará en la Corte Nacional de Justicia. Continuamos con Patricia ya en la parte final.
6: Qué terrible. El expresidente Lenín Moreno denunció una supuesta campaña de odio tras publicar en la red social X el mensaje "Un cariño de los correístas". El posteo exhibe una imagen de una persona en silla de ruedas en llamas, lo cual los internautas interpretan como una amenaza. ¿Se imagina usted? Qué terrible. Así es la política.
5: Seguimos, notas, reportajes y comentarios de interés. A ver. El domingo es el Día de la Madre, Patricia, y le adelanto, el programa de don Luis Alberto Gamboa Tello, del programa de don Luchito, como lo conocen los domingos en Radio Centro, tiene una hermosa cocina de 6 quemadores con horno para regalar gracias al aporte del ingeniero Aníbal Nieto Vázquez, ex gobernador de la provincia de Tungurahua, quien fuera también ex ministro de Estado y que todos los años está precisamente con Radio Centro haciendo la donación para una mamacita. Hay un sorteo el próximo domingo y también hay que reconocer al ex asambleísta también, el Jacobo San Miguel, quien también se hace presente con un donativo precisamente en el homenaje a la reina del hogar, la madrecita. Seguimos.
6: Así es que esas son acciones de desprendimiento, ¿no? En conjunto, Radio Centro, don Luis Alberto Gamboa Tello, sus gestiones.
5: Usted sabe la hinchada que tiene don Luis Alberto los domingos, ¿no? Cualquier miles de mamacitas o los hijos, los parientes inscriben a la mamacita, luego se realiza el sorteo y no solamente son donaciones así de personajes como el ingeniero Aníbal Nieto, Jacobo San Miguel, sino también otras empresas, otras entidades colaboran con sus donativos en víveres, etcétera, para homenajear a mamita a través del programa de mayor sintonía los domingos, precisamente con don Luis Alberto Gamboa Tello.
6: Nos vamos con estas informaciones. El toque de queda apaga farmacias barriales y deja los turnos de 24 horas en manos de grandes cadenas internacionales. Se destaca, ratifica multa de $18,000. El Tribunal Contencioso Electoral ratificó una sanción de $18,000 contra Luisa González, Andrés Arauz y responsables financieros de la Alianza Correísta en la primera vuelta de las elecciones 2023. Otras informaciones, un nuevo deslizamiento en la vía Balvanera, Payatanga, Cumandá, mantiene bloqueada la conexión vial entre la sierra y la costa ecuatoriana. Son parte de los titulares. En lo internacional, Laura Fernández asume como presidente número 50 en la historia de Costa Rica y se juramentó para el periodo 2026-2030.
5: Me voy al finalísimo con esta nota. Donald Trump, presidente de los Estados Unidos, avaló regreso de María Corina Machado a Venezuela. El periodista venezolano reveló que María Corina Machado ya cuenta con el aval del gobierno de Donald Trump para regresar a Venezuela. El gobierno de Estados Unidos ha comunicado que va a entrar a Venezuela con su apoyo, afirmó, pero precisó que el regreso no será tan pronto como se esperaba. Placer explicó que la administración Trump pidió esperar al menos 2 meses para afinar detalles tácticos y estratégicos que garanticen que María Corina regrese a Venezuela. Nos vamos.
6: Una ex empleada del sistema financiero es investigada por presuntamente participar en el robo de más de $50,000 a clientes de una cooperativa.
5: Un saludo cordial, un abrazo cariñoso a las miles y miles de mamacitas que siempre están en la sintonía de Radio Centro y las que no están con nosotros. Igual, un abrazo gigante por el Día de la Madre. Disfruten plenamente, señores, la familia reunida en homenaje a mamá. A mamá no se la debe reconocer solamente el Día de la Madre, sino todos los días del año, ¿verdad? Pero esto de a deberitas, nos
6: vamos.
5: Así
6: que feliz día a todas las madres. Osvaldo, hay que decir a las abuelas, a las tías, a las primas, a las hermanas, e incluso a aquellos padres que han hecho de papá y mamá. Feliz día, porque tienen un corazón
5: padres,
6: bien
5: sí,
6: grande.
5: Que han hecho de mamá también,
6: sí,
5: de madre.
6: Hay gente que ha adoptado a sus hijos y son excelentes padres, así es que especialmente a mamá, un feliz día. Nos vamos. Muchísimas gracias por compartir con nosotros.
5: Que pasen bien enseguida los deportes en Radio Centro. Buenas noches.
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0: viejos oyentes, muy buenas noches. Así comenzamos la jornada número 13 de este campeonato ecuatoriano de fútbol. Para esta noche, Orense contra Leones, partido para las 19 horas en punto. 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Los relatos de Pablo Daniel Ortega, los comentarios de Diego Sánchez y en la parte comercial, quien le saluda a Diego Fiallos, directamente a Pablo Daniel Ortega con información deportiva. Muy buenas noches, Pablo, en Radio Centro.
1: La radio de toda la vida, señoras y señores, amigos, qué gusto saludarles a todos ustedes. Orense presenta Rolando Silva, Pedro Pablo Velasco, Alan Lorenzo, Steven Quiñones, Beder Caicedo, Sergio Vázquez, Reni Jaramillo, Ángel Mena, Valentín Burgoa, Eric Zambrano y Agustín Herrera. Mientras que Leones está con Leonel Nazareno, Ariel Aguas, Jordan Morán, Nicolás Montserrat, aparece Brian Kreiman, segundo Portocarrero, en el medio campo Charles Vélez, Tobías Copo, Emiliano Grifan, Néstor Caicedo y Cristian Solano. Ahí estamos ya para este partido, señoras y señores. 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